0: 19 de junio, ¿y con qué lo hizo? Bueno, con el actor central de la saga, con Luke Skywalker, que lo que hace es tener un diálogo en el cual... ¿Por qué la saga? Bueno, les voy a contar muy cortito. Trump se refirió a esta edificación como una de las estructuras de la Guerra de las Galaxias, como una de las estructuras del emperador. Y por eso, bueno, es que se agarró de esa imagen y dijo, bueno, lo voy a usar. ¿Y qué hace? Bueno, junto al actor que protagoniza a Luke Skywalker, llama a transformar este en un lugar donde convertirse en una fuerza. Por otro lado, Trump hizo esta publicación que la están viendo en imágenes, donde se pone a sí mismo como un Mandalorian, que es esta especie de guerrero propio de la saga, que además tiene un Baby Yoda en una de sus alforjas. Dos formas de vivir esto que, lógicamente, bueno, tiene mucho alcance con la ciudadanía allí en Estados Unidos, pero también alrededor del mundo.
1: Bueno, ¿cuántas novedades, Camila,
2: Sí, exactamente.
1: ¿Cuántas novedades?
2: Muy buenas noches.
3: ¿Qué nos
2: noches
3: vas a contar hoy?
2: Bueno, vamos a arrancar por esta superproducción que se viene a nuestro país. Sí. Se trata de la serie que protagoniza Enzo Bogrinczyk, el uruguayo que saltó a la fama mundial por La Sociedad de la Nieve. Esta serie se comenzó a filmar en España, un poco en Argentina, y Netflix acaba de anunciar que también va a filmar en Uruguay. Va a invertir entre 8 y 10 millones de dólares. Va a dar muchísimo trabajo. Y va a empezar el rodaje este fin de semana y van a ser por lo menos 27 días.
4: El futuro es nuestro, así se llama la serie que estrenará Netflix en el segundo semestre del próximo año y que tendrá una parte importante filmada en Uruguay.
5: Serán 27 días de rodaje entre mayo y junio. Se utilizarán más de 15 locaciones públicas y privadas en Montevideo. La zona de Ciudad Vieja, Plaza Independencia y sus alrededores serán las más intervenidas. La Plaza Independencia será el set principal de la producción durante 4 jornadas de rodaje. Habrá otras zonas que serán locaciones de esta producción, como son Peñarol, Melilla y Parque Lecoq.
4: Se trata de una adaptación de una obra de ciencia ficción y es un proyecto latinoamericano integrado por actores argentinos, brasileros, chilenos y uruguayos. De hecho, uno de los principales actores será el uruguayo Enzo Bogrinczyk.
6: ¿Por qué Uruguay? Por las locaciones, por la capacidad profesional, tecnológica, logística que se fue desarrollando en los últimos años. Evidentemente se trata de un mercado, de un país, de una industria que es un ejemplo de desarrollo y de crecimiento en base a políticas públicas.
4: Los productores participaron de una reunión con el presidente Yamandú Orsi, en la que le dieron los detalles de este rodaje, que impactará en la vida diaria fundamentalmente de Montevideo durante prácticamente un mes. El rodaje comenzará este sábado en la calle Piedras.
2: La historia que va a contar esta serie se sitúa en el futuro, en el medio de un desastre ambiental, y está basada la serie en un libro de Philip K. Dick, que es quien hizo Blade Runner. Así que va a traer muchísima atención. Ahora vamos a pasar al mundo de la danza. Hablemos de un gran regreso. Es un doble regreso, te voy a decir. ¿Por qué? Esta semana se estrena El Corsario. El Ballet Nacional del Sodre estrena este título después de no hacerlo por 8 años. Y marca el regreso del primer bailarín, Ciro Tamayo, quien es español de nacimiento y uruguayo por adopción. Se tomó un año de licencia para despejarse y reencontrarse con el placer de hacer ballet y estuvo haciendo trabajos independientes y en el exterior. Estuvimos charlando con él sobre este regreso y sobre este papel en El Corsario en el que él brilla especialmente por su virtuosismo. Corsario, que abre la temporada 2026 del Ballet del Sodre, marca el regreso a la compañía del primer bailarín Ciro Tamayo.
7: Y bueno, estaba en mí un poco decidir si al final de este año pues quería volver a esta rutina, quería volver a esta, a mi casa, ¿no? Y bueno, después de un año de descanso, de probar otras experiencias, de salir un poco al mundo exterior, pues sí, decidí que era tiempo de volver a mi casa.
2: El espectáculo trata sobre las aventuras del pirata Conrad y es un título que se vincula mucho con Tamayo.
7: Corsario además fue la primera obra que yo hice al incorporarme a la compañía en el 2011. Entonces yo creo que hay mucho del público que es asiduo y que viene a ver todos los ballets, me recuerda por eso, porque fue un poco como mi descubrimiento, por así decirlo.
2: Además, el bailarín principal brilla por su capacidad para saltar y actuar en esta historia de aventuras. Los saltos requieren enorme virtuosismo.
7: Es algo que se va construyendo de a poquito, en plan de la fuerza de, de las piernas, el rebote, cómo uno puede llegar a rechazar el piso a la hora de bailar. Es todo un estudio que, bueno, para eso nos lleva tanto tiempo y tanto sacrificio, ¿no? Bueno, capaz suena muy cliché, pero es un poco como libertad, ¿no? Además del sudor y el esfuerzo y el jadeo, pues claramente es una sensación muy, muy linda, ¿no? Sobre todo en este escenario que es tan maravilloso, una vez que uno salta, es como que decir, ¿en qué momento voy a llegar al piso? ¿No? Es una linda sensación.
2: Llegó a Uruguay para incorporarse al BNS durante la gestión de Julio Boca. Tenía 17 años, ahora tiene 32.
7: Desde que llegué a Uruguay me sentí como en casa, o sea, además venía de estar un año viviendo en Londres, una sociedad muchísimo más fría, más distante, y volver acá fue como volver un poco a mi Málaga natal, ¿no? Como la gente más cálida, más abierta, dispuesta a ayudarte. Fue algo muy, muy, muy lindo y la compañía también. Me sentí eso, como pez en el agua, adopté el mate, adopté las costumbres, adopté la tranquilidad. Ahora es más difícil salir de acá porque cuando salís y vas a una ciudad, quiero decir, qué sé yo, como Panamá, que estuve hace poquito, pues es mucho más avasallante, mucho más rascacielos, gente más ruidosa. Y uno dice, extraño Uruguay, extraño el mate, extraño el candombe.
2: El Corsario se estrenará el 8 de mayo en el Auditorio Nacional del Sodre. Tamayo estará en 9 de las 17 funciones. Las entradas están en Ticantel. Es un placer verlo a Tamayo en este título. Entonces, la verdad que es una celebración que haya regresado. Y ahora vamos a hablar de uno de los eventos más importantes de la industria de la moda, que es la Met Gala. Este evento a beneficio, que lo que hace es recaudar fondos para un instituto dentro del Museo Metropolitano de Nueva York, pero que también es para las redes sociales porque siempre se comentan estos looks extravagantes que hay por allí. Y lo que pasa este año es que hay una enorme polémica con uno de los patrocinadores. La Met Gala es un evento caritativo que busca que las casas de diseño, a través de las celebridades, puedan exhibir sus lujosas prendas ante el mundo. Está organizada por la legendaria Anna Wintour, ex redactora en jefe de la revista Vogue, figura altamente influyente en la moda y directora del Costume Institute del Metropolitan Museum, conocido como el Met. Este año la consigna de la gala es La moda es arte. Se inspira en la última muestra del Costume Institute y la idea es mostrar cómo la ropa transforma, resalta o incluso redefine el cuerpo humano. La exposición Costume Art va justamente en esa dirección. Reúne casi 400 piezas entre ropa, pinturas y esculturas para mostrar cómo a lo largo de unos 5.000 años el ser humano representó el cuerpo y cómo la vestimenta siempre fue clave. Se esperan estrellas de Hollywood, de la música, el deporte y el estilismo en la alfombra roja para participar del extravagante baile benéfico. Y no está exento de polémica. El jefe de Amazon, Jeff Bezos, y su esposa, Lauren Sánchez Bezos, son este año los principales patrocinadores y copresidentes honorarios. En los últimos días apareció en las calles de Nueva York una campaña que se opone a la participación de la pareja multimillonaria con llamados a boicotear el evento. Algunas estrellas, como Zendaya, anunciaron que no asistirán.
3: Una fábula con asidero. Mirá lo que es esta imagen acá atrás, Agus Robeta. Decime que no es real.
8: No,
3: ahora no es real.
0: Bien.
3: Pero quizá lo fue.
0: Ah, bueno.
3: Viene por ahí.
8: Esa es la novedad. Capaz que pasó, claro.
3: Buenas noches a todos. Sí, capaz que pasó. Pero para eso tenemos que viajar al Cretáceo.
0: Mucho tiempo.
3: Mucho tiempo atrás. Que si hablamos del Cretáceo, pensamos comúnmente en dinosaurios. Pero como que muchos de los animales de este periodo de la historia de la Tierra eran muy grandes, incluso pasaba en el agua, y los restos fósiles, por lo general, siempre colocó a los reptiles, a grandes tiburones, como los principales depredadores de los océanos. Sin embargo, ahora un estudio encontró restos fósiles, en particular mandíbulas de pulpo, que ubican a estos moluscos como grandes gigantes que incluso podían dominar por sobre los tiburones. ¿Y qué es lo que sucede con la leyenda? Bueno, los mismos investigadores comparan este hallazgo con el Kraken, que era este famoso pulpo que atacaba a los barcos. Hay dos grandes motivos. Uno, que eran muy inteligentes, pero sobre todo la longitud. Este pulpo podía medir hasta 20 metros. El Kraken es leyenda, película o mito, o quizá una realidad. Bueno, por la parte de hundir barcos y atacar marineros, no, porque en el Cretácico Superior los humanos todavía no existíamos. Pero pulpos gigantes y depredadores, sí, todo indica que existían. Durante muchos años se pensó que los ecosistemas marinos estaban dominados por grandes depredadores vertebrados, como los mosasaurios, y los invertebrados servían como simples presas de menor tamaño. Sin embargo, una nueva investigación publicada en la revista Science cambia un poco ese paradigma. Los primeros pulpos no solo eran gigantes, sino que también ocupaban la cima en la cadena alimenticia. El hallazgo se basa en el análisis de fósiles de mandíbulas pertenecientes a pulpos de entre 100 y 72 millones de años, que corresponden a ejemplares, que dicho sea de paso ahora son una nueva especie llamada Nanaimoteutis, que podían alcanzar entre 6 y 19 metros de longitud total. Pero el tamaño no es lo único llamativo. Estas mandíbulas presentaban un desgaste extremo, con marcas, fracturas y superficies pulidas que indicaban que estos animales trituraban presas duras, como organismos con caparazón o huesos, lo que les permitía rivalizar e incluso dominar a grandes reptiles marinos. La investigación muestra que estos pulpos utilizaban una estrategia de caza distinta. En lugar de depender de una gran mordida como los vertebrados, capturaban a las presas con sus largos brazos y luego las trituraban. Un detalle no menor, y que de hecho es de los más importantes de la investigación, es que el desgaste es asimétrico, lo que sugiere, según los investigadores, que hay un comportamiento lateralizado, es decir, preferencia por un lado del cuerpo, una característica asociada a cerebros complejos y con altos niveles de cognición. Esto indica que estos pulpos primitivos ya podían haber tenido capacidades intelectuales comparables a lo de los vertebrados e invertebrados actuales. Porque sí, los pulpos son reconocidos por su inteligencia. En definitiva, lejos de ser unos invertebrados de cuerpo blando y presa fácil, los pulpos fueron los verdaderos kraken o depredadores que posiblemente dominaron los océanos cretácicos. El dólar abrió la semana a la baja, ronda los 40 pesos el interbancario. Ahí lo tenemos, 40,16 la cotización. No hubo cambios en la pizarra del público, esto comparado con la cotización del jueves. Recuerden ustedes que el viernes fue feriado, no hubo mercados. Dólar compra 38,95, venta 41,35.
1: Puede venir lluvia mañana, ¿eh? Ahora tenemos 12 grados en el sur y este es el pronóstico del Instituto Uruguayo de Meteorología para las próximas horas. De mañana cubierto con bancos de niebla y desmejora ya sobre el mediodía. De tarde nuboso y cubierto con precipitaciones y tormentas, nieblas y neblinas. Las temperaturas mínimas estarán entre 8 y 13 grados y las máximas oscilarán entre 23 y 28. Para el miércoles, nuboso y cubierto en la mañana con precipitaciones y tormentas aisladas y de tarde nuboso y cubierto con lluvias y probables tormentas. Las temperaturas más bajas estarán entre 13 y 17 y las máximas que ascienden entre 23 y 28 grados. 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

0: Muy pero muy buena onda, porque estás en la noche con Marcos Roberto a través de la 99.1 Federal FM de Uruguay para todo el mundo a través de www.99.1federalfm.com.uy. Bueno, está fría la noche en la capital de las sierras. Bueno, pero acá estamos, prontos, prestos, dispuestos a llevar un gran programa en este comienzo de semana. Lo veo allí en cabina de controles, musicalizando este programa, haciendo la puesta al aire del mismo, al señor Richard Correa, a quien le damos las muy, pero muy buenas noches. ¿Cómo está usted? ¿Cómo le fue el fin de semana? ¿Bien?
1: Impecable, buenísimas noches.
0: Bien, todo bien entonces.
1: Bien,
0: se nos vinieron los fríos, ahora sí.
1: Parece
0: que a partir de mañana comienzan las lluvias y vamos a tener lluvias miércoles, martes, miércoles, jueves y viernes. No sé si es cierto, pero lo comentó el señor Cisnero hace un rato en subrayado. Bien, bueno, pero aquí estamos nosotros, prontos, dispuestos para ponerle color, calor y hasta sabor si nos mandan algo para picotear en esta noche. Bueno, y comienzo a saludar a los amigos que están desperdigados por diferentes partes del mundo. Me voy en New York, que están con el veranito ya. Allí está la señora Verónica Rodas. En Atlanta está el señor Mauricio Pimienta, su hija Sol, su señora esposa. En la Argentina, con mucho frío, está Miguelito y Casuriaga, dice. Montevideo, Estefaní, su suegra. Los camioneros, Ruta 1, Ruta 8, los Alejandro. Bueno, el Sereno en Cerro Colorado y el Maldonado, que está friazo. Está mi queridísima hermana Rosa, mi cuñado Pedro, mi sobrino Nazareno, José Lo Villar del Puerto. En Punta del Este está con unos vinachos, tomando unos vinachos para sobrellevar este día frío, nuestro amigo Omar Zapito de Tierra Telechea. Y todos los que de una u otra manera hacen que este sea el programa más entretenido, más divertido, más musical en la radiotelefonía uruguaya mundial. Comenzamos con el espacio exclusivo de panadería, roticería y chivetería, La Espiga Dorada.

Bueno, impresionante la selección musical en esta noche, ¿eh? Noche de lunes, fría la noche en la capital de las sierras, pero aquí estamos, con toda la buena onda para llevar buena música, buena onda, porque estás en la noche con Marcos Roberto. Buenas noches, Marcos. Richard dice, soy Darío, te estoy escuchando aquí en el barrio Estación, dice. Ponete algún enganchadito de esos lindos como Richard sabe hacerlo. Bueno, Darío, saluditos. Bueno, Leo está en el barrio Olímpico escuchándonos. Dice que está muy fría la noche, pero está de sereno. ¿Estará en el estadio o en la Plaza de Deportes? Bueno, Carlito Sanjú andará escuchándonos, que no ha mandado mensaje aún. Bueno, la abuela Noelí, saluditos también. Bueno, mi amiga María Emilia, que también en la calle Bache allá está escuchando. Bueno, mandar un saludito desde acá. Bueno, y para todos, ¿eh? Bueno, vamos a ir a la pausa comercial, ¿saben por qué? Porque Marcos se olvidó traer el cuaderno, no, la computadora, con todas las publicidades.

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0: Ahora, impresionante la selección musical en esta noche. Noche fría en la capital de la Sierra, 17 grados la temperatura actual aquí adentro, ¿eh? Afuera. Chichichichi. Así que hay que sacar la frazada del ropero y meter todo lo que pueda. Bien, la abuela Noelí, buenas noches, Marcos, Richard, dice muy buen inicio de mes de mayo. Es verdad que comenzamos el mes de mayo, pero ya estamos a 4 de mayo, ¿eh? Ya se va ligero, ¿eh?
1: Se va ligero.
0: Bueno, un saludito para Daniel, que nos está escuchando. Para Noelí, también nos escucha. Damián está ahí en la zona del Cerro Artigas escuchándonos. Y para todos los que están escuchando en este momento la 99.1 Federal FM, la noche con Marcos Roberto. Nosotros continuamos con la música aquí en

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0: noche y nos vamos.
1: Nos vamos, sí. Tengan muy buenas noches, como siempre, y será hasta mañana.
0: Bien. Bueno, oyentes, audiencia de la 99.1 Federal FM, audiencia de la noche con Marcos Roberto. Qué gusto, qué placer haber estado otra semana más para todos ustedes, ¿eh? Los invito mañana por la mañana, siempre estando de tu lado, llevándote las noticias, tus inquietudes. CW54, emisoras del Este, 1580M. Mañana de amigos. Por la noche andaremos por aquí con un programa igual, similar, no, mucho mejor que este, en esta misma vía de comunicación. Como te digo todas las noches, no me canso de decírtelo, a pesar de los duros golpes que la vida nos da, la vida es hermosa igual, vivila, disfrútala y pásala bien. Chau, chau. Hasta mañana, familias.

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9: No lo vemos viable. Hoy, sobre todo también por cuestiones técnicas, que Minas no tiene la técnicamente para sostener el mercado, necesitaría una inversión también grande para lograr sostener el mercado, y implicaría funcionar 280 a 300 días a máxima capacidad, y el promedio de los últimos 15 años es de 140 días. O sea.
10: Bueno, llevamos 16 centros nuevos abiertos en estos días. Estamos ya transitando días fríos, entonces decidimos adelantar las acciones del plan invierno. Las teníamos previstas para el 15 de mayo, pero adelantamos acciones en estos días. Y dentro de lo que estamos adelantando también está este proyecto. En este momento estamos conversando con duplas que están saliendo a la calle. Cuando nosotros asumimos teníamos tres camionetas con una dupla cada una. Hoy tenemos más de 100 personas desplegadas en todo el territorio.
11: Básicamente relacionado con algunos temas que surgen como consecuencia del diálogo social. Las conversaciones van a girar en una agenda que acordamos, en un esquema de trabajo que va a organizarse de manera semanal. Y
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12: Buenos días para todos, para ti en este... Y en particular para toda la audiencia. Y bien, como decías, un año más de Experiencia Polanco, y en realidad ya comenzamos con Experiencia Polanco este sábado pasado, porque tuvimos el primer astroturismo que involucraba no solamente la parte astronómica, sino también le agregamos una parte histórica, porque Polanco es una parte del departamento de La Valleja con muchísima historia. Por eso el profesor Roberto Bonilla trabajó mucho el sábado pasado junto a 35 personas que desafiaron tanto el frío como también las asperezas de Polanco, y bueno, y concurrieron. Y a eso agregarle también la parte astronómica con Rodrigo Sierra, que la verdad es un capo en lo que sabe de su materia, ¿no?
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0: Sí, sí, ni que hablar, y en este caso de lo que nos atañe hoy, me parece que es una buena noticia, y que va a tener un impacto positivo para nuestra atención.
13: Contame un poquito de qué se trata, Tania.
0: Bien, el pasado 30 de abril, el jueves pasado, digamos como que iniciamos una nueva etapa en lo que es nuestra asistencia a nivel de tomografías. Nosotros tenemos hace muchísimos años un tomógrafo propio del hospital, pero lo han ido administrando empresas tercerizadas. A partir del 30 de abril, con un convenio de ACE, de ACE Central, se hizo un convenio con CUDIM.
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15: Bueno, muy buenos días para ti y para toda la audiencia. Bueno, un gusto estar contigo a través de este medio. Primero que nada, digo, eso es un proyecto de ley que presentó el diputado Preve a la opinión pública, que todavía no está cuajado, pero bueno, es un proyecto donde se trabaja, y nosotros lo vemos que se trabaja con muy buena cara, que se trabaje esa falta de especialidades médicos especialistas en el interior. Para nosotros, desde la federación, ha sido siempre una preocupación, y hemos desde allá, desde hace mucho tiempo, estamos impulsando y trabajando este tema, y lo hemos puesto en la opinión pública ya desde hace varios años. Y bueno, inclusive en el 2024, antes del cambio de gobierno, se hizo inclusive en la federación un encuentro, un conversatorio sobre este tema, donde participó ya el Ministerio de Salud Pública, donde participó los diferentes gremios, Sociedad Estadística Quirúrgica, el SMU, bueno, obviamente FEMI, donde participó la Universidad de la República.
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13: Abro un paréntesis y aprovecho la oportunidad. Juan Carlos, te robo un minuto.
16: Dale.
13: Expectativa que tengas para la selección uruguaya en la Copa del Mundo, que empieza en breve nomás.
16: Sí, voy con la expectativa de un mundial en el que, si se enderezan algunos jugadores, Uruguay puede levantar lo malo de los últimos partidos.
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18: Y para hablar de números, se encuentra ahora en el estudio mi compañero Juan Pablo Lucumí. Juan Pablo, ¿qué tal? Buenos días.
19: Buenos días, soy mejor que ayer, Andrés.
18: Juan Pablo, vamos a empezar en Francia para hablar de las millonarias ganancias de la compañía petrolera Total Energies.
19: Andrés, ganancias que han llegado a la luz del conflicto en Medio Oriente y el repunte de precios internacionales del petróleo. Este miércoles, esta compañía francesa dijo haber tenido ganancias netas por 5.800 millones de dólares entre enero y marzo de este año, comparado con el mismo periodo del año pasado. Se trata de un incremento del 51% entre año y año, mientras la crisis de energía se extiende por todo el mundo. Total Energies dijo que tuvo un crecimiento en su producción de petróleo y gas en Brasil, Libia y Australia, con un incremento total del 4% que permitió compensar algunas pérdidas en la región del Golfo, desde donde en escenarios de paz representa el 15% de su negocio total, particularmente en petróleo y gas. Por otro lado, el volumen de gas natural licuado transportado por mar creció un 12% también en este periodo. Hay que decir que a principios de abril, el Financial Times informó que Total Energies había ganado más de 1.000 millones de dólares comprando casi todos los cargamentos de petróleo exportables en Medio Oriente, en un momento en que los ataques estadounidenses e israelíes contra Irán habían cerrado el estratégico estrecho de Hormuz y disparado los precios del petróleo. El aumento vertiginoso de los precios de la gasolina, recordemos, ha reavivado el debate político en Europa sobre la tributación de los beneficios extraordinarios obtenidos gracias a esos altos precios del petróleo, una idea a la que el primer ministro francés, Sébastien Lecornu, declaró que no tenía ninguna objeción en principio. Mientras al interior de la empresa se celebra por las ganancias, hay que decir que Greenpeace Francia denunció una lógica cínica, así lo llamaron, porque mientras los hogares pagan el alto precio en las gasolineras, las petroleras se dan un baño de ganancias. Escuchemos.
20: 8 milliards de dólares de bénéfices, c'est en hausse de 50% par rapport au premier trimestre.
21: 5.800 millones de dólares en beneficios, eso supone un aumento del 50% respecto al primer trimestre del año pasado. Así que Total lo ha conseguido especulando sobre la guerra y lucrándose con la crisis. Total está, de hecho, cosechando los frutos a costa del pueblo francés. Y eso es lo que hemos venido a denunciar hoy. De hecho, el tope de precios es una maniobra publicitaria, porque incluso a poco menos de 2 euros el litro sigue permitiendo que Total Energies siga haciéndose más rico. No es el tope de precio en la gasolinera lo que limita los beneficios de Total Energies.
22: C'est pas le blocage du prix à la pompe qui limite les profits de Total Energies.
19: Bien, ahí escuchábamos una de las opiniones. Con esta información de las ganancias de la empresa, hay júbilo entre los accionistas de la compañía, que también reciben ganancias en la bolsa, mientras estas suben 0,7% a esta hora antes del cierre, con un título que se cobra a 79 euros por acción a esta hora. Por otro lado, los precios internacionales del petróleo también siguen al alza, mientras se complican las conversaciones entre Estados Unidos e Irán. El costo de los barriles de WTI y Brent avanzan más del 3% entre los 104 y casi 115 dólares por barril. Hay mucho más que revisar de estas polémicas ganancias de esta empresa francesa que capitaliza la atención en Medio Oriente, que nos explica Erika Olavarría desde París.
23: Desde la izquierda justamente han acusado nuevamente a la empresa, la Francia insumisa, a la izquierda radical, de estar lucrando con la guerra y pide al gobierno que le fije un techo, que se bloquee los precios de la gasolina para que estas empresas no ganen tanto y también que se ponga un límite a las ganancias. Eric Coquerel, el presidente de la Comisión de Finanzas de la Cámara de Diputados, que es de la Francia insumisa, también volvía a pedir un impuesto a las superganancias que tienen estas empresas en tiempo de guerra. Ya no es la primera vez, recordemos también con el conflicto en Ucrania vivimos el mismo proceso. Recordemos que esa es la postura de la izquierda, porque por ejemplo de la extrema derecha lo que piden es que se aumenten los impuestos, o se reduzcan, perdón, los impuestos a la gasolina, pero eso es una ganancia para el Estado. De la Francia insumisa dicen que no tienen por qué ser los franceses y el Estado los que paguen estas grandes ganancias que están recibiendo empresas, ¿no es cierto?, como Total. El gobierno se opone a fijar los precios, pero está, dice, si se extiende la guerra, por poner un techo a las ganancias de estas empresas. En todo caso, recordemos que Total fijó sus precios no al inicio de la guerra, pero en los últimos meses, en las últimas semanas, mejor dicho, ha fijado el precio de la gasolina y del diésel en este país.
18: Juan Pablo, pero Total Energies no es la única que se da este baño de ganancias con el conflicto. La británica BP también se ha visto beneficiada.
19: Y es un panorama casi general en todas las petroleras, porque mientras hay quejas sobre el suministro del oro negro, lo cierto es que se benefician de los rendimientos del precio alto del petróleo. Y es que hace un día o un día antes, los resultados trimestrales de Total Energies, hay que decir que el gigante energético británico BP informó también de una inmensa ganancia neta de los primeros 3 meses de este año, impulsada también por los precios internacionales del crudo. En particular, el beneficio en BP aumentó un 3.800 millones de dólares. Este valor entre enero y marzo de este año, frente a los 687 millones de dólares también del mismo trimestre del año anterior. Y se trata de un crecimiento gigante de ganancias de más del 450% entre año y año. Para esta empresa británica, el repunte de los precios del crudo inglés del Mar del Norte la han beneficiado considerablemente, pues antes de la guerra cada barril se cotizaba en promedio por debajo de los $70 y ahora superan los $100 por cada barril. Como Total, todo este panorama también impulsa las acciones de BP en bolsa, que a esta hora, cerca al cierre, han perdido, hay que decirlo, sinergia, pero todavía suben un 0,10%. Hay que decir que el CEO de la compañía, Meg O'Neill, dijo que el negocio de BP está funcionando muy bien, que este fue otro trimestre de sólidos resultados operativos y financieros y que están avanzando también muy bien hacia sus objetivos para 2027. Hay, como lo decíamos, júbilo al interior de las empresas energéticas.
18: Juan Pablo, muchas gracias por este repaso a las noticias de la economía.
19: Ha sido un placer, Andrés.
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3: Buen día para todos. ¿Cómo están? Bienvenidos. Comenzó Desayuno y Noticias. 5:09 de la mañana de este 5 de mayo. Las efemérides de esta jornada, el 5 de mayo, se conmemora principalmente la Batalla de Puebla, en 1862, donde el ejército mexicano derrotó a la fuerza francesa, siendo una fecha de gran orgullo en México y Estados Unidos. Además, se celebra el Día Internacional de la Enfermedad Celíaca, de la Partera y la Higiene de Manos. Históricamente destaca el nacimiento de Karl Marx en 1818 y el fallecimiento de Napoleón Bonaparte en 1821. Algunas de las fechas o algunos de los años característicos de este 5 de mayo. Por ejemplo, en 1821 muere Napoleón Bonaparte en la isla de Santa Elena. En 1905, un día como hoy, se funda el Club Atlético Colón en Santa Fe, Argentina. Un día como hoy, de 1991, Ricardo Bollini juega su último partido profesional con Independiente. Bollini, no Bollini. Un día como hoy, de 2005, el poeta argentino Juan Gelman obtiene el premio Reina Sofía de Poesía Iberoamericana. Así entonces, lo que se conmemora un día como hoy en la historia. 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
3: Bueno, datos de meteorología a esta hora que te comparto aquí en Desayuno y Noticias. 11 grados de temperatura ahora en la ciudad de Minas, 23 la máxima para esta jornada. La temperatura máxima se dará a las 14 horas. Los vientos a esa hora serán de 11 kilómetros en la hora. La humedad del 97%, vientos del sureste a 7 kilómetros, sensación térmica 10 grados, amanece a las 7:19, presión actual 1012 hectopascal. Para mañana se prevé desmejoramiento con una máxima de 23, una mínima de 18 grados, así lo destaca Meteorología.
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3: 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Uniendo Zapicán, Valle y Durazno a las 7 de la mañana y volvemos a las 3 menos cuarto de la tarde para esta zona del país. 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Señoras y señores, bienvenidos. 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No te rindas, señoras y señores, con Desayuno y Noticias vamos a saludar a la barra más madrugadora de todas. ¿Cuántos habrá hoy allí? Allí en las redes, allí en el mensaje. Acordate, 098-42-2285 y te comunicás con Desayuno. Te lo reitero, 098-42-2285.
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0: buen día Nelson, buen día para todos, buena jornada, un abrazo grande. Villa Rosario.
1: Saludos a Daniel en Villa del Rosario, vamos todavía. Bueno, ¿dónde andás escuchando desayuno? Ana María, buen día, buena jornada.
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1: Buen día Nelson, buena jornada de martes, abrazo Walter.
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1: Enrique dice, buenos días cabeza, cómo se rebuscan con el petróleo? Nos falta el arco y la flecha, pobre paisito, me dice Enrique. Saludos, Enrique. Gabito me manda la foto entrando a Minas. Buen día, Gabito. Bienvenido a Minas. Ahí está por pasar por la estación ANCAP de la Gorri, mi amigo Gabito. Muy buen martes, Nelson. Ya partiendo a tomar el buquebus para cruzar a Buenos Aires y mañana en la 50ª Feria del Libro. Abrazo a José Lecidini. Mañana lo voy a llamar a José para charlar un poco de la Feria del Libro. Va a estar en Buenos Aires para recibir un premio y presentación del libro. Así que el saludo grande para José Lecidini. Mañana lo voy a llamar. Si está temprano, no sé. Me avisa cualquier cosa y lo llamamos. Hacemos un contacto directo con la Feria del Libro en Buenos Aires.
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1: ¿Estás en las redes? Bueno, podés comunicarte también con Desayuno y Noticias al 09842-2285. ¿Dónde estás escuchando Desayuno y Noticias, papá? Hoy arrancamos con el canto nochero. Qué lindo tema para aquellos que están ahora preparando ese mate y arrancando la jornada con Desayuno y Noticias. Pasan 21 minutos de las 5, me voy a ir a la presentación de las noticias en portada de los medios nacionales.
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1: Nos vamos a las noticias de mi país. 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Aguirre por Roja de Aguirre en Peñarol, defensor no puede pasar y ya hablaremos. El DT dijo que el argumento más fuerte pensar en ganarle a Platense es que juega Peñarol por Copa y cerró con un vamos Peñarol. Esto dice Montevideo Portal. El Ministerio de Economía y Finanzas y la OPP confirmaron la continuidad de la SAFAP y definieron una agenda de trabajo. Los cuestionamientos por parte de la oposición surgieron luego de que se presentaran los resultados del diálogo social. Muy alto riesgo de severidad, alertan a Uruguay por tormentas y vendavales por 6 días. Se espera que el mal tiempo sea en todo el país. No solo habrá mucha lluvia, sino vientos y actividad eléctrica. Bueno, la miércoles, che. Peñarol, Aguirre vio 2 amarillas en 10. Aguirre vio 2 amarillas en 10 segundos y Escobar se cruzó con hinchas. Condenaron a 10 años a empresario que calcinó a un vecino por un hechizo de magia. Estamos todos locos. No estamos bien. Inau inició investigación administrativa del proceso de adopción de Cipriani y Minetti. Este caso que realmente llama la atención también, ¿no? Este caso internacional de adopción. Señoras y señores, son noticias de Montevideo Portal. Nos vamos a ir entonces a El Observador. Seguimos con los mensajes que vos podés enviar al 098-422-2285.
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0: 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El Observador dice: la polémica tras la visita de Orsi al portaaviones de Estados Unidos, que evidencia un equilibrio incómodo para la prédica del Frente Amplio.
1: Alguien dice, como el Uruguay.
0: Las proyecciones de Gabriela Heart para 2026, ¿a qué mercados apunta y por qué mantenerse chiquita es una de las claves de su éxito?
1: Yo ya no sé.
0: Los detalles de la propuesta de la UPM para aumentar la producción de la planta de celulosa que tiene en Fray Bentos. Los parques y avenidas arrasados por el picudo rojo. Bolívar Artigas ya perdió más de la mitad de las palmeras. Guía para compras en el exterior por franquicias. 16 claves para evacuar dudas. Desde este primero de mayo, los uruguayos disponen de un saldo anual de $800 distribuido en 3 envíos, sin límite, previo a $200 por paquete. Fiscalía reactivó investigación sobre irregularidades en el Hospital Maciel que habían sido denunciadas por el directorio de ACE en 2020. Cambios a la Seguridad Social. O'Donnell se reunió con representantes de la SAFAP y acordaron instalar una mesa de diálogo por 60 días. INAU abrió investigación administrativa para revisar proceso de adopción de Giuseppe Cipriani y Nicole Minetti. Títulos del Observador a esta hora en Desayuno y Noticias.
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0: Vamos a saludar a más gente que sigue llegando. Son las 5:31 de la mañana. Temperatura en la City Serrana, en la capital de las sierras.
4: Hola, ¿cómo estás?
0: 11 grados, cielo mayormente cubierto.
4: Recibo.
0: Máxima para hoy, 23.
4: Día,
0: la máxima será sobre las 14 horas.
4: Imaginar,
0: la humedad del 97%, vientos del sureste a 7 kilómetros. Presión 1012, según datos aportados por AccuWeather a esta hora. ¿Quién está en las redes? A ver. Hay poca gente en las redes. París. Pablo me dice: buen día, buena jornada, ya me imagino haciendo ruta, Pablo. Bien, Pablo. Javier me dice: buen día, fuerza, amigo, igualmente. El Mojarra, Fernando Ferreira: buen día, Nelson. José, ¿cómo le va, Mojarra? Bienvenido. Saludos para Julio, por supuesto, Julio Arreche, que nos está escuchando por allí. Hay más noticias, como dice Pablito, más noticias nacionales en Desayuno. 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Qué buena música esta de Amistades Peligrosas, más de lo que te imaginas. ¿Hay amistades peligrosas? O sea que ya entre en calor, ya me tengo que pelar la campera.
4: Hola, ¿cómo estás?
0: A ver qué dice.

0: 1168-422-2285. Saludos a todo el personal de la salud que nos escucha bien tempranito. Saludos a todos los serenos que están terminando su actividad, están iniciando algunos de ellos también su actividad del día. A los choferes de ómnibus, che, le mando saludos a todos. A los guardas, lo que pasa es que hay gente que no puede pasar mensaje. Los panaderos a esta hora de la noche, de la madrugada, ya terminando su actividad. Los agarré con las manos en la masa. No, con la mano en la masa estarán a las 2 de la mañana. Ya están casi todos los productos prontos. 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Che, qué buena música esta, la verdad. Amistades Peligrosas, hace tiempo que no escuchaba Amistades Peligrosas.
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0: No sé si te diste cuenta que la historia es que se está portando mal en París. Está haciendo cualquier despelote. Y el muchacho le pregunta, ¿habrás ido a buscar a ver la Torre Eiffel? Sí, sí. Es la ventana del hotel. Treinta y cinco pasan de las 5 de la mañana. Estás en Desayuno y Noticias, la mejor forma de iniciar tu madrugada. Si vas a salir, salí con un abriguito porque no está caluroso tampoco.

0: Vamos a más noticias nacionales a esta hora. 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
0: Titulares de La Diaria. A esta hora, madres y familiares se reunieron con Orsi y denunciaron que el consulado uruguayo en Miami entregó una fe de vida a un militar prófugo. La organización volvió a solicitar al presidente que ordene a las Fuerzas Armadas entregar la información sobre los desaparecidos durante la dictadura cívico-militar. Lo que hice fue firmar y entregar el campo, afirmó el colorado Nicolás Chiesa sobre su participación en la venta de María Dolores. Mides adelantó acciones del plan invierno debido a las bajas temperaturas de los últimos días. Gobierno creó un ámbito de intercambio con la SAFAP para evaluar los cambios previstos en el diálogo social. Peñarol y Defensor dejaron más puntos, 1-1. Circulan vía SMS mensajes falsos adjudicados a SUSIBE, OCA y Antel. Ojo. El Frente Amplio impulsa otra comisión investigadora para analizar actos de corrupción en las compras de la gestión Cipriani en ACE. Títulos de La Diaria. A esta hora sí pasaron entonces los titulares de Mi País. Amo este lugar. Vamos a ir a más noticias nacionales presentadas por...
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0: 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FANCAP alerta que no alcanza solo con la planta de producción de minas para producir el Portland necesario. Los trabajadores de ANCAP que se oponen a la planta cementera de Paysandú se reunieron con la ministra de Industria, Fernanda Cardona. El presidente de FANCAP, Salvador Sprovieri, destacó que para sostener el mercado es necesaria una inversión grande en esa planta, por lo que no tiene futuro, así como está, sentenció.
4: No lo vemos viable, hoy, sobre todo también por cuestiones técnicas, que Minas no tiene la técnicamente para sostener el mercado, necesitaría una inversión también grande para lograr sostener el mercado, y implicaría funcionar 280 a 300 días a máxima capacidad, y el promedio de los últimos 15 años es de 140 días, o sea que así como está, no tiene mucho futuro. Sí entendemos que Minas necesita inversión, obviamente, para sostener un nivel de producción de ese estilo. Y bueno, y Paysandú también. Yo creo que ANCAP tiene toda la potencialidad en sus plantas para crecer en el mercado, conquistar el mercado que dejó escapar a los privados. Falta también ahí la decisión también de hacerlo, pero materialmente tiene potencial importante.
5: ¿Cuáles son las salidas que le ven viable para este proyecto?
4: Y bueno, yo creo que lo lógico acá va a ser centrarnos en encontrar las ineficiencias de la industria, ver las que se pueden corregir rápidamente, ver ahorros que se pueden hacer en cuanto a las empresas que suministran mano de obra, que acá el planteo es muy concreto, es mantener a todos los trabajadores tercerizados como están, pero que no que dependan de Cementos del Plata y no dependan de las empresas suministradoras, porque obviamente la empresa busca la ganancia y te va a encarecer siempre sus costos. Entonces, al pasar esto a Cementos del Plata, se haría unos ahorros importantes, no obviamente lo que se necesita, ni mueve la aguja, pero por lo menos empieza a marcar la cancha en cuanto a disminuir las pérdidas y ahí a generar ahorros.
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0: Esprovieri valoró la reunión mantenida con el Poder Ejecutivo para continuar con la industria del Portland. Remarcó la necesidad de realizar cambios en ese sector para que siga existiendo, por lo que evalúa una propuesta en ese sentido. Añadió que no se trató el tema del conflicto, pero aclaró que mientras se mantenga la negociación, se levanten las medidas implementadas y si no se llega a un acuerdo, retomarán el paro.
4: En realidad, la conclusión es que la reunión es positiva en la medida que quedamos en seguir conversando, no hay fecha aún, pero quedamos en seguir conversando, con un poco el objetivo es de ver que, partiendo de la base de que hay que hacerle cambios en el Portland para que siga existiendo, bueno, poder meter alguna propuesta o alguna vuelta de tuerca extra a ese cambio que hay que hacerle, que creo que todas las partes estamos de acuerdo en hacerle.
5: ¿Lograron llegar a un acuerdo para levantar las medidas de conflicto que mantiene el sindicato?
4: Bueno, no, eso no estuvo arriba de la mesa, ni nosotros levantar las medidas, ni ellos detener el plan que tienen acá resuelto, eso no, ni se planteó. Al menos de nuestra parte, lo que sí parece lógico es que si estás en un ámbito de diálogo, las medidas no estén. Después veremos cómo termina, si termina bien, ojalá que termine bien, y si no termina bien, terminaremos el conflicto otra vez. Pero bueno, no estuvo arriba de la mesa ningún pedido de ninguna parte en particular.
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0: Seguimos con noticias.
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0: El gobierno entabla con la SAFAP un proceso de trabajo de 2 meses tras el diálogo social. 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Al final de los 60 días, el gobierno evaluará si impulsa cambios legislativos o aplica ajustes por otras vías. El Poder Ejecutivo mantuvo una reunión con la SAFAP para abrir un proceso de trabajo de 60 días con reuniones semanales y carácter reservado, informó el ministro de Economía, Gabriel Odone, que se escucha bajito, bajito, bajito.
9: Y que va durante 60 días a transcurrir de manera reservada para poder encontrar espacios de mejora de acuerdo a lo que el Poder Ejecutivo entiende que es necesario. ese trabajo está esencialmente afincado en asumir que el sistema de capitalización obligatorio forma parte del sistema, porque el sistema tiene tres pilares. En segundo lugar, está asumiendo que el esquema previsional va a seguir estando organizado en relación a administradoras de fondos de pensiones públicas y privadas, que los fondos de ahorro individual son de propiedad de los individuos, de los afiliados, y que por tanto quedan algunos temas sobre los cuales podemos conversar y que podemos encontrar mejoras en materia de la gestión del sistema previsional. Esos temas tienen que ver, en primer lugar, con temas relacionados con costos y con comisiones del sistema. En segundo lugar, tienen que ver con aspectos regulatorios respecto al portafolio, a las formas en las que las AFAPs compiten en relación a la gestión del fondo de ahorro provisional. Y finalmente, temas que tienen que ver con eventuales, subrayo la palabra, modificaciones a la organización industrial de la actividad. Esos son los temas que, sin ningún condicionamiento de ningún tipo en relación a los resultados que queremos llegar, con agenda totalmente abierta y con la posibilidad de que las AFAPs agreguen otros temas que de hecho hoy surgieron, vamos a estar trabajando en los próximos 60 días, insisto, con el propósito de tener algunas conclusiones que le permitan al Poder Ejecutivo evaluar cómo se sigue en algunos de estos temas en el proceso legislativo eventual que hubiera o en otros cambios que tengan que tomarse en esa dirección.
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0: 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Te presento la música del Mundial.
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0: Este es el tema que caracterizará la Copa de

0: Estás escuchando el tema del Mundial 2026 que compartirán México, Canadá y Estados Unidos. Destacando algunos países, algunas figuras del fútbol mundial.
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0: El mundo mira, se llama la canción.

0: Récord de ventas del álbum del Mundial ya en Uruguay. Vamos a estar charlando la próxima semana con la gente encargada de la venta del álbum del Mundial en el Uruguay. Hoy te presentamos la canción del Mundial Estados Unidos, Canadá, México 2026. Abro un paréntesis y aprovecho la oportunidad, Juan Carlos, te robo un minuto.
1: Dale.
0: Expectativa que tengas para la selección uruguaya en la Copa del Mundo que empieza en breve nomás.
1: Sí, voy con la expectativa de un Mundial en el que si se enderezan algunos jugadores, Uruguay puede levantar lo malo de los últimos partidos. No ha sido convincente en estos dos últimos, menos cuando cayó goleado frente a Estados Unidos. Da la sensación que cuesta mucho elaborar, que en materia atacante cuesta mucho marcar goles. Y creo que todos somos conscientes que no es un Mundial que te tome como el de Brasil 2014, y hasta si me apurás, ya era menos el entusiasmo, pero el de Rusia 2018, por distintas circunstancias, por lo de afuera, por lo de adentro, por los partidos que se jugaron, porque despertó mucho en el arranque con aquel triunfo en la Bombonera, con el triunfo en el estadio contra Brasil, pero después como que se fue apagando. Esa es la sensación que me queda. Yo soy muy de, por costumbre, por haber ido a tanto, por analizar bastante, que los mundiales como las Copas Américas, cuando vos tenés 20 días o 25, este va a ser un poquito más largo, de competencia, es muy importante cómo llegan físicamente, cómo llegan sanitariamente los jugadores. Cuando digo físicamente, que no lleguen agotados, pero a su vez que tengan continuidad en sus equipos. Esto incide mucho, muchísimo, porque desde lo individual es que vos podés forzar un mejor colectivo. El colectivo en Uruguay no anda, pero también no hay grandes puntos a nivel individual que hayan podido recuperar los colectivos. Entonces, yo creo que esa es la expectativa que me puede generar el Mundial. Es cómo los Valverde, los de Arrascaeta, los Ugarte, cómo sanitariamente Jiménez o Araújo, ya lo de Darwin Núñez cuesta más porque justamente no va a llegar con fútbol, pero cómo pueden llegar desde el punto de vista futbolístico y desde el punto de vista físico. Y de ahí en más, he visto muchas veces, en el último Mundial, Argentina debutó perdiendo y terminó campeona, en el 2010 le pasó lo mismo a España, cómo puede, en el marco del campeonato, el equipo fortalecerse. Pasó Sudáfrica. A Sudáfrica la gente no pensaba en cuarto puesto, muchos no pensaban en pasar la serie y otros en regresar después de octavos. Y sin embargo, el equipo se organizó, se reordenó. El triunfo contra Sudáfrica fue muy bueno, el empate contra Francia también, y terminó Uruguay casi pellizcando la posibilidad de ser campeón.
0: Juan Carlos, te agradezco mucho estos minutos en Desayuno y Noticias y bueno, éxito para esta noche. Quiero contarles que vamos a tener la información desde el Mundial aquí en Desayuno y Noticias.
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0: Uruguay debutará el 15 de junio a las 7 de la mañana cuando termina Desayuno y Noticias. Arabia Saudita, Uruguay. Su segundo partido será el 21 de junio por el grupo H, Uruguay, Cabo Verde. También a las 7 de la mañana. La tercera participación celeste y el cierre del grupo será el día 26 de junio. A las 9 de la mañana, Uruguay-España. Tremendo partido. Así entonces será la participación celeste. ¿Y sabes qué? Desayuno y Noticias va a estar en el Mundial. Ya te voy a contar quién será nuestro colaborador por allí, por Estados Unidos, por Canadá, por México. Uruguay juega en Estados Unidos.
3: USA.
0: Y esta canción que estás escuchando de fondo se llama El Mundo Mira, o sea, es la copa, es la canción de la Copa del Mundo. La vas a escuchar de canto, sí señor, vas a levantarte, vas a escucharla, vas a acostarte y te vas a escuchar, vas a ir al baño y la vas a escuchar, te vas a estar bañando y la vas a escuchar, vas a andar en auto y la vas a escuchar, vas a andar en kayak y la vas a escuchar, vas a subirte al avión y la vas a escuchar, porque te la van a pasar de canto, te la vamos a pasar de canto a la canción, cosa de que vos después vayas al almacén y vayas a estar areando. El Mundo Mira, la historia que cambiar, ahí está, ese. Un solo sueño. Porque pasa con todas las canciones del Mundial, al principio no te gustan, pero después, por repetición, arrancás a tararearle y vas al almacén y le decís a Bonilla: dame un kilo de banana, el mundo mira. Señoras y señores, una historia interesante en desayuno.
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4: Hoy tengo ganas de contarte algo que a muchos le llamó la atención a lo largo de la historia. Vamos a hablar del temido Club de los 27. El Club de los 27 se denomina al grupo de músicos que comparten una curiosidad. Todos murieron cuando tenían 27 años. Muchos consideran los 27 años como la edad del rock. El músico que fundó el club fue Brian Jones, guitarrista de los inicios de los Rolling Stones. Brian era adicto a muchas drogas y sufría de asma. Terminó muriendo en un episodio bastante raro, ahogado en la pileta de su mansión en Inglaterra. Acá empiezan las especulaciones, porque hay quienes dicen que lo mataron unos albañiles que estaban trabajando en su casa y que habían tenido problemas con el músico unos días antes. Hay otras teorías, más rebuscadas, que aseguran que fue el propio Mick Jagger quien mandó a matar a este hombre porque era en ese momento el Stone más buscado. Jimi Hendrix es otro de los integrantes de este grupo, el Club de los 27. Resulta que después de ir a una fiesta y totalmente borracho, tomó 9 pastillas para dormir. La mezcla de somníferos y alcohol lo desmayó totalmente. Terminó Jimi Hendrix muriendo por la aspiración de su propio vómito mientras estaba acostado. Algunos dicen que su manager se enteró que iba a ser despedido por el músico. Por eso le había hecho tomar las pastillas y grandes cantidades de vino para provocarle la muerte y cobrar el millonario seguro que estaba a su nombre. Pero eso es solo un mito. Y si hablamos del Club de los 27, no nos podemos olvidar de él, de Kurt Cobain, líder de Nirvana. El estado mental de Cobain no era el mejor. De hecho, sus recurrentes ataques de depresión lo habían llevado a querer titular el último disco de Nirvana como Me odio a mí mismo y quiero morir. Lo cierto es que el 8 de abril de 1994, el cuerpo sin vida de Kurt Cobain fue descubierto en una habitación encima de su garage. Lo descubrió un empleado que había llegado a la casa para instalar un sistema eléctrico de seguridad. Algunos fans hicieron circular la información que fue la misma esposa, Courtney Love, quien acabó con la vida de su marido. Esta hipótesis se basa en que no se ha llegado a encontrar ninguna impresión digital en el arma del suicidio. Es decir, las huellas de Kurt no aparecen por ningún lado. Por último, la firma de la carta de suicidio no coincide con otras firmas del músico. Wendy, la madre del líder de Nirvana, declaró días después: ahora Kurt se ha unido a este estúpido club de músicos muertos con 27 años, con el que solía estar obsesionado, a pesar de que yo le decía que se olvidara de esas tonterías. El Club de los 27 tiene otros importantes integrantes como Amy Winehouse, o Janis Joplin, o Jim Morrison, líder de The Doors, pero lamentablemente nuestro país tiene un representante en este selecto grupo. Estamos hablando de ni más ni menos que el Potro Rodrigo. De acuerdo a lo que se pudo reconstruir, la noche del 23 de junio del 2000, el cantante participó en la grabación del programa La Biblia y el Calefón, que conducía el recordado Jorge Ginsburg. De allí se fue a actuar al boliche Escándalo. En ese lugar se encontró con Fernando Olmedo. Después subieron a la camioneta roja su esposa, su hijo, Fernando Olmedo y 2 hombres más. Rodrigo, quien manejaba, y Olmedo no llevaban puesto el cinturón de seguridad. alrededor de las 3:30 de la madrugada, en la autopista Buenos Aires-La Plata, a la altura de Berazategui, se encontró con un vehículo que circulaba en su misma dirección y en algún momento se tocaron. Ahí fue cuando el vehículo de Rodrigo comenzó a dar tumbos, las puertas se abrieron y salieron despedidos Rodrigo y Olmedo. El misterio, los excesos y las especulaciones siempre giran en torno al Club de los 27. Pero sin dudas, lo más importante de este grupo era el inmenso talento de sus integrantes. Hoy fue el tristemente célebre Club de los 27.
3: Hola amigos queridos de Desayuno y Noticias de Federal FM. Buen día para todos. Mi nombre es Sergio Lapegue. Vamos a ponerle espíritu positivo a la jornada. Vamos a ponerle buena onda. Vamos a ponerle alegría. Yo digo que la sonrisa contagia y eso genera buena onda en todos los que estamos viajando por el mismo camino. Gracias a todos por escuchar la radio. Gracias a todos por pensar con nuestras reflexiones, con nuestro pensamiento. Está bueno parar un poco, está bueno bajar un cambio, está bueno mirar el camino recorrido, pero está bueno seguir avanzando. Les mando un abrazo grande, gracias por la generosidad de permitirme con mis reflexiones ayudar a todos a que también les sirva para ser más positivos y para pensar que todo puede mejorar. Gracias. Se los dice un amigo.
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3: Alejandro Magno tuvo tres deseos antes de morir y que fuese cumplido esos tres deseos, ¿no? Convocó a sus generales y les dijo cuáles eran. Miren, que el ataúd fuese llevado en hombros y transportado por los mejores médicos de la época. Segundo, que los tesoros que había conquistado, plata, oro, piedras preciosas, fueran esparcidos por el camino hasta su tumba. Y tercero, que sus manos quedaran balanceándose en el aire fuera del ataúd y a la vista de todos. Y uno de sus generales, asombrado por los pedidos tan insólitos, por los deseos insólitos de Alejandro Magno, le preguntó cuáles eran las razones. Y dijo, miren, estas son las razones. Primero, quiero que los más eminentes médicos carguen mi ataúd para mostrar así que ellos ante la muerte no tienen el poder de curar. Segundo, quiero que el suelo sea cubierto por mis tesoros para que todos puedan ver que los bienes materiales aquí conquistados, aquí permanecen. Y quiero, por tercero, que mis manos se balanceen al viento para que las personas que asistan al funeral puedan ver que vinimos con las manos vacías y con las manos vacías partimos. Tremendo, ¿no? Alejandro Magno, que dejó su legado para que su pueblo pudiese darse cuenta de que todo hay que disfrutarlo en vida, y que hay que gastar todo en vida. Y disfrutar también.
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0: en un éxito internacional, ícono sobre el fin de una relación. Pasan 6 de las 6 de la mañana, estás en Desayuno y Noticias, la mejor forma de iniciar tu día, sin duda, ¿eh? Buen día, buena jornada para todos, Walter y Miriam. Saludos a Walter y Miriam, a ver qué me dice la madrina del programa. Acá tenemos a Carmela, a ver qué me dice Carmela.
1: Día Nelson, buen día desayunista. Pasa a saludarlos como cada mañana. Bueno, la verdad que tampoco fresco, no tanto parece, no sé. Me parece que hay un poco de humedad. Vamos a ver cómo se nos presenta el día hoy. Quiero desearles a todos muy buena jornada.
0: Igualmente, Carmela. Sí, señor. Diego Arvilla dice, un buen día, excelente martes para todos. Gracias, Diego. A ver quién tengo por acá.
2: Buen día, Nelson. Buen día. ¿Cómo dice que anda? Bueno, buena jornada para todos. Vamos arriba,
0: Vamos arriba, Javier. Saludos a Javier y a María José. Tengo mensajes también de texto. Mirá vos. Buen día, Nelson. Acá en Planta 3 podrá poner un tema de Joaquín Sabina. Gracias. Bueno, vamos a cumplirle hoy el deseo con Joaquín Sabina, que a mí me encanta también pasarlo. A la gente de Planta 3. Le mando un saludo a todos los compañeros. Álvaro Romero dice, buen día, Nelson. Pasé a saludarlos y desearles una buena jornada. Mi viejo trabajó toda su vida en la compañía uruguaya de cemento Portland Artigas. Empezó de cadete y se jubiló siendo jefe de personal de la empresa. Desde comienzos del 2000 nos decía que ANCAP daba pérdidas en el Portland. ¿Algún dato e información tenía? Saludos, Álvaro. Me faltan el escudo y la selección de Chile para llenar el álbum del Mundial. ¿Alguien las tiene? Dice Álvaro. No te puedo creer, te falta poco. El álbum tendría que salir una semana antes de empezar porque hay jugadores que se lesionaron y no lo juegan. Y hay otros que lo suplantarán y no aparecen. ¡Qué disparate! ¡Qué cantidad de gente! ¡Qué lindo cuando tengo mucha gente conectada en desayuno! Andrés Bon me dice, buen día, Nelson, ¿cómo estás? No deben de ser a esa hora los partidos de Uruguay, 7 p.m. y 9 p.m. capaz. Sí, claro, a las 7 de la mañana y a las 9. No, a las 7 de la mañana, nuestra. A las 7 de acá se juega. Y a las 9 de acá. La barra de la camioneta presente. Le mando un saludo a la barra de la camioneta. Javier Migliani dice, buen día. Qué historias. Bueno, me alegro que le guste la historia. José Los Santos dice, buen día, buena jornada, desayunistas. Abrazo grande. Buen día, dice, qué rápido va el año. Estamos en el mes de la nostalgia. Qué temones, me dice. No, no, me dé la nostalgia, no. Pero está bueno escuchar buena música, che, temprano. A ver qué me dice Nelly. Sí.
3: Buen día, Nelson. Buen día a toda la audiencia. Bueno, era para saludarlos y descontarles que está lindo hoy, no hace frío, hay un poco humedad, pero se viene el agua esta noche, dicen. Así que es muy buena jornada para todos. Saludos.
0: Saludos, Nelly. Imposible conseguir las figuritas de Chile porque no clasificó. Vamos arriba, gente. Señoras y señores, voy a ir a la nota del día con el doctor Gustavo Alonso, mi médico de cabecera, pero además también presidente de FEMI, de la Federación Médica del Interior. Pero vamos a saludar a la barra, pero en este caso ya está abierto Bardanca. 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
4: Buen día, aquí Radio Música, remando para Nelson Hernández. ¿Cómo estamos? Linda jornada para hoy, amigo, vamos arriba. Un abrazo.
0: ¿Dónde tiene el teléfono? ¿En la almohada? Saludos, Topo. Está todo el mundo hoy, me parece bien. Y los que no están, pero están allí, siempre escuchando Desayuno y Noticias. Vamos a saludar a la barra desayunista, en este caso a la barra de los auspiciantes. Después nos vamos a la nota del día con el doctor Gustavo Alonso.
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0: Quiero ser, dice Amaya Montero.

lindo tema para preguntarle, ¿qué te hubiese gustado ser que no pudiste serlo? Por ejemplo, a mí me hubiese gustado ser abogado. ¿Qué te gustaría haber sido que no fuiste? ¿Que no pudiste hacerlo? Es una linda pregunta para regalar.

0: Es un pollo de la nueva hoy. Hasta las 7 de la mañana que hagamos el pase con José, la pregunta es, y me gustaría que me pasen audio, muchachos, muchachas, chicas y chicos, chiques.
1: Quiero creer,
0: no me gusta decir chique, pero bueno. ¿Qué te hubiese gustado ser que no pudiste hacerlo? Yo particularmente me hubiese gustado ser abogado. La carrera de derecho tuve la posibilidad, pero no la hice por decisión propia. Capaz que no llegaba tampoco, ¿no? No me daban las neuronas, la cabecita. La llaviola.
1: Una palabra.
0: Bueno, ¿me lo comentás con mensaje de audio? Mensaje de audio 098-42-2285. Y me decís, ¿qué te hubiese gustado ser que no llegaste a hacerlo? ¿Eh? Dale. Y jugamos por el pollo de la nueva. Lo que sí podés ser, acá que te voy a comentar. 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Bueno, mientras saludo a todos los auspiciantes, yo voy a escuchar a ver los mensajes de ustedes. Buen día, me dice Luis. Que tengas muy buen programa, escuchando y disfrutando la licencia. Abrazo. Bien, bien, de licencia. A ver, ¿qué me dice el topo?
2: ¡Ay, Hernández! A Radio Murmullo le gustaba ser narcotraficante.
0: ¡No!
2: El sueño del pibe.
0: No.
2: O político. Una de las dos, pero el narcotraficante me encantaba.
0: No sea malo, si arrancamos así, no sea malo. Ya arrancamos así, por favor.
3: Buen día, gente. Y bueno, a mí me hubiera gustado ser un camionero, que por obvias razones no puedo ser, pero bueno, está. Mi pasión va a estar ahí, por los camiones, intacta, hasta mi último día. Saludos para todos.
0: Saludos, Diego. A Diego le hubiese gustado ser camionero. Perdón. Bueno, Gabriel dice, buen día, Nelson, el partido más temprano para nosotros, mirá, es uno de Argentina a las 14, el resto son casi todas las 19. Entonces, la hora estaba a la hora de Estados Unidos. Bueno, ¿qué te hubiese gustado ser que no fuiste? Buen martes, Nelson y desayunista. Dale, mientras yo saludo a todos los auspiciantes, ¿me podés contar qué te hubiese gustado ser que no lo fuiste? Dice Amaya Montero, quiero ser, y por eso salió este tema. Va por un pollo de la nueva, ¿eh? Pero tiene que ser mensaje de audio. Ya para arrancar el topo ya dijo que quería ser narco, no te preocupes. 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Después te voy a contar quién va a ser el enviado de Desayuno y Noticias al Mundial.
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0: 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Saludos para mi esposa que me está escuchando. Muy bien. Toda la barra escuchando. Muy bien. 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Ya tengo mensajes, varios mensajes de qué les hubiese gustado ser. Van por el pollo, con rusa de regalo. Y que no pudieron serlo. Voy a ir a la nota del día, son las 6:19 de la mañana. Charlamos con el doctor Gustavo Alonso, presidente de FEMI. Que dormiré a la verita tuya. Hay una idea por allí de obligar a los médicos, cuando se reciben, a atender gratis. En el interior del país, sobre todo. Y charlamos entonces con
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0: El doctor Gustavo Alonso en la nota del día.
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0: Bien, en Desayuno y Noticias estamos en diálogo con el presidente de FEMI, el doctor Gustavo Alonso, para hablar de esta noticia que ha surgido hace unos días atrás y ha generado repercusiones, no solo en el ámbito de la opinión pública y en el ámbito político, sino también en el ámbito de los médicos, en particular, en lo que tiene que ver con esa idea que hay por allí de obligar a los nuevos médicos del país a atender primero la salud, a atender sus primeros años en nuestra salud, como un requerimiento obligatorio. Gustavo, bueno, en primer lugar, ¿cuál es la posición que tiene FEMI sobre este tema? Y también un poquito preguntarte como médico también, ¿no? Sobre este tema en particular.
6: Bueno, muy buenos días para ti y para toda la audiencia. Bueno, un gusto estar contigo a través de este medio. En primer que nada, digo, eso es un proyecto de ley que presentó el diputado Preve a la opinión pública, que todavía no está cuajado, pero bueno, es un proyecto donde se trabaja, y que nosotros lo vemos que se trabaja con muy buena cara, que se trabaje esa esa falta de especialidades, de médicos especialistas en el interior. Es un para nosotros, desde la Federación, ha sido siempre una preocupación, y hemos, desde allá, desde hace mucho tiempo, estamos impulsando y trabajando este tema, y lo hemos puesto en la opinión pública ya desde hace varios años, y bueno, inclusive en el 2024, antes del cambio de gobierno, se hizo inclusive en la Federación un encuentro, un conversatorio sobre este tema, donde participó ya el Ministerio de Salud Pública, donde participó los diferentes gremios, Sociedad Estadística Quirúrgica, el SMU, bueno, obviamente FEMI, donde participó la Universidad de la República, participó en ese caso también el Colegio Médico, y participaron también las empresas de Montevideo y ACE. En ese conversatorio quedó claro la preocupación que la Federación ya tenía, y bueno, y vemos con muy buenos ojos que, por un lado, esto que nosotros tanto hemos intentado mover sea puesto a la opinión pública, y por lo menos intentar ver qué soluciones se pueden encontrar. Ahora, frente a esto, nosotros vemos que la dificultad en la erradicación de los especialistas en el interior no responde a una falta de médicos, sino a la concentración de la formación de especialidades en Montevideo, y que eso limita la oferta de residentes en el interior, y las diferencias en las condiciones de trabajo y de desarrollo profesional que hay en el interior, entre el interior y Montevideo, también hace que

0: un derecho ganado, es una pérdida de libertades cuando a uno lo obligan a trabajar. Y nosotros pensamos que esto no cambia, no cambia, no mueve la aguja.
1: Claro.
0: Eso por un lado. Después, digo, en este proyecto de ley, y quiero aclarártelo porque creo que es importante, el proyecto de ley dice que los profesionales que culminen la formación de posgrado en especialidades médicas y otras profesiones de la salud, que eso no se ha dado cuenta, que culminen la formación de grado, o sea, grado quiere decir cuando solamente te recibe médico, posgrado cuando te recibís de especialista, grado o posgrado, deberían cumplir esas horas que varían entre 4 y 16 horas dependiendo de la distancia obligadamente en la asistencia pública. Entonces, acá también se encierra no solamente a los médicos, porque esto viene como hacia los médicos, pero obligaría a otras profesiones, tipo, digamos, psicólogos y los demás, pero se enfoca solamente en este momento como que sea de interior. Por otro lado, se hace referencia que esta obligatoriedad de trabajar en el ámbito público por 2 años sería para mejorar la asistencia del interior. Pero cuando uno va al proyecto de ley, dice en el proyecto de ley que estas personas obligadas a trabajar en esa cantidad de horas deberían hacerlo en ACE, que obviamente está distribuido en todo el interior, pero sanidad militar, sanidad policial, que están centradas principalmente en Montevideo, las especialidades de estas dos instituciones están en el Hospital Policial y el Hospital Militar de Montevideo, dice, y el Hospital de Clínicas. Claro. Por lo tanto, esto que se enmascara, o se uno lo ve como que se intenta que sea para llevar médicos al interior, si estamos hablando que vamos a obligar a trabajar personas en el Hospital de Clínicas, no está totalmente dirigido hacia el interior. Otra cosa que también nos preocupa. Y otra cosa que nos preocupa, que sería el último punto que quería expresártelo, es que dice que ante el incumplimiento de las obligaciones establecidas en la ley, el Ministerio de Salud Pública no registrará ni habilitará el título del profesional. O sea, que tú vas a trabajar, te vas a formar y vas a terminar tu carrera y el Ministerio de Salud Pública no te va a dar el título hasta que tú hagas esto. Por lo tanto, vas a tener el título prácticamente cuando tengas 35 años. También es algo que nos preocupa mucho.
1: Esto desestimula, me imagino, a aquellos que vienen en plena carrera y también a aquellos que quieran iniciar esa carrera o que tengan la expectativa de ser médico, Gustavo.
0: Claro, esto desanima a que la gente se siga formando en especialidades, ¿no? Porque si tú estás hablando que te voy a dar un título, aunque estudies mucho, cuando estés en los 34, 35 años, pasó un tercio de tu vida.
1: Claro.
0: Ya, para que vos puedas obtener un título. Porque ya, no solamente te voy a obligar a trabajar en donde el Estado quiera, sino que te va a retener el título hasta que tú trabajes en forma gratuita. Y obviamente que te van a hacer trabajar en forma gratuita sin el título, ¿no? Porque el título no se lo van a dar, ¿no? O sea, después tenemos un problema legal que vas a estar ejerciendo una especialidad y no vas a tener el título porque, por lo que dice que el incumplimiento de todo esto, o sea, que te lo van a dar después que tú cumplas con todo esto.
1: Claro. Gustavo, ¿ustedes se comunicaron con los distintos distintas bancadas, con los distintos sectores políticos para saber qué respaldo tendría este proyecto de ley?
0: Con las bancadas no nos hemos reunido. Con el diputado Preve tenemos una reunión concretada, que él mismo la pidió después de haber enviado este proyecto de ley. Y la semana que viene nos estaríamos reuniendo con Preve, más precisamente creo que el día martes, y bueno, y estaríamos, intercambiando sobre este tema. La Federación Médica siempre se ocupó, por supuesto, del intercambio, de nosotros siempre consideramos que somos conocedores de la realidad del interior, y eso hace que nosotros podamos, me parece a mí, transmitirle principalmente cuáles son las preocupaciones y por dónde iría la posibilidad de aumentar las especialidades en el interior. Obviamente que escucharemos lo de Preve y haremos el intercambio y bueno, y esperemos que sea fructífero para mejorar este proyecto de ley, por lo menos.
1: Claro, eso te iba a preguntar. ¿Se puede mejorar? Ustedes apuestan a plantearles ideas para mejorarlo, pero no de esta forma, ¿no?
0: Exactamente, o sea, sacando todo lo que sea obligatorio, podemos trabajar y aportar nuestra información. Obviamente que nosotros somos simplemente gremios que nos expresamos

0: vemos la dificultad y vemos que nos cuarta la libertad también en parte, pero siempre estamos intentando aportar y estar en un diálogo permanente con las autoridades.
1: Gustavo, te agradezco mucho estos minutos en Desayuno y Noticias para poner este tema también en el ámbito de la información local, porque sabemos que es noticia a nivel nacional, ¿no?
0: Sí, sí, la verdad que ha sido una noticia a nivel nacional y que ha causado bastante movida en los diferentes medios de prensa.
1: Un abrazo grande, gracias.
0: Bueno, un abrazo grande.
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0: Bueno, bienvenido, Seba. Acomódese el micrófono para usted. Buen día, ¿cómo anda?
1: Muy buenos días, ¿cómo anda, Nelson?
0: Bien, bien, bien, acá.
1: Estamos entre San Juan y Mendoza, que hace frío, que hace calor.
0: Sí, se viene el agua.
1: ¿Se viene el agua?
0: Tormentas fuertes.
1: ¿Otra vez?
0: Sí, de aquí hasta el sábado. Viento.
1: Pero mira, ¡no!
0: Tormenta eléctrica.
1: No. La tormenta eléctrica se la fumo.
0: Pingüinesco, el viento no nos lo fumamos ninguno de los dos.
1: No.
0: Yo soy bien cagoncito para el viento.
1: No,
0: pero bien cagoncito, ¿eh?
1: Ah, yo también.
0: Ah, bien, bien apretado. Que acá yo pregunté.
1: Si hay una cosa que me aprieta es el viento.
0: Bien cagoncito. Che, escúchame acá, dice. Yo pregunté hoy por el tema Quiero Ser, que es el tema de Amaia Montero, que está muy
1: yo
0: bueno.
1: Yo quiero ser.
0: ¿Qué le hubiese gustado ser? Pero no pudo serlo. No importa por qué, no importa. El tema es que no pudo. Hay gente que dice, me hubiera gustado ser inútil, sin referencia. Arriba, Nelson.
1: Yo guapo para el viento.
0: Guapo para el viento me gustó ser a mí también. Tienes razón. No tiene razón, Seba. Pará, que tengo más mensajes de acá, de audio inclusive. Marcos Galván dice, buen día, buena jornada para todos. Saludos, Marquitos.
1: Marcos, ¿qué le hubiese gustado ser a Marcos?
0: ¿Qué le hubiese gustado? Miren que el
1: cantante.
0: La propuesta por el
1: Marco
0: pollo.
1: Marcos Galván.
0: Tiene nombre de cantante.
1: Y no sabe cómo canta.
0: Presentamos a Marcos Galván.
1: ¿Usted lo conoce, la voz romántica?
0: No.
1: No
0: que
1: sabe.
0: Cante un poquito ahí.
1: Marcos Galván, aparte de ser la voz romántica de donde trabaja, que no voy a
0: decir. No, sí, no.
1: Es manos mágicas también.
0: Sí.
1: Entonces.
0: Pero que cante un bailar pegado ahí.
1: No,
0: mande,
1: no sabe lo que es, Marcos Galván.
2: Bailar pegados no es bailar.
1: Te hace unos masajes que te deja.
0: También masaje, o sea, te canto.
1: Kinesiólogo.
0: ¿Kinesiólogo o quiropráctico?
1: No, kinesiólogo. Quiropráctico ya es otra cosa.
0: Hay otra cosa.
3: Buen día, Nelson.
0: Atento.
3: Buen día para
1: atento.
3: Parásito. Audiencia ahí de desayuno. Bueno, eso de lo que le gustaría hacer cada uno, yo la tengo clara. Me gustaría ser político o sindicalista. Para no trabajar, ganar plata, mentirle a la gente. Ser bien corrupto, ¿eh? Y andar con la moneda.
1: Y andar con la moneda.
0: Y andar con la moneda. ¿Eh? Ahí está. Y tenés un Mercedes bien lindo, dijo.
4: Bueno, le cuento que a mí me gustaría ser, me hubiera gustado ser chef. Bueno, trabajo en eso, pero nunca llegué a más.
1: ¿Está tiempo?
0: ¿Está tiempo? Siempre se está a tiempo de ser. Bueno, 098-42-2285, ¿qué les hubiese gustado ser?
1: A mí me hubiese gustado ser eso que agarran un motorhome.
0: Sí, y se van al carajo.
1: Y recorren el mundo.
0: Un tipo bohemio.
1: No sé si bohemio, nómade.
0: Nómade. No tener un lugar solo.
1: No. Esto de estar acá, que pagar impuestos, que no te vayan a arreglar el internet.
0: Mirá, acá dice el grupo, mi amigo el Pileta, dice, buen día, saludos para todos, buena jornada. Yo piloto avión. A mí me hubiese gustado ser piloto.
1: ¿Abogado o piloto? Ya lo escuché. ¿O abogado o piloto?
0: Bueno, pero a ver, me hubiese gustado ser...
1: ¿El abogado o piloto?
0: Cuando estaba en tierra, abogado. En el aire, piloto. Quiero ser un... A ver, si me pone las dos cosas así pareja,
1: sí.
0: Piloto. Pero no pude serlo por razones de vista. Vos tenés que tener buena vista para ser piloto, si no vas a tener... Atención, en el Puerto Carrasco termino en Santiago, Chile.
1: Pero ¿cuánto es la navegación que hay hoy en día, Nelson?
0: Bueno, capaz que hoy puedo. ¿Me podrías recibir de piloto? Dejo todo.
1: ¿Pero por qué dice que por la vista?
0: Porque no, porque tenía atimatismo y... ¿Te dio sueño? ¿Estás durmiendo el tema? ¡Por un pollo totote! A ver, díganme qué les hubiese gustado ser. Yo, piloto. ¿Podría ser piloto? Sí, te juro que si hago el curso de piloto ese, sí. Dejo todo al carajo. Intendencia, radio, todo, y me voy a volar por el mundo. La máxima sería...
1: Pero ahora podría ser piloto civil.
0: ¿Por qué no puedo ser piloto comercial?
1: Comercial, no piloto de la Fuerza Aérea.
0: No, pero no quiero ser de Fuerza Aérea, yo quiero piloto comercial, yo quiero que Sebastián Piñero.
1: Puede ser.
0: Claro, pero por ejemplo, vaya al aeropuerto de Carrasco, se vaya para algún lado y de repente...
1: No, pero hay edades para entrar a compañía...
0: Te imagínese.
1: Puede hacer un curso y tener una avioneta acá.
0: ¿Usted qué hace?
1: Un avión chico.
0: ¿Usted qué haría?
1: ¿Usted sabe que no existe el término avioneta, no?
0: No, es un término nuestro.
1: Es avión bimotor
0: o avión pequeño.
1: Avión pequeño, avioneta, pero no existe.
0: Avioneta se lo
1: avioneta no sabe.
0: Se lo cagamos nosotros. Son los uruguayes. Hijo de puta, los uruguayos. Avioneta.
1: Sí.
0: Bueno, ¿qué harías vos si vos, así, Sebastián Piñero, prepara las valijas Aeropuerto Carrasco, 9 de la mañana. Llega temprano todo y de repente se sube al avión. El cabeza no lo vio más. Se desapareció el cabeza por 4 años.
1: Nunca no se supo. En eso dejó un día.
0: Y de repente sube.
1: Se exilió. No sé
0: sí, ahí está. Se pone cómodo. Vio en el avión.
1: Y me subo al avión.
0: 777 y de repente.
1: Hola, les habla el comandante. Hola.
0: ¿Qué tal? Les Nelson habla Hernández. Su comandante, Nelson ya, Hernández.
1: Ya me preocupo. Y ahí arranco a investigar si es el mismo Nelson Hernández.
0: A ver, pará. Paula, fíjate a ver si es cabeza dónde anda.
1: Y ya arranco en filo para la cabina.
0: No, para la cabina no. No lo dejan entrar a la cabina.
1: No, pregunto.
0: Y yo le digo.
1: Me va a atender una zafata y me va a preguntar, ¿sí? ¿Qué sea? No. Una pregunta. Yo escuché bien, ¿es Nelson José Hernández Herrera?
0: Me pregunta. Bueno,
1: ¿es
0: bajo
1: de mina uno bajito de lente?
0: ¿Cabezoncito?
1: Sí, sí. Ábrame la puerta que me bajo acá.
0: Ábrame la puerta del avión ya que me quiero bajar, por favor. No, eso sería. ¿Qué harían si se encuentran con un, con,
1: no,
0: con un cabecita?
1: Me voy en un parapente.
0: Ya está en el avión, ya no se puede bajar.
1: Ah, oh, esto me hace recordar ayer.
0: Señoras y señores, vamos a comenzar a rodar por la pista. El Seba creo que rezó 387.000, Padre Nuestro. La puta madre, vengo a subir con el cabeza, no te puedo. ¡Ay, cabeza!
1: ¿Sabes cuánto hay que se bajaría en este avión?
0: Todos. Tranquilo, muchacho. Tranquilo que no traje los lentes, pero está todo bien. Ahí le mando un saludo. Un saludo para el Seba que viene en el asiento 407.
1: No, ahí le digo, ¿no me dejas pasar a la cabina?
0: Fue un gusto conocerte, Seba.
1: ¿No me dejas pasar a la cabina?
0: Sí, no, no te dejo pasar.
1: ¿Por qué?
0: Te voy a dejar pasar cuando estés a 19.000 pies de altura ya.
1: No se deja pasar más a la cabina, ¿no?
0: No se deja, no, por razones de terrorismo. Buen día, y se me hubiera gustado ser actor de películas porno. Este es el sueño del pibe de Barrio.
1: ¿Quién es ese?
0: Por distintos motivos. Pero Dios no me dio todo eso que se necesita, me dice Martín Lescano.
1: Conocimiento.
0: Sí, Martín Lescano, hay que ser muy conocido.
1: Claro, claro.
0: Tener mucho conocimiento.
1: Claro.
0: Muy largo el conocimiento.
1: Saber muy bien las letras.
0: Tener largo y ancho de conocimiento. Estás loco, mira, tengo 300 mensajes.
1: ¿Se acuerda que antes iba al videoclub y quería una película, no? Hay que ir a una película triple X y ¿quién aparece? ¡Ah, me estafaron! ¡El siberiano! ¡No!
0: Otra de las decepciones. El cabeza piloto y el siberiano.
1: Ahí iba de vuelta al videoclub el pichón, sí, y decía, no, claro, devolveme la plata, papá.
0: Dos decepciones.
1: ¿Por qué? Y está el siberiano.
0: Imagínese, llega al cielo el Seba. ¿Qué dos decepciones tuviste en tu vida? El cabeza piloto y el siberiano actor de porno. Prendo la tele, está el siberiano. Me subo un avión y está el cabeza piloto. No, no, no, no. Me voy. José de los Santos dice, pensé que no podía ser piloto por un tema de altura. Esto es bullying.
1: Yo no pensé en eso, no. No se lo quise decir.
0: Por tacos, pero le pido taquitos a aquel. Me pongo los taquitos de aquel y ando volando.
1: ¿No hay que tener altura mínima para ser piloto?
0: No, si yo encontré. No, el piloto que me trajo a mí de Pekín era más chiquito que yo.
1: No, mentira.
0: Era de la altura mía. Cuando pasó así, digo, este señor es el piloto. ¿Dónde está el piloto?
1: ¿Cuánto hemos denunciado?
0: ¿Eh? Para, que tengo mensaje. ¿Cómo?
1: ¿Cuánto el Madonna usaba para ver para afuera así?
0: No llegaba.
5: Hernández, le pasó a Sergio Lapehue, ¿te acuerdas? Con el chofer del taxi.
0: Claro.
5: La misma historia que estás contando vos.
0: Claro. Lapehue tenía un taximetrista. Esto es posta, ¿no? Esto no es mentira. O sea, no es que lo que es un deseo, expresión de deseo. Él tenía un taximetrista que le encantaban los aviones. El tipo era taximetrista y lo llevaba al canal todos los días. Hasta que un día. Bueno, él se ponía a escuchar las radios de 6 a todo, era un fanático del avión. Hasta que un día lo perdió de vista, ¿está? Y le consiguió una entrevista con la gente de Aerolíneas Argentinas, porque él conocía a la gente de Aerolíneas Argentinas.
1: ¿Pero ya era piloto el hombre?
0: Estudió para piloto, después primero eso que se estudia para andar en avioneta, que está mal dicho, el avión liviano, después, y fue haciendo sus pasos. Pero un cierto día la pegó y no lo vio más. Y un día se sube un avión de Aerolíneas Argentinas. ¿Quién era piloto? Poné que pasaban los años, ¿no? El piloto era Rawson. Y pidió para saludarlo. Hola, dice, ¿cómo andás? Dice, pensar que yo te llevaba en taxi, ahora te llevo en avión. Es lo mismo que te voy a decir yo. Hola, Seba, ¿te acordás cuando hacía un programa? ¿Qué haces, Seba, tanto tiempo? ¿Cómo andás? No, cabeza, en serio, bajate. Yo me imagino los colores del Seba.
1: No, no,
0: tengo
1: no.
0: Que ir a Panamá, no jodas. Te llevo, pero vas a pasear tranquilo. Dale saludo a Pablo, a Felipe. Siéntense, pónganse cómodos.
1: Te hago una pregunta, ¿y puteaba igual que puteaba abajo?
0: Sí, claro. Y de repente, la puta madre, esta paloma de mierda.
1: ¿Te quedé sin motor?
0: ¡Ay, me quedé! ¡Ay! ¡Se apagó la turbina derecha! ¡Qué cagada! ¿A quién te gustaría? No, no, no. Yo pagaría. No, en serio, yo pagaría. Porque se subiera alguien que odio. Ser piloto y alguien se suba.
1: ¿Usted tiene un ranking de odio?
0: Sí, tengo un ranking. No, no que odie, pero que no quiera. Cosa de que...
1: Te desprecio.
0: Que te desprecie, viste. Cosa de subite. Subite que vamos a una vueltita. ¿Dónde va? A Europa. La puta madre.
1: Qué feo. Qué si mal, tener un ranking de
0: qué mal la vas a pasar. Cuando digan el cabeza el piloto. ¡No jodas! Qué mala vas a pasar.
1: Pero en este caso le preguntamos a la audiencia, ¿qué te hubiese gustado ser?
0: ¿Qué te hubiese gustado ser? Tengo mensaje.
1: ¿Qué es lo que regalás?
0: Víctor, un pollo con rusa.
1: ¿Un pollo con rusa? ¿Qué pasó? El pollo y la rusa.
0: El pollo y la esposa de Putin. ¡Buen día! ¿La rusa son bonitas?
1: ¿Cómo es la esposa de Putin?
0: Ah, son bonitas.
1: Rubia.
0: ¿Por qué tiene eso de que las rubias son rusas o la alemana?
1: Y porque son, es típico de la raza de ellos.
0: Típico, ¿qué? Típico, ¿qué? Hay morocha alemana, hay morocho alemanes.
1: Sí, pero predominan las rubias.
0: Guarda con los morochos alemanes. No entraban en los submarinos. Un morocho para acá.
1: Uy, vino terrible.
0: Uy, vino,
1: vale. Uy, vino.
0: Y la gente tiene que divertirse un rato. Si ya para problema tenemos una cantidad.
1: Quedó, ¿cuánta gente quedó se en la escotilla del...
0: Escúcheme, ¿cuánta gente se despierta?
1: Trancado en la escotilla.
0: Y hay trancado en la escotilla de cabeza. No, estás loco. ¿Cuánta gente se despierta con mal humor y uno tiene que cambiarle el humor? ¿Eh?
1: Pensando que tiene que comenzar la jornada.
0: Y pagar esto y aquello y lo otro y tengo que ir al médico.
1: No me hable de pagar, déjese.
0: Buen día, por eso, no hablemos de eso. Hablemos de estas cosas que son las que divierten a la gente. Buen día, dice. Habla con Marcet que te da la changa. Tiene la flota parada.
1: Tiene razón.
0: Qué grande Víctor Pesci.
1: ¿Eh?
0: Qué grande Víctor Pesci. ¿Vos te das cuenta de la creatividad de la gente?
1: Claro, tiene la flota parada.
0: Che, Marcet, no tenés una avioneta, es avión. No es avión liviano.
1: Avioneta.
0: Me estoy practicando para piloto, le
1: digo. ¿Usted nunca voló en esos vuelos bautismo o vio esos aviones chicos que había acá?
0: Sí,
1: que eran todo con lona.
0: No con lona, pero con ruido sí. Hacían mucho ruido.
1: No, pero hay unos que son hechos con lona, ¿vio?
0: Tengo un amigo que se bajó, ¿sabía? Empezó a carretear.
1: Sí.
0: Contó en un asado.
1: Yo nunca despegué de acá de mina.
0: Empezó a carretear así, en el aeroclub. Hizo así, enderezó y dijo, bajame. Empezó a moverse todo aquello. Todo el lado dice, bajame. Bajame, en serio. Y me está escuchando ese que... Ese,
1: yo
0: ese
1: tuve
0: que,
1: una experiencia.
0: Sí.
1: Y no fue nada agradable.
0: ¿El tercer tipo?
1: No.
0: No.
1: Aterricé en un hidroavión.
0: No.
1: Sí.
0: ¿En el mar? ¿Acuatizó?
1: No, en el San Francisco. No,
0: pará, acuatizó. Eso se llama acuatizar.
1: Acuatizar. Bueno, acuatizó. Aterricé en el agua.
0: Ay, ¿cómo se siente?
1: Horrible.
0: Pero qué lindo.
1: Yo qué sé,
0: ¿y usted tiene la experiencia? ¿La puede contar a todo el mundo? Usted es muy cuentista.
1: Bueno, yo aterricé, acuaticé.
0: Acuatizó.
1: Tuve la experiencia de acuatizar.
0: Yo puedo decir que
1: no me gustó.
0: Es buen cuentista, porque tiene muy buenos cuentos reales.
1: Ah, pero aclaré que por qué.
0: No, son cuentos buenos, cuentos de historias que tiene usted. Que usted es un hombre que tiene mundo, entonces
1: pero
0: la gente.
1: Acuaticé y no es nada agradable. No me gustó.
0: ¿Cómo se siente?
1: Y que te vas a dar con tu.
0: Pero usted sabe
1: se va a desarmar la porquería.
0: Chocar con el agua es peor que chocar con.
1: No, bueno, no sé. Había un poco
0: te
1: de.
0: Va a hacer mierda igual, el
1: amigo. Un poco de oleaje.
0: Sí. ¡Ay, se mueve esto! Así que usted anduvo en avión y barco a la vez. Oh, esa sí que el cabeza no. A ese no.
1: No, no, no me gustó.
0: No, no, el cabeza esa no llega.
1: No
0: yo
1: gustó.
0: No acuatizo. Si nos caemos, nos caemos en serio.
1: Ah, sí.
0: Acá esto de andar aterrizando arriba del mar. ¿Conmigo?
1: Bueno, tengo un amigo que. Tengo dos amigos que son pilotos de avión. de aviones grandes, ¿no?
0: De aviones grandes.
1: Uno de ellos fue el que tuvo el accidente de Montevideo a Buenos Aires, que tuvo que aterrizar en una autopista. La paralela autopista.
0: No, estás loco.
1: Tenés
0: que reaccionar.
1: Él se queda sin motor en el medio del Río de la Plata. Ajá. Y hace una maniobra para poder llegar a tierra. ¿Usted sabe los cálculos de un piloto de avión de estos importantes? Los cálculos que tienen que hacer rápido.
0: En el momento, son segundos.
1: Velocidad, claro. Altitud, la distancia que puede caer.
0: Peso del avión.
1: Todo.
0: El viento.
1: Es impresionante la cantidad de cálculos que tiene que hacer. Uno no se imagina.
0: Para planear, porque para lo que planear. Llegó fue planeando. ¿No?
1: Él se queda. Él calculó los daños de poder caer en el agua.
0: A caer en tierra.
1: En invierno y poder morir de hipotermia. Claro. O caer en tierra con un daño mayor.
0: Claro. No, es que hay uno de los más famosos fue aquel que...
1: Sobre el río Hudson.
0: Hudson. Fue imponente porque el tipo tenía que llevarlo al avión, también llevarlo sin motor. Total. Y lo puso arriba del agua, o sea. Pero tenía dos opciones, se podía partir en tres el avión, podía. Sí. Y con frío.
1: En este caso no llevaba gente, porque era un avión de vuelo de...
0: De carga.
1: De carga.
0: Claro. Sí, bueno, pero...
1: Y tenés que calcular también la carga que llevaba, todo cálculo.
0: Qué disparate, ¿no? No es nomás así, nomás.
1: Cuando me saco el sombrero con...
0: Sí. Acá dice Hugo López, me gustaría haber sido dibujante profesional, dice Hugo López.
1: Mirá.
0: Dibujame, pintá el partido,
1: Yo Huguito. No puedo dibujar ni una pelota. Soy un desastre.
0: Buen día, me dice, ¿piloto? ¿Motorhome? ¿Y miedo al viento? Ay, ¿qué hacemos en la turbulencia? En la turbulencia le digo al piloto.
1: Claro,
0: el piloto
1: no.
0: Es tuyo el avión.
1: El piloto es Nelson. Yo me gustaría en un motorhome... No, resguardo del viento.
0: Buena jornada para todos, me dice el amigo, la amiga Ida. No, pero en las turbulencias yo me manejo bien. El problema es de acá. Yo en las turbulencias tuve turbulencias varias.
1: No, pero no changa agarrar un viento arriba.
0: Y vamos para acá y me serví cuando te termine. Gabriel dice, ¿hasta cuántos pasajeros se puede cargar?
1: ¿En dónde?
0: En un 777. 400 y pico pasajeros.
1: ¿400?
0: Sí.
1: Me va a servir. No busque, después busque.
0: Sangule. Cabecita dice, usted es el piloto y yo la azafata de ese avión. Dice, no queda nadie, me dice Mónica. Mónica sirviendo, ¿qué se va a servir? ¿Se va? Sí, dame como lo menos 10 whisky.
1: Yo lo veo en un vuelo a usted de piloto y azafata con Lorena.
0: ¿Paola?
1: Sí.
0: No, me va a enloquecer. Abrí la puerta y...
1: Un vuelo de azafata, Lorena y Elena.
0: ¡Abrí la puerta!
1: ¿Se imagina ese vuelo?
0: No.
1: Esa voz azafata.
0: Bienvenido. Este sorete.
1: Sorete de aquella fila. No me aceptó el café.
0: Este sorete no es para...
6: Buen día, ¿cómo estamos?
0: Acá estamos. Divertido.
6: Ser piloto de avión y que subiera...
1: Pará.
6: Pará. Montuño,
0: no.
6: Pereira,
0: no.
6: Bermúdez, toda la manga de parásito comunista esto.
0: No.
6: Todos los políticos comunistas esto.
0: No.
6: Y cuando estén allá arriba,
0: ¿qué le digo?
6: Ven el paracaídas. Le digo, bueno, manéjense, muchachos. Como nos manejan a nosotros. Qué bueno estaría. Jorge.
0: Imagínate, me voy.
1: No, aparte me gustó.
0: Beso, le dice. Para, dice. Y ser el piloto que llevó a Tribilín al portaaviones de avión a submarino, dice. Aquí tiene razón, el piloto que llevó al presidente a. Le dicen Tribilín, yo qué sé. La gente tiene creatividad, ¿viste? Sí. Ayer lo disfrazaron de todo tipo. Ayer pasaron el meme.
1: Mire que lo han disfrazado, por
0: pero mire que le ha puesto con el casco ese. No me ponga el casco. Tenés que decirle, el yankee es un hijo. El yankee que le puso el casco.
1: Yo, en este momento...
0: Encuentren al yankee que le puso el casco.
1: Yo en este momento,
0: sí.
1: Si me permite,
0: sí.
1: Usted hable algo si quiere.
0: Dale. ¿Por qué quería subir gente que no se quiere mucho? Ah, porque quería subir. ¿Cuántos pasajeros puede cargar? No, pero yo no es que mucha gente no tengo para subir. No me ponga casco, no sea así. Me va a poner casco el otro. Que con la inteligencia artificial no hay casco para el cabeza. Así que me haceme el favor. Bueno, nos dimos... Che, la gente no sabe lo que quiere ser. ¿No quiere el pollito con rusa? ¿Por qué no me cuentan o no nos cuentan acá qué es lo que quieren ser que no pudieron serlo? O sea, acá en Planta 3 me dice... Me hubiera gustado de ida de Joaquín Sabina, Bohemia y crack. Arriba Nelson. ¡Voy por el pollo! Te voy a poner un casco. No sea así. No sea malo. No, voy a mandar a trabajar con allá con
1: algo. No. Algo más lindo todavía le voy a hacer.
0: Todo más lindo, sí.
1: Esto
0: sí.
1: Es fantástico de la del ChatGPT.
0: El ChatGPT.
1: El ChatGPT. Debe ser algo que usted va a quedar encantado.
0: Encantado voy a quedar, bueno.
1: Como que estar en una cabina de un avión.
0: ¡Ay, qué lindo eso, estar en una cabina de avión! Sería feliz en una cabina de avión.
1: Aparte está justo con los auriculares, con
0: Súbanse,
1: todo.
0: Súbanse, tranquilos, que ya se va el pito loco. No es el copiloto, el pito loco.
1: Bueno, la gente sigue participando por el pollo y la rusa.
0: No me pasa nada de menos.
1: No me pasa
0: nada. La rusa.
1: ¿Sabes que la gente está cómoda, que no quieren pollito?
0: No quieren, no les aumentó nada.
1: No les gusta el pollo, les gusta la rusa, no les gusta
0: ¿Qué
1: nada.
0: ¿Qué pollo con rusa nos vamos a comer nosotros?
1: ¡Ay! No. Esto es fantástico lo que tengo acá.
0: Me mata la risa.
1: Yo lo puedo subir a la red a esto.
0: Sí, puedes subir. ¿Eh?
1: Y ya se lo voy a compartir también.
0: Yo, sin lugar a duda, me hubiera gustado ser arquitecto. Pero me gustó más laburar que estudiar, me dice Gabriel Piri.
1: Bueno, qué hermoso que quedó en eso acá.
0: Qué hermoso que quedó. ¿Eh? Gracias, Seba. A ver. A ver la foto, que vamos a subirla a las redes.
1: Por favor, ¿me la puede subir a las redes a esto?
0: ¿Y por qué la tengo que subir yo? ¿Por qué no sube usted?
1: No, yo también lo voy a subir al Instagram del Iván, 99.1.
0: ¡Mira, qué lindo! La felicito. Pero mira qué foto, muchachos. Estoy medio gordito el piloto.
1: No, está bien, aparte de buena camisardi.
0: Buena camisardi, metió...
1: Ahora, lo que no pega mucho es la gorra, como...
0: En este momento les vamos a compartir en las redes el piloto Hernández.
1: El piloto Hernández a partir de ahora va a estar en las redes, tanto en las redes de Nelson como en las redes de...
0: No, además está matando la red.
1: En las redes sociales que tenemos... con la con el sueño de Nelson, ser piloto.
0: Sí, señor.

0: señor. Bienvenidos al vuelo 777 de Aerolíneas El Cabeza. El Cabeza te lleva, El Cabeza te aterriza.
1: El Cabeza te aterriza.
0: Sí, señor. El Cabeza despega.
1: Bueno, bueno, se eso, me ha borrado eso, el Instagram.
0: Eso vemos, a ver si aterriza, si despega o no, pero eso lo vamos a ver. Vamos a darle toda la potencia. Ay, Dios mío.
1: Bueno, después vamos a buscar esto.
0: Después vamos a poner.
1: Ah, acá tengo todo.
0: Va a poner todo, todas las redes. Bueno, señoras y señores, ¿qué les hubiese gustado ser y no pudieron serlo? Sí, señor. Acá dice, me hubiese gustado ser. Pará que tengo un mensaje de Migliani de lo que le hubiese gustado ser.
1: ¿Qué le hubiese gustado ser a Migliani?
0: Pará que se me entregó la cosa. Me hubiese gustado ser corredor de rally, dice Migliani.
1: ¿Corredor de rally?
0: Está buena esa, corredor de rally. Usted anduvo ahí de copiloto, ¿no?
1: Yo fui copiloto de rally.
0: Fue copiloto
1: de
0: rally. Hay adrenalina en el rally, ¿no?
1: Con mi amigo Andrés Devoto.
0: Le mando un saludo a mi amigo Andrés Devoto. Escúcheme una cosa.
1: Lo que pasa es que usted va a ser los ojos del piloto.
0: Sí.
1: Lo que usted le dice es lo que el hombre va a hacer.
0: Va a doblar a la izquierda.
1: Pues no es que tan así, digo, pero usted lo que va haciendo, le va avisando que a tanta distancia viene una curva de tal magnitud. Y él tiene que confiar ciegamente en lo que usted le dice. Previamente se hace una hoja de ruta que él le va diciendo y uno le va escribiendo cómo es la ruta, ¿no?
0: ¿Yo le puedo pedir algo? Ya que usted me pidió algo, ¿usted no me puede hacer una ruta ahí de algún camino ahí? Imagínese que el Cabeza del piloto.
1: ¿Usted quiere que yo sí, claro, vuelva a revivir ya?
0: Momentos espectaculares donde usted haga cuenta que André está ahí, André al lado suyo. Y para que la gente sepa lo que es ir de en una...
1: Porque aparte lleva un cantito especial, ¿sabía?
0: ¿Lleva un cantito?
1: Ah, sí, es como una tonada.
0: Pará que tengo a Dire Street acá, que es la auténtica música de rally.
1: Ahora ha cambiado mucho.
0: ¿Por?
1: Porque ahora se dicen grados. Antes era igual se sigue siendo los metros de camino. Por ejemplo, a 300, izquierda 3, menos por adentro. Sale con 50, izquierda de 1... Paso, pisa piedra, por ejemplo, algo así se sería, ¿no? Es decir, hasta usted le dice que pise la piedra, va a pasar por la curva.
0: ¿Ya lo hizo o se está preparando para hacerlo?
1: No me sale.
0: Me sale, sí, sale, fui con copiloto. Yo me siento con un auto ahí. Vamos arriba, señoras y señores, estamos en el Rally del Atlántico. Con la... puede ser la pareja, ¿cómo es que se dice cuando...?
1: El binomio
0: Devoto Piñero. En este momento nos vamos al auto. Vamos a ver lo que dice el copiloto. Vamos.
1: A 200, loma más por adentro. Sale con izquierda de 3. Y a 600 metros, derecha de 1. Por adentro, pisa pasto. Nos vamos a 50 metros. Derecha, izquierda. Bueno, algo así sería.
0: ¡Excelente! Acá estamos con el rally.
1: Es mucho cosa.
0: Es mucho cosa en la radio esta, Dios mío. Qué disparate, qué bueno. Pero la gente no sabe esas cosas, no sabe lo que dice el copiloto de rally.
1: Y muchas veces se va corrigiendo en carrera, porque uno hace la hoja de ruta a una velocidad y después en carrera es otra.
0: Ah, claro.
1: Porque no puede ir a la velocidad que van en carrera haciendo la hoja.
0: No, claro. Usted, eso le iba a preguntar. Cuando usted hace la hoja de ruta...
1: El club de rally le da lo que llama un roadbook, que es con lo que tiene que hacer el día de la carrera, ¿no?
0: Sí.
1: Usted sale de la largada, va y, por ejemplo, el bulldog, sí, ¿no? Y ya dejan un palo pintado que va a ser la largada. Usted tiene para hacer la hoja de ruta ahí. Entonces ahí empieza a escribir a una velocidad
0: normal.
1: Suave. Sí. Se va escribiendo y más o menos vas calculando, ya sabes, que a 300 metros va a haber una derecha y él te dice, y esta más o menos la vamos a hacer en tercera... En tercera más, que es acelerando. Tercera más, tercera menos, tercera más menos, o menos más, que sale, entra desacelerando, sale acelerando, o más menos. De ahí le dice otra distancia con la curva que sigue. Cuando hay una loma ciega más por el medio, que es decir que la toma por el medio a máxima velocidad. O es una loma que la tiene que tomar por la derecha o por la izquierda, pisando el pasto o pisando la piedra. Después hay referencias que usted pone. A 250 metros hay una curva, frena en poste o frena en árbol, frena en eucalipto a la derecha. Y si esas referencias muchas veces le sirven para cuando uno pincha, después retomar la, la, la, la, la carrera. Porque si uno pincha, se tiene que bajar a arreglar. Claro. ¿Y dónde quedaste?
0: Claro.
1: Por lo general marcás con un lápiz o algo. Después acá, carrera vas anotando.
0: Acá lo están felicitando por la
1: No.
0: Por el copiloto. Pero no, en serio, mirá, dice, muy buena, dice Emiliani. Después dice, ¿ya chocaron?
1: Volcamos nosotros.
0: ¿Volcaron ustedes?
1: Volcamos.
0: Ay, Dios mío. Buen día, dice, muchas cosas me hubiese gustado. Dice, pero logré ser rompehuevos. Dice, a mérito propio. Me dice Giovanna Telagorri.
1: Y yo tuve la posibilidad de correr un rally de Atlántico.
0: ¡Pah! ¿Eso es difícil?
1: No sé si es difícil, pero vienen competidores de todos lados. Y los caminos que se hacían eran en Maldonado, ahí lo que
0: acá tiene una pregunta para usted. ¿Con quién le hubiese gustado ser copiloto? ¿De quién le hubiese gustado ser, además de Andrés Devoto, que fue copiloto? Manda un saludo, Andrés.
1: ¿A nivel mundial?
0: A nivel mundial.
1: De Colin McRae.
0: Colin McRae. Nada menos y nada más que Colin McRae.
1: Es un monstruo.
0: Un monstruo, ¿no? Imagínate de copiloto.
1: Pero te quedaban acá, ¿no?
0: Sí.
1: Acá, aquí, así me entiendo.
0: ¿Cómo se llama? Acá están los dos. Bueno, dame un numerito. Ahora le vamos a pedir a José un numerito para el sorteo del pollo. ¿Cómo anda, José Ramírez? Buen día.
2: ¿Cómo le va? ¿Cómo están?
0: Acá estamos.
1: ¿Qué número?
2: ¿El número? Digo, ¿de cuál a cuál?
0: Del 1 al 31.
2: ¿Y el 27?
0: 27, ya
1: le va. Día de cumpleaños.
0: Casi nada, dice Germán Guzmán Cuba. De McRae, me dice acá. Nadie quiere ser, nadie. Javier dice, ¿qué hace en la radio este hombre? Claro, tendría que estar corriendo.
1: No, llevo mucho lastre.
0: ¿Se gana plata de copiloto y esas cosas?
1: No, yo por lo menos.
0: No, o sea.
1: Poníamos.
0: Ah, claro. Pero a cierto nivel del rally se gana, ¿no?
1: El acá Dakar, en Uruguay.
0: En el Dakar.
1: Ah, bueno, sí.
0: Se gana mucho.
1: Sí.
0: Digo, ¿no? Me imagino.
1: No, y algún milano acá que compite a veces por Sudamérica gana algunos pesos.
0: ¿Vio que estas cosas tan buenas
1: hacerlas? El que ha llegado a ser un muy buen copiloto y anda por toda Sudamérica y es requerido por sus conocimientos y por lo bien que hace el trabajo, Sebastián González, el Gacelita.
0: El Gacelita González, que tuve la suerte de hacer una nota para deporte de la Intendencia.
1: Se ha perfeccionado mucho, ha dado mucho. Él dicta mucho curso.
0: Saludo para el Gacelita, que realmente conocí su historia.
1: Nosotros fuimos muy amateur, muy a lo ponchazo lo que podíamos hacer. Está, aprendimos junto con
0: Andrés.
1: Con Andrés. En un Lada corríamos.
0: ¡Oh! En un Lada. ¿Usted le hubiese gustado ser piloto de rally, Ramírez?
2: No, la verdad que no.
1: ¿Qué le hubiese gustado ser?
0: ¿Qué le hubiese gustado ser que no fue?
2: Que no fui.
0: Esta es la pregunta de hoy, de la mañana, de la madrugada. La no, gente, ¿qué le hubiese gustado?
2: Me gustó hacer.
0: ¿Tenista?
2: ¿Eh? Tenista. Jugaba bastante bien al tenis.
0: ¿Jugaba bien al tenis? ¿Mirá?
1: ¿Y de dónde había cancha de tenis cuando
2: acá
1: usted le
2: había una plaza de deporte. Había una cancha de.
0: Sí, había una cancha de tenis.
2: Polvo ladrillo.
1: Pero esa, cuando usted volvió, no existía. ¿O sí?
2: Ya, pero hasta los 80.
0: No arranquen a pelear temprano.
1: No. ¿Y se vestía todo, si usted se vestía todo de blanco para jugar?
2: Y es deporte blanco.
1: Claro.
0: ¿Es deporte de cheto el tenis?
2: No, es un deporte.
1: Caro.
2: Es un deporte muy completo.
0: Pero es un deporte caro. Es como el rally, es un deporte caro también, ¿no? Digo, ¿es cierto? No es un deporte barato.
2: No es tan caro.
0: ¿No?
2: No.
0: El surf es un deporte de cheto también.
2: Claro.
0: Si no, pregúnteselo aquí.
2: No, ¿qué tiene que ver con los chetos?
1: ¿Cuál deporte es caro?
2: Los deportes son deportes.
0: Son deportes. Yo estoy practicando. No. Yo estoy
1: el deporte motor todo es caro.
0: Yo estoy arrancando a practicar.
2: Sí, no, deporte motor, claro, porque hay que tener auto y hay que tener.
0: Y claro, y tenés que arreglar el auto.
1: Moto.
0: Porque, moto.
2: Claro.
0: Pero usted se lo imagina, José Ramírez.
2: Se te rompe, se te fume.
0: ¿Tenista?
1: Yo lo imagino de llores blanco, remera blanca, zapatilla y media, todo
0: y
1: blanco,
0: vincha.
1: Tipo Wimbledon.
0: Y la vincha, ¿eh? El gorrito vincha.
1: No, no. Y tirando un drive, ¿viste?
2: O un
1: passing shot.
0: ¿Tenía el pelo largo?
2: Hasta los 16, por ahí tenía el pelo.
0: Que aparezca una foto de Ramírez con el pelo largo, por Dios.
1: El Guillermo Vila de la Sierra.
0: Sí, el Guillermo Vila de la Sierra.
2: Tenía el pelo muy largo.
1: ¿Y usaba vincha?
2: No.
1: ¿Eh?
2: No,
1: eso sí.
0: O sea que
1: al viento nomás.
0: No,
1: sí.
0: Me imagino que las chicas iban a verlo.
1: ¿Se lo ataba para jugar?
2: No, para nada.
0: ¿Derecho o izquierda?
2: No se me complicaba porque siempre me peiné para atrás. ¿No?
0: ¿Era utilizaba ambas manos? ¿No? ¿O era?
2: Sí, siempre jugué con las dos manos.
1: No, pero el tenis es vos derecho o izquierdo y cuando va a hacer un revés agarra con las dos manos.
0: Ah, tiene que agarrar con las dos manos.
1: Digo, sí, y era de los que hacía.
2: Pero a veces viste
1: estaba.
2: Cuando jugaba con un chambón, dice, bueno, yo te juego de izquierda, si vos de la derecha, te juego con la izquierda.
1: Y usted era de los que cuando pegaba de revera.
0: Esos gritos que pegan.
1: Eso.
0: ¿No? Ah, pero pegan gritos.
2: No, claro.
1: No gritaban.
2: Sobre todo las mujeres gritan mucho, ¿no? Los hombres no tanto.
1: ¡Ay, qué título!
0: No.
1: Las mujeres gritan mucho.
2: Los hombres no. Digo, hay pocos hombres que gritan. La verdad es un.
1: En el tenis, estamos hablando, loco.
0: No,
2: pero bueno.
0: Qué sí, bárbaro. Mirá las cosas que salen en los pases.
1: El tenista Ramírez.
0: ¿Eh? ¿Te das cuenta? Saludos para los tres. Me hubiese gustado ser dibujante, dice Julio González. Bien, bien.
1: El Guillermo Vila de la Sierra.
2: Escúcheme. No, había gente que jugaba muy bien acá, Cajaraville, jugaban.
0: Había mucha gente que jugaba al tenis. ¿Cómo se dejó el tenis, no? Ahora hay una cancha donde yo paso.
1: Hay dos canchas de tenis.
0: Se dejó la cancha.
1: Sí,
0: la cancha.
1: Hay dos clubes acá de tenis.
2: La cancha más hermosa que hubo acá era esa de la plaza de deportes.
1: De polvo ladrillo.
2: La verdad.
1: Estamos en un rinconcito allí atrás.
2: Sí, claro. Pasando la cancha de básquetbol.
1: ¿Y qué hay ahí ahora?
0: Yo no sé. No, ahora no.
1: Pastizal.
0: No, ahora el pasto y el pasto cortado. Alto, tendría que haberla reflotado. ¿Cómo se dejan caer las cosas? Se dejan caer.
2: Y no se recuperan.
1: Capaz que quiere hacer una cancha de pasto natural para hacer tipo
2: también
1: Wimbledon.
2: Sería bueno, tipo Wimbledon, ¿vio?
1: Tipo Wimbledon.
2: El pasto se juega bien, muy bien el pasto. Y también se juega en el cemento, yo que las canchas de cemento son.
1: Capaz que tiene menos mantenimiento que el cemento.
2: Claro. Sí, no, el problema de yo es una. Cosa que tiene mucho entendimiento, pero bueno. Pero
1: se miente, pudo, cada día descubrimos algo nuevo de José Ramírez. ¿Eh?
2: Es así la vida. Es así. ¿Qué vas?
0: Sin duda.
2: Somos un libro. Tenista. Cada persona es un libro, dijo alguien.
1: Un tenista nomás. ¿Eh?
0: Escúcheme. Bueno, ¿qué noticia tiene?
2: Bueno, el lío que se armó con la llegada de Orsi al portaaviones.
0: Sí. Oh,
2: habló a Abdala ayer, está muy enojado. Está el ministro de. No sé cómo va a ser ahora.
0: Ministro de Trabajo.
2: El ministro de Trabajo
0: no pasa nada.
1: Yo tengo el nuevo piloto de avión.
2: La reunión.
1: Yo tengo el nuevo piloto de avión.
2: ¿Sí?
0: ¿Eh?
2: Ah, muy bien. Nelson José.
0: Nelson José. Sí. Bienvenido al vuelo 777.
2: ¿A usted le hubiera gustado manejar un.
0: Sí, pilotear un avión, sí. Sí, sí. No, yo no le esquivo al.
2: ¿Le gusta el deporte de las alturas?
0: Las alturas, sí. Soy enano.
2: Bueno, paracaidismo, podría haber hecho.
0: ¿Viste lo era? No, paracaidismo no.
1: No aguanta paracaídas.
0: No. Ni cagazo que me puedo llegar a pegar. No, ¿eh? No. Paracaidismo no. ¿Quién? Bueno. Mire que no son todos los que son paracaidistas. Manini fue paracaidista. No, pero en serio, fue comandante paracaidista.
2: Sí,
1: lo del parlamento fue lo que habló para que.
0: Pero mire que tenemos.
1: Acá hay unos cuantos paracaidistas.
0: Ah, sí, que cayeron así.
1: Está lleno paracaidista.
0: Escuche, el paracaidismo es uno de los deportes más practicados. Termina siendo. Escúchame, no le den fin. Levantan el centro y otra cabecea. Escúcheme, tengo al canario, Goy. Sí. ¿Sabe qué anda el canario?
2: Sí.
0: ¿Sabe qué anda buscando?
1: Paracaidista.
0: No, sí, para qué. Tiene el álbum, pero no el álbum del mundial.
2: No.
0: Tiene el álbum de los políticos.
1: No.
0: No joda.
1: Ah, me voy a escucharlo. Sí, en el trayecto lo escucho.
0: Vos sabés que salió a comprar, dice que fue a kiosco. Me comentó ayer de noche, dígale al señor Ramírez. Salió a kiosco a buscar álbum de figurita de los políticos. Ah. Y hay alguna repetida.
2: ¿Encontró?
1: Hay muchas figuritas repetidas.
0: ¿Encontró alguna repetida?
2: ¿La sellada? No.
0: No, la sellada todavía no la tenía. No,
1: ¿cuál es la sellada? ¿Sabe cuál es?
0: La sellada de Orsi con el casco. Claro. Esa es la sellada. Claro. La única que falta es que el Lucho se ponga el casco.
1: Yo pensé que era otra sellada. Me
0: quedo. No, la sellada que aparezca la colorada. Me dijo. Que aparezca la colorada con la guita. Esa es la
1: sellada.
0: Si aparece, es un milagro.
1: No. Entonces ahí lo va a llenar el árbol.
0: Ahí llamo a Pablo Graña y le digo, se ha generado un milagro en la Valleja.
1: Sí. ¿Cómo es cuando uno pasa a ser, lo pasan a nombrar algo cuando...
0: ¿Santo? No.
1: Muchacho.
0: Hasta mañana, Seba. Qué gusto comunicarme con... José, eso sería un milagro, ¿no?
2: Sí, la verdad.
0: Que apareciera.
2: No, esos milagros.
0: No van a pasar. No. Es más, creo que borró el teléfono.
2: No,
0: bueno,
2: no.
0: El tema. Pará, que
1: podría no. Rezar para que se haga un milagro.
0: Sí, yo ya le dije al padre Graña y al padre Fernando, tengo como dos curas ya haciendo la fuerza necesaria.
1: Sí, claro. Llamé a los dos, a tres curas el otro día y ninguno me atendió. Se ve que estoy vetado por
0: la iglesia. Estaban en la misa. Estaría en la misa.
1: Llame a una donación, me atienden.
0: ¡Para! Pero llamá al otro, aquel del barrio El Fana, ya que. Aquel, si le hace una donación, estás loco. Si no viene y llora un rato. Bueno. Escúchame, José, si seguís tirando el cable, en cualquier momento se nos tira todo. Ahora te doy el otro cable. Bueno, así que hubo lío con el tema del Top Gun uruguayo.
2: Sí, claro, sí, claro.
0: Que pero mire que hicieron el meme con el pobre Orsi.
2: Y la constitución, y la estrujan a la constitución para allá y para acá, y bueno.
0: Y bueno.
2: Y le erraron, ¿vio?
0: Es lo que hay.
2: Y le digo, bueno. Llegó, llegó. Deje el caballo ahí, no, déjelo ahí. ¿Cómo le va?
3: ¡Hola, hola, hola, hola, hola! ¡Perinola, carajo! ¿Cómo le va, señor? ¡José, José!
2: ¿Cómo me va a estar el caballo al auto ahí?
3: ¡José, el tenista Ramírez! Nunca me imaginé en mi vida. Venía escuchando en el tractor recién ahí.
2: Sí, bueno, ¿qué va a hacer?
3: Tengo un tractor nuevo.
2: Miren otras cosas.
3: 4x4, soy como el gallego. Sí, 4x4, porque dice que Jiménez nos escucha de mañana, ¿sabes?
2: Sí, bueno,
3: así
2: no,
3: que le mando un beso, saludo,
2: un saludo
3: al señor que corta y pincha.
2: Saludo del Zoilo.
3: El señor es el que corta y pincha.
2: Sí, claro.
3: No sé si el que pincha, pero el que corta es darlo por hecho.
2: Ten cuidado. Que
3: no, por las dudas.
2: Sí, el pariente
3: un beso, que... un abrazo a Daniel, lo queremos pila. Sigue siendo cirujano el hombre.
2: El pariente suyo que tiene que pasar por
3: no, ahí. No, tengo un le pariente escucha, que tiene que hacerse una operación de...
2: ¿Qué necesidad?
3: Sí. ¿Eh? Mire si y se llama Alberto, sale Alberta después.
2: Se tiene que llevar bien, mire, con el anestesista y con el cirujano.
3: Y con el mecánico también me dijeron porque
2: no la duda, sí.
3: Sí, con el anestesista, che.
2: Sí.
3: Hay que llevarse bien con el anestesista porque es que te duerme.
2: Ya.
3: Oh.
2: Bueno, ¿por cuántos minutos?
3: Y así sigue.
2: 40 minutos.
3: ¿Cómo harán
2: para 40 horas?
3: Pero qué buena pregunta esa, señor José.
2: O para siempre.
3: ¿Cómo harán para calcularle el sueño suyo?
2: Es una,
3: porque
2: es,
3: tienen que calcularle,
2: es
3: ¿vio?
2: Es una ciencia casi exacta.
3: Casi exacta, sí. En algún momento pasa.
2: ¿Cómo todo?
3: ¿Qué le pasó? No se despertó.
2: Sí, bueno.
3: Escuchame una cosa.
2: Hice lo que pude.
3: No, yo le mando un saludo a Eduardo y al señor Jiménez, que nos escuchan de mañana, que no se enojen con el canario.
2: No, tranquilo.
3: Que no se enoje el cirujano. Ahora el político se va a calentar, que es una cosa fabulosa.
2: Y bueno, porque los políticos son
3: tiene dos trabajos el hombre, es cirujano, intendente.
2: Y bueno,
3: yo hubiese seguido siendo, yo le voy a decir una cosa, yo hubiese seguido siendo cirujano nomás.
2: ¿Sí?
3: Déjese joder.
2: Sí, la verdad.
3: Es mucho más quilombo la intendencia que el quirófano.
2: Escúcheme
3: una cosa. Es mucho más quilombo la intendencia que en el quirófano está usted y el señor dormido.
2: Y
3: sus colaboradores ahí.
2: Cuando soy intendente, además, los que te tenés son los cracks, ¿viste?
3: Ah, sí.
2: Dicen, no, mira, este lo vamos a poner en turismo. Ah, pero es un genio.
3: No, sabe lo que sabe este. Está loco. Está despegadísimo.
2: Y otro, y no, dice, vamos a llevarlo a obra. Ah, pero no sabe lo que sabe.
3: Yo que sí.
2: Libros,
3: escritos. Pero, ¿quién habrá sido? ¿Usted no le parece que se preguntará el hombre cuando está así, se acuesta a dormir, piensa, mira el techo y dice... ¿Quién mierda me mandó? Estudié
2: acá
3: no sé cuántos años en la facultad. Pasé no sé cuántos libros, horas sin dormir. Me recibo, soy un excelente cirujano.
2: Viste que me... cirujanos del planeta. Además, ¿Viste que los congresos de cirujanos son...
3: Viste que me estoy portando bien por las dudas, ¿viste?
2: Bueno,
3: claro.
2: Decide tu pariente que...
3: Mirá si aparezco en Candel ahí y de repente me dicen... ¿Quién lo va a operar? El señor Jiménez. Ah, oh, pero yo hablé bien de vos,
2: Excelente.
3: Ahora, ¿quién miércoles te mandó a ser intendente?
2: Ahora, vio que el otro le dice el Dani, ¿no?
3: No, el otro que le diga lo que quiera. Yo, acá, le digo...
2: Para usted el mejor.
3: Para mí el mejor cirujano.
2: Muy bien.
3: Ahora, ¿quién lo mandó a ser intendente?
2: Son cosas que a veces se dan.
3: Cosas, ¿no? Bueno, que nos escuchen en la camioneta, seguramente van para algún lado.
2: Bueno, sí.
3: Para algún
2: viaje. Tranquilo.
3: Escúcheme, yo vengo con otra propuesta.
2: Bueno, cuéntame.
3: Sí, ando buscando el... Tengo el álbum de los políticos.
2: Ah,
3: porque,
2: sí, no me,
3: sí,
2: me
3: porque salió el álbum del Mundial.
2: Lo contó la pulpería, es un...
3: Sí, no, ¿sí? Dice que salió ahí en comité de base, salió el...
2: No me diga.
3: Sí, salió el álbum del Mundial. Dice, usted tiene que llenar, mire, viene el Partido Colorado.
2: Sí.
3: Tiene una página sola.
2: ¿Sí?
3: No hay mucha. El Partido Nacional tiene 3 páginas.
2: No me digas.
3: Sí, hay que completarla.
2: ¿Sí?
3: Sí, la más difícil de conseguir del Partido Nacional fue la de Delgado.
2: ¿Sí?
3: Me la guardaron, la de Delgado.
2: La...
3: Así. Y la de Mario, che. No la consigo, la de Mario, la figurita. Sí, figurita del Mario no la consigo.
2: No me digas.
3: Además, no sé si viene de traje, pero el otro día había uno que andaba que me decía, no, pero mirá.
2: Era
3: que...
2: parecido.
3: Era parecido.
2: Sí.
3: Después tengo 3 páginas también del Frente Amplio que están parejo.
2: Sí, están parejo, ¿no?
3: Sí, sí. Particular. No se enojen los colorados, pero tienen una página sola.
2: Sí, bueno, claro. Pero...
3: Manini tiene media página.
2: Manini.
3: Mire, la contratapa de Zalle.
2: Sí.
3: Sí, Zalle, sí, Zalle. Lo que no encuentro Zalle, ¿sabe cuál es?
2: ¿Cuál?
3: Más de dos figuritas, tiene dos bolas. Es la de Zalle y la hija nomás.
2: No,
3: no tengo más.
2: Dos,
3: porque sí. Viste que en los Colorados, yo qué sé, el intendente de allá. Me falta Viera a mí. Si alguien tiene para canjear alguna figurita de los políticos,
2: bien,
3: yo les canjeo. Sí.
2: ¿Usted tiene teléfono, Zoilo?
3: Tengo el teléfono, sí. Después se lo doy porque mire que no se lo doy al aire porque después
2: manda,
3: me putean porque sale.
2: Le manda el mensaje,
3: no, y empiezan los fanáticos, ¿vio? Tengo fanáticos. Sí. A mí no me pusiste tres páginas. Y me va a llamar Manini y me va a decir, ¿por qué me pusiste media página ahí? Porque agradecé que te puse media.
2: Sí,
3: ah, mire, le voy a decir.
2: Dice que los blancos hay una sellada también.
3: Hay una sellada, sí.
2: ¿Sí?
3: No. Vienen bien
2: difícil
3: los blancos. Sí, vienen para una sellada, sí.
2: Está difícil.
3: Difícil de conseguir la de la diputada también.
2: ¿Sí?
3: Sí. ¿Qué, Nacho? Dios, no te escucho, muchacho.
2: No,
3: sí, compré un sobrecito de figurita. Salen 30 pesos. ¿Para dónde va la recaudación? Y yo les dije, dónenlo para algo. Si, total, si aquí están, donen algo, por favor. Claro, la recaudación de las figuritas de los políticos.
2: ¿Cuánto le van a dar?
3: Bueno, tengo la del No Te Escucho, Bustillo.
2: Sí.
3: Me salió así con el número 7 en la espalda.
2: Esa es carita.
3: Esa. Es cara, sí, esa. Esa me salió carísima. Tuve que ir a buscar a la residencia allá en. No, y hay algunas que no encuentro. La de la calle Pou tampoco la encuentro.
2: Parece que viene surfeando.
3: Usted sabe una cosa, tengo un problema.
2: Sí.
3: Porque la del Ripoll, la de la señora esta, me aparece en dos.
2: ¿En dos páginas?
3: No, en dos partidos.
2: No
3: sé si me aparece con el frente o con los blancos, no sé. Digo,
2: el
3: ¿dónde la pongo?
2: Claro, está en el Partido Comunista.
3: Por eso, pero. La de Bianchi es difícil.
2: Se arrepintió, igual
3: es
2: que
3: difícil Bianchi. De conseguir la de Bianchi también. La gente tiene creatividad porque ya me están mandando figuritas acá.
2: Sí. Y comunista arrepentido es medio
3: complicado. Sí, sí, sí.
2: Muy complicado.
3: No, esa. ¡Ah!
2: Están dos partidos.
3: Mire, está la sellada.
2: Sí.
3: Está la asegurada y está la desaparecida.
2: No me digas.
3: Sí, tenemos tres.
2: Y esa tiene tres figuritas.
3: Sí, pero esa tiene tres.
2: La
3: sellada, la encontrada y la desaparecida.
2: Y la desaparecida.
3: La desaparecida, la colorada.
2: La que paga no.
3: Esa
2: no está.
3: Esa no paga. Esa es la que no paga, no está. Qué cosa interesante vos, pero qué. Y bueno, ¿qué le va a hacer? Sí, qué lindo esto de completar el álbum del mundial de los políticos, che.
2: Qué
3: cosa interesante.
2: ¿Sí?
3: Ahora me va a aparecer seguramente la de Orsi con casco.
2: También, claro. Sí, vio qué foto que apareció ahí, parece el Eternauta.
3: ¿Se
2: acuerda del Eternauta?
3: No sea malo con el hombre.
2: Sí,
3: el hombre lo invitan a andar en avioncito.
2: ¿Y
3: dijo, yo no tengo estos aviones acá? ¿No? ¿Y qué dijo? Este barco, para verlo, lo veo en las películas.
2: ¿Sabe cuánta gente tiene el barco ese?
3: ¿Qué descubrimiento, Guido?
2: 5.000 personas tiene.
3: 5.000 tiene más personas que los que
2: todo
3: que
2: pueblo,
3: voto.
2: Todo el pueblo solía.
3: Que alguno de voto. De que. Che, si
2: todo
3: me votan todos.
2: ¿Quién entra en el barco?
3: No, dice que había uno de los que estaba arriba de la cubierta.
2: Sí.
3: Dice. ¿Vio el que cincha el cable?
2: Ah.
3: Hay uno que cincha el cable, que se bajaron esto y decía, ¿y qué? ¿Dónde salieron estos? ¿Dónde vinimos? ¿Dónde me mandaste, comandante en jefe?
2: Claro. Porque además lo van a desguazar.
3: Sí,
2: ¿no?
3: El hombre dijo, mire, estuvo en Vietnam, estuvo en la guerra del Golfo, estuvo en Irak, estuvo en Irán, estuvo en Afganistán. Dice, ¿y ahora dónde me mandaste? A la rey de la mierda. No seas malo, loco. Qué cosa bárbara.
2: Vio que se llama Yamandú, pensó que eran indígenas.
3: ¿Qué dijo?
2: Sí, claro.
3: Volvimos
2: dice,
3: a los.
2: Dice, ¿y ahora?
3: Los Cherokee.
2: Me van a regalar una pluma, algo.
3: Una pluma, sí.
2: Arco, una flecha.
3: Era parecido, sí.
2: Apareció Yamandú.
3: ¡No!
2: Pero los entreveró porque no le entendieron nada lo que dijo.
3: Dice
2: que le hablaba y hablaba y no entendía.
3: Dice que el piloto del avión que vino a buscarlos ahí, ese que entró sin autorización, ¿vio? Dice, entramos y salimos, hacemos lo que queremos. Y los dueños de estos somos nosotros, dijo el yankee. Escúcheme una cosa. Che, dice que miró para abajo y dijo, nos equivocamos, nos vamos. Estamos en Caracas. Miraba la mugre Montevideo y todo eso y dice, nos equivocamos, estamos en Caracas, che. Pará, miren a la derecha, nos vamos, tenemos que ir para allá, para Montevideo, muchachos, vinimos a Caracas. Igualito a Caracas está Montevideo. Mugre por todos lados. Y dice que acá Mina también está igual, ¿eh?
2: Igual.
3: A ver,
2: se quedó medio
3: al señor que. Al señor.
2: No, pero le explico, mire.
3: Sí.
2: Se bajó Orsi.
3: Sí.
2: Yamandú, porque ellos decían Yamandú.
3: ¡Mu!
2: Yamandú.
3: Sí. La llama que llama. La llama que llama.
2: Sí. Dice que.
3: El llama te llama.
2: Se puso a hablar y no entendía nadie nada.
3: No. Y bueno, Yankee, ¿qué? Tampoco lo entendemos nosotros, quédense tranquilos. Nosotros tampoco lo entendemos.
2: Sí, o sea que en eso se portó igual.
3: Sí, no hizo nada distinto.
2: No hizo nada distinto. Pero cuando apareció, vio este vestido de
3: piloto.
2: Los Yankees dijeron, epa.
3: Ah, sí, tenemos un piloto alto. Vio que los pilotos americanos son todos altos.
2: Sí, alto rubio.

0: Si bueno, no habla, es piloto. Ahora, si llega a hablar, es presidente. Es cierto, ¿usted sabe una cosa? Estaban asombrados los yanquis.
1: ¿Sí?
0: Sí, porque dice, si no habla es piloto y si habla es presidente. Ah, es una cosa fantástica.
1: No, pero dice que pasaron, hicieron un vuelo rasante por minas.
0: Sí.
1: Y dice que el piloto le gritaba, estamos en Irak, estamos en Irak.
0: No, no, no hay no, ¡ah, pero qué esos cráteres que hay ahí!
1: Que en las calles, no, no, cráteres, no, dice, ¿qué? Estamos, es Uruguay. No, dice, es Irak, por los pozos que veo, veo pozos por todos lados, dice el piloto.
0: Usted está comunista, usted está bastante, creo que se van a enojar con usted, lo van a llamar al comité. Lo van a llamar al comité de base.
1: El avión, además.
0: Lo van a llamar al comité de base.
1: Tiene sensores para el pozo, ¿vio?
0: Sí. Y dice que... No, acá no aterrizamos ni loco. Dijo piloto, nada.
1: No, pero acá lo
0: el Artemis, que venga.
1: No podemos aterrizar.
0: Llamó a la NASA el piloto y le dijo, mandá al Artemis, loco, acá no podemos aterrizar. Estás loco.
1: Dice que la avenida Ugolini ahí pasó por ahí, ¿vio?
0: La avenida Ugolini. En serio, loco.
1: Y si esta avenida para tan que gana,
0: intendente, nomás. Intendente, no le estoy hablando al médico, que es fantástico, pero Dani, el intendente.
1: Dani.
0: Dani, pasá por Ugolini,
1: loco. Pasá por Ugolini.
0: Ugolini parece...
1: En serio.
0: Ay, no me digan que Mario la dejó así, ya sabemos que Mario la dejó así.
1: Ya sabemos.
0: Pero vos viniste para arreglarlo.
1: Sí, vos viniste para arreglarlo.
0: Pero rompen los quinotos. ¿Por qué no le pediste a Mario? ¿Y para qué miércoles ganaste vos, hermano?
1: Escúcheme, dice que los pilotos, dos aviones salieron de ahí.
0: Claro, sí.
2: Y aterrizamos en Ugolini.
1: Pasaron por la ciudad.
2: Aterrizamos.
1: Y dice, ¿en serio? ¿Pero esto es Irak?
0: No,
1: dice, no es Irak. No, entonces Libia, dice. No, entonces Siria, ¿no?
0: Acabo de recibir un mensaje. Tengo que ir a sacar número para el cirujano. Justito tengo que ir al cirujano.
1: No vaya usted solo, lo mande al amigo.
0: No, bien yo.
1: Si va usted, mire que...
0: ¿Y qué le va a hacer?
1: No sé si lo atiende.
0: Se perdió la guerra, se perdió a Orsi, se vamos a perder tanta cosa que... ¿Qué?
1: ¿Cuándo vuelve?
0: Yo creo que vuelvo a la pucha, el viernes.
1: No me traigan las gallinas. No. Gallinero, déjela.
0: Avícola la nueva. Presento este patio.
1: Deje las gallinas ya.
0: Que pase bien, joder. Pórtese lindo. Dándole saludo al médico, que es buenazo como médico.
1: Le mandamos saludo al intendente.
0: No, al intendente no.
1: Al médico.
0: Al
1: cirujano.
0: ¿Quién lo mandó con tanta capacidad para hacer?
1: La verdad. Pero
0: muchacho,
1: eras inteligente.
0: Eras un hombre capaz.
1: Escuchame, hasta rubio, ojo celeste, te veía la gente cuando salía del quirófano. Ahí el doctor me salvó. ¿Y ahora qué vamos a decir?
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Bien, buenos días a todos. Aquí en Vivo la Radio, 11 grados de temperatura, tenemos 24, será la máxima de hoy, con una humedad altísima, 97%, una mañana que estará parcialmente nublada, la tarde también mayormente nublada, y ya en la noche podría haber tormentas eléctricas y algunas lluvias. Lluvias que se prolongarían, te digo más, miro y llego hasta el sábado, con lluvias, tormentas eléctricas dispersas, chubascos. El viernes, o sea, del jueves al viernes hay una caída de temperatura, hasta el jueves más o menos hasta, vamos a tener unos 20 grados, pero el viernes se cae la temperatura, 12 de máxima, 6 de mínima. El sábado 12 de máxima, 5 de mínima, también con lluvias, chubascos. Lluvias que van desde hoy hasta el sábado, por lo menos, dice por aquí el pronóstico de The Weather Channel. Nos esperan las lluvias y nos esperan las lluvias y nos espera también, por supuesto, el frío que ya está entrando.

0: Bueno, vamos con los titulares de primera página. El CUDIM gestionará el servicio de tomografía del Hospital de Minas. Se trata de un centro de referencia nacional especializado en diagnóstico por imagen. Recientemente se concretó un importante convenio público entre el Hospital Dr. Alfredo Vidalí Fuentes y el Centro Uruguayo de Imagenología Molecular, el CUDIM, iniciándose de esta manera una nueva etapa para el servicio de tomografía de la institución asistencial pública de la ciudad de Minas, al sumar de esta manera el respaldo de un centro de referencia nacional especializado en el diagnóstico de imagen. Bueno, y allí está la fotografía tomada en el Hospital Vidal y Fuentes, hace Mascudín, ya está incluso la sala, se inicia una nueva etapa para el servicio entonces de tomografía del Hospital Alfredo Vidal y Fuentes, está la directora del hospital ahí, y bueno, y algunos integrantes del servicio de imagenología del Hospital Vidal y Fuentes. El odio nuestro de cada día, y hay una opinión allí, de primera página, bueno, si lo quieren leer, no me da el tiempo a mí. Manantiales Serrano celebra en Villa Serrana la distinción de toda la Valleja, hoy a las 11:30, ¿está invitado usted? El Zoilo, ay, se me fue el Zoilo, no le lo digo a preguntar. A las 11:30 en el Mesón de las Cañas es el lanzamiento oficial. Hoy martes en Villa Serrana será el escenario de un encuentro de celebración por la incorporación de Manantiales Serranos a la Red Mundial de Geoparques de la UNESCO. ¿Qué te parece? ¿Vamos a estar por ahí? ¿Vamos? ¿En serio? Ah, Zoilo, bueno, me presta el caballo, yo voy, sí. Bueno, Festival de Teatro Leído para Jóvenes del Buen Decir 2026, otra de las notas de primera página de hoy, y también nueva jornada de donación de sangre con el Hemobús, como es habitual, con muy buen promedio de donantes, dice también la información de primera página. Manos de Héroes impulsa la inclusión con prótesis 3D gratuitas en Uruguay. La organización fue creada en el año 2020, también menciona allí primera página, y también en lo que tiene que ver con las noticias judiciales o policiales, desarticulan sistema de delivery de drogas. Autoridades detectaron en Minas un sistema de distribución de drogas mediante delivery, cuya base se ubicaba en el barrio La Filarmónica. Vaya noticia. Y remiten a la justicia a tres mayores de edad implicados en la actividad delictiva, dice la información. Mujer formalizada por incumplir medidas restrictivas hacia su expareja e hija de ambos. También a prisión por estafa, robaron varios efectos de un taller en Minas. ¿Querrán trabajar? Ah, no, usted dice que para venderlo. Bueno, y el siniestro de tránsito de la Ruta 8, que ya le dimos publicidad en estos días. También en lo que tiene que ver con lo deportivo, bueno, clubes milmanos debutan el sábado en la Copa A de Ofi, La Valleja recibe a San Carlos a las 3 de la tarde, y Barrio Olímpico a La Valleja de Rocha a las 4:30. Los titulares de primera página a esta hora de la mañana. 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Vamos ahora a una que sepamos todos.
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0: 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Bien, algunos titulares hasta ahora. El ministro Dones se reunió ayer con las AFAP y establecieron un cronograma de trabajo. ¿Qué decía el ministro? A ver.
1: Un proceso de trabajo, básicamente relacionado con algunos temas que surgen como consecuencia del diálogo social. Las conversaciones van a girar en una agenda que acordamos, en un esquema de trabajo que va a organizarse de manera semanal y que va durante 60 días a transcurrir de manera reservada para poder encontrar espacios de mejora de acuerdo a lo que el Poder Ejecutivo entiende que es necesario. Ese trabajo está esencialmente afincado en asumir que el sistema de capitalización obligatorio forma parte del sistema, porque el sistema tiene tres pilares. En segundo lugar, está asumiendo que el esquema previsional va a seguir estando organizado en relación a administradoras de fondos de pensiones públicas y privadas, que los fondos de ahorro individual son de propiedad de los individuos, de los afiliados, y que por tanto quedan algunos temas sobre los cuales podemos conversar y que podemos encontrar mejoras en materia de la gestión del sistema previsional. Esos temas tienen que ver, en primer lugar, con temas relacionados con costos y con comisiones del sistema. En segundo lugar, tienen que ver con aspectos regulatorios respecto al portafolio, a las formas en las que las AFAPs compiten en relación a la gestión del fondo de ahorro provisional. Y finalmente, temas que tienen que ver con eventuales, subrayo la palabra, modificaciones a la organización industrial de la actividad. Esos son los temas que, sin ningún condicionamiento de ningún tipo en relación a los resultados que queremos llegar, con agenda totalmente abierta y con la posibilidad de que las AFAPs agreguen otros temas que de hecho hoy surgieron, vamos a estar trabajando en los próximos 60 días, insisto, con el propósito de tener algunas conclusiones que le permitan al Poder Ejecutivo evaluar cómo se sigue en algunos de estos temas en el proceso legislativo eventual que hubiera o en otros cambios que tengan que tomarse en esa dirección.
0: Bien, el MIDES adelantó el plan de invierno con el despliegue de equipos y centros para el frío.
2: Bueno, llevamos 16 centros nuevos abiertos en estos días. Estamos ya transitando días fríos, entonces decidimos adelantar las acciones del plan invierno. Las teníamos previstas para el 15 de mayo, pero adelantamos acciones en estos días. Y dentro de lo que estamos adelantando también está este proyecto. En este momento estamos conversando con duplas que están saliendo a la calle. Cuando nosotros asumimos teníamos tres camionetas con una dupla cada una. Hoy tenemos más de 100 personas desplegadas en todo el territorio, además de las camionetas, trabajando en el vínculo con personas en calle, y hoy hay acá 50 personas que se están sumando, dentro de ellas las duplas que tú mencionabas y otras personas que se suman en nuevos proyectos de puertas abiertas, que también es un proyecto bien interesante que nos está permitiendo llegar a mucha gente a la que antes no llegábamos. Este es un problema país, como hemos dicho, un problema muy grande. Nos estamos anticipando a un invierno que, como siempre, presenta desafíos, pero además asumiendo una perspectiva, como lo dijimos también en la presentación de la estrategia con el presidente de la República, de que este es un tema al que hay que darle respuesta todo el año, 365 días del año. Bueno, con ese compromiso estamos trabajando. Hoy ver a las personas con sus chalecos, comprometidas. Muchas de estas personas vienen de procesos de calle, son personas que tienen la experiencia en su vida de haber pasado por la situación de calle, y junto con un perfil técnico, sea un psicólogo, un trabajador social, están saliendo al encuentro de la gente, y esto realmente nos parece de un gran potencial, y bueno, queríamos presentarlo compartiendo también las historias de vida de la gente, que es lo que estamos pudiendo escuchar ahora.
3: ¿Cuál va a ser la labor de estas duplas y qué zonas van a recorrer?
2: Bueno, van a recorrer distintas zonas de Montevideo, sobre todo las zonas donde hay más densidad de personas en situación de calle, ni que hablar las zonas de acá del municipio B, pero también otras zonas. Esto va a ser variable porque vamos a ir trasladando a los equipos según las necesidades que van surgiendo, y además estamos presentando un nuevo Puertas Abiertas en la zona de Malvin, que es una zona donde también hay una necesidad y una demanda de más presencia del Estado, de más presencia de respuesta. Así que la idea es abarcar todo el territorio de Montevideo, como ya lo estamos abarcando, pero haciendo un énfasis y una saturación, si se quiere, de presencia en los lugares donde tenemos más densidad de personas.
0: Bien, el presidente Orsi viaja hoy a San Pablo para reunirse con empresarios de Brasil interesados en invertir en Uruguay. Y mirá lo que han pronosticado los meteorólogos. Este va a ser el quinto más intenso invierno desde 1950. Los meteorólogos están anticipando inundaciones y también evacuaciones en Uruguay. ¿Qué te parece? Una locura lo que se viene. Comienzan las lluvias esta noche. Vamos a ver qué pasa a partir de ahora. Cipriani defendió la adopción con Nicole Minetti. Dijo que evalúan adoptar otro niño más. Apuestan a tener otro niño más adoptado. Y también, bueno, lo que pasó ayer con el equipo de Peñarol, ¿no? Que empató con Defensor Sporting y su golero se hizo expulsar en 10 segundos. Le mostraron la amarilla, siguió protestando, tiró la pelota no sé a dónde y el juez lo echó. Una locura lo que pasó ayer en 10 segundos. Fue expulsado el golero de Peñarol. Peñarol que, de acuerdo a cómo está la tabla hoy, jugaría en la misma serie, el campeonato que sigue, con Nacional. Sí, además de Racing, Nacional, Peñarol y Defensor, todos estarían en la misma serie. Hay un lío bárbaro con esto que se define, por supuesto, el fin de semana. Hacemos la pausa y llega el cómo estamos hoy.
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12: Del 2025, los primeros dentro del primer trimestre de 2025 y el segundo buque al final del año 2025, al final de primavera, final de año 2025 estaré allí entregándose los dos buques, es decir, los dos buques en el 2025, uno al inicio y otro al final.
13: Al Partido Nacional se terminó el aumento de impuestos de la tarifa y los combustibles, se terminó.
14: En el caso de OCE el aumento es de 10,7%, en el caso de UTE el aumento es de 10,5% y en el caso de Antel es de 9,78%.
15: ¿Un fraude? Y parece que sí.
16: Voy a recagar atropada.
17: ¿Amenazás y todo?
16: No, no te amenazo, no. Cuando te vea te cago atropada.
17: Bueno.
16: La maricana no pise.
17: No.
0: No me pise por mariscal, no, no sabemos, no le preguntamos al Zoilo qué había pasado con ese piloto que anduvo sobrevolando la ciudad, ese piloto del portaaviones, ¿no? A ver qué había visto en mariscal, la verdad, le vamos a preguntar para la próxima. Bueno, ¿se viene un gobierno Moyle? ¿Eh?
18: Lógico. ¿Querés hacerme las primeras preguntas como candidato a la presidencia?
19: Sí, cómo no.
18: Adelante.
19: ¿Cuál es la primera medida que vas a tomar?
18: Bien, la primera medida que voy a tomar como presidente de la República,
19: sí,
18: el lunes siguiente, o sea, quizás, no sé si será el 2 de marzo.
19: No sé qué cae.
18: Voy a eliminar el costo de las bolsitas de supermercado.
19: Los super.
18: Sí. Que me parece una medida
19: poco
18: simpática.
19: La chiquita seis pesos,
18: ¿no? O sea, no es el dinero, es la intención.
19: Seguro. Después hay una grande de 20.
18: Sí, le está sacando plata. Ya los supermercados no se afanan. Uh-huh. ¿Está bien que diga esto? ¿Tenemos?
20: No, sé.
18: No. No, los supermercados no nos afanan.
19: No, algunos.
18: Algunos.
19: Siempre hay que dejar margen, ¿viste? Que hay
18: pero
19: uno que
18: la
19: no.
18: Primera medida es esa.
19: Segunda medida, señor presidente.
18: Voy a prohibir, o sea, ya no voy a quitar, es la prohibición absoluta de cobrar cubiertos en los restaurantes.
19: ¿A usted va? Pero perdón, ¿va a gobernar por decreto?
18: ¿Esa es la tercera pregunta?
19: Sí. ¿Hasta ahora? Dos decretazos metió.
18: Bueno, pero en beneficio de la sociedad.
19: Sí, bueno,
18: ¿qué ha hecho este gobierno en beneficio de la sociedad? Porque cuando sea candidato tengo que hablar así. No es que yo piense que este gobierno no ha hecho nada. Yo ya estoy practicando para que, como candidato, tengo que hablar así. Mal de los que se van.
19: Sí. Ah, bien.
18: Se van.
19: Sí, no sé. Faltan 4 años.
18: Se van.
21: ¡Hola, pucha! Bueno.
20: Vamos a comenzar.
18: Esa es la tercera medida.
19: Se va.
0: Bien, bueno, gobierno Moyle para el 2030. Hay que votar a un judío para el 2030, al parecer, de acuerdo a lo que dice allí. Bueno, no, me imagino que no va a participar con el nombre de Pettinati, no tiene que participar con el nombre propio. Pero bueno, parece que va a ser candidato. Bueno, Se viene. A ver, ¿qué se viene?
20: Marcelo Abdala, que durante largo rato, mientras esta señora hablaba, él hacía ejercicio que seguramente se lo recomendó el fisiatra.
22: ¿Pero te preocupa tus ahorros a partir del diálogo social?
20: No, me preocupa el país, me preocupa mis nietos. Yo ya no, a mí ya no me pueden jorobar.
23: ¿Pero qué va a pasar? Porque nada, ¿dónde dice?
20: Van a ser una oficina. No, no van a ser. Primero, la ley no va a salir. Tienen olfato y van a tener encuestas. La ley no va a salir, porque si no, los van a matar. O sea, no es que van a perder la próxima elección, van a recibir una paliza. Entonces, esto, con estas cosas, no se juega. El 62% de los uruguayos recibieron la loca propuesta del sindicato. Las únicas cosas que salen a luz en estos días son esta señora, como esta dirigenta que tuvimos que escuchar, no, yo lo escuché porque a mí me divierte, que la señora Barbé, o no sé qué, Natalie Barbé, que dijo la sarta de disparates más increíble que uno pudiera escuchar en presencia de todos los ministros, que se lo tienen que aguantar.
23: ¿Qué disparate dijo?
20: Pero dijo que no importaba un... ¿No escucharon? Hay un
23: no, pero familia... quiero que lo cuentes a la audiencia.
20: No. Dijo que acá no se había laudado nada. Después de una... Se pasaron 8 meses y juntaron 800.000 firmas. Luego consiguieron 950.000 votos. Pero no los votaron 1.600.000. Y esta señora dijo, acá no hay nada laudado. Y lo dijo... Por supuesto, no se escuchaba ni un solo aplauso, quiere decir, ni en la primera o fila, ni en la segunda.
22: Dio vergüenza ajena general, decís.
20: Una vergüenza ajena como... Y la vergüenza ajena más grande es que el PCNT y el amigo Marcelo Abdala, que durante largo rato, mientras esta señora hablaba, él hacía ejercicio que seguramente se lo recomendó el fisiatra, porque levantaba los talones, bueno, y los... Hizo 72 flexiones, yo me fijé. Levantaba los... quedaba en puntas de pie, porque se ve que debe tener un problema de dolores en los
1: gemelos.
20: En los gemelos. Pero nadie aplaudía a esta señora y nadie le dice, ¡cállate! ¡Tómatelas! No, se lo bancan.
0: Bien, bueno, hablando de la SAFAP, ¿no? Y de Natalia Barbé. Pero bueno. Es lo que hay, ¿vio? Es lo que hay. Bueno, decíamos, muy enojados, incluso ayer escuchábamos a Camarota, que está enojado con el capitán de navío que fue a declarar al Parlamento, que no se acordaba si en la reunión estaba o no el ministro. Vamos a escuchar un poquito lo que decía Camarota.
1: Va conociendo un poquito más de lo de Cardama. Y bueno, el tufillo... yo sinceramente ya a esta altura ya... Hoy el Observador explica un poco la comparecencia de este hombre, del excomandante de la Armada. Reconoció que se reunieron con Cardama antes de definir la compra de las OPB. Es curioso porque este hombre no recuerda si en una reunión estuvo el ministro Javier García o no. Ya cuando la gente empieza a decir, no me acuerdo... decir quiénes estuvieron en la reunión, es raro, ¿no? Que bueno, te acuerdas que estuviera el ministro de Defensa en una reunión. No ayuda que uno, la verdad que uno quiere creer en alguna cosa, pero no ayuda, ¿no? Porque relata esta reunión que tuvieron aparentemente con gente del astillero. Y pero la puta que hermano parió, que se me abren otras ventanas. Ah, es esta. Te joden con las cruces, ¿viste? Te ponen las cruces en un lado, ¿no? Y bueno, ahí hay una de tirarse la pelota, ¿viste? No, nosotros. Usted no sabía que le preguntaron que el astillero parecía que se fundía. Bueno, eso no es competencia de la Armada. Nosotros no. No estamos para eso, digamos. Eso se tiene que encargar el Ejecutivo, lo cual parece lógico, que quien se tenga que ocupar de ver si es sólido la empresa que se contrata es el Ejecutivo. Pero hay algunas cosas que llaman la atención. Como, por ejemplo, dice... Por el lado de la Armada participó el director de material, participé yo. Esto lo está diciendo el ex comandante, vamos a decir el nombre, bien, Jorge Wilson. Dice, por un lado de la Armada participó el director material, participé yo, participó el jefe de gabinete, creo que estaba el director de secretaría, el de financiero contable, y no me acuerdo si el ministro estaba o no estaba. A acá te pongo la cara de Guandanara, ¿viste? Y Zaira. ¿Cómo que no te acordás? Son cinco. Pará. A ver, repito. A partir de una pregunta del diputado del Frente Amplio, Joaquín Garlo, Wilson dio a conocer que en el ínterin se produjo una reunión con Cardama. Lo cual es raro, ¿no? Que vos, ¿no? Cuando vos estás haciendo una... O te reunís con todos o no te reunís con ninguno, ¿no? Pero...
2: Bueno, no se acordaba si había estado el ministro o no. Pero el ministro, viste que es bastante, ¿no? No tiene pelo, todo eso. Pero no se acordó. Bueno, son cosas que pasan. Bueno, muy decepcionado con la presencia de Orsi en el portaaviones, el presidente del PIB-CNT, Marcelo Abdala, esto...
4: Fue muy decepcionante. Porque sorprende además un gesto contrario a los valores del Uruguay, que siempre se ha pronunciado, digamos, de acuerdo a sus mejores tradiciones, por la paz y contra la guerra. Y además esto se agrava en función de una situación tan delicada como la que vive el mundo y el continente. Entonces, para nosotros subir a un portaaviones norteamericano en estos momentos es un acto penoso. ¿Qué quiero decir? No nos anima a ningún tipo de dogmatismo. El tema es que para comercializar, para mejorar las relaciones económicas, comerciales, no se necesita subir a un portaaviones. Es un símbolo de guerra el portaaviones. En un momento muy delicado de la humanidad y del continente, entonces estamos decepcionados, consternados, y realmente creemos que no tiene que ver con las tradiciones de nuestro país. Entonces realmente hay mucha consternación y mucha decepción en ese sentido.
5: ¿Se trata de un alineamiento de Uruguay con Estados Unidos?
4: Es que es incomprensible, es inexplicable. Cualquiera, digamos, que activa en la sociedad uruguaya en función de las distintas pretensiones, intereses, pero que quiere el bien del país, cualquiera puede sostener que Uruguay debe comerciar con todo el mundo. Acá no nos estamos refiriendo a eso.
2: Bien, bueno, le pegó unos palitos allí a Orsi por subirse al portaaviones, pero le pegaron todos, ¿eh? Escuchamos, porque hacemos el resumen de todo lo que le pegaron. Vamos arriba.
6: La Cruz
2: a Loevera.
6: Ingresar. El presidente Yamandú Orsi fue invitado por el embajador de Estados Unidos, Luis Rinaldi.
24: Estamos boludeando.
25: ¿Usted trabaja?
26: Tenemos un grupo de WhatsApp.
27: Que todo el mundo se saque la foto con Trivilín.
28: And I took a picture.
6: El presidente de Chile, José Antonio Kast, y el presidente de Argentina, Javier Milei, también hicieron visitas oficiales a este mismo portaaviones.
29: Vayan a hacerse ver por un psicólogo, pedazo de unos retardados.
30: Era necesario que el presidente, unido a esa indumentaria típica de un vuelo para llegar a un portaaviones, fuera con el embajador de Estados Unidos. No había, en términos diplomáticos, otros márgenes, sin involucrar al presidente de la República. Aparte en este contexto, ¿no? El de las sanciones a Cuba, el de lo que pasa en Irán, cuando Uruguay todo el tiempo dice que se quiere posicionar como un país de paz.
31: Todo bonito, todo en paz. ¡Pum! Guerra.
30: Una vez más, participa una rueda de prensa con el embajador de Estados Unidos al lado, lo que le permite a las y los periodistas, que no tienen la culpa, poner el micrófono y preguntarle cosas vinculadas a Uruguay al embajador de Estados Unidos, y deja en offside a un presidente que termina con la vista puesta en un lugar distante, mientras el embajador de Estados Unidos lo toca, le habla y opina de asuntos internos de Uruguay.
32: ¿Tenemos el tape? Ponelo.
33: De una manera vamos a interponernos sobre los comercios de Uruguay. Yo creo que lo que está haciendo el gobierno uruguayo está muy bien. Yo creo que estamos en buena conexión nosotros. Y yo creo que no hay ninguna situación que nosotros esté preocupante para nosotros.
30: Y deja en offside a un presidente que termina con la vista puesta en un lugar distante, mientras el embajador de Estados Unidos lo toca, le habla.
34: Y esto es lamentable, es que te diga, no sé, esto escapa de mí.
6: El diputado del Partido Nacional, Federico Casareto, escribió en su cuenta de X: el gobierno omitió enviar al Parlamento la solicitud de Beña para que ingresara esta aeronave militar extranjera a territorio nacional. El gobierno del Frente Amplio optó por violar la Constitución de la República.
35: Así, viste,
6: En el mismo sentido se expresó el senador del Partido Nacional, Sebastián Da Silva, que escribió: qué burros que son, linda forma de respetar la Constitución.
3: Dobló a la izquierda y a mí no me avisó.
7: La central sindical sostiene que el presidente Orsi vulneró las normas vigentes al aceptar la entrada al territorio nacional de una aeronave extranjera sin permiso del Parlamento.
8: ¡Pum! ¡Pum! ¡Pum!
9: Tres,
8: ¡pum!
9: Cuatro,
8: ¡pum!
9: Cinco,
8: ¡pum!
9: Seis.
10: ¡Atenti, señora!
11: Ver al presidente de la República arriba de un portaaviones norteamericano, ¿qué sensación le dejó?
12: No me gustó.
13: Mensaje va concreto, ¿no?
12: No me gustó porque es un mensaje, desde mi punto de vista, contradictorio con esto que vengo hablando, con esto que vengo denunciando, con mi concepción de vida, con mi saber político, por mis compromisos políticos. No me gustó. Estoy proclamando por la paz. No quiero guerra.
14: Es agotador la guerra.
12: No quiero que se ataque a otros países del mundo por pensar lo que piensan o por tener la cultura que tienen. Y subirse arriba a un barco de guerra no parece ser una buena señal. No me gustó, yo no lo haría, pero el presidente de la República es él. No me gustó, yo no lo haría, pero el presidente de la República es él.
15: Jaja, parándolo, nos tiramos palo, está bárbaro.
16: Da cuenta de un paso que lo expone al presidente y que vuelve a darle valor a aquella discusión, a veces incluso impulsada por la oposición, de cómo se cuida o se descuida un presidente de la República en función de estas decisiones que se toman.
17: Esto me tiene desorientado, angustiado.
2: Bien, todo lo que se dijo entonces ayer del presidente Orsi, ¿no? Y antes de terminar, de ir a la pausa, aclarar una situación, porque ayer en la tertulia estuvimos hablando de los gastos del Estado, de directores. La gente mandaba mensajes y decían que un director de AFE, que lo venían a buscar, que lo llevaban, lo traían, etcétera, etcétera. Nunca dimos el nombre acá, pero ayer se comunicó conmigo el contador Robert Bouguer, que nos mencionó que esa situación no se da, que no es así, que nunca fue de esa manera. Y bueno, aclaramos esa situación, le pedimos las disculpas del caso al contador Bouguer, y bueno, y aceptamos sus dichos, así que digo... Con eso nos vamos a la pausa y volvemos con la tertulia de martes. ¿Cómo estamos hoy?
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0: vamos a continuar esta mañana de Viva la Radio con la tertulia. 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Le doy los buenos días a Martín Piquinela, oh, que hoy tiene que representar nada más y nada menos que al cacique. ¿Cómo va a ser? ¿Cómo va a ser para...?
1: Muy buenos días para toda la audiencia. Todo tranquilo por ahora, sí, entré de suplente.
0: ¿Qué suplente que tiene el cacique? Imposible, ¿no?
1: Y bueno, vamos a ver que...
0: Hace lo que puede.
1: Vamos a ver si podemos llegar a alcanzarlo, por lo menos.
0: Se espera mucho de ustedes, se espera mucho.
1: Ah, bueno, está.
0: La verdad, la verdad, yo lo hubiera pensado varias veces, ¿no?
1: Vamos a hacer lo mejor posible.
0: Que venía a suplirme a mí, ¡oh, está complicado! Pero bueno, es lo que hay,
1: No, nada fácil.
0: Bien, por acá tengo... al doctor Gustavo Alonso, ¿cómo le va? ¿Cómo anda?
2: Pero muy buenos días.
0: Médico, para usted, para emergencista, por las dudas, no sea cosa que se complique de hoy.
2: Complique algo.
0: Le empiecen a pedir cuestiones de derecho. Vamos, despacito por las piedras. Y el Frente Amplio no tiene representante, porque la diputada hoy está en el Parlamento trabajando, Rosana Jaimes, y su suplente se le complicó un poquito y no ha podido llegar. Capaz que pueda llegar al final, no sé.
1: Capaz que sí, pero esperemos, bueno, que sí.
0: Porque usted le tiene fe, ¿no?, de que el hombre pueda llegar.
1: Sí, a veces a uno se le complica y llega a tiempo. En lo descuento, pero llega, digo
0: sí,
1: yo.
0: Sí, claro, jugando un partido ahí. Bueno, una pregunta que se cae de su peso, por supuesto, tiene que ver con esto que pasó con el presidente de la República visitando ese portaaviones. Una opinión ahí, un minutito, para ver cómo les cayó esa situación. Hay mucha crítica, incluso del propio Frente Amplio, desde adentro. El ministro de Trabajo ayer lo criticó duramente, dijo, bueno, yo no hubiera ido. No está de acuerdo, pero dijo, es el presidente de la República, bueno, pero...
1: Sí, sí, a ver, lo que se discute en sí...
0: No, me tiene un frente, bueno. Que...
1: La discusión más grande es sí. Cómo entró la aeronave, ¿no? Sin autorización.
0: Sí, claro.
1: Eso por un lado. Con respecto a la visita del presidente al portaaviones, digo, yo no lo veo con malos ojos, ¿no? Digo, sí, hay muchas cosas que casi viene Estados Unidos y que hay que tomarla. Digo, lo que sí me llama la atención es que muchas veces el Frente Amplio es muy crítico y es, como dicen ellos, antiimperialista, ¿no? Uh-huh. Por esa parte, digo... Fue la fuerte discusión que tuvo el Frente Amplio con el presidente, ¿no? Digo, que está como fomentando ir por ese camino. A mi entender, ¿no?
0: Sí, sí.
1: Pero yo no lo veo con malos ojos, digo, en principio. Digo, tampoco fue que hubo una insinuación de guerra ni nada de eso. Fue simplemente invitado por otro presidente a ver una aeronave que estaba en aguas internacionales. Es una aeronave, un portaaviones que estaban en aguas internacionales. Lo mismo hizo Milei y creo que también el presidente de Chile, si no me equivoco, creo que también fue.
0: Bien. ¿El Zoilo? Hoy no sé si lo escuchó muy temprano, ¿el Zoilo?
1: No, no lo escuché.
0: Dijo que la aeronave había pasado por Mina, que había visto una zona que parecía una zona de guerra, porque dice que mucho pozo en las calles. No sé. ¿Usted coincide con Zoilo o no?
1: Sí, sí. Sí, tiene razón a veces. Tiene razón. No, sí, sí.
0: Ah, eso no, anda por todos lados porque anda a caballo.
1: No, igual. Pero el tema de los pozos no es solo mina, igual también.
0: Sí, está complicado los pozos.
1: Sí, en Montevideo también hay pozos por todos lados.
0: Está complicado los pozos. Bien. Gustavo Alonso, lo mismo, ¿no? Que una breve opinión sobre
3: no, este hecho. En realidad, como decía recién Martín, lo único que es cuestionable, a mi entender, es el ingreso de aeronaves sin la autorización debida del Parlamento, como se debe hacer, que lo vinieron a buscar en realidad a Yamandú. Ahora, yo creo que Yamandú, en este caso, actuó como presidente de la República. Y no es presidente solamente del Frente Amplio, es presidente de un país. Y como tal, tiene que tomar las acciones como presidente. Y tiene que alejarse de una visión solamente política, sectorial, que él sí él representa, pero él nos representa a todos los uruguayos. Y el estar presente en las diferentes circunstancias políticas a nivel mundial forma parte del trabajo de un presidente. O sea que yo lo veo que, a mi manera de ver, que cumplió con su trabajo, ¿no? Después, obviamente que erraron el camino, que fue el camino administrativo, de cómo iba a hacer esa salida del país, que iba a ser a través de aeronaves extranjeras, que para ingresar tenían que pedir autorización al Parlamento. Pero después el resto creo que cumplió con los uruguayos, cumplió con el gobierno que está ejerciendo.
0: Bien, bueno, saludamos a Enzo Lima, que está en Chicago, por allá.
1: Está visitando también un portaaviones.
0: No. No, creo que fue a ver donde vivía Al Capone, ¿vio? Recuerda que Capone vivió mucho en Chicago y hizo sus fechorías allá.
1: Va a aprender algo, dice usted.
0: Debe haber ido por la casa, digo, ¿viste? Un monumento histórico, imagino, la casa de Al Capone. Pero bueno,
1: hay gente que va a la casa de Pablo Escobar, así que.
0: Escúcheme, ¿cómo no?
1: Todos son sitios turísticos.
0: ¿Cómo no? Es un tour turístico. Bien, vamos a ver qué opinan de lo que se dijo en el acto del primero de mayo. Donde, bueno, el PIT-CNT plantea algunas cuestiones, sobre todo al gobierno, ¿no? Alguien dijo que fue suave, pero dijo cosas importantes. Reclamó al gobierno señales claras y anunció movilización por reducción de la jornada laboral y por la rendición de cuentas. José López fue el más duro, dijo que están preocupados y van a estar movilizados para que no haya ajustes en la rendición de cuentas. Javier Díaz, por su parte, afirmó que van a luchar a brazo partido por una semana laboral de 40 horas. En el centro de la agenda del PIT-CNT para el 2026, de acuerdo con un plan de trabajo aprobado recientemente por la mesa representativa, está la seguridad social, la propuesta de un impuesto al 1% a los más ricos de la sociedad, la reducción de la jornada laboral sin pérdida de salario y la discusión de la rendición de cuentas. Y están alertas en cuanto a esa rendición de cuentas. El secretario general del PIT-CNT, José López, hizo una intervención, un balance el primer año de gobierno. El cambio de signo político, dijo, generó expectativas y renovó esperanzas. Sin embargo, no descubro nada si digo que muchas de esas expectativas no se han colmado. En la misma línea sostuvo que los trabajadores organizados y el pueblo necesitan señales claras de parte del gobierno que les permitan seguir soñando. Martín.
1: Bien. Yo creo que la gente ya ha perdido la credibilidad en el PIT-CNT, ¿no? Digo, yo estoy viendo un poco las imágenes y no hay ni cerca de la cantidad de gente que había en otros años, ¿no?
0: Si se argumentó que era porque el fin de semana largo, ¿no?
1: Sí, eso me parece que no se excusa en esta instancia.
0: Te dice que no.
1: Pero no. Con respecto, digo, me parece que ya ha perdido su eje, ¿no? De lo que en un principio fue una central obrera, ahora se ha tornado más en una frase antiimperialista, como ellos mismos llamaron, y antiempresarial. Me parece que ya no buscan el bien del obrero, sino prácticamente darle palo al empresario. Eso me parece que surge del propio discurso, que no se aprecia una sola propuesta de cómo traer trabajo al Uruguay, ¿no? Sino que hablan del impuesto al 1%, bueno, lo único, la reducción de la jornada laboral, pero nada de decir, mirá, precisamos más empresas para que haya más trabajo, que hay personas en la calle, que hay personas sin laburo. O sea, se concentran mucho en darle palo al empresario, sin olvidándose de que quien da la mano de obra prácticamente, ¿no? Y quien viene e invierte el dinero acá para que haya laburo. Eso por un lado. Digo, ya el presidente se manifestó con respecto al impuesto del 1%, dijo que no, que por el momento no le iba a aplicar. Con respecto a la reducción de la jornada laboral a 40 horas, digo, prácticamente toda Latinoamérica está superior a eso. Hay algunos países que la adoptaron en Europa, obviamente hay algunos que tienen menos, pero yo entiendo que...
0: Sí, en Europa hay países que trabajan de lunes a jueves.
1: Sí, sí, tienen 38 horas. Yo entiendo igual que son sociedades distintas, ¿no?
0: Sí.
1: Que no he visto un trabajo, una investigación con respecto a esto que digas que buen camino, ¿no? Yo entiendo que obviamente todo el mundo quiere trabajar menos y ganar lo mismo, eso vamos o ganar más, digo, eso no se discute. Claro. Pero el tema, las consecuencias que pueda llegar a tener en un país que no es Europa, ¿no? Yo tengo el miedo que con la jornada laboral esta muchas empresas decidan dar un paso al costado, digo, porque acá también tenemos otro problema que es el tema impositivo, ¿no?
0: Uh-huh.
1: O sea, acá hay muchas empresas que ya decidieron irse a Paraguay, digo, por un tema de costos, que prácticamente un tercio de impuestos de lo que se cobra acá y la mano de obra es otra. Entonces, con el tema de la jornada laboral reducida, digo, puede tener consecuencias negativas, ¿no?
0: Sí, claro.
1: O sea, porque no solo hay que pensar en el trabajador, sino también hay que pensar a futuro, porque puede ser una bola de nieve de que vos bajás la jornada laboral, pero la empresa se te van, entonces hay menos trabajo. Digo, cuando vea algún trabajo serio que diga, que se estudió, que acá es aplicable esa teoría, esa práctica, bueno, se verá, digo, pero en principio la veo bastante difícil, digo. Lo que está limitado, de igual manera, es el tope, ¿no? Nada dice que no se pueda bajar por acuerdo de partes, ¿no? Está bien, es una ley vieja, una ley de 1915, si no me equivoco. Pero me parece muy drástico bajarla a 40, ¿no? Quizá habría que probar algún punto intermedio para ir probando si la propia ciudadanía lo acepta y, bueno, y si eventualmente no tiene consecuencias negativas.
0: Muy bien. Gustavo Alonso.
3: Bueno, primero que nada, digo, quiero claro a este PCNT que tan diferente en su momento. Es un PCNT que se ha tratando como un obrador político, que es un operador político antiimperialista, según ellos. Y en ese discurso, si bien esboza lo que es la seguridad social, esboza ese impuesto al 1% más ricos y, bueno, y a disminuir la jornada laboral, también esboza sobre la pobreza infantil, en su discurso está centrado la mayor parte del tiempo en proyectos políticos, ¿no? Yo creo que en vez de preocuparse y dejar para que el gobierno trabaje en la creación de impuestos, el PCNT tiene que estar orientado a mejorar la calidad de trabajo, a aumentar las fuentes laborales en el país, a trabajar junto al gobierno para que las empresas no cierren, para que las empresas no se vayan. Creo que lo que hoy por hoy el ciudadano siente y tiene como preocupación es el trabajo, es la pérdida de fuentes laborales constante, es esa dificultad para poder afincarse a un trabajo y poder desempeñar una función y poder recibir una remuneración. Tendría que preocuparse muchísimo porque esa remuneración esté acorde al trabajo realizado. Tendría que estar trabajando fuertemente en que ese trabajo realizado no corra riesgos, que no existan más muertes en el trabajo. Creo que está errando el camino. Yo creo que la central obrera tiene que trabajar en función de lo que verdaderamente representa. Tiene que trabajar fuertemente en en asociarse y buscar sí soluciones, y ahí sí proyectar soluciones al gobierno para poder ver dónde estamos fallando y por qué estamos teniendo tanta desocupación en el país. Sin embargo, se van a buscar ellos mismos crear impuestos, que eso pertenecería al Ministerio de Economía. Digo, cuando el Ministerio de Economía lo considere que es necesario y verá la posibilidad de crear impuestos, pero digo, si a las empresas que uno está estimulando que tiene que quedarse en el país para mantener fuentes laborales, también estamos amenazándolas con que le vamos a poner más impuestos, estimulamos también que se vayan. Entonces es como un círculo que en realidad no tiene una proyección clara hacia dónde quiere ir el PSNT. Yo creo que el presidente tiene que pensar mismamente hacia adentro, tiene que reestructurarse, pensar a quién representa y pensar mucho en el trabajador. Y en cuanto a esa reducción de horas laborales, estamos en un país que es muy caro, que es un país que para las empresas que contratan y tienen funcionarios es caro poder mantener una plantilla de trabajadores, porque la carga de impuestos que conlleva tener un empleado es dificultosa. Entonces creo que también hacia ahí tendría que apuntar para que sea fácil mejorar, digamos, la posibilidad.

0: Me imagino, vos también te sentís un trabajador, ¿no?
1: Eso es trabajador. Yo entiendo que
0: esquema,
1: sí.
0: del esquema laboral del país. ¿Cuál es la reflexión en cuanto a lo que mencionaba incluso Alonso, que en cuanto a la jornada laboral y a todo esto que se está planteando hoy? Y vos ya dijiste también que, digo, se conoce que en países de Europa se trabaja de lunes a jueves con determinadas condiciones, por supuesto,
1: Sí, por eso.
0: pero...
1: Y también, obviamente, digo, no es que sea para todo, hay excepciones también, ¿no? En esos países de Europa. Por ejemplo,
0: Sí,
1: en la
0: en el mundo
1: salud,
0: de la salud, por ejemplo.
1: por ejemplo, no, y creo que hay otro, la policía tampoco. Sé que hay algunas excepciones que tampoco es que vaya a ser para todo, ¿no? Porque hay servicios que están bien como funcionan y ya si se le cambia el régimen de horario, es bastante complicado acomodarse de vuelta, como quien dice. A ver, digo, acá hay país, nosotros creo que estamos en un punto medio, ¿no? Porque también hay países que tienen más carga horaria y hay países que tienen menos, digo, cada uno se acomoda de acuerdo a su sociedad, ¿no? Digo, sé que hay que tomar las cosas que también en otros países, pero también hay que tomarla con pinza y probar que realmente funcionen acá, porque obviamente está el riesgo de que no.
0: Sí, digo, y en tu experiencia, no sé si haces derecho laboral, digo, ¿las empresas cumplen con la obligatoriedad, por ejemplo, de tener a los funcionarios en regla? Digo, y esa pregunta también va para vos, porque vos de repente en una puerta de emergencia podés ver funcionarios de determinada empresa que llegan con un accidente laboral o lo que sea, si están en reglas o si cuando llegan, bueno, están en el limbo.
1: Sí, y eso hay de todo. En la viña del Señor hay de todo, como dicen, ¿no? Pero creo que un tiempo a esta parte ha ido mejorando, ¿no? No sé si por el miedo a denuncias o obviamente a las multas caras que impone la ley, digo, pero entiendo que de a poco, con el tema de tenerlo en planilla y bueno, y el tema del Banco de Seguro ha ido mejorando bastante, ¿no? Que son obviamente beneficios que se han ido ganando a lo largo del tiempo. Después, obviamente, hay algunos que prefieren ir por lo negro, ¿no? Y bueno, está. Después se atienen a las
0: Las
1: consecuencias.
0: consecuencias son otras, claro. Bien.
1: Pero yo creo que entiendo que a lo largo de estos últimos años, por lo menos de que yo
0: ¿Vos
1: estoy
0: creés que se ha encaminado
1: ejerciendo,
0: de alguna manera?
1: y de alguna manera sí, el empresario cada vez toma menos riesgo eso que antes se tomaba. Creo un poco también por el hecho de que la palabra no vale tanto. Hace un par de años, entiendo yo, que se hacía un acuerdo entre el empleador y el empleado de que, por ejemplo, no quería estar en caja porque le descontaban y bueno, está, y de acuerdo así la palabra se mantenía. Hoy en día eso ya no cuenta así. Digo, si hay la palabra, después se va con el viento y bueno, y después vienen los reclamos, entonces el mismo empresario prefiere cubrirse un poco, bueno, y saber que el día de mañana de esa manera, digo, no va a tener que incurrir en multas ni en otro gasto más allá de lo que esté en ese momento, ¿no? Digo, pero por parte del BPS y el Banco de Seguro, eso creo que últimamente se han cubierto bastante y bueno, y bueno, me parece que por buen camino, ¿no? Porque es en beneficio del empleado.
0: Bien, y no existe acá en Minas, por lo menos, o en la zona donde vos trabajás, aquel abogado o procurador o empleado del estudio que vaya por los hospitales, por los sanatorios, para ver
1: No, de nuestra parte
0: posibles,
1: no,
0: posibles,
1: pero
0: posibles clientes.
1: de nuestra parte no,
0: Como pasa
1: pero
0: en otro lugar, por
1: no,
0: ejemplo,
1: no, pero
0: pasa,
1: pasa,
0: ¿no?
1: a
0: En las
1: ver,
0: mutualistas, en
1: pasa
0: los
1: acá,
0: hospitales, en todos
1: pasa
0: lados.
1: acá también,
0: ¿Sí?
1: pasa acá porque he tenido casos que,
0: ¿Sí?
1: por ejemplo, con el tema de accidentes de tránsito, que apenas ingresan al sanatorio, al hospital, ya lo están llamando para hacer
0: Claro.
1: reclamo contra la aseguradora, lo mismo con accidentes de
0: Sí.
1: trabajo. Sí, o sea, hay un sistema bastante aceitado.
0: Aceitado,
1: Que la verdad,
0: el mismo
1: digo,
0: manejo que vemos a veces en las series,
1: sí, en
0: ¿no?
1: la película, que sí, lamentablemente es así, digo, y la verdad, en algún momento asusta porque, o sea, mucha de esa información es reservada, confidencial, ¿no? ¿Cómo tienen acceso para saber quién tuvo un accidente, cómo lo tuvo, dónde está internado, el número de teléfono? Entonces,
0: En Montevideo pasa que los estudios tienen incluso procuradores, dos o tres, que son los que están en esa tarea todo el día, ¿no?
1: Sí, bueno, y que van a buscar los partes policiales, a ver.
0: Sí.

0: Después tiene la consecuencia, ¿no?
1: Sí,
0: Porque
1: claro.
0: después esta gente, me ha pasado también en muchas ocasiones, que no logran el cometido y se borran.
1: Claro.
0: Ellos el único interés que tienen es
1: Sí, sí,
0: cobrar
1: sí.
0: su
1: Es
0: porcentaje
1: económico nada más,
0: y
1: claro.
0: después, como quien dice, suerte en pila,
1: No
0: ¿no?
1: ser gestor del derecho del
0: No, no,
1: funcionario, sino este.
0: ni satisfacer la necesidad del
1: Sí,
0: cliente, ¿no? Lo que
1: claro.
0: buscan es cobrar su comisión, sea chica, sea grande,
1: Y nada
0: y
1: más.
0: después, suerte en pila,
1: Si
0: no,
1: te
0: no
1: viste, no
0: vemos,
1: me
0: no, no
1: acuerdo.
0: te atienden el
1: Claro.
0: teléfono, no te responden.
1: Claro.
0: Cuando le pedís la documentación, no te la dan, porque obviamente en algunos casos la precisás para un proceso
1: Claro.
0: posterior. Y así me ha pasado, digo. Pero sí, la verdad que asusta muchas veces cómo consiguen esa información con la rapidez, ¿no?
1: Bien. Y lo mismo para vos, digo, desde otro ángulo, de alguna manera,
0: No.
1: cuando llega un lesionado, un trabajador, lo que sea, un accidente de tránsito, lo que sea, se observa de alguna manera aquel que trabaja en negro, como que no tiene ninguna cobertura con
2: Se observa, es frecuente, pasé a saludar y ya de paso le hice el reparto.
1: Sí.
2: Pasé a saludar y sin querer metí la mano en la máquina que estaba
1: Sí, claro.
2: procesando. O sea, es frecuente, o sea, uno se da cuenta de
1: Sí,
2: la
1: claro.
2: declaración, obviamente no es inspector
1: En ese caso
2: laboral,
1: no hay más nada que hacer.
2: hacemos la
1: Es lo que
2: asistencia,
1: declara,
2: es lo
1: chao,
2: que
0: no, sí,
2: declara,
0: no
2: se hace la
0: corresponde.
2: asistencia médica, pero
1: Dejá en la
2: uno.
1: historia, bueno, sí, declaró tal cosa
2: Claro, es que
1: que se cortó
2: dejamos
1: un
2: escrito.
1: dedo porque iba.
2: Seguro, porque nosotros dejamos escrito lo que relata cómo fue el accidente y tal, pero digo, se ve y se sigue viendo y se sigue viendo frecuentemente y mucho más principalmente en las pequeñas empresas, ¿no? Que las empresas que están emprendiendo, que bueno, que lo hacen en forma muy amateur y queda mucha gente a veces expuesta a accidentes laborales y que no están regularizados.
1: Justo pasé por ahí,
0: Y se me cayó un árbol.
1: metí la mano,
0: Seguro.
1: sí.
0: Agarré la motosierra y se cayó un árbol.
2: Y vos le voy a decir, bueno, entonces vamos a hacerlo por el Banco Seguro. No, no, no porque, o sea, no me corresponde, no porque pasé a saludar y si no, jodo a mi amigo. Y bueno, y es así,
1: Claro.
2: y se vive habitualmente y es una cosa que es frecuente, ¿no? Quiero dejar algo que fundamental me parece a mí que se tiene que trabajar, que es esto mismo de la regularización. Creo que el PIT-CNT es otra cosa que tiene que apuntar fuertemente a nivel de todo el país. De repente hay una realidad de que no es del Río Negro hacia arriba, que es del Río Negro hacia abajo.
1: Es
2: ¿Ah?
1: cierto.
2: Del Río Negro hacia arriba hay un conjunto de obreros que están totalmente fuera del sistema.
0: Y la frontera también es
2: Y las
0: complicado.
2: fronteras que están fuera del sistema, que no están regularizados. Y creo que el PICLT en su discurso tiene que poner énfasis en eso, tiene que insistir al gobierno en que mande los inspectores donde tenga que mandarlos, que busque regularizar a todas esas personas, porque eso enriquece el sistema y
1: Claro.
2: defiende al trabajador. ¿Tá? Y creo que es una de las cosas más importantes que tiene para poder apuntar. Y tiene que apuntar también el PCDT, me parece, en los discursos a la desocupación. O sea, tiene que trabajar fuertemente y generar intercambios con los gobiernos para disminuir la desocupación. Y creo que me hubiese gustado ver un PCDT preocupado por esta realidad y no por esa realidad de realizar una operación política extremada y me parece izquierda, hay manera de ver, olvidándose que está representando a este tipo de trabajadores.
1: O sea, yo me imagino vos como presidente de la FEMI, si recibirás de tus colegas que trabajan en todos lados, bueno, mirá esto, aquello, lo otro, podríamos hacer un programa todos los días de este tipo de situaciones,
2: Por
1: pero digo.
2: supuesto.
1: Pero o sea, tenés un bagaje y una riqueza de conocimiento de este tipo que, la verdad, tenés que consultarte a vos, el PICLT, para saber un poco más de la realidad, ¿no? Bien, bueno, vamos a hacer la pausa ahora y venimos con el segundo tema que hemos planteado para hoy. Preocupante también porque Uruguay, se dice por parte de los expertos, enfrentará un crecimiento de personas sin hogar, o sea, en situación de calle, en la próxima década si no toma medidas ya, hoy. Enseguida la pausa.
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Vamos a continuar en esta mañana de Viola Radio con la tertulia, la segunda parte. 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Bien, vamos a ir con el segundo tema que tiene que ver, como decíamos, con el tema de la gente en situación de calle, ¿no? Que esto va a empeorar. Un poquito como decía la canción de La Vela Puerca, ¿no? Esto va a estar peor. Va a estar mucho peor de lo que está ahora. Porque si no se realizan, ¿no?, medidas, la próxima década será mucho peor. La situación muestra, dice el experto, una dinámica de exclusión residencial de las más graves y severas a nivel internacional. El profesor universitario Gonzalo Bustillo, según su estimación, casi 20.000 personas podrían vivir en la calle hacia el 2036 si no se toman medidas concretas. El crecimiento sostenible de personas sin hogar en Uruguay no solo plantea un problema social en el presente, sino también una pregunta de fondo: ¿qué modelo de ciudad y de sociedad se está construyendo hacia el futuro? Dijo el doctorado en arquitectura y profesor universitario Gonzalo Bustillo. Para el investigador, los datos actuales y las proyecciones muestran que sin cambios estructurales el país se encamina a una profundización del fenómeno que podría alcanzar las 20.000 personas en situación de calle en el 2036. La verdad que

0: Es un número que realmente a mí me asustó. Digo, vamos a poner el tema arriba de la mesa. Montevideo, dice, ha tenido un crecimiento del 600% en personas sin hogar entre el 2006 y el 2023. Al pasar de menos de 1.000, a más de 5.000, en base a datos reconstruidos a partir de solicitudes de acceso a la información pública al Ministerio de Desarrollo Social realizada en el año 2023. Dichos datos desembocaron en la investigación denominada Aportes para la Innovación Política en el Acceso a la Vivienda Social para Personas Sin Hogar en Uruguay, que fue realizado por Bustillo y Leticia Moreno para la Facultad de Arquitectura, Diseño y Urbanismo de la Universidad de la República en el año 2023. El experto aclaró que cuando el MIDES hizo público los conteos en 2023, dejó fuera a las personas que se encontraban en centros 24 horas, lo cual rompió la serie histórica y la comparación de datos. Frente a esta situación, dice el investigador, tuvieron que hacer un periodo de acceso a la información pública que les permitió que la serie de datos históricos sea comparable y alcanzar las cifras de más de 5.000 personas. ¿Qué les parece? Gustavo Alonso. ¿Compleja la situación?
1: Es una situación muy compleja. Solo mirar los números que hablan por sí mismos, ¿no? Desde el 2006 al 2023, un 600% de aumento de las personas en situación de calle. La proyección esa de 20.000 personas en situación de calle para el 2032, yo no sé si no se queda corto, ¿tá? Porque esto comienza a crecer en forma exponencial. Y uno ve políticas, las políticas que se generan realmente son políticas para la hora, para el momento, para intentar salir de la situación. Ahora se viene el invierno, se vienen los fríos, aumentamos refugio 24 horas. Pero no estamos trabajando en forma estructural y planteando qué sociedad, como dice el artículo, queremos y de qué manera podemos trabajar sobre esta gente que está en la situación de calle para poder modificar esto. Sabemos que el techo y la vivienda, por supuesto, es una cosa que es importante a efectos de poder alojarlos. Pero también tenemos que trabajar fuertemente en todas las otras situaciones que lo llevan a esto,
0: ¿cómo llegan ahí,
1: cómo
0: no?
1: llegan ahí? Entonces, por un lado tenemos las adicciones, que creo que desde la legalización de determinadas sustancias psicoactivas, que podemos estar de acuerdo, no podemos estar de acuerdo, o podemos estar de acuerdo, pero de repente no estamos de acuerdo con la implementación y la reacción que se genera después, que tiene que generar el Estado después, para el tratamiento de esta persona. Desde ahí comienza a desbarrancarse, porque antes teníamos situación de calle y aquellas adicciones que eran principalmente ligadas al alcohol. Obviamente que que hay un 10-15% que no están vinculadas a las sustancias psicoactivas y que están más a otro tipo de patologías médicas, inclusive, que lo llevan a situación de calle, o situaciones sociales que lo llevan a situación de calle. Pero tenemos un 80% que está vinculadas a las adicciones. Entonces, yo no veo que se esté generando una estructura para poder trabajar en función de poder disminuir ese efecto secundario que lleva a la situación de calle. No veo políticas a futuro que para poder cambiar la sociedad. Veo una naturalización de la sociedad de ver a las personas en situación de calle. Y a su vez, vemos lo que vive la gente que no está en situación de calle, la gente que paga sus impuestos, cuando todos los días al levantarse de mañana tiene que higienizar su vereda, porque obviamente personas en situación de calle han tenido y que usar de baño su vereda. Entonces, tenemos dos aristas. Por un lado, trabajar en lo social, que el gobierno tiene que trabajar en lo social para generar un cambio estructural, multifactorial, para disminuir esto. Si no, no lo vamos a hacer. No es atacar el momento y el ahora. Hay que hacerlo, por supuesto, pero no solamente eso, sino que trabajar en lo estructural, a lo que lleva a situación de calle. Y por el otro lado, hacer partícipe a la sociedad y escuchar a la sociedad en sus reclamos cuando el ciudadano que que está en total regularización y cumpliendo con la sociedad en su conjunto en forma adecuada, se ve perjudicado por estas situaciones que muchas veces en la puerta de su casa tienen elementos de violencia, de agresividad, de disparos, apuñalamientos, que se vive muchísimo en Montevideo. Y a su vez también una proyección de la sociedad y de las ciudades que queremos. Nosotros en Uruguay también se mide como una, o quiere venderse como un país turístico, un país que llama muchísimo la atención a nivel internacional venir a pasear a Uruguay. Y creo que también eso hoy por hoy lo está perjudicando, porque la situación de calle en realidad opaca las bellezas naturales que nosotros podemos tener. Entonces, no nos vamos a apuntar en la parte económica, que es eso. Creo que tenemos que apuntarnos en la parte social, la parte emocional, en la parte humana de esta gente en situación de calle, pero tenemos que apuntar fuertemente a un cambio estructural, ¿ya? De cómo trabajar esto para poder disminuirlo. Y que hasta ahora, como dijo Bustillo, lo único que vemos es crecer en forma exponencial y vamos tapando el momento con refugios, pero no estamos tapando ni llevando políticas que puedan cambiar esta situación.
0: Bien, Martín.
2: Sí, creo que el doctor fue bastante claro. Obviamente es un tema que viene en crecimiento. Si bien los números, como manifiestan ahí, no lo decía, pero bastaba con salir acá mismo en La Valleja, obviamente en Montevideo, y se veía que la gente en situación de calle venía creciendo. Esto es una de las cosas que yo entiendo que los números no tienen que hacer el mismo organismo que los controla, ¿no? Uh-huh. Que fue lo que discutimos hace un par de tertulias con el tema de los homicidios, ¿no? Porque si no, después se maquillan los números, se mienten para que parezca que está todo bien. Obviamente, digo, esto viene en aumento. Digo, tampoco veo que se busquen soluciones, como dice el doctor, a la base del problema, que son bases sociales. Obviamente, sabemos que hay mucha gente en situación de calle por problemas de adicción, que creo que son los más. Y ahora lo que me llama la atención, problemas de adicción y problemas de salud mental, ¿no? Que hace poco, con todo el tema de Moisés, esto he visto mucha discusión, que bueno, tuvo un intento de autoeliminación hace un par de días, y enseguida se le consiguió solución para la salud mental, ¿no? Cuando hay mucha gente que no está preso, en poca palabra, y está meses esperando una consulta, ¿no? Digo, y esos meses hacen eterno, y bueno, después las consecuencias que lamentamos. Eso por un lado. Digo, por otro, me llama la atención también, entre las medidas, que lo que se busca es una aplicación. Una aplicación para que la gente geolocalice a las personas en situación de calle. O sea, me parece, la verdad, que es una tomada de pelo. Es patear el problema a la gente, diciendo, nosotros no podemos con esto. Vení tú con el celular y avísame dónde está la gente en situación de calle, después vemos cómo lo solucionamos. Eso, la verdad, digo, es lamentable. Por otro lado, digo, está bueno, se busca aumentar el plan invierno a 365 días, que bueno, en parte lo que va a hacer, digo, es maquillar un poco la ciudad, porque el problema me parece que va a persistir. Lo único que no está, obviamente, la gente no va a estar en la calle, va a estar en los refugios, pero también a su vez, del propio informe se desprende que la gran mayoría no prefiere los refugios 24 horas, sino solo nocturno. También otra cosa que hay que tener en consideración, que muchas de esas personas que vi un informe, si no mal recuerdo, Canal 5, que decía que aproximadamente en 2025 eran 11.000 personas que pasaron por refugio. Obviamente, digo, se cuentan personas, pero hay muchas de esas que fueron una única vez por una situación en particular también, ¿no? Digo, hay que agarrar con cuidado esos números también. A ver, si no se trabaja sobre la base, obviamente estos números van a ser exponenciales, como manifiesta el doctor, y vamos a llegar a una situación que va a ser incontrolable, ¿no? Porque no va a haber refugio que aguante, no va a haber centro de atención que aguante, y esto en un momento va a colapsar, y obviamente la imagen turística que queremos darnos no va a ser la correcta, ¿no? Sin perjuicio que pasa hasta en las grandes urbes en Europa también sí. pasa, ¿no? Uh-huh. Porque yo no he ido yo nunca a Roma, pero me han comentado varios conocidos que han ido, que de un tiempo a esta parte, la verdad, la gente en situación de calle ha sido exponencialmente, sí, uh-huh. dice que es demasiado. Está, ellos tienen el problema de la inmigración, ¿no? Nosotros en Pujiza también hay muchos inmigrantes, pero son los menos. Yo entiendo que la situación en Uruguay es más por un tema de bien de salud mental o bueno, o de adicciones.
0: Bien. Según Bustillo, el crecimiento del sinhogarismo convive con la persistencia de un modelo de política pública que no logra revertir la tendencia. El investigador cuestionó el enfoque basado en refugios y soluciones transitorias, conocido como modelo de escalera, que ha predominado en Uruguay durante las últimas dos décadas. No hay ningún país del mundo que haya transformado de manera estructural la dinámica en base a ese sistema, dijo. Para Bustillo, el debate no está solo en lo técnico, sino también en lo político. En el escenario actual, Uruguay enfrenta una disyuntiva estructural: consolidar la vivienda como un derecho o mantenerla como un bien regido por el mercado, advirtió. Lo que Uruguay debería plantearse como meta política para el futuro sería el reposicionamiento de la vivienda dentro de la lógica del Estado, dijo. En ese sentido, cuestionó la idea del ministro de Desarrollo Social, Gonzalo Sibila, de desarrollar un tercer modelo sin tomar en cuenta la evidencia internacional. Desde el punto de vista, dijo, o de mi punto de vista, dijo, esta decisión está desconociendo en parte la evidencia internacional en alusión al modelo Using First, la vivienda primero, aplicado en países como Finlandia. A inicios de abril el gobierno presentó la Estrategia Nacional para las Personas en Situación de Calle. Sibila dijo que es un hecho importante para el país dado que asume la dimensión del tema. Bueno, para el experto la cosa no va por ahí.
1: Concuerda con lo que más o menos estuvimos hablando sí. nosotros, ¿no? Uh-huh. O sea, que este modelo que tenemos trabaja, que es el modelo en escalera que le está llamando. O sea, tengo más situación de calle, genero más lugares para poder retenerlos, pero no genero la política ni la solución para poder sacarlo. Y ahí menciona, me parece, algo que es importante, que es la vivienda como un derecho que tiene que tener todo ser humano. Y bueno, y hay que trabajar, el Estado tiene que trabajar, me parece a mí, en función de generar esa situación y darle esa oportunidad. Obviamente que solamente la vivienda como un derecho no va, porque vos tenés personas que están enfermas en situación de calle, que su adicción es, por ejemplo, eso es lo que lo lleva. Entonces les puedes entregar una vivienda en perfectas condiciones y ayudar a tener la vivienda propia, y después terminan vendiendo la puerta, vendiendo la canilla, vendiendo las cosas para conseguir la droga para
2: entonces poder, ahí genera entonces, otro problema.
1: Y ahí generas otro problema. Entonces hay que atacar el todo. Me parece que el Uruguay tiene que atacar el todo. El problema principal del Uruguay son las adicciones en un 80% y salud mental en un 10-15%, y nos queda un 5% de problemática social.
0: O sea, no se ha ido a la raíz de la situación. ¿Por qué la gente va a la calle primero?
1: Exacto.
0: El diagnóstico. Eso que en Uruguay...
2: Es evitar que la gente llegue a eso. Claro, porque ahora estamos trabajando sobre cuando la gente ya está ahí. O sea, están trabajando el MIDE sobre sacarlo para... Obviamente para que no se vean, como quien dice.
0: Claro, sí, sacame ese bulto de ahí. Claro, pero no voy a una solución de fondo.
2: Pero no busco evitar que siga creciendo.
1: Yo supongo que el MIDES debe tener un análisis profundo de cómo se llega a la situación de calle, que de repente nosotros que no trabajamos en esto y no estamos uh-huh. Cotidianamente no lo tenemos. Pero creo que, y si no lo tiene, tendría que trabajar fuertemente en ver... Trabajar en cuáles son las redes que se generaron para que la persona llegara a esa situación de calle. Y de ahí tener la base para empezar a trabajar. Y creo que es fundamental. Y creo que debería ser algo de ya de... Si está, que tenga de acceso público, porque me parece que también puede participar la sociedad en cambiar esta situación.
0: Sí, porque recordamos el último censo. En Uruguay tiene 323.000 viviendas desocupadas. Bueno, en Mina, digo... Es de los lugares que tiene más viviendas desocupadas, ¿no? Lo que representa casi el 20%, ¿no? Del total de 1.659.000 viviendas que tiene registrado. O sea, hay soluciones, habría para albergar a esa gente. El tema es que hay que tomar medidas
1: Claro, yo no sé si ese informe discrimina la vivienda desocupada como una vivienda de una propiedad.
0: Sí, es el censo esto,
1: ¿eh? Claro, claro.
2: Pero algunas también que son depósito.
1: Puede ser desocupada o propiedad de una persona que tiene dos casas y la usa como depósito, la usa como algo.
2: O como casa de veraneo.
1: Claro, como casa de veraneo. O es una vivienda desocupada que no tiene propietario, que hoy por hoy creo que esas son las que hay que atacar, aquellas casas que están abandonadas, que no tienen un propietario ya desde hace 30, 40 años, porque bueno, fallecieron, no tenían herederos y fueron quedando ahí, y esas son las viviendas desocupadas, que son los lugares donde se puede generar vivienda para empezar a trabajar en el tema, ¿no?
2: Sí, sí.
1: Pero hay que ver qué vivienda desocupada, o sea, que no, tenemos que respetar la propiedad privada, me parece a mí también de una manera contundente y obviamente que todas esas viviendas que no tienen un propietario, que son las desocupadas pero sin propietario, es a donde hay que apuntar.
2: Sí, sí, coincido un poco con lo que dice el doctor, digo. Hay que ver también, bueno, el tema de la intendencia tiene manera de saber cuáles son esas viviendas, digo, por un tema fácil, por un tema de deuda, ¿no?
0: Sí, claro.
2: Digo que eso es prácticamente la base. Si no se paga, la intendencia obviamente puede iniciar un juicio y hacerse esa vivienda, ¿no? O eventualmente rematarla a alguien que tenga un interés en habitarla. Digo, eso por un lado. Y está, digo, después se verá, digo, yo no creo que de igual manera solucione, como dice el doctor, digo, el tema de la vivienda, porque va un poco más allá, ¿no? Yo estaba escuchando justamente ayer una declaración de una persona en situación de calle en Montevideo, dice que él en su momento tuvo una vivienda, pero por el tema de la adicción vendió todo. Y él cada peso que lo hace, lo gasta en la adicción que él tiene, ¿no? Que la droga. Entonces volvemos a un círculo vicioso.
0: Sí, tendríamos que ir a una medida de educación, de salud pública, ¿no?
2: Y bueno, yo entiendo que sí. Justamente tratar de solucionar el problema ese para que no sea un círculo vicioso que no se termina más. Digo, buscar que evitar que esa gente llegue a esa situación, o cuando está en esa situación, tratar de revertirla. O dándole un trabajo acorde, que lamentablemente muchas de esas personas no pueden trabajar, que ellos mismos están conscientes que su situación mental o de adicción no le permite, o bien no, darle un apoyo, digo, para buscar la solución para que salga, ¿no? Y bueno, y encamine su vida. Pero sí, es muy difícil la situación, digo, pero bueno, yo creo que es momento de revertirla, digo. El propio informe surge que no es nada nuevo,
0: sí,
2: ¿no?
0: Que, digo, el informe dice que ahora hay 5.000, ¿no? Pero de 5.000 va a pasar a 20.000. O sea, se va a multiplicar por 4.
2: Y bueno, sí, viene del 2006, ¿no? En aumento, como dice el propio informe, ¿no? No es algo de este gobierno ni anterior, ya viene hace un lote de años, ¿no? Y
0: deberíamos estar discutiendo cómo implementar las políticas para que esto no suceda, de alguna manera.
1: Exacto. Me parece a mí que es donde tenemos que apuntar. Igualmente, digo, ahora hay 5.000. Yo, para mí, hay más de 5.000, porque si pasaron 11.000 en el 2025 por refugio, debe haber más de 5.000.
2: Sí, pero ese igual de ese número, que como decían ahí, de 11.000, es muy relativo, porque cuentan también el que pasó un día por un motivo X. Yo qué sé, porque
0: fue comida a un
2: claro, comedor. Sí, porque tuvo una discusión con la pareja, y la pareja se calentó, y bueno, no tenía dónde dormir, y fue ese que fue un día, viste, por algo especial también lo cuentan. Entonces, digo, es muy relativo ese número, digo. Obviamente, asusta, ¿no?
0: Sí.
2: Pero bueno, había que desmenuzar y ver bien cuáles son las personas que efectivamente lo estuvieron todo el invierno, ¿no?
0: Pero concluimos en que hoy no se está haciendo nada pensando en ese futuro.
1: No, yo creo que no. Estamos trabajando, como dijo
0: Cotillo. Tenemos con el bombero. Ahí va. Está el fuego.
1: El sistema en escalera. Sí. Estamos en ese sistema. O sea, hay más situación de calle, generamos más refugio, generamos más estructura para soportar y darle lo mejor que podemos a la gente que está en situación de calle. Pero no trabajamos sobre la situación o sobre cómo revertir esto a futuro.
0: ¿Cómo llegó ahí? ¿Cómo revertirlo?
1: Exactamente.
0: Ahí hay ausencia total.
2: No se trabaja. No, yo entiendo que no.
0: De ideas.
2: O sea, con una aplicación donde se avisen dónde están las personas en situación de calle, no vamos a solucionar nada.
0: Con todos los políticos que tenemos.
2: Sí, sí. Con todo el dinero que se invierte en eso también, ¿no?
0: Complicado.
2: complicado.
0: Bien, bueno, doctor Gustavo Alonso, muchas gracias por...
2: Gracias a usted.
0: Un día vamos a hablar de las emergencias y cómo llegan los... Porque hay gente que se pregunta, y sí, si habrá empleado el negro que llegan a las emergencias.
2: No, de eso quiero aclarar al oyente que te escribió, porque yo nunca dije que fuera legal estar negro. Una obligación, sí, el empleador, pero muchas veces no es lo que se hace, ¿no? Mm-hmm. Como a veces una obligación pagar los impuestos y no se hace también.
0: Sí, sí.
2: Digo, por eso, quizá me expresé mal yo, claro. Que puede ser, y no me di cuenta.
0: Cosa, y otra cosa es lo que
2: por eso, a ver, que sea obligación, sí, obligación, pero muchas veces no se hace.
0: Muy bien.
2: Dejar claro eso.
0: Muy bien, gracias por haber venido, nos reencontramos el próximo martes, espero que la suplencia sea por poco tiempo, pero bueno, si se da continuadamente, no hay ningún problema. Gracias, nos reencontramos con ustedes mañana por aquí, por Federal.

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0: Bueno, buen día para todos, ¿cómo están? Son las 9 de la mañana, 14 minutos, bienvenidos a Brújula. Hola Yandira, buen día.
1: Buen día.
0: ¿Cómo estás?
1: Con frío.
0: No, yo no, bueno, hace frío. No hace frío fuera de
1: acá. Está frío, sí.
0: Está hermosa, hermosa mañana porque no hay mucho sol, está agradable, o a mí por lo menos...
1: Ahora está medio nubladito, te diré. Dan lluvia.
0: Para mañana, ahora vamos a ir al informe del tiempo.
1: A partir de las 11 de la noche.
0: Ah, temprano. ¿Y dan tormentas severas?
1: Bueno, espero que no sean tan severas.
0: Da hasta vientos de 80 kilómetros por hora.
1: Buenas.
0: Que hubo el otro día, para el lado de Aiguá, hubo ese el sábado, ese viento fuerte. Que voló carpas, a su amigo Emilio, creo que lo voló hasta alguna carpa en el...
1: ¿En el Festival de Aiguá?
0: Sí. Me dijeron eso. ¿Vamos al informe del tiempo, le parece?
1: Vamos.
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1: -16 grados, esa es la temperatura actual, 23 va a ser la máxima prevista para hoy, la mínima de 10, y se pronostican lluvias, como lo decía, a partir de las 11 de la noche. Mañana llueve todo el día y van a haber 24 grados de máxima, 17 de mínima.
0: Muy
1: el
0: bien.
1: Jueves y el viernes también.
0: ¿Va a haber agua?
1: Llueve.
0: Bueno, la ganamos.
1: Hasta el viernes llueve.
0: Pero...
1: Y el sábado muchísimo viento, dice.
0: Oh, se viene con todo, el otoño, otoño-invierno.
1: Sí.
0: Va a estar complicado, entonces. 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
0: Muy bien, tenemos una mañana agitada, hoy tenemos varias
1: todito,
0: notas, ¿no?
1: De todito,
0: O estoy loco yo, a ver qué tenemos.
1: Tenemos a las 9:30, Leo Cáceres de la rama extractiva de Zunca.
0: Sí.
1: Y a las 10:15, Fabián Miravalles.
0: Desde Zapical, ¿no? ¿No hay fiesta ahora en Zapical? ¿Cuándo es?
1: El 1 de noviembre.
0: Ahora, ¿no? Que
1: el reencuentro, segundo reencuentro Zapical.
0: ¿Y ya fue el primero?
1: Sí, claro, sí, el año segundo. Pasado.
0: Apenas asumió.
1: En el marco de la Semana de la Valleja, claro.
0: Ah, mirá qué bien. ¿Va a estar usted? ¿Y quién más está? ¿Vicky había puesto?
1: Lucas Hugo.
0: Mirá, ¿van a estar juntos? Sí. ¿Van a cantar juntos?
1: Capaz que sí.
0: Mira qué bien, me parece perfecto. Después tenemos el cover, tenemos el deporte con Sabrina, donde Peñarol empató anoche, donde Nacional juega esta noche a las 11 de la noche contra el Tolima en Colombia, sí, en Colombia. Vamos a saludar a los amigos de... Voy a dar vuelta al...
1: Están los dos en el horno.
0: El horno. Nacional está peor todavía.
1: Sí,
0: Peñarol por lo menos tiene el atenuante que
1: venimos
0: tiene muchas lesiones. 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
1: 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Gran día de elegancia de Canem.
0: Sí, está con una pinta barra, ¿no?
3: Gracias, Chiquirín. Lo dice con una forma como
1: menos. Muy hermosa.
3: Gracias, gracias. La verdad que en realidad es cáscara nomás, porque.
1: Ah,
3: sí, gracias, sí.
0: ¿Cómo andás, Karen? ¿Andás bien? Me alegro muchísimo, Candé. Si compraste un eléctrico.
3: Sí, ¿qué hago? Además de conducción.
0: Sí, si tenés, hay que ir para
1: el eléctrico. Para los canjes, con el
0: sí, a lo que vale ahora los combustibles, hay que comprar un auto eléctrico, por lo menos para andar en la vuelta acá.
1: Sí.
0: 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El otro día vi una Vestum que nunca había visto.
3: Ay, yo también te iba a decir.
0: ¿Una amarilla?
3: No, celestita, ah, blanca vi, con celestita.
1: No sé cuál es la Vestum.
0: Sí, parecía la mía, la que vi yo.
3: No, yo vi otro tipo de.
0: Bueno, yo vi la que parecía la mía, pero amarilla. O color mostaza, por ahí es.
3: Mira, curioso color.
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3: Sí, un saludo a Huguito que nos está escuchando. Capaz que ustedes ya le mandaron un saludo.
0: No.
3: Bueno, Hugo nos estaba escuchando. Y le mandamos un abrazo.
0: De ese color mismo. Estoy con una alergia.
3: Sí, ya
0: pero
3: te
0: cuando
3: veo.
0: Entré
3: igual
0: acá,
3: te digo que estamos todos igual. Porque ha sido. En casa estábamos así.
0: No, pero mío fue ahora cuando entré acá. Para mí no tengo alergia a. A alguien.
3: Juicio.
0: A alguien tengo alergia porque entré y me dio alergia.
1: A mí.
3: No. Juicio. 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
3: Yo vi esto.
0: Ah, mira.
3: Sí.
0: Eso es una utilitaria, ella.
3: Sí, chiquito. Sí, chiquito. En...

0: Bueno,
1: no sé si
0: seguro.
2: 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Está amenazante.
1: Está raro, sí. Yo tengo esa pregunta. ¿Bombacha así con vestido largo justo o bombacha no?
0: Qué buena pregunta.
2: Le vamos a preguntar a más viejo. Igual hay ropa interior específica para ese tipo de prendas.
1: Sí, esa que, sí, se, que te queda como pegada al cuerpo.
2: Sí, sí.
1: A mí se ve igual.
0: Llamamos a mí, me pone. El jueves, cuando venga Mavi, le va a preguntar. No, yo en eso no tengo ni idea.
2: Pero
0: dice,
2: los hay,
1: Ferreira, ¿lo dijimos?
0: No, dijimos ni Ferreira, ni Almado, ni
1: está
0: Lorenzo.
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0: Pues sé que me puso Nancy acá. Y usted me puede descifrar.
1: Nancy,
0: usted,
1: con sí,
0: amiga. Sí. Dice, buen día.
2: Buen día.
0: Los mejores zapallitos, tarta zapallito, lo hace mi amiga. Doy fe de eso.
1: Dice, ayer hice una tarta zapallito.
2: Pero qué bien.
0: ¿Y cuánto fue la última vez que habías hecho anteriormente?
1: No sé si había hecho. Creo que debuté.
0: Y mejor que las otras te quedaron, porque si no había hecho nunca.
1: Debo haber hecho alguna vez en la de pera. Yo hice todo, hasta la masa, todo hice.
2: Bien.
0: Hojaldrada.
2: Bueno.
1: No, no me gusta a mí la masa hojaldrada.
2: Buena respuesta. Muy buena
0: tarta
2: respuesta.
0: Tarta solo hojaldrada la masa.
1: La que es solo de abajo. Que vos le ponés todo el rellenito por arriba.
0: Ah, bueno, no es tarta con dos tapas.
1: No.
0: Está, entonces tiene otro nombre, no es tarta eso.
2: ¿Qué es?
1: ¿Es tarta, sí?
0: No, no. Disculpe, no es tarta. La tarta tiene dos tapas. Discúlpeme, pero no es así. Es como una casa sin techo.
2: En la biblioteca de Pepe, dos tapas.
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2: Bueno, presenta la próxima nota.
0: Bueno.
2: 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Bueno, y venimos hablando desde hace varias semanas, desde hace varios meses, porque es un tema que ya desde el año pasado volvió a estar presente, que

0: respecto a la industria cementera estatal, a la industria cementera de ANCAP. Y por supuesto que todos venimos siguiendo la situación de la planta de Paysandú y de la planta de Minas de Cemento, el traslado anunciado de 50 funcionarios de Paysandú a Minas. Y todas las consecuencias que esto está acarreando. Tanto desde Federación ANCAP como desde el ZUNCA, porque los trabajadores tercerizados están nucleados en la rama extractiva del ZUNCA, se ha explicado desde el lado de los funcionarios que esto representa una pérdida de alrededor de entre 110 y 120 puestos laborales. 75 de ellos corresponderían a la planta de Paysandú y el resto a la planta de Minas. Otra de las situaciones que vienen manifestando los trabajadores es que para los funcionarios tercerizados, que estamos hablando de gente que no es que entró ayer, no, de gente que tiene 20 años de repente de carrera dentro de la planta, pero sigue siendo funcionario tercerizado, no estaría estable, si se quiere. No se asegura el puesto de trabajo. Y bueno, para conocer más detalles, ya hemos hablado en más de una oportunidad con trabajadores, los ancapianos, que están los nucleados en el funcionario Federación ANCAP. Vamos a conversar con Leo Cáceres, de la rama extractiva del ZUNCA. Buen día, Leo, ¿cómo estás?
1: Bueno, buen día a todos, gracias por la invitación. Y bueno, para evacuar las dudas, alguna duda.
0: Sí, hacíamos un repasito más o menos de lo que es la situación hasta el día de hoy, pero más o menos capaz que vos nos podés actualizar en qué situación, cuál es el ánimo, cuántos son los funcionarios que están en esta situación, valga la redundancia, en Minas.
1: Bien, muy muy claro la introducción. No es un problema tampoco del año pasado, es un problema que se ha extendido en el tiempo y ya lleva...
0: Sí.
1: Aproximadamente unas dos décadas, desde, bueno, yo tengo 20 años en la planta. ¿Oh? Y desde que entré siempre han corrido riesgo los puestos de trabajo, inclusive la fuente de trabajo en sí, lo que es la parte del cemento, o sea, que ha tenido sus dificultades a lo largo de los años. Nosotros hoy nos encontramos en una situación capaz que un poco más complicada que en el 2017. Nosotros, retrocediendo un poco en el tiempo, en el 2017 tuvimos una reestructura que atacó solamente a los trabajadores terciarizados. Y ahí nosotros tuvimos una pérdida de 120 compañeros.
0: ¿Entre las tres plantas?
1: Entre todas las plantas.
0: Porque también está Manga también.
1: Que de arranque apuntaba a 300 trabajadores. Y terminó en 120 con retiros incentivados, que fue lo que se pudo negociar, que era lo que no quería el sindicato, pero bueno, había gente que se estaba para ir, gente que estaba en etapa de jubilación, otros compañeros que vieron una oportunidad, que a la larga, en su gran mayoría, no fue así. Y tuvimos ese sangrado en el 2017. Y bueno, y llegamos a una etapa en el 2020 donde en sí corría riesgo toda la industria con una posible asociación, donde al final no se hizo. Y ahí todo en ese correr del 2020 hubieron infinidades de promesas de cambios. Por parte de todos, o sea, del sector político estamos hablando.
0: Sí.
1: Y nos encontramos en un 2026, un fin del 2025, con una ministra de Industria y una presidenta ANCA, que hacen una introducción en el Parlamento sobre el futuro del Portland y lo que va a pasar.
0: Sí, en la Comisión de Industria de Cámara de Diputados.
1: Exacto. Y bueno, y ahí nos encontramos con una cantidad de debilidades para la industria, que no era lo que se nos había dicho. Ahí después fuimos llamados en el mes de febrero por parte del directorio de ANCAP para contarnos, o sea, no para hablar nada, sino para contarnos...
2: Para avisarles.
1: Lo que ellos pensaban hacer, ¿no? O sea, ese fue el ámbito siempre de negociación, contarnos qué nos iba a pasar, no cómo lo podíamos solucionar. Y hasta que llegamos al ámbito más grande, que es el ámbito del presidente de la República, con la ministra de Industria, ministro de Trabajo, presidenta de ANCAP. Y ahí lo que se nos traslada por parte del presidente de la República es: las plantas van a quedar abiertas, los puestos de trabajo no van a correr peligro y los derechos de los trabajadores no se tocan.
0: Esto en marzo.
1: Esto pasó en marzo. Entonces, cuando hablamos de los derechos de los trabajadores no se tocan, es, bueno, podía suceder de que no se necesiten en algún las plantas los 200 trabajadores terciarizados, capaz que se precisan 150, y 50 vamos a localizar en otro lado, de acá, por decir una cosa, por decir un ejemplo, en alcoholes de la parte de Paysandú, y los derechos no se tocan, dijimos, bueno, vamos por buen camino, porque capaz que no hay para todo.
2: Cuando uno escucha eso,
1: siente que es un trabajo. Y nosotros nos vimos, a ver, con una señal muy importante, y aparte, ¿quién la daba el presidente de la República? O sea, delante de la ministra de Industria y delante del ministro de Trabajo. Y ahí creamos un ámbito con ANCA donde lo que se dice ahí en esa reunión es: pongamos encima las dos plataformas que tenemos, tanto de los trabajadores como de ANCA, y busquemos un híbrido, algo que nos lleve a unirnos en lo más posible. Y así fue como nos fuimos a la reunión. Ya en la primera reunión que tuvimos en el Ministerio de Trabajo, que fue de presentación y todo, la primera señal la dan los trabajadores. Teníamos un problema arriba de la mesa que no habían manifestado acá, que si no producían las plantas, en mayo se cerraban las plantas.
0: ¿Las dos?
1: Las dos plantas. Primero porque se había hecho una compra muy grande de clinker. Yo estoy hablando mucho de la parte que son de los trabajadores ancapeanos, sí, sí. O sea, pero uno como está tan
0: no,
1: ligado
0: obvio,
1: a ellos,
0: sí,
1: o sea,
0: ni que hablar.
1: Es más o menos la historia.
3: Clinker a la empresa de enfrente.
1: A la empresa de enfrente.
0: A Cemento Ardiga.
1: Sí, sí, sí. Entonces se había hecho una compra muy grande y ahí se había ido aparentemente todo el dinero que tenían parado. Para una cantidad de cosas. Y si nosotros no producíamos, no. Bueno, la primera señal la da la Federación acá, que es la habilitación para que ingresen trabajadores terciarizados que trabajan en la planta a la parte de la producción. Eso es algo muy histórico de la Federación, que siempre con las reivindicaciones de que trabajadores que sean de la misma Federación acá, funcionarios propios, que es lo que ellos siempre quieren, que sean funcionarios propios para estar en la producción. Nosotros, es algo de ellos, y nosotros en este momento, la Federación acepta que entren esos trabajadores, porque una de las cosas que siempre dicen acá es que le faltaban funcionarios. La Federación siempre reclama el ingreso de funcionarios.
0: Sí.
1: No ha tenido suerte, porque no ha tenido suerte con ningún gobierno, siempre ha tenido problemas.
0: Sí, de hecho eso era uno de los planteos del año pasado, ¿no?
1: Sí, y es histórico.
0: Sí.
1: Es histórico, inclusive se agravó más en la última etapa. Pero bueno, ahí nos solicitan a nosotros si tenemos compañeros que quieran ayudar en eso. Presentamos una lista de 60 trabajadores, la cual en sí tomaron 7 trabajadores nada más, porque entendieron que con 7 cubrían el servicio ese. Hasta ahí es lo que tenemos hoy en día. Los ámbitos con ANCAP se rompieron todos. Los ámbitos con el Ministerio se rompieron todos. La última reunión que tuvimos, que ANCAP se levanta de la mesa, nos manifiesta. Bueno, nosotros, todo lo que nos han presentado, que fueron un sinfín de cosas, inclusive planilla única de trabajadores terciarizados, cuando hablamos de eso estamos hablando de trabajadores pasados a Cemento del Plata. Cemento del Plata es una subsidiaria de ANCAP. Entonces, si pasamos toda la nómina de trabajadores terciarizados a Cemento del Plata, nosotros lo que tenemos es un ahorro aproximadamente en el año de 3 o 4 millones de dólares. A ver, no da vuelta la baraja, pero un sinfín de cosas que vayamos poniendo empiezan a dar vuelta a la baraja. Y la sangre no se hace con los trabajadores. Porque ahí lo que nos dicen a nosotros es, el plan de ANCA es ahorrar 10 millones de dólares por año. ¿Y cómo lo hacemos? Bueno, corremos 120 trabajadores.
3: La sencilla.
1: Entonces ese es el ahorro. O sea, eso nos pasó en el 2017. ¿Y cómo llegamos? Llegamos, sí, con 2 millones de dólares de pérdida al fin del 2020, pero sin trabajadores, con plantas que no funcionaban, con plantas rotas y no producíamos. Entonces llevamos con lo justo.
3: A ver, lo que yo no entiendo de todo esto, cómo las empresas privadas todas le da y se llenan de guita, y ANCAP teniendo la cantera, teniendo todo, no da, es algo que nunca me cerró, no entiendo. Recontra mal gestionado. El que tiene que correr son los que gestionan.
1: Sí.
3: A los gerentes, a los que son.
1: Yo creo que porque es público. Yo creo que porque si fuese privado no quedaba nadie.
3: Sí, porque...
1: O sea, yo imagínate vos, Pepe, vos trabajás en el rubro de la panadería. ¿Cuánto podés aguantar la pérdida?
3: Y nada.
1: Nada. Inclusive, si vos no la gestionás, y la gestiona una persona que vos contratás, y vos tenés pérdida todos los meses...
3: Vuela.
1: Seguramente sí. Vuela.
3: Sí, sí.
1: Tendrías que... A ver, 2 más 2 es 4.
3: ¿Y los gerentes son siempre los mismos o van cambiando? Yo no te sentí el otro día que hace muchos años son los mismos, ¿no? No dijeron los de del directorio de ANCAP.
1: Yo lo que veo a nivel de todo de ANCAP es que siempre son los mismos. Lo único que cambian es una rotación de puesto.
0: El directorio. Por las autoridades políticas.
1: Yo veo en casi todos lados. Del directorio y para abajo y las plantas. Es una rotación.
3: Pero el político por lo general sabe todo. Ahora Olesker no era, ¿qué era? De salud. ¿De qué era que estaba? Y pasó a ser de
0: industria. Y su secretario.
3: Ya, y bueno, a mí. Y sabés de todo. Ahí hay todo. Hay algo que no anda.
1: Por eso es que estamos a veces como estamos. Yo digo que todo esto pasa y no es por los trabajadores. Las cosas pasan. Pasan porque se gestiona mal. Lo que vos decís tenés razón. Todos con su porcentaje que tienen, todos tienen ganancias, si no estarían cerrando.
0: Leo, ¿cómo se llega al número de 120 trabajadores de NESPE que no ven que se asegure su puesto de trabajo y que podrían ser despedidos?
1: De ahí lo que tenemos, nosotros tenemos acá en planta Minas alrededor de unos 80, 85 trabajadores permanentes, y en planta Paysandú similar. Esos son permanentes, que son terciarizados permanentes. Después tenemos un grupito más que no están en la lista de permanente de ANCAP, pero trabajan casi todos los días. Ahí lo que tenemos es que lo que nos dice ANCAP, que en Paysandú se va a trabajar solamente con un sistema de molienda. Lo que nos trasladan los compañeros que están en la cancha, que estaban ahí, dice, bueno, esto es un mes de trabajo. Los otros meses no se va a precisar. El directorio nos traslada, si precisamos gente la contrataremos en su momento.
3: Sí.
1: O sea, como changa.
3: Como Zafran. Hay que moler 2 meses y listo.
1: Exacto. Como aquello que nos dijo el presidente, que nadie va a quedar sin trabajo y sin derecho, lo borraron con la mano. Dijeron, bueno, hasta el momento está borrado. Lo borró la misma presidenta de ANCAP y la parte del Ministro de Industria. Y lo único que tuvimos defensa, que hay que decirlo, es el Ministerio de Trabajo. El Ministerio de Trabajo defendió la situación, pero el Ministerio de Industria y ANCAP estaban alineados. Entonces, ahí tenemos los trabajadores de Paysandú, que hoy tenemos 85, lo único que podría estar quedando es la área de servicio, o sea, el cortapasto, el que limpia. Podría estar quedando algo de eso. Que ahí estamos hablando cerca de un 30%, después ahí tenemos 60 trabajadores, 45, entre 50 y 60 trabajadores que estarían quedando sin efecto. Y después tenemos esa posible venida de trabajadores de Paysandú, que todavía no hay nada acordado, no hay nada dicho.
3: Estaban entrevistando ya, ¿no?
1: Porque sí, a ver, hay un grupo que está entrevistando, inclusive los que te iban a entrevistar son trabajadores de la federación, inclusive si, como hay corte de hora extra, no lo iban a hacer, tendrían que ir los jefes a entrevistar. Pero la idea era ir a entrevistar a Paysandú uno por uno a los trabajadores para hacer su ofrecimiento. Ahí estamos hablando que si viniesen 50 trabajadores para acá, la cuenta es clarita.
3: ¿Sí?
1: Si hoy la planta funciona con 7 trabajadores que le permitimos nosotros terciarizados para que funcionara, si traen 50...
3: ¿no? ¿Van a volar 50 terciarizados acá?
1: Estamos hablando de 40 y algún terciarizado.
0: Y sí, esos 7, chau.
1: 40, 50, sí. 30, eso permanente, que no lo van a precisar. Porque traer ese cupo, estaríamos hablando de 50 de Paysandú, 50 de Mina, y algún trabajador más que no están en la planilla permanente. O sea, estamos hablando de esos trabajadores permanentes. Estaríamos llegando a ese número.
3: Ustedes como tercerizados, vamos a decir, son los que ven que el ancapiano siempre de un lado u otro al ser, bueno, capaz quizás, muy probable que tenga trabajo, va a tener su trabajo. Si acá, en Montevideo, donde sea, va a tener trabajo. Sí. Ahora, lo complicado son los tercerizados, que se termina el contrato, se terminó y otra cosa.
1: Sí, nosotros vemos una situación muy delicada, inclusive para el trabajador ancapiano, el trabajador ancapiano que trabaja en Paysandú, digo, no son trabajadores que están solos en la vida, tienen su familia, sí, sí, sí. Tienen su arraigo, tienen su señora que tiene su trabajo,
2: está la vuelta,
1: tienen sus hijos que estudian. Decir, deja tu trabajo a la mujer, deja tu trabajo, no vamos para la mina. Con condiciones que vaya a saber cuáles son las que le dan acá.
0: Sí, no es mudarse de Canelones a La Valleja, por lo menos.
3: Sí, pues no es lo mismo. Acá capaz, claro, capaz que vas todo el día a la tablada, acá viajas todo
1: lejos.
3: El día.
0: Sí.
1: Nosotros, siempre, a ver, uno pues ya está acostumbrado hace 20 años que están, que lo corren, que no lo corren, que lo corren, que no lo corren.
3: Es horrible trabajar así.
1: Hemos tenido, sí, tenemos muchos compañeros que están enfermos.
3: Sí, sí.
1: Muchos compañeros. Entonces, tener un descuido, andar mal.
3: Anímicamente,
1: de la cabeza. Mal anímicamente es un peligro. Y no lo toman en cuenta para nada. Pero bueno, nosotros llegamos a ese número, como te decía Karen, y ya nos pasó. Lo lamentable de esto es que pensábamos que no nos iba a pasar más. Pensábamos que íbamos a tener una industria diferente. Vos date cuenta que en lo que va de toda esta negociación, lo que siempre se dijo en ANCAP es que el producto que tiene ANCAP es un producto muy caro. Que hoy en día sacar una tonelada de clinker, ANCAP le sale $160.
3: ¿Y a los otros?
1: Y a los otros le sale $100.
3: ¿Y por qué todo lo del Estado siempre es más caro?
1: Porque tenemos, está todo muy obsoleto. Nosotros tenemos una producción que es una vía húmeda, semiseca, y en sí hoy en día todas las industrias que... es un producto seco, entonces es menos, la producción es más barata.
0: ¿Y el allanamiento de maquinaria también?
1: Es todo, tenemos maquinaria que es de los años 40 y 50, de los años 50.
3: Que en ese tiempo era...
0: De la fundación.
1: De que se fundó.
3: Lo único que cambió fue el horno, ¿no?
1: Lo único que cambió fue el horno. Y tampoco fue una cosa que dijera que te compraste lo mejor. Te compraste algo para transformarlo en lo mejor. Ahora, ¿no se ha hablado en toda la negociación?
3: De mejorar.
1: Vos podés sacar 120 trabajadores, porque a ver, capaz que el mundo con mejores maquinaria va mejorando, vos precisás menos trabajadores. Ahora, el producto no hablaste nunca de cómo lo vas a bajar.
3: Sí, sí, cómo va a bajar
1: porque
3: el costo.
1: Para eso precisás inversiones. Nunca hablaste de una inversión. Porque vos tenés que trasladar lo que es un horno semiseco a seco, y vos no hablaste de la plata de eso. Tenés que poner un molino, no hablaste de poner un molino. O sea, el problema de fondo, vos eches lo que eches, el problema de fondo no está en los trabajadores, el problema de fondo está en los costos.
3: En la maquinaria, lo que te cuesta. Pues ¿sabes lo que veo? Yo leo que la otra vez, en el gobierno pasado, me pareció que las medidas fueron, que se hicieron carpas, se acampó en frente a la ANCAP, y quizás la situación es más complicada ahora que aquella, porque neta saben que van a quedarse sin trabajo. El otro lo quisieron asociar o agarrar un privado, no salió y se terminó. Pero ahora está seguro que algunos van a ir para afuera. Lo veo como más, no sé si más quedado o qué.
0: Carpa, te agrego un callito, sí. Pepe. Carpa por las que pasaron los actores políticos.
3: Seguro, todo. Como que está más. Sí. Hoy hubiese sido un día, se dice que el presidente viene a Villa Serrana. Era un día, no viene al final.
0: No.
3: Era para haber ido con, si venía con pancartas y. Lo mismo que hicieron acá en la plaza cuando viene a la calle. Que Javier Upierre peleaba y le decía que tenemos que hacer una ley.
0: Cuando la inauguración de UTEC, de la primera sede.
3: Tenemos que hacer una ley, presidente, en el Parlamento para salvar a ANCAP. Y ahora está en las manos de salvar a ANCAP.
1: Mira, en eso tenés toda la razón del mundo. Inclusive, nosotros el otro día hicimos un cartel en el 1 de mayo. Nosotros, trabajadores terciarizados. Que decía, trabajadores terciarizados en lucha. Nos mintieron. Y abajo decía, traidores.
3: Bueno, fuerte, pero bien. Fuerte, era lo que venía.
1: Pero no es nada, no es nada de lo que no esté pasando. Durante el otro gobierno, nosotros fuimos, como trabajadores sindicalizados, me acuerdo que en algún momento vino algún director de ANCAP, Vicente Iglesias, que era director de ANCAP. Vino, tuvimos reuniones partidarias para explicarnos, todo lo mal que estaba haciendo el gobierno de la calle sobre el tema del cemento, aplicando todo lo que se podía hacer en ANCAP, todo lo que se podía hacer con el producto, diversificar el producto. tener una hormigonera propia, tener camiones mixer propios, tener una molienda propia. O sea, todo lo que tienen, toda la competencia.

0: provincia tenerlo nosotros. Y yo dije, bueno, está bien.
1: Buenísimo,
0: dijiste, buenísimo.
1: Por fin.
0: Buenísimo, tuvimos 15 años. ¿Por qué no lo hicimos? Está bueno sacarlo ahora. Ahora estamos de vuelta, dice. Bueno, pero no hay hormigonera, no hay molienda, no hay nada. Entonces, como que es más de lo mismo, o sea, son mentiras tras mentiras tras mentiras. Y yo veo que los actores políticos
1: no se mueven, está
0: no
1: quieta
0: se mueve nadie. Pues no se mueve nadie, a nivel departamental no se mueve nadie, a nivel de diputado no se mueve nadie. O sea, nosotros seguimos bajo la misma. O sea, hay fechas que la gente se arranca a mover. Y son cuando estamos cerca de las elecciones.
1: Sí, ahí sí.
0: Entonces todavía estamos para que se arranquen a mover, capaz o sea, tenemos que soportar 3 años.
1: Sí, está lejísimo.
0: Para que en 3 años nosotros tenemos la suerte de tener alguna carpa nuevamente.
2: Pasa que en 3 años ustedes están en esta situación ahora, en el año 2.
0: No sabemos dónde podemos estar.
2: Por eso,
0: bueno,
2: sí.
0: Bueno, pero no hay movimiento. Nosotros no, nos reunimos con,
2: sí, sí.
0: Con
1: y tener todos. A la senadora también, o senadora suplente, por lo menos, que sí. Es Alexander Izaurralde.
0: Sí, sí. Pero yo
1: o el intendente se reunió con ustedes.
0: Los trabajadores. ¿Tienen que ir a golpear las puertas?
1: No, tiene que ir al que vos le pagás.
0: El problema, ¿dónde está? Vos tenés que ir a buscarlo. ¿Dónde está el problema? Entonces tiene que estar, o sea, no es que el trabajador tiene que golpear. El trabajador va a defender lo que tiene que defender como la forma que lo defiende. Después, los actores políticos están para rodear. O sea, son fuentes de trabajo. Yo quiero saber qué va a hacer el intendente de acá de Mina si mañana tiene 60 trabajadores, 50 trabajadores en la calle.
1: Sí, eso es complicado. ¿Ha ido el intendente? Bueno, ¿ha hablado con ustedes? ¿Se ha reunido?
0: Nosotros hablamos con el intendente.
1: ¿Y sí? ¿Qué le dijo? Y no puede hacer nada tampoco.
0: Y bueno, a ver. Nosotros tuvimos una conversación, a ver, no sé si le ha dado seguimiento o no, porque tampoco nos ha llamado para consultarnos. Capaz que tiene muchas cosas. No somos, a ver, el centro de todo el mundo.
1: Pero en este
0: somos
1: momento
0: una parte acá dentro del departamento que se tendrían que preocupar.
1: Pero en este momento el problema es que hay que atacar. Y sí, sí.
0: Sí, sí, tenemos un tema. Inclusive tiene un tema de que, a ver, mañana viene. Tienen que pedir información sobre esto.
2: 50, 60 puestos de trabajo en minas hace la diferencia, sí, realmente, que de un momento al otro queden 50, 60 personas sin trabajo. Y más allá de eso, también teniendo en cuenta lo que viene siendo desde hace años el contexto laboral del departamento, que hemos tenido picos de desempleo, ¿no? No es menor. Esa situación. Venimos en una situación compleja también de desequilibrio o de falta de seguridad con la industria en el departamento de hace bastante también que otras industrias en años anteriores ha pasado. Así como fue ANCAP en su momento, fue bueno la cervecería y demás, y sí. Pero bueno, la realidad de hoy de los tercerizados, sobre todo los tercerizados de ANCAP, es compleja.
0: Sí, a ver, que quede claro, nosotros sabemos la situación que está hoy en la industria, sabemos que tiene un problema que es grandísimo.
2: Sí, a nivel nacional es difícil.
0: Sabemos que hay cosas que no pueden seguir de una manera. Nosotros hemos planteado a los trabajadores que no pueden seguir, no podemos tener una industria en déficit, tenemos que tener una industria que tenga su fin, que el fin es social para el departamento, ¿está?
1: Pero por lo menos no perder.
0: Pero no puede tener pérdida, que cumpla el fin social y que no tenga las pérdidas. Nosotros no estamos hablando de ganar ni nada, pero para eso precisamos una cosa que no la podemos proporcionar a los trabajadores.
1: Sí, sí.
0: Es un tema de gestión. La gestión y las inversiones tienen que ser por parte de
1: los que gerencian.
0: Tienen que hacer cargo.
1: ¿Y en este? Que sí. Me dice acá, Luis, me dice, esto es grave, nuevamente en vilo por los puestos de trabajo en minas. En acto del 1 de mayo vi muy poca gente en una ciudad que se está atemperando sin grandes empleos. Esto de ANCAP no es menor. Yo el otro día estuvo Mauro y nos dijo que había bajado el desempleo acá. Yo no lo veo, para mí hay mucha gente sin trabajo, pero capaz que es una manera tan rara de definir si hay gente desempleada. Si trabajaste 2 días a la semana, que ya estás sos laburante, que estás con 2 días a la semana, o comés, no vivís, no haces nada.
2: Claro, y otra cuestión, la calidad de los empleos.
3: Claro.
2: Sí.
0: Sí, sí, sí, sí.
2: Porque a gente que tiene hace 20 años, que sí, que es tercerizado, pero hace 20, ¿cuántos años hace más o menos que estás vos en ACAP?
0: Y yo hago 20 ahora.
2: 20 y seguís tercerizado.
0: Sí, sí.
2: Bueno, y lo sacás de ese lugar, que ya generó su antigüedad, que ya generó todo, sí, que vive en base a ese sueldo. ¿A qué otro sueldo? O sea, le cambias la vida directamente. No,
3: y sacás a la gente en edades que todos sabemos que cuanto más grande sos, más complejo es.
0: El contexto es complicado, sí.
1: Sí, sí, lo largás a la calle como diciendo, bueno, está, revolvete, y ahí es donde se empieza a complicar la mano. Lo chaca a Leo, y no veo a nadie, como un poco como decís vos, que nadie haga nada. Ya te vuelvo a decir, esta vez este problema lo veo mucho más tranquilo que la otra vez.
0: Sí, sí, sí. A ver, lo hemos hablado un poco en la interna. Ni que hablar que uno no puede andar tirando balas como loco, porque cuando uno tira mucha bala, después tiene un problema que es un poquito más grande. Entonces, es un poco de pienso. En el día de ayer, el día lunes, hubo una reunión que se generó por parte de del PICNT con la Federación ANCAP, donde, bueno, se va a retomar el ámbito
1: de conversación.
0: ¿Ah? El ámbito de conversación con el ministro de Industria. ¿Ah? A ver, nosotros podemos sacar cosas positivas o no, pero si no charlamos, no vamos a sacar nada. Si los ámbitos están rotos, no vamos a sacar nada. Entonces, bueno, en el día de hoy nosotros tenemos una reunión en el PICNT con la central para ver los lineamientos que tiene marcado tanto ANCAP como la ministra para trabajar sobre eso, con el único fin que, bueno, en la parte nuestra terciarizado, lo que más nos importa es que no haya un puesto de trabajo caído, ¿no? Eso es lo único que nosotros buscamos, que nosotros nos aseguren la fuente de trabajo. Si mañana no funcionan las plantas de cemento con 200 trabajadores y tienen que funcionar con 150, bueno, que los otros 50 tengamos un resorte para decir, bueno, no te vas a quedar sin nada. ¿No? Vos tenés tu derecho, hace 25 años que estás acá, vos vas a venir a trabajar para este lado. Bueno, a nosotros fue lo que nos prometieron. Y bueno, y así como nos prometieron, tienen que cumplir. Y eso fue claro. Si no cumplen, bueno, después los trabajadores se expresarán como tienen que expresarse.
1: Yo, la otra vez cuando se levantó el directorio de ANCAP, se levantó, cortó, se fueron. No, debería ser, me parece a mí, ¿no? Capaz estoy equivocado, pero del presidente llamarlo y decirle, no, loco, solucionen esto de alguna manera, no te puedes ir de esa manera, solucionalo como sea, no sé, como sea tampoco, pero por lo menos quedate y solucionalo, no dejé el pozo. Me parece a mí.
0: Pero si vos date cuenta, Pepe, que en el Ministerio de Trabajo, cuando solicitamos que nos digan, bueno, si se van a levantar, qué es lo que piensan hacer con los trabajadores, no manifiestan de que no es el ámbito para decirnos qué van a hacer con los trabajadores, y estamos en el Ministerio de Trabajo.
1: ¿Y cuál es?
0: No sé cuál es el ámbito.
1: Una comida en el Quincho Varela.
0: Bueno, contra esas cosas a veces vos estás negociando, ¿viste?
1: Entonces, terminás re caliente.
0: Entonces vos, claro, ahí tenés. Y después, el problema es que vos lo absorbés, porque estás en esa pomada. Pero ¿cómo la trasladás después a los compañeros? ¿Qué le decís vos a los compañeros? Mirá, estaba en el Ministerio de Trabajo y acá me dice que no es el ámbito. No entiendo nada.
1: ¿Y cuál sería el ámbito?
0: ¿Entendés? Lo creamos nuevamente al ámbito con ANCA para que nos diga en otro ámbito qué va a hacer con los trabajadores. No tienen, en esto, hasta el día de hoy, no saben qué van a hacer con nosotros. Fue lo que manifestaron. Entonces está ahí donde crea. Nosotros el problema más grande que tenemos hoy es que, bueno, es la incertidumbre, porque ante un desenlace que nos digan que va a pasar algo malo, bueno, lo asumiremos, lo absorberemos y le pegaremos para adelante. Pero cuando vos no sabes qué quieren hacer contigo, ahí sí tenés un problema.
1: Seguro, sí, ¿no? Sí, cuando traigan con los ojos cerrados. Te manda saludo a David, dice, saludo a Leo, un compañero de Luch. Dice, David.
0: Muchos saludos.
2: Bueno, Leo, te agradecemos mucho por estos minutos en Brújula Departamental. Lo veo que vamos a seguir atentos a la situación.
0: Gracias,
1: Pepe. Gracias por venir, Leo.
3: Nos vamos a la pausa.
1: Vamos a la pausa.

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2: Bueno, regresamos de la tanda, son las 10 de la mañana, 13 minutos. Que está complicado el tema en ANCAP. Y como que yo siempre digo que el político tiene la particularidad de hacerte creer algo que no es así, que sabés que está mal, pero te hace creer que está bien. Y bueno, eso está pasando. Creo que tendrían que tomarlo más a pecho los diputados. Habría que empezar. Esta tarde me voy a tomar el tiempo y los voy a llamar a los dos diputados. Los voy a sacar al aire, preguntarle a ver qué es lo que están haciendo por ANCAP. Javier no me ha atendido ahora últimamente cuando lo he llamado por ANCAP, pero bueno, ojalá se pueda arreglar lo de ANCAP. Nos quedan amigos para saludar. A las 10:16.
3: A las 10:15.
2: Ahí está, bueno.
3: Cualquiera te dice.
2: Seguro, 10:17, 10:16. Qué justo, digo esto. Karen partió hacia Villa Serrana, va a ir a la chocolatería a comer algo y después venía, me dijo. Se iba con tremendo outfit, tremendo Sacardi.
3: Distribuidora de Joaquín Cabana.
2: Ya lo dijo.
3: Ya lo dijeron. 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
3: Y digo Artigas Ramírez.
2: Y dígalo Artigas Ramírez, ya que está.
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2: 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Ya dije todo, voy a ir a lo último porque tengo que agregar algo acá.
3: ¿El chiqui lo dijimos?
2: Sí, ya lo dije yo. En Altos de las Higueras. Tengo que agregar algo que me decía que esto lo vamos a agregar después en el guión. 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Me imagino que le voy a preguntar después a Daniel, me imagino que va a haber higueras, muchas, ¿no?
3: Y sí.
2: Digo yo.
3: ¿Y sí?
2: Que
3: nosotros vamos a ir al deporte.
2: Vamos a ir al deporte y después vamos con Fabián, ¿le parece?
3: Exactamente.
2: Vamos a ir al deporte.
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5: Ya, para todos, ¿cómo están? Se jugó la fecha número 14 del torneo Apertura en el Campeonato Uruguayo, donde el sábado hubieron tres partidos. Juventud de las Piedras le ganó 2-1 a Wanderers, Cerro, que perdió de local frente a Deportivo Maldonado 1-0, y Liverpool goleó 3-0 a Danubio. El domingo hubieron cuatro partidos. Comenzó Progreso perdiendo frente a Cerro Largo 1-0, Boston River, que le ganó 2-1 a Central Español, y Racing, que empató 1-1 frente a Torque. Además, ya es el campeón de este torneo Apertura por primera vez en su historia. Y Albion, que le ganó 3-2 a Nacional. El equipo local, que comenzó mucho mejor, y se notó porque alrededor de los 8 minutos del primer tiempo ya llegaba el primer gol, luego de que Vice hiciera una falta dentro del área y cobraran penal a favor del pionero. Y el gol lo hizo Álvaro López, el goleador de esta apertura. La verdad que Albion estaba jugando un muy buen partido, súper ordenado, jugando muy bien con la pelota, lo que le costaba a Nacional generar juego y posesión además. Minutos más tarde, Albion pondría el 2-0 con Carlos Airala, el muy buen jugador argentino. Una muy mala salida del golero de Nacional, Nacho Suárez, que se la entrega a un jugador de Albion y bueno, ahí genera la jugada de gol. En resumen, el primer tiempo se basó más que nada en el dominio de la pelota que estaba teniendo Albion y Nacional, que tenía poca claridad de manera ofensiva. A todo esto, Jorge Baba marcó un equipo suplente con algún jugador titular, pero no quita que en el partido no estaban jugando a nada. Alrededor de los 31 minutos, el 2-1 lo ponía Juan Cruz de los Santos para Nacional. Sin embargo, minutos después llegaría el tercer gol de Albion, que la verdad fue en una jugada muy buena, donde hubieron muchos pases de por medio y mucho manejo de la pelota, porque la tuvieron casi que un minuto sin que Nacional pudiera sacárselas. Además, la defensa del visitante estaba bastante dormida. Ya para el segundo tiempo, el Bolso intentó más, que le cambió la cara un poco al partido, a lo que venían jugando, porque entró con más intensidad y una presión más alta, y eso hizo que los jugadores de Albion les costara y no jugaran de la misma manera que en el primer tiempo. Y a los 79 minutos, el último gol del partido, que la verdad fue bastante difícil descifrar quién fue el que hizo el gol, pero se lo terminaron dando a Rogel, porque fue una jugada muy rara, la verdad. Al final, el pionero resultó jugando un muy buen partido, muy ordenado, y bueno, Nacional intentó jugar como pudo, dado el planteo que tuvo el equipo de Albion. Mientras que Peñarol cerró la fecha ayer frente a Defensor, donde empataron 1-1 en el Estadio Campeón del Siglo. En resumen, el primer tiempo no fue bueno para ninguno de los dos. Peñarol, que intentó dominar un poco más la tenencia de la pelota, sin embargo Defensor, que no estaba jugando a nada. A los 19 minutos del primer tiempo llegaba el primer gol del partido, que lo hacía Leandro Umpierrez. Pero no hubo mucho más que eso. La verdad que ninguno de los dos jugó un buen partido. Y a Defensor, que le costaba mucho lograr pases seguidos. Ya para el segundo tiempo fue un poco más de lo mismo. Además que el empate de Defensor llegó a los 68 minutos con un gol de Montenegro, el paraguayo que viene haciendo bastantes goles en el equipo del Tuerto. Peñarol, que hace un mes no gana un partido y además viene con una mala racha también en el Estadio Campeón del Siglo. Y la mala racha no solo viene con los partidos, sino también los lesionados que viene teniendo el plantel. Hoy está pronosticado que iba a jugar uno de los juveniles, Brandon Álvarez, que terminó con una pubalgia. Entonces es increíble todas las lesiones que ha tenido Peñarol en este año y en lo que terminaba el año pasado. Aguirre, que con lo poco que tiene, sigue sin encontrarle la vuelta al equipo. Obviamente que jugó con suplentes, dado que jueves tienen una doble fecha. Pero sin embargo, creo que mezcló muchísimo el partido, o sea, los jugadores. Porque debutó Barbosa en el torneo de apertura. Porque jugó Alves, que debutó el partido anterior contra Corinthians. Dos juveniles en cancha. Luego entró Germán Barbas, que venía de una rotura de ligamentos. Y terminó de golero. Yo creo que eso describe bastante la actualidad de Peñarol, que está siendo demasiado mala. Y no sé cuánto tiempo le queda a Aguirre, porque Rubio apuesta muchísimo por él todavía. Y eso también, la expulsión de Aguirre, totalmente insólita, que ya sabemos que es un jugador que a veces se le va un poco la cabeza, pero no puede hacer ese tipo de cosas. En resumen, no fue un buen partido. Yo creo que el empate fue merecido para ambos, porque no fue un buen encuentro, ninguno jugó bien. Peñarol, que pudo liquidar lo que hizo en el primer tiempo, después en el segundo tiempo Defensor tuvo varias, que Aguirre pudo salvar algunas, pero sin embargo sigue siendo más de lo mismo y como los últimos encuentros que ha tenido. Este jueves, la verdad, se juega un partido muy importante, pero totalmente difícil porque juegan en Argentina y todavía ya con un rival que supieron perder de locales. Esta semana volvemos con las copas, donde hoy Juventud de las Piedras va a estar jugando frente a Atlético Mineiro a las 19 en el Estadio Centenario por Copa Sudamericana. Un partido difícil para el equipo de las Piedras, pero sin duda yo les tengo bastante fe. Vienen segundos en la tabla con 4 puntos, el primero es Cienciano con 7 y Atlético Mineiro, que viene último, con 3 puntos. Igualmente, el partido de ida en Brasil perdieron 2-1, pero yo creo que les tengo bastante fe y ojalá que puedan ganar. El miércoles Torque se va a estar enfrentando a Palestino de Chile a las 19 horas también y en el Estadio Centenario. El equipo del City, que viene primero con 6 puntos, y en la ida les ganaron 2-0. Así les ganaron 2-0.

3-1. Sin embargo, en el grupo de Nacional, todos los equipos están con 4 puntos. Es muy importante que el bolso se lleve una victoria o al menos un punto. Mientras que el jueves va a estar jugando Peñarol frente a Platense en Argentina a las 19. El partido de ida en el Estadio Campeón del Siglo salieron 2-1. Sin embargo, Peñarol tiene tan solo un punto, al igual que Independiente Santa Fe. Y es totalmente difícil su clasificatoria a la siguiente fase de Libertadores, pero todavía tiene chances de poder ir a la Copa Sudamericana. Comentarles también que esta semana se juega la vuelta de semifinales de Champions, donde hoy se va a estar enfrentando a las 16 horas Arsenal frente Atlético de Madrid, Atlético 5-4. Gente para la historia porque fue impresionante lo que juegan y además todos los goles que se hicieron, y seguramente esta serie sigue abierta también. Ahora sí me despido, nos vemos el viernes con todo lo que pase en Copa Sudamericana, Copa Libertadores, Champions, un montón de partidos. Así que bueno, que tengan una buena semana.

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0: Bueno, Zapicán prepara el segundo encuentro de zapicanenses con mucha movida para el 1 de noviembre y por eso tenemos al alcalde de Zapicán, Fabián Miravalles. Lo tenés que saludar vos porque creo que no me...
1: Buen día, Fabián, ¿cómo estás?
2: Pero, ¿qué dice la barra? ¿Cómo andan? Un gusto enorme estar con ustedes. Gracias por el llamado.
1: No, bien. Contento porque Zapicán sigue de fiesta. De fiesta no, pero digo un poco... el segundo reencuentro, ¿no? Se viene, el primero fue un éxito y el segundo me imagino que va a ser mejor. Contanos un poquito cuándo se decidió, cómo terminaron de armarlo, cómo viene la mano para todo. Ya está decidido que va a ser en noviembre, 1 de noviembre, ¿no? 1 de noviembre. Bueno, ahí está, contanos.
2: Sí, exacto. En sí, ¿sabés cuándo se piensa el segundo o cuando empezamos a crear el primero? Una vez que recibimos el apoyo de la intendencia, cuando se planifica esto de que la Semana de la Valleja se abriera como se abrió, ¿no? Ahí, sinceramente, yo pensé ya estaba pensando en el segundo. Es una realidad, hicimos una reunión por Zoom, cuando recibimos el apoyo que recibimos, yo ya pensaba en el segundo. El primero tenía que andar bien y ya estábamos pensando en el segundo para que fuera mejor. Que lo sea, no sé. Pero en definitiva el primero salió muy bien y siempre pensamos en levantar la vara y bueno, de hecho ya estamos trabajando en eso y se va volando el tiempo porque como ustedes pueden notar, salimos de octubre, eso es por un tema netamente de la organización, pero otra vez se le puede decir que somos los que cerramos la Semana de la Valleja, ¿no?
1: Sí,
2: el 1 de noviembre, porque cae fin de semana y porque, bueno, el lunes es 2 de noviembre. Y el artista que cierra viene de Buenos Aires y bueno, es la fecha que quedaba. Entonces, viste, como el tema de organizaciones y hay que manejarlo con tiempo. Entonces va a ser muy similar a lo del año pasado con la frutillita de la torta, que es el cierre del artista. Y bueno, ya sabrán ustedes que alguien del equipo de ustedes va a estar participando también, como lo es Yandira y su grupo, ¿no?
1: Sí, nos decía hace un rato eso Yandira, y también va a estar Lucas Hugo.
2: Exacto. ¿Por qué Lucas Hugo? Se preguntarán ustedes. Bueno, aunque no lo crean, es uno de los pocos lugares donde nunca ha estado. Quien habla lo había contratado para una fiesta y cayó la pandemia y no pudo estar. Y bueno, viste que te quedan las espinas. Y bueno, creo que Zapicán también se lo merece porque no habitualmente toca. Hace poco tocó en Varela, pero si a la gente, por ejemplo, una persona de 60, 70 años no puede ir a Varela a ver tocar a Lucas, es la realidad. Entonces me parece que Zapicán se lo merece y bueno, un espectáculo donde la idea es que estemos todos los zapicanenses como en el anterior reunidos y bueno, que lo puedan ir a ver.

0: gratuitamente, como vieron a Agatha y a Burbuja, y bueno, Yandira no ha estado tampoco, me parece bueno, y es un producto de La Valleja que tenemos que ponerlo en el norte, por más que sea de ustedes ahí en la capital, nosotros la hacemos tal nuestra, y creo que el espectáculo se lo merece a que estén actuando los dos en el escenario.
1: Me parece perfecto. Vos sabés que yo no habíamos hablado antes. Después vamos a seguir con el reencuentro. Pero ¿cómo te fue cuando estuviste en la plaza acá en la presentación de turismo? ¿Cómo lo viviste? Porque lo tuyo fue un poco particular, que fue lo que presentó Zapicán, que era todo trofeos del tema del raíz, todo ese tema. ¿Qué repercusiones tuvo? ¿Cómo lo viviste? ¿Te pareció bueno? Contanos un poquito eso, cómo viviste la presentación del turismo acá.
0: La sacamos del estadio, Pepe. La sacamos del estadio porque, mirá, sinceramente, viste como esto de los mails que te manda el mail, y yo no, viste que yo pedí un cargo de confianza que mi partido no me lo votó. Sí. Bueno, yo mi cargo de confianza, entre tantas cosas, es eso, que me maneje toda la parte todo, se han dicho mil cosas, pero digo, yo necesito una persona como, por ejemplo, en este caso, para que me esté manejando todo lo que llega a un municipio, y bueno, yo no, el mail no lo entiendo, no es para mí, es la realidad, y bueno, había llegado un mail convocándonos, y me llamó el director de descentralización, Urquiola, me dice, che, Fabián, noto raro que no ha hecho presencia en lo que se va a vivir a dos días antes, me llamó. Digo, ¿y qué es que hay? Entonces me explicó a lo criollo, digo, yo tengo que estar. Entonces me dice él, y bueno, pensate algo, y a ver, lo nuestro, el caballo, la historia, lo que, ¿verdad?, lo que es Zapicán. Entonces le digo, ¿puedo ir a armar un stand con el tema de los trofeos y nuestra historia? Aparte faltaban dos días para la fiesta de Zapicán.
2: Sí, claro.
0: Me dice, claro, te tenés que traer un gallego que sea blanco, bueno, todo lo que ustedes saben, y ahí con un funcionario, yo siempre involucro al funcionario. Si el funcionario quiere estar, salvo que el funcionario me diga no, le digo, che, ¿qué te parece si hacemos esto, y nos vamos a Mina? Está dicho. Así no participó más gente porque había gente que estaba involucrada en la organización de la fiesta. Pero la sacamos del estadio porque viste, la gente iba y vos le decías, esto es una medalla de oro que conquistó uno de Zapicán en un Panamericano, y la gente no podía creer tener eso, ¿no? Yo no me movía porque digo, me roban esta medalla a mí, yo me tengo que matar. Pero aparte habían copas de plata, había mucho, mucha pertenencia nuestra ahí, y la gente y la prensa de la capital también quedó asombradas con el stand. Nos sacamos el estadio, sinceramente, el agradecimiento, ¿no?, a Viviana, que para mí tuvo una idea genial con hacer eso ahí, ojalá se repita, ¿no?
1: Sí, Viviana, Leticia y Analía, creo que eran las tres que estaban en la organización.
0: La verdad, hemos vivido esto de las organizaciones con las tres y todos los equipos que se involucran. Yo por lo menos he vivido este primer año que se va a cumplir ahora en mayo de elección. Hemos vivido un momento muy lindo y ojalá podamos seguir asistiéndolo, ¿no?
1: Vos como zapicanense que has vivido toda la vida ahí, que tenés medio de comunicación y todo, esto, ¿Zapicán se está mostrando más al departamento que en todo el resto de la vida de Zapicán, no?
0: Personalmente, con la pertenencia que tiene un zapicanense, yo creo que cada uno tiene pertenencia, ¿verdad?
1: Sí,
0: dentro
1: sí.
0: De La Valleja, de Uruguay, de donde sea. Pero digo, nosotros somos muy de eso. Dicen que había un senador de la República, que era Juliano Lascuaga, que él lo hacía notar en el Senado, que golpeaba el puño siempre impulsando a Zapicán por sobre todas las cosas. Yo en este momento creo que la posición de Zapicán, de que se está haciendo conmover con diferentes cosas, me parece que es la primera vez que está aconteciendo. A nosotros nos acaba... Zapicán dice, lo conocen por el caballo y por el raíz, pero ahora se está pintando un mural, Pepe, que la vamos a sacar del estadio. De verdad, yo te estoy hablando con total honestidad. Estamos realizando un proyecto que va a entrar a la Junta, que ojalá me acompañe el miserable del partido y me lo voten, para que sea creado de interés departamental, para que Zapicán sea el primer pueblo de La Valleja, cierto, que sea declarado de interés departamental, y vamos a ser los primeros. Ese es el objetivo ahora que tengo. Se está pintando con un artista minuano un mural con la fachada del indio y un águila, que ustedes no saben cómo está quedando.
1: ¿Quién es el...

0: ¿Quién es el que lo pinta?
1: Diego Besón.
0: Ah, Diego Besón, ahí está. Gran artista minuano.
1: La verdad que sí, viste, estamos a veces tan cerca, pero tan lejos, que nosotros en el norte nunca habíamos visto una cosa así. Que el artista está escuchando música, pintando, baja, sube. Entonces ya estuvo la escuela y la verdad, muy lindo. Y bueno, eso es lo que a mí como gobernante, vamos a decir, porque esto es el municipio, pero en primera persona me llena de orgullo, ¿no? De que se puede, hay cosas que se pueden hacer. Y yo notaba que estábamos como olvidados. Y bueno, empezaron a llegar algunos empresarios con interés de aportar, de apoyar, y eso no tiene precio, ¿no?
0: Vos sabés que una cosa que me quedó de todas las veces que hemos hablado, el pedacito aquel de la ruta que era puro pozo, que estaba hecho pedazo, ¿se arregló?
1: No, ¿sabés lo que pasa? Que el ministerio no ha decidido, mirá vos este bendito país, dijo Sánchez Padilla, el ministerio no ha decidido ¿cuál va a ser la empresa adjudicataria de ese pedacito? Que lo agarran los funcionarios de la Junta y lo dejan nuevo en una semana, porque la verdad, con la máquina de la Intendencia lo dejamos nuevo, por lo menos mejor. Bueno, el Ministerio aún no ha otorgado la empresa. Los otros días enviamos una carta al presidente de la Cámara de Senadores, ahí no sé cómo es, que es Sergio Botana, que vino a Zapicán, a ver si puede llegar a la ministra, y le dice, che, vamos a terminar acá este pedazo, o que queda como recabo a la vaca, ¿no? Está todo lindo, cortar el pasto, pero es intransitable. Es la realidad.
0: Qué buena frase, como recabo a la vaca.
1: Bueno, yo viste que hay cosas que no las puedo evitar, y el idioma que uso habitualmente y no me acostumbro. Pero, no puedo acostar.
0: ¿Por qué? Pues hay que, nunca la había sentido esa frase. ¿Por qué recabo a la vaca? ¿Qué tiene de diferente el recabo a la vaca?
1: Bueno, ¿vos viste lo que una vaca?
0: Sí, lógico.
1: Bueno, ponele un recabo y ponete a andar arriba de una vaca con un recabo.
0: A los altos.
1: El recabo arriba del caballo.
0: A los altos. A los altos va arriba la vaca. Bueno, Fabián, volvemos ya para despedirte. Después vamos a hablar más cerca del 1 de noviembre, pero primero que nada felicitarte por este emprendimiento que siempre estás mostrando. A ver, un poco lo tuyo, ¿no? Como comunicador, ¿estás mostrando Zapicán a la ciudad o a todo el departamento? Y quizás hasta el país, en tu don un poco de comunicador, te tenías ganas también de mostrar lo que era Zapicán, y está bueno.
1: Pero, a ver, para una persona que está en un gobierno, tras que haces con lo que cuesta, estamos haciendo cosas que no había. Ese mural no existía. Si no lo mostramos, ¿para qué lo vamos a hacer? Esa es la idea, ¿verdad? Ayer convocamos a la maestra, vino con los alumnos. Si viera qué lindo el intercambio alumno-artista, ¿viste? Porque el gurí siempre te sale con esa otra cosa. Le pregunta al artista por qué X cosa. Y eso, el pueblo está lindo, queda feo que yo lo diga, pero siempre quiero más. Está cambiando, están llegando. Pues mirá que a mí me dan palo, Pepe. ¡Pah! Me están dando palo.
0: ¿A dónde? ¿En Zapicán mismo?
1: Sí, en todo el entorno político, interno del pueblo, que muestro y no hago nada, que estoy vendiendo humo, que yo no estoy vendiendo humo. O sea, a ver, yo considero que hay muchas más necesidades, pero algunas las estamos volteando. No es joda que vengan, ya se instaló una gomería con tornería, con la parte metalúrgica. Eso, queda feo que yo lo diga, pero fue un logro mío, personal. Viene una empresaria muy grande a nivel país, que el padre era de Zapicán, quiere apoyar. Eso no es joda, con que yo pueda lograr un puesto de trabajo más para Zapicán es un gran logro. No es solo cortar el pasto, el trabajo que se está haciendo en caminería rural, a mí me encanta andar, llamar al director y decirle, mirá, te falta tal cosa, mientras él lo acepte, yo creo que estoy sumándole al departamento, y por ahí vamos. En enero vamos a apoyar un evento criollo de 2 días, que la idea es recaudar, ¿sabés cuál es el sueño mío entre 4 años? Que ese festival criollo se desarrolle y irme, por ejemplo, con una ambulancia a 0 kilómetros. Entonces, para mí personalmente, como gobernante, son cosas que vamos logrando, que estaban fuera del librito de gobierno, ¿no? Porque esa es la realidad.
0: Sí, sí.
1: Vamos a conseguir una casa que era del correo, que está tapera, para que se transforme en algo de multifunción. Estamos en tratativas con el presidente de AFE para que se nos conceda la estación de AFE.
0: Que está cerrada hace años, ¿no?
1: Está cerrada, el gobierno saliente vendió el galpón, y bueno, ¿y nosotros qué estamos haciendo? Tratar de retener la pertenencia nuestra, algo patrimonial, y así vamos a seguir. Y hay muchas cosas lindas que se van a venir aproximando, y bueno, bienvenido sea para el departamento, porque el norte también existe, yo siempre digo eso.
0: Muy bien, Fabián, espectacular. Nos quedó claro, nos gusta mucho hablar contigo, porque siempre tirás una catarata de cosas, de novedades que están buenas. Bueno, quedamos en contacto y vamos a, de aquí a noviembre, vamos a seguir hablando alguna cosa más, pero gracias por atendernos siempre y gracias por estos minutos.
1: No, bueno, ustedes ya poco a poco me van conociendo. Yo creo que no vendo humo. Lo agradecido somos nosotros, yo lo digo en los diferentes medios de prensa. ¿Cómo sabe alguien que está en paso de los troncos y los está escuchando de que hoy en Zapicán está quedando pronto un mural de dimensiones enormes? Si no es por ustedes, no, imposible llegar. Así que gracias, cuídenme la voz de la rubia que va a llegar en noviembre a romper el escenario.
0: Mirá lo que me dice alguien acá. Gracias, mirá, sí. A Zapicán, Horacio me dice, lo hizo famoso Tabaré Vázquez. Él iba a pescar, bueno, y a cazar por ahí.
1: Es muy bueno. Es un debate que quedó pendiente. Para mí no lo supimos aprovechar ese consejo de ministro. Si yo hubiera estado en ejercicio, de hecho hubiera logrado más cosas. Pero bueno, ya pasó. No podemos mirar para atrás.
0: Es así.
1: Hay que mirar para adelante. Capaz que bueno, si te cuento, porque yo tuve una conversación muy personal con el presidente de la República y ustedes no saben lo que hablamos. No saben. Y eso es muy importante.
0: Muy bien. Fabián, buena jornada.
1: Abrazo grande. Saludos a la barra.
0: Chau, chau. Bueno, pasó el alcalde de Zapicán.
2: Siempre, muchas cosas vienen para Zapicán.
0: Siempre deja cosas. Sí. Deja cosas pendientes. Una noche mágica. ¿Quién la canta esa? ¿La penúltima es, no?
2: Creo que sí.
0: O la misma cuadra.
2: No sé.
0: Bueno, no sé. Son no sé si... ¿Qué vamos a hacer ahora? Y 43, se nos fue volando el programa. Siempre tenemos una...
2: Vamos a las noticias, si querés.
0: Vamos a las noticias, arranque.
2: Policía de La Valleja desarticula un sistema de delivery de sustancias estupefacientes ilícitas. Detectan en Minas un sistema de distribución de drogas mediante delivery cuya base se ubicaba en el barrio Filarmónica y remiten a la justicia a tres mayores de edad implicados en la actividad delictiva. Efectivos de la Brigada Antidrogas lograron interceptar a uno de los distribuidores circulando en moto, llevando consigo un morral conteniendo una balanza de precisión, envoltorios con clorhidrato de cocaína, dos celulares, dinero en pesos uruguayos, colombianos y dólares, entre otros elementos de prueba. Este joven de 19 años fue conducido ante la sede de la fiscal a cargo de la investigación y tras comparecer fue condenado como responsable penal de un delito continuado de suministro de sustancias estupefacientes prohibidas a cumplir con 2 años y 2 meses de reclusión en un centro de rehabilitación carcelaria. Este procedimiento, que se registró días atrás en la intersección de calle La Valleja y Aníbal del Campo, motivó el allanamiento de una vivienda ubicada en calle Valle, esquina Silvestre Blanco, donde, con el apoyo del grupo de reserva táctica GRT y la policía científica, se incautó de otra balanza de precisión, celulares, 2 handies, partes de motos, ramas de cannabis con cogollos y marihuana fraccionada para comercializar. Además de conducir a fiscalía un hombre de 24 y otro joven de 19 años, cumplidas las instancias fiscales, desde el juzgado de primer turno se condenó a una persona como responsable de un delito de asistencia a los agentes de la actividad delictiva de los delitos previstos en el decreto de ley número 14.294 en su actual red de acción a sufrir la pena de 2 años y 4 meses de reclusión efectiva. Por otra parte, la magistrada dispuso para un indagado una serie de medidas limitativas por el plazo de 120 días, teniendo prohibida la concurrencia a la vivienda allanada, entre otras obligaciones.
0: ¡Qué larga! ¡Qué cantidad de cosas sucedieron! Entre el delivery me mató. Decreta prisión efectiva a quien estafó a un ciudadano generándole un perjuicio económico. El sujeto, que fue identificado por el Departamento de Delitos Complejos de La Valleja, cobró 120 lucas transferido por una víctima para liberación de su nieto. ¡Qué hijo de la madre! Le agregamos cosas que no deberían ser, pero es un hijo de la madre. El danificado de 78 años, oriundo José Pedro Varela, denunció la maniobra en noviembre del 2025, luego de ser engañado por una persona que simuló ser un abogado, informándole que su nieto había protagonizado un siniestro de tránsito, resultando lesionada una mujer embarazada, y que para dejarlo continuar debería realizar la transferencia monetaria a nombre de un hombre de Montevideo. Culpía las actuaciones dispuestas por el fiscal de segundo turno, se logró identificar y detener a una persona de 33 años tras su comparecencia ante la sede del doctor Juan Almeida. Lo condenó a cumplir 6 meses de reclusión en un centro de rehabilitación carcelaria como responsable penal de un delito de estafa. El imputado posee antecedentes por estupefacientes que data desde hace más de 5 años y varias indagatorias policiales en diversos delitos contra la propiedad y la persona. Además tendrían que agregarle, como era antes, en la plaza pública 68 latigazos. Sí, no puede, que me disculpen la gente de los derechos humanos. Él no tuvo derecho humano con una persona de 78 años, podría haber sido el abuelo, el padre, el tío, y lo embaucó para robarle 120 mil pesos. No sea malo.
2: Incumplió las medidas restrictivas hacia su expareja e hija de ambos y fue formalizada. Formalizan la investigación contra una mujer de 49 años que no cumplió con las medidas judiciales al ingresar a la vivienda de su expareja e hija intentando agredirlo con una tijera. La indagada, que mantenía medidas restrictivas hacia la víctima, fue detenida por efectivo de la Unidad de Respuesta Policial, la URP, tras ser detenida por su expareja luego de violentarse contra su hija de 13 años y posteriormente contra él. Una vez conducida hacia la comisaría especializada en violencia doméstica y cumplidas las instancias investigativas, la fiscal de primer turno solicitó la imputación de la indagada por la presunta comisión de un delito de desacato agravado en régimen de reiteración real con un delito de violencia doméstica agravada, lo que motivó que la jueza de primer turno ordene su prisión preventiva por el término de 90 días hasta la sentencia definitiva.
0: Bueno, un hombre de 63 años se encuentra internado en el CTI tras caer al pavimento con su bicicleta. Un ciclista se encuentra internado, estable, en el CTI de Camdel debido a lesiones sufridas en su maxilar y tabique nasal tras caer al pavimento mientras circulaba en su bicicleta por calle Ignacio Larrea entre 28 y Rufino Las Cuevas. Esto es en la estación, ¿no? En la noche, el pasado jueves 30 de abril, la investigación del hecho fue asumida por sesionar primera bajo el lineamiento de la fiscal del primer turno, mientras que el relevamiento de la escena estuvo a cargo de la policía científica y el traslado del lesionado fue realizado por emergencias serrana, derivado por el 911 de Minas.
2: Investigan un hurto desde el interior de un taller en Minas. Efectivos de la unidad investigativa de la seccional primera procuran identificar a quienes ingresaron a un taller ubicado en la avenida Luis Alberto Herrera y Carabajal y hurtaron 2 bicicletas, 50 kilogramos de aluminio, un taladro percutor para hormigón, 10 kilogramos de plomo, 20 kilogramos de bronce, 15 kilogramos de cobre, un taladro de pie, 20 litros de aceite, entre otros efectos. El denunciante indicó que el hecho se registró entre el 15 de abril y el 1 de mayo y que presume que los autores ingresaron por el fondo del predio, estimando el valor del hurtado en 80 mil pesos.
0: Para retirarnos, para saber qué me decía acordar, todo lo que nombraba, parecía que estábamos nombrando un remate, ¿eh? Hay cobre, hay de todo para vender. Algo de la Corte Electoral, Yandira. La Oficina Electoral Departamental de La Valleja, comunicado mesas móviles en mayo. 23 de mayo, Villa Serrana, local de la Escuela 97. 24 de mayo, Villa del Rosario, local del Liceo. Durante el mismo se realizarán inscripciones, traslados departamentales, interdepartamentales y renovaciones. Para el trámite por primera vez, presentar partida de nacimiento y cédula de identidad vigente no tiene costo. Se podrán inscribir quienes cumplan 18 años al 12 de mayo del 2030. Fecha de las próximas elecciones departamentales y municipales, traslados y renovaciones, presentar la cédula de identidad vigente y tiene un costo de 200 pesos. Se dará prioridad a las inscripciones, cupos limitados. Esto es un comunicado de la Oficina Inscriptora de Adscripta de la Oficina Electoral de La Valleja. Cita en forma urgente a las personas que se detallan a continuación: Alan Andrés Pérez de Vita y Emir La Rosa Rodríguez, que pasen por la Oficina Inscriptora por asunto de su interés en la calle La Valleja 640, en el horario de 10 a 15 horas. Cumplimos con el informe de la Corte, de la Oficina, sí, de la Corte Electoral, Oficina Electoral. Ya tiene un placer haber estado con ustedes. Nos reencontramos mañana luego a las 18 horas y mañana a la mañana estamos por acá. Bueno, chao.
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Cada vez que quería salir al aire, me venía un estornudo. ¿Cómo están? ¡Buen día! ¡Feliz martes, che! Buah, por decir algo, martes gris en la ciudad de Minas. Martes 5 del 5, 11 minutos pasan de las 11 de la mañana. ¡Ay! ¡Qué cantidad de números! ¡Espejo! Primo, iba a decir. Bueno, ¿cómo están? Buen día, martes. Martes gris en la ciudad de Minas, martes húmedo, porque la verdad que no hace frío. Es más, para que me voy a fijar bien, creo que la máxima para hoy es de 23 o 22 o por ahí. Y mañana también. Acabo de leer una noticia de Guillermo Ramis que lo odio. La máxima para hoy es de 23, la mínima de 10. Como a las 8 de la noche empezaría a llover, no va a parar nunca más en la vida. Mañana miércoles la máxima es de 24, la mínima de 17. Ahí te das cuenta la humedad que vamos a tener. 90% las probabilidades de lluvias. El jueves, 22 la máxima, 13 la mínima. 95% las probabilidades de lluvias. El viernes, 13 la máxima, 8 la mínima. 90% las probabilidades de lluvias. El sábado, aparentemente, se viene el vendaval y todo esto que están diciendo. O el viernes. Ahora vamos a leer la noticia. A mí el teléfono me dice que el sábado va a haber viento, que la máxima va a ser de 11 grados y la mínima de 7. Y la próxima semana, no, agarre frío. La próxima semana, a partir del domingo, las máximas van a ser de 10. Ay, no, qué dolor. Y las mínimas de 4 y 3. Pero soleado. Bueno, de última, está mal, pero no tan mal. Va a estar soleado. La semana que viene, que falta, así que no nos enloquezamos. No nos enloquezamos.

0: paciencia.
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isleños, dice el Betino que está del otro lado. Buen día, isleños. ¿Será que hoy tenemos Eli o escucharon las necrológicas? No, acá estoy. Hasta mejor te diría, ¿eh?

0: día, Eli. Acá también está gris y húmedo, pero en la isla siempre brilla el sol, dice Juan Luis. Besos. Besos para Juan, que nos está escuchando desde Montevideo, que también está gris, también está húmedo, también está denso, pesado. Así es. Bueno, chiquis, escuchame una cosa. Hoy voy a regalarte otra entrada para el baile de Baila Estación 3.0, para el baile de estación, este sábado, en La Nativista, con Denis Elías y con La Penúltima. Falsa.
1: El alma se muere.
0: Además... No sé si... Voy a esperar, para un poco. Voy a averiguar. Aunque es el Día de la Madre este fin de semana, voy a tener que ir regalando las cosas rápido. Porque después el viernes, si no, se me junta todo, ¿viste?

Porque podría tener algo para regalarles de distribuidora LD. Pero no sé si hacerlo ahora o esperar. La entrada se va seguro. Así que si querés estar presente este fin de semana en La Nativista, en la fiesta de estación, La Estación, con Denis Elías, con La Penúltima, en vivo. Este próximo sábado tengo una entrada para regalarte. 092-929452. Buen día, gente linda, dice Karina Olga. Buen día, dice Picapalo. Hola, ¿qué tal? Buen día. Oli. Hola, Elita, buen día. Ayer te vi en... ¿Dónde? Ah, en Ulbrica Minas. Lo que pasa es que somos vecinos. Entonces, cuando salgo con el Homer, paso por Ulbrica Minas. Besos para el Chelo, para... ¿Quién más? 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

Esto fue a las 10 de la mañana. Y esto fue a las 11. Bien, vamos con el de las 10. Que dice más o menos recién. Dice, se viene con todo. Frío, granizo y tormenta. Esta semana será una muestra del resto del año y me quiero morir. No me hace falta siquiera. El final de esta noticia es lo más triste. Así que si querés, ite ahora y yo te llamo después. Guillermo Rami se advirtió sobre fenómenos complejos en los próximos días y adelantó un panorama climático complicado hasta enero. Esta mañana, Guillermo Ramis dio dos advertencias igualmente sombrías. Una de ellas para el resto de la semana y la otra para lo que queda del año. Mucho cuidado con las lluvias y tormentas del jueves, afirmó el experto, quien dijo que ese día comenzará el desmejoramiento. Sobre eso, expresó que las mencionadas tormentas podrían incluso afectar el tráfico fluvial e impedir que zarpen barcos en el Río de la Plata. Según Ramis, ojalá se equivoque, la verdad. Según Ramis, la situación se agravaría el viernes con vientos de entre 40 y 60 kilómetros por hora, preludio de lo que ocurriría al día siguiente. El sábado hay temporal, eso seguro. No quiero. Detalló que en esa jornada podrían producirse rachas de hasta 80 kilómetros por hora en Montevideo y 100 en Punta del Este. No vayamos al apartamento de Punta del Este este fin de semana. En cuanto al balneario, destacó que los vientos provendrían del suroeste y podrían resultar especialmente peligrosos para las embarcaciones, ya que según Ramis, la costa de ese lado de la península está menos resguardada. Por otra parte, los fuertes vientos provocarían una baja notoria de la sensación térmica. Cuidado el sábado por las bajas sensaciones térmicas, dijo. La isoterma del 0 grado a 1.500 metros de altura llega hasta Artigas. Habrá algo de viento y chaparrones hasta el domingo, pero el peor día va a ser el sábado. Y de chapa soltó que en el interior, ojo, podría haber alguna granizada descomunal. Dale. Sobre todo el jueves, fenómeno sobre el que de momento resultaría aventurado por detalles de lugar. Siquiera pensarlo, una canción. Y esta es la peor parte. Según lo previsto por él, julio, agosto y septiembre se van a caracterizar por depresiones importantes con vientos destructivos. Asimismo, se producirían frecuentes temporales intensos y en agosto llegarían las lluvias excesivas que pueden triplicar y hasta quintuplicar todo el país el volumen.

0: algo que va a pasar. No me caes bien, Ramis. A ver si Lumet me cae un poco mejor. No creo igual.
1: Me escuchaba fuerte. Yo me voy a bajar un poquito.
0: Bombazo. Inumet advierte por tormentas severas y ciclón extratropical. Es lo que hemos leído desde febrero en adelante, creo.

0: Juan Luis me pregunta si ya terminé de ver la cuarta temporada de Envidiosa, que ellos la vieron en un fin de semana. Mirá, me pedí libre el jueves pasado y me enfermé, Juan. Soy una triunfadora nata. Imagínate, el miércoles se estrenaba Envidiosa y me parece que jugaba o Nacional o Peñarol. Uno de los dos jugaba, que lo vi. Nacional jugaba y a las 11 de la noche. Entonces dije, me la voy a rebancar y no voy a mirar ningún capítulo. Porque después me voy a ver con mis amigas el fin de, tampoco lo voy a ver y me queda, lo arrastro como hasta mayo. Pregúntame si la miré toda. Estoy harta del triunfo. Bueno, pará. Inumet, a ver qué dice Inumet. Bueno, hay un aviso especial que rige desde la tarde de este 5 de mayo, hoy, por tormentas fuertes, puntualmente severas, y la posterior formación de un ciclón extratal. Esto lo dice Inumet. El otro maldito fue Ramis. De acuerdo con el organismo, se prevé que en la tarde de este martes comience un periodo de inestabilidad que afectará el territorio nacional con tormentas fuertes, lluvias de variada intensidad y vientos fuertes. Para la noche, se esperan tormentas fuertes para el norte y la franja central del país. Estos fenómenos climáticos podrían estar acompañados de rachas de vientos fuertes y lluvias intensas en cortos periodos. Asimismo, el organismo advirtió que desde la noche del miércoles 6 hasta la madrugada del viernes 8, un frente frío ingresará al país, por lo que se van a generar tormentas fuertes, algunas severas, así como lluvias abundantes en el territorio, en todo el territorio. Inumet prevé acumulados de lluvias significativos entre 60 y 10 milímetros en 12 horas, sobre todo en el centro, sur, este y noreste. Durante las tormentas se podrán registrar intensa actividad eléctrica, lluvias abundantes, rachas de viento muy fuertes y ocasional caída de granizo. En tanto, a partir del viernes 8 y hasta el domingo, hasta la mañana del domingo 10, Día de la Madre, se espera un aumento del viento debido a la profundización de un ciclón extratropical sobre el Océano Atlántico. Qué hartante. Este fenómeno afectará la zona centro del país y la costera. Se prevén vientos persistentes, fuertes y muy fuertes. Cuando dicen fuertes y muy fuertes es porque es muy fuerte. Así como el aumento del oleaje. Bueno, eso no nos percute. Y bueno, estos también pronostican el descenso marcadísimo de la temperatura. Bueno, otra vez, chiquis.
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0: Vuelve la lluvia, por si no te daba.
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0: el frío, no? Obvio.
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0: no perdimos, dice Picapalo.
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0: Pero empataron. O sea, no ganaron. Es mentira que renunció Aguirre, ¿no? Es una fake.

Suena para Nacional, nada. Lo que sí suena para Nacional es El Golero. No me acuerdo, Cortés me parece que era. Eso leí ayer, pero había leído que renunció. Sí, me imagino que no, que va a renunciar. Ahora no podés soltar. Ahora no podés soltar la carpa, Rey. Vamos arriba. Pero bueno, Peñarol empató con Defensor ayer. Defensor.

0: Jugamos como nunca, perdimos como siempre, dice el Picapalo. Hola Eli, buen día. Acá estoy haciendo un guisito de lentejas y escuchándote con la música al palo. Muy bien. Hola, ¿qué tal? Buen día. ¿Me repetís el número de Ontú?
1: Obvio.

099-8043-62. 099-8043-62. Le voy a preguntar, a ver, voy a hacer una prueba primero. Voy a ver si Mariana de Bema Home me está escuchando.

0: Hola, buenas. Yo también estoy haciendo guiso y te escucho. Saludos a mi vieja que te escucha desde su casa. Besos para tu mamá. ¿Cómo se llama? Yo me hice una sopa ayer. Ayer saqué la sopera y no se va a volver a guardar hasta noviembre. Observaba mi cocina ayer y digo, ¿cómo se nota que no me gusta cocinar? Tengo todo que se haga solo.
1: Que sube la temperatura.
0: Preciso una robotina. La felicidad sería total.
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0: Estoy viendo en Canal 2 de Minas Cablevisión La Valleja campeón del interior 2009. Están todos tan chiquititos, tan jóvenes.

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1: 092-929-452. 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

0: Bueno, creo que además también vamos a tener para ustedes, para una mamá, si no, no importa. Te lo vamos a regalar igual. El libro de Romaca también. Creo que elección. Eso no pasa siempre. Vamos a tener regalos de globos y sonrisas, cotillón también.
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0: Vamos a ver qué le podemos manguear a la papelería Ikigai. Ah, tengo los chocolates de Poliplas también, tengo de todo. Así que hoy voy a tener que regalarles algo, además de la entrada para la fiesta de estación este sábado.
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0: Vamos a tener unas masas también para regalarles, o un postre de superestación. Le vamos a regalar un curso de paciencia de Instituto Marlow. No, mentira. Tenemos un montonazo de cosas que voy a tener que ir haciendo los sorteos en el correr de la semana, porque de lo contrario no vamos a llegar. 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Mamá. Yo voy a ver qué me regala mi madre.

0: una paca.
1: Me voy a ir a la pausa. 092-929452. Probablemente uno de los regalos para una mamá que se va hoy va a ser el mate y el termo de Bema Home. No me ha contestado Mariana todavía. Debe estar con gente. Pero me habían mandado la foto, que no sé dónde quedó. Un mate y un termo espectacular. La preciso. Por así le subo la foto y lo ven. 092-929452. Pausa, ya venimos.
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0: Bueno, me contestó Mariana de Be My Home. A ver qué me dice.
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0: A ver si encuentro, porque no sé si tengo yo la foto acá. Ahora les voy a subir la foto a la historia de Instagram para que vean el mate y el termo que tenemos para regalarles. Así saben por esta maravilla por la que están participando. Está espectacular, es un regalazo.

Buen día, Eli, arriba y buen martes, dice Eduardo desde Maldonado. Hola, Eli, buen día. Ayer probé la yerba mansa esa que promocionaste. Es rica, ¿viste? Está buena. Y es mansa. Es buena. No, esa es Bayer. Si es mansa, es buena.

días. Justo me enfría el termo, dice Lorena. Lorena, no podés participar porque no sos madre. En el caso de que me nombres a Nini, es el regalo de Bed Point el que vas a participar. Porque sos madre de una perrija. Si no, estás igual que yo, en igualdad de condiciones. No somos madres, no podemos participar del mate y el termo. Aparte, si me hubieras dicho justo el termo de mamá enfría, pero era el tuyo, pecaste.

El de mamá también, me dice. Che, mientras ustedes están participando, yo antes de ir a la pausa, les voy a decir qué te deparan los astros para hoy. Mientras intento subir la foto también, para un poco.

Che, antes que nada, en el caso de que quieras vender yerba mansa, en el caso de que también quieras vender, por ejemplo, Speed, después te voy a hacer un listado de todo lo que tiene distribuidora LD. Y le mando saludos a Horacio, que Horacio es un pertenece a la comunidad, trabaja en distribuidora LD, y si me está escuchando estaría bueno que me tire unos piques de lo que él reparte, por ejemplo. Yerba, creo que sí, creo que reparte Parmalat, si no me equivoco. 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

Bueno, arrancamos con la gente de Aries. Mira, a ver qué me dice, ahí me escribió Horacio. Hola, Eli. 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Bueno, después te voy a contar todo lo que tiene distribuidora LD para que vos puedas llamar desde tu comercio. 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A ver qué me puso Marian. Estoy como un pulpo, te digo. No me dan las bracitas. Bueno, tengo un audio. Ahora les voy a mostrar el mate y el termo que regalamos. Ya lo voy a subir. Pero vamos con esto primero. Primero lo primero. ¿Cómo vas a salir de tu casa si todavía no te he dicho que te deparan los astros, mujer? Aries. Iniciativa, capacidad de esfuerzo, combatividad. Eso bien aplicado será lo que ayuda a avanzar con más solvencia. Bueno, en viajes y contactos con el exterior. Tauro. Introspección positiva que lo lleva a encarar acciones y decisiones con mucha seguridad. Facilidad para comunicarse y solvencia en la interacción con los demás. Bueno, venimos bien, guarda. Géminis. Puede estar muy bien en lo vincular, pero no se detenga ante algún problema o malestar puntual. Es día para tener allí aportes, colaboración y buenas opciones. Cáncer. Rendirá muy bien, sea en el trabajo como sus actividades diarias. En la salud, bienestar, pero a veces emocionalmente algún quiebre, aunque será superable también. Leo, creatividad que hoy podrá plasmar, ejecutar y dará buenos resultados. En lo afectivo, con sus bemoles, depende de si puede ser light o estar más susceptible. Virgo, tal vez le cueste organizar u organizarse cuando refiera a la casa y el entorno doméstico, pero igualmente son ámbitos donde estará bien y lo que haga le va a rendir.

Libra, bien en movilidad, viajes largos o cortos, buenas relaciones con hermanos, vecinos, personas del entorno inmediato. Excelente para comunicarse y ser escuchado. Escorpio, su jornada trae mucho de positivo, pero tome en cuenta que hay cierta tendencia a estresarse con facilidad. Eso afecta su capacidad de decidir o de resolver bien las cosas.

Sagitario. Mucha racionalidad a la hora de movilizar su dinero, gastos, compras, invertir sin estar muy seguro de lo que resulta en eso. Hoy tómese tiempo para pensar. Capricornio. Día para poner cable a tierra, no perder de vista su racionalidad en pro de un estado emocional muy sensible y no siempre bien encaminado. Respire profundo, Capricornio. Acuario, un ánimo muy inestable y no siempre positivo. Si deja primar la negatividad, evocaciones a la tristeza, su día no va a tener bienestar. Puede revertirlo si lo intenta. Y por último, Piscis. Positivo para los logros, encauzar o concretar cuestiones relacionadas con su economía y finanzas, así como bienes o propiedades. Ahí ponga toda su energía hoy.

0: Vamos a tener cigarros para regalarle. No, mentira. Porque me está diciendo Horacio, también tenemos de Philip Morris, Camel, Marlboro. Vamos a regalar puchos. Para los que fuman es un regalazo. Che, me voy a la pausa de la radio. 4 minutos pasan de las 12. Estén atentos porque en la historia de mi Instagram, ahí en Eli Trías, van a ver el mate y el termo que les vamos a regalar. Ya lo voy a subir. Y es más, es probable que lo regale hoy. Así mañana ya tengo otra cosa, el jueves otra cosa y el viernes tiramos todo por la ventana. 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Pausa, ya venimos.
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acabo de subir la foto del regalo que le estamos haciendo junto a Artigas Ramírez y Vidrimás y Bema Home y toda la Genchi. Escuchame que me acaba de decir algo Nacho, que le mando un beso, que probablemente esté escuchando el programa. Ahí dice, lo subí a la historia, Eli Trías, ahí vas a ver el mate y el termo que te vamos a regalar. Es exactamente este. Yo subiría la foto que me mandó Nacho, pero es en el depósito la foto. Entonces el entorno, el marca que regala mate y el termo, mandó una foto. Y les vamos a regalar dos juegos.

sorteos de mate y termo. Uno lo vamos a hacer hoy y probablemente el jueves sorteemos el otro. Pero si querés ver cuál es, en la historia de Instagram está.

Esto va, se va ahora, ¿eh? Son 12 y 20. A la 1 menos 5 te digo quién se lleva el termo y el mate para este primer juego de termo y mate para este Día de la Madre que te regala Artigas Ramírez. Te lo regala Artigas. Otra vez. Te lo tendría que regalar Ancina, pero bueno. De noche, todo no se puede. Este juego de mate y termo se va en nada. 20 minutos. Así que si querés verlo, está en la historia, ahí en Eli Trías. Si no, y no te interese, querés participar igual, obviamente que lo podés hacer porque no tenés la obligación de verlo. Como me parece que está buenísimo, ahí lo muestro. Pero para participar, 092-929452. 092-929452. Puede todo el mundo, mandan mensaje y listo. Para participar, dice Juan y Maya, o Maía, no sé, les mando un beso. Voy por el mate y el termo. Me dicen por acá, quiero el termo, dice Horacio. Se van las 12. Hola, ¿cómo estás? Dice Rosalía. Hola, Ro. Hola, Eli, ¿cómo va? Dice Miriam.

0: Carmen. Hola, Carmen. Quiere el termo. Hola, Eli. Quiero participar, dice Emma. Hola, ¿cómo estás? Me dice María. Hola, buen día. Dice, este es Artigas. Saludos para Mario, que también está del otro lado. Buenas, buenas. Como siempre, he prendido la isla, dice Franco. Buen día, me dice Batman. Hola, Batman. Me viene genial el termo y el mate, dice Andrés. Bueno, mucha gente participando. 092-929452.
1: Hola, Eli. Hola, buenos días, buenos días. ¿Cómo estás? ¿Cómo pasaste el fin de semana? Ya escuché que medio enferma, medio atacada. Acá estamos con el artrita escuchando, con la fierita chica. Más está trabajando. Y bueno,

escuela, cuando empezás a comentar con tus compañeras o con tus amigas que le vas a regalar a tu mamá para el Día de la Madre, porque eso se hace. Me acuerdo que hubo una época cuando se regalaban un montón de cafeteras. Capaz que lo viví solamente yo. Pero me parece que es un artículo súper regalado para las madres, la cafetera, además de las plantunflas. Además, ¿qué otra cosa se regala? Mucho, que se regale mucho, que vos digas, che, esto, toda madre que al menos esté escuchando este programa o toda hija que le haya regalado a alguna madre el Día de la Madre, le tiene que haber regalado pantuflas en algún año del Día de la Madre. Para mí, eso es 100% así. Capaz que me dicen que no. Pero además de la pantufla, ¿qué es otra cosa muy, muy, muy, muy usual que se regale el Día de la Madre? ¿Un pijama? No. Pero una cafetera me parece que era también. Yo le regalé una a mi vieja. Ahora, por ejemplo, si caes con este mate y este termo, quedás, pero 3, 4 años no regalas nada. No era rata la piba. Buena jornada, Eli, me dice Tania. Hola, Tania. Buenos días, Eli. Abrazo grande acá laburando y prendidazo a la radio. ¿Quién me dice? A ver, me mandan un video. Mirá, en tremenda máquina nos están escuchando. Y qué relajete. ¿Cómo haces para acordarte de las cosas que conversaban en quinto de la escuela? Me está haciendo mal el programa. Me acuerdo cosas que comentaba de niña chica yo. No tengo ni idea por qué guardo tanta boludez en mi memoria RAM. Se me va a agotar al pedo. Porque nada de lo que tengo que recuerdo sirve. El otro día estaba hablando con una amiga y me acordaba lo que escribíamos en el cuaderno de la amistad, loco, hace más de 25 años. ¿Para qué quiero guardar esa información?

Mi madre dice que no le regalamos tantas pantuflas. No invente, dice. Y ahí está la cafetera. Pero esa no te la regalé yo para el Día de la Madre, ma. O sea, esa te la tiene que haber regalado Paula.

2902-9452. A los que me están contestando a través de Instagram que quieren participar, recuerden que tienen que mandar mensaje al WhatsApp, no es por Instagram. Solamente lo subí para que vean qué es lo que les estamos regalando.

0: 33 minutos pasan de las 12 del mediodía. Me tengo que ir a la última pausa y a la vuelta te digo quién se lleva el mate y el termo, que está publicado en la historia de mi Instagram, ahí en Eli Trías, lo pueden ir a ver. Y para participar, 092-929452. En minutos nada más te digo quién se lleva este regalazo. Ya venimos.
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0: Bueno, siguen mandando mensajitos al 092-929452. Hola Eli, buen día. A nosotros en casa mi vieja nos prohibía regalarle algo que tenga que ver con la cocina o lavado y esas cosas. ¿Cómo? Ah, claro, sí, obvio. Cosas que sea para trabajar en la casa. Sí, eso yo les decía la otra vuelta, que mi madre es al revés. Ella estaba feliz. Porque le gusta, obviamente, a las madres que, le caes con una sanguchera. Dice, ah, bárbaro. Es para mí el regalo.
1: Bueno, bueno. ¿La sanguchera es para vos? Y para que me hagas a mí sanguche caliente.
0: Pero bueno, el, por ejemplo, este mate y este termo, no lo comparte la madre ganadora, ¿viste? Se arma el mate para ella sola. Mi madre nos pide siempre perfumes o ropa en su defecto. Bien, bien. Hola, hola, buen día. Acá estoy cocinando, escuchándote y acordándome de mi mamá cuando le hacía regalos, que también me decía que cosas para la casa no. Mirá esas madres, che. Acá no vengas con un lavarropas, chiquito.
1: Pero si se te había roto, mamá.
0: ¿No? Hola, hola, buen día. Yo quiero el termo y el mate, dice Silvana. Hola, dice Martina. Hola, Marti. Martina tiene una foto de perfil con un mate y un termo gigante.

092-92-9452. 50 minutos pasan de las 12, prácticamente el final. Hola, participo, dice Genoveva. Vos sos nueva, me parece. Yo no te había visto. ¿Sos nueva en esta comunidad? ¿Sos de las que escucha atrás de un palo? O sea, ¿escuchás siempre y nunca participás? ¿O es la primera vez que escuchás el programa, Genoveva?

buen día. Participo por el termo y el mate, saludos. ¿Y algo del indio para el final? Ya pasamos el indio. Empezamos con el indio, pasamos el indio. Participo, dice Donato. Yo soy de los que escucha y nunca participa. Escucho desde el taller. Hola, mirá cómo están apareciendo. Hoy es la primera vez que participo. Estoy con mi hijo y mi nieta. Tengo 81 años. Hola, Genoveva. Bienvenida. Ahora no te puedes ir más, te aviso. Al que aquí entra, aquí se queda. Se cierra la puerta, marchaste. Ahora todos los días a las 11 de la mañana vas a tener que escuchar el programa. Es una lástima, pero nos manejamos de esa manera. Es una dictadura acá adentro. Y la gente ya está acostumbrada. Te van a empezar a decir ahora al resto de los oyentes, bueno, que no beba, la cosa es así. Ya no te vas a poder ir nunca más. Ellos ya saben que son esclavos. Y ponemos la falta, dice Karina Olga, sí. Y Moni reta si llegas tarde. Está la parte de la administración, que son los que pasan la lista. Te ponen la falta, te retan si llegas tarde, que esa es Moni. Nando a veces también se pone la gorra, pero Nando ahora anda en la zafra de la soja, entonces no nos escucha. ¿La soja era? No me acuerdo. ¡Bienvenida, Beba! Dice el Beto. Y el Beto es el capitán que da la bienvenida. No es tan policía, pero alguna se puede mandar.

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Hola Eli, participo por el mate, me dice Alicia. Hola Alicia, participo, me dice Ezequiel, por el mate y por el termo. Hola, hola. Buenas, le leíste todos los decretos del programa. Bien ahí, dice Daniel. Ah, sí, para que después me digan, esto yo no lo sabía. Firme acá, Genovevo. Muy bien.

55 minutos pasan de las 12. Va a sonar un tema de Vicentico que lo tenía pedido. Termina el tema de Vicentico y te digo quién se lleva el mate y el termo de Artigas Ramírez y de Vidri Más que les está regalando para el Día de la Madre hoy, en este momento. ¿El jueves te vamos a regalar otro equipo de mate y termo? Sí, pero hoy te podés llevar uno vos. Así que si todavía no participaste, 092-929452. Te lo repito de vuelta, despacito para que lo anotes. 092-929452. Ahí estás participando por este mate y este termo y por la entrada para la fiesta de estación el próximo sábado. En el caso de querer ver cuál es el mate y el termo que te estamos regalando, en mi Instagram, pones Eli Trías en Instagram, ahí está la historia y ahí lo ves. A la vuelta de este tema, te digo quién se lo lleva.

0: voy. Llegó Manuel, me voy. No lo aguanto más. Nada, mentira, Manu. Le mando un beso a Raquel y dice, te escucho, pero estoy cocinando tarta de puerro y otra de cebolla. Mañana o pasado participo por otra cosa. El regalo tiene que ser personal, dice Raquel, para las madres. Bueno, tengo el ganador del mate y el termo. Es varón. Se llama Fernando. Y su final de cédula es 5324. Fernando, 5324, te ganaste el mate y el termo que estamos regalando hoy. El jueves vamos a tener otro para regalarles, así que estén atentos. Me voy. Que tengan una linda jornada de martes. Nos encontramos en un ratito junto a Fana de León para hacer la tarde feroz. Por aquí mañana a las 11, como todos los días. Gracias por estar ahí. Chau, chau, adiós.
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1: A veces una actuación en vivo le cambia la vida, le cambia el rumbo a una canción. En este caso, la actuación en vivo de Benson Boone en la ceremonia de entrega de los Grammy le cambió la vida a Beautiful Things. Hoy es un fenómeno en el mundo entero. Benson Boone, Beautiful Things, aquí en Federal. 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

0: nombre de Robin, el amigo de Batman?
1: ¿Robin Hood? ¿Tenés un loco suelto?
0: ¡Luciana! ¡Peñarol!
2: Su atención, por favor.
0: ¿Hola? ¿Hola?
3: ¡Qué pesita!
0: Tarde, feroz. Con contacto. ¿Qué tenemos para hoy?
4: ¿Qué tal? Te habla Pancho Ibañez.
0: Hola, Pancho, ¿cómo te va?
1: ¿Robin Hood?
0: ¿Quién es Robin?
1: ¿Daniel?
0: Tarde, feroz. La misma conexión. Tarde, feroz. 45 pasan de las 14, seguimos con más música aquí en la tarde feroz. Cuidado, cuidado. ¿Qué pasa, che, que no?
1: Hola.
0: No sé lo que dice. No. Muy buenas tardes, audiencia, bienvenidos. Hola, ¿quién habla?
5: Hola, Andrea.
0: Alguien que sepa cómo se llama la novia de Tribilín, me manda un mensaje. Gracias.

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¿Cómo está la audiencia? Muy buenas tardes. ¡Qué alegría volver!

0: tardes a todos, placer enorme. Una tarde que está, por lo pronto, rara. Rara. Hay como una humedad medio rara. Está como, no hay una temperatura para esta época. Es como 20 grados, ¿no? 19 me marca el reloj.
1: La máxima para hoy era de 23. Y mañana más calor, mañana 24.
0: Bien, bien ahí.
1: Sí, pero después se vienen vendavales.

Che, muy buenas tardes a todos. Placer enorme. Tarde de martes, un martes que está medio raro, pero que, bueno, te puedo garantizar que hoy va a ser un gran martes acá en la 99.1, ¿eh?

0: Porque estas tardes, viste que cuando está gris. Pero bueno, hoy me pasó algo increíble.
1: Increíble lo que subiste en redes.
0: ¿Qué subí en redes?
1: Cuando te saca el 5 de oro.
0: Ah, cuando me saca el 5 de oro no diré nada, pero ahora señal y me voy a comprar ese motorhome que apretó.
1: ¿Qué motorhome? Es una mansión, home.
0: Apretaba un botón y se empieza a agrandar para todos lados. Wow. Eso quiero.
1: Eso sí que es increíble.
0: No, increíble. Che, no. Paré en lo Juancito.
1: En lo Juancito.
0: En lo Juancito paré. Y salí
1: ¿A revolear los carteros?
0: A dar vueltas, a visitar a los clientes, a charlar con la gente y todo lo demás.
1: ¿Estacionaste allá porque quisiste o porque no había otra opción?
0: No, lugar, paré allá. Digo, voy a parar tranquilo, frente a la casa de Mario García paré. Entonces me vine caminando. Cuando venía llegando a la veterinaria del gaucho, me agarró un chaparroncito, como una...
1: ¿A qué hora?
0: A las 10:30, ponerle más o menos 20. Llego a la esquina, caminé una cuadra. Llegué a la esquina de Domingo Pérez y 18, caminé unos pasos más y me encuentro con una amiga. Le doy un beso y me dice, ¿te pusiste la ropa húmeda? Digo, no, me acabo de agarrar un chaparrón recién. ¿Dónde? Dice que yo vengo caminando de Centenario y no me agarró nada. Le digo, bueno, solo a mí. Una nube que me...
1: La nube que te sigue.
0: Que me sigue, me agarró a mí.
1: ¿Me abandonó a mí y te agarró?
0: Una llovizna puntual que me agarró.
1: Igual está pasando mucho últimamente que llueve en lugares...
0: Ah, pero que llueva en las
1: delicias. Sí, en una esquina
0: y acá
1: es rarísimo.
0: No, pero que llueva en Domingo Pérez y Washington y que no llueva en Domingo Pérez 18 como...
1: Pero ¿no te acordás que nos mandaron
0: el cambio
1: una foto
0: climático?
1: El otro, hace poco, en verano creo que fue, que estaba lloviendo en la plaza y acá no. En sí, la plaza, y acá no.
0: Es verdad. Che, qué calor me entró. La andropausia me tiene...

Sí, escuchen. 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

0: se viene una movida de gnomo. Se viene una movida de gnomo. Lo vamos a tener en vivo. Ustedes saben que el otro día Eli no estaba. Yo se los conté a la audiencia porque no tengo secreto con la audiencia. Me manda un mensaje el negro Enzo y me dice: vos, Fana, mirá que estamos por hacer un festejo. Creo que son 20 años de gnomo, ¿no? 20 años de gnomo puede ser. Es un disparate. Es
1: un disparate. Sí, pues. Y 20. Pueden ser más de 20.
0: ¿Más de 20 pueden ser? Bueno, entonces.
1: Pero deben ser, debe ser número redondo.
0: Sí, creo que sí. Creo que es número redondo. Ya te digo. Entonces me dice: y por casualidad, ¿te acordás que cuando cumplimos 10 años fuimos ahí? O 5 años fuimos y vos me hiciste cantar y fuimos con toda la banda a cantar, hicimos un desenchufado, lo grabamos y todo. Había una canción que me gustaría tenerla, que está grabada acá, que en un momento suena hasta el teléfono mientras estamos cantando. La busco y estaba.
1: ¿Acá?
0: Acá estaba y se la mandé a Encito. Así que vamos a tener en julio vamos a tener para un poquito 22 años festejar los 22 años,
1: sí,
0: me dice,
1: sí,
0: acá.
1: ¿Está bien?
0: 22 años.
1: 50 pesos salía el disco.
0: 50 pesos el disco de gnomo, mirá vos.
1: El primero. Lo vendían las gurisas.
0: Dejar atrás.
1: Las novias de los músicos.
0: La novia de los músicos, mirá vos. Dejar atrás se llama la canción de gnomo, que está grabada en vivo. Aquí es un desenchufado, un acústico. Y la voz de Enzo tiene 12 años. Cuando canta, impresionante la juventud que tiene en la voz. Esto grabado acá, qué linda canción, ¿no?

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1: saber por qué es esta canción. Ya era
2: demasiado tarde. Yo creo que lo sé, pero no me animo a cantarla al aire.
1: No.
2: Creo que es alguien que le dedica la canción a su mamá.
1: Ajá. Pac, pero qué linda canción, ¿eh? Muy linda canción. Che, bueno, ya lo vamos a tener al negro por acá y le vamos a preguntar. Van a venir toda la banda, toda la banda. Ustedes saben que, mirá, un día, yo no me acuerdo si estaba con Eduardo Yoko, no me acuerdo con quién estaba en la plaza, no me acuerdo Yoko. Si fue carnaval. ¿Eh?
2: Eduardo Yoko.
1: Eduardo Yoko, como dice Pablo Fay. Que en realidad es Yoko. Porque es este.
2: Pero
1: es...
2: yo le pregunté a él y me dijo Yoko. Toda la vida me dijo Yoko. Sí.
1: Bueno, estábamos conversando con Eduardo Yoko en la plaza. No me acuerdo si era carnaval o qué había, o Navidad Serrana, no me acuerdo. Y charlábamos de lo increíble que es la ciudad de Minas. Porque debe ser per cápita la ciudad con más músicos. Con más músicos y más artistas. Del país. Mirá que es impresionante.
2: Somos la trova minuana.
1: No, pero impresionante, impresionante. Ahí tenemos no sé cuántos bajistas, no sé cuántos guitarristas, no sé cuántos tecladistas, cantantes, 200, bateros por todas las bandas, compositores, arregladores, sonidistas. Tenemos muchos artistas, chicos, muchos actores, mucho poeta. Mucho artesano, mucho artista plástico. Es impresionante. Mirá que Minas es rico en eso, ¿eh? Es muy rico. Seremos pobres en todo lo demás. Pero artísticamente somos muy, muy, muy ricos. Levantás una piedra y te aparece un guitarrista. Cualquiera sabe tocar, sin ser yo.
2: Y yo.
1: Cualquiera sabe tocar la guitarra, cualquiera sabe cantar, cualquiera sabe tocar un bajo, un teclado. De hecho, por la banda y la sinfónica han pasado... cientos de personas. Somos como privilegiados en eso. Tenemos muy buenos artistas y de muy buena calidad. Y que se han nutrido un montón de bandas de Montevideo, artistas que han tocado con los más grandes del Uruguay y del mundo. Yo qué sé, pero somos como innato eso de la música.
2: ¿Eh? Por eso te digo, es como Rosario en
1: claro,
2: en
1: como Rosario, la trova rosarina, nosotros...
2: Aparte se recreen los más cra de todos.
1: No, pero escúchame, si vos mirás Rosario, ¿quiénes son de Rosario? Y la mayoría son de Rosario, los artistas, ¿no?
2: Y no artistas también.
1: Y no artistas también.
2: Tú de Messi de Rosario también.
1: Sí, claro, no, impresionante, es impresionante. Le pasó a Salto en un momento.
2: Sí.
1: Le pasó a Salto en un momento que tenía al tenista... Tenía jugadores, rugbyistas, eran todos de Salto, ¿viste? Todos de Salto. Estaba Messi, Cavani, el otro Cavanito este que nunca llegó a nada, pobrecito, porque...
2: Bentancur. Messi no, Suárez. Messi, dijiste.
1: Suárez.
2: ¡Más Messi es de Salto!
1: Messi es uruguayo.
2: Gardel era de Salto.
1: Cuando fuimos, ahora que me fui de vacaciones, había un concurso y habían como 4 brasileros, 1 holandés, no me acuerdo cuántos más habían, y habían 2 argentinos. Y el cordobés dijo, y aguante Argentina.
2: Papá.
1: Primero habían pasado 2 uruguayos, que eran los novios de mis hijas,
2: sí.
1: Y el último era yo. Y cuando llega el argentino dice, Argentina, el dulce de leche, el mate es nuestro. Y me tocaba a mí, le digo, bueno, vamos arriba a Uruguay. Le digo, Messi es uruguayo y el ¿cómo es? Messi uruguayo, el Martín Fierro lo escribió en un uruguayo también. Estaba lleno argentino. Me tiraban con todo, con sombrilla, agua, de todo me tiraban. Somos, tenemos como algo. No hable así de Bentancur, deja que...
2: No me acuerdo.
1: Para perro le falta el collar nomás.
2: No me acordaba que era de Salto.
1: Gustavo Trelles, campeón del mundo de rally también.
2: Es
1: sí,
2: de Salto.
1: Sí. No, es nuestro.
2: El Loco Abreu es de Salto. O sea, Marita fue a tenerlo a Salto y se vinieron.
1: Che, vos, pero de verdad, de verdad, de verdad. Somos chiquitos, pero...
2: pero poderosos.
1: Ahora, vos sé que no sé si hay algún minuano.
2: Messi es uruguayo y las Malvinas también, dice.
1: Bueno, las Malvinas son uruguayas, ustedes saben, claro, eso. ¿Ustedes saben que las Malvinas pertenecen a Uruguay?
2: No.
1: Ah, bueno, no, hay que leer un poco de historia. Hay que leer un poco de historia. No, les quería decir que entre los tantos regalos que tenemos, vamos a tener un montón de regalos para el Día de la Madre. 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Impresionante. ¿Qué me dice mi amigo Mauricio? Mauricio. Mirá, se llevó un regalo de 100% Pampa. Qué buen regalo, Mauri, ese. Qué buen regalo ese, Mauri. ¿Quién te regaló eso? ¿Quién te regaló? Está haciendo un asado, Mauricio.
2: Lo que pasa es que a ellos se les está viniendo el verano.
1: Está haciendo un asado afuera. Está haciendo un asadito afuera y está divino el día. Una envidia, una envidia, una envidia.

0: Hoy hiciste consigna de mamá, de los regalos para mamá. ¿Está?
1: Y mi madre me corrigió. Mamá, tengo que vender humo también. Creo que le hemos regalado unos 50 pares
0: de
1: plantunflas a mamá.
0: Sí, claro.
1: Y me dice, Liana, son 3. Pero bueno.
0: Hay que darle color. Hay que darle color.
1: Igual, sabía que 50 no, pero pensé que eran muchas más. Y no, se ve que no. Igual, anda media mareadita. A los 60 se ve que le vinieron con ganas, porque me dijo, esta me la regalaste vos y me mandó una cafetera. Le digo, yo no te regalé esa cafetera. Entonces fue Paula. Ah, bueno. Pero le hemos... Yo estaba segura que la habíamos regalado cuando éramos chicas, más que nada, que teníamos unos pesitos.
0: Sí, claro, que hacía una promoción.
1: De ella, aparte.
0: Plata de ella para que nosotros vayamos. O hacía alguna promoción, hacías alguna presencia, ¿viste? Que hacías alguna promo de... Que vos hacías
1: Yo hacía de promotora.
0: Promotora,
1: sí,
0: claro.
1: Obvio.
0: Y te hacían unos manguitos.
1: Pero más chica, te digo yo.
0: Ah, más chica.
1: Ponele con Paula de venir al centro que nos dejaban solas y yo tenía 11. Y veníamos de la mano a buscar el regalo para mamá. Mamá nos daba un billete.
0: Sí, claro.
1: O no sé, a Paula se le caía un diente y bueno, aprovechábamos con eso. Y me acuerdo de yo estaba segura que un montón de veces vinimos a buscar pantuflas.
0: Pues yo no me acuerdo si a mi mamá le regalé pantuflas alguna vez. A mi padre es más probable que sí. Porque mi padre tiene un temita con...
1: Con las patas frías.
0: Con las patitas frías.
1: Sí, yo a papá no.
0: Si no tiene una alfombra...
1: Ay, sí, me da mucha gracia.
0: Hoy estuve tomando unos mates con... Me fui a tomar mate con mi padre y me hizo reír. Nos reímos un montón. Unos cuentos que me hizo.
1: Aparte se pone frente a la estufa. Yo he visto historias que son con la gurisa. Frente a la estufa. Con las patitas arriba,
0: sí,
1: de la alfombrita.
0: Sí, claro.
1: Y con el palito.
0: Y con el palito revolviendo el fuego permanente. Sí, qué lindo. Che,
1: Pero me parece que es un regalo muy usual.
0: Sí, eso...
1: Para el Día de la Madre y el Día de la Abuela, de los abuelos...
0: Un regalazo, es un regalazo las pantuflas.
1: Aparte, te voy a decir otra cosa con el tema de las pantuflas. La gente cree, por ejemplo, ¿viste esas, las madres modernas que son las gurisas, que se juntan con las gurisas?
0: Sí, claro.
1: Que la abuela de antes no
0: existe más.
1: Ya no hay más abuelas de las de antes.
0: La abuela que andaba todo el día de delantal ya no existe más.
1: La abuela que andaba con romanita. Con corderito adentro, ¿cómo es que se llaman?
0: Termita.
1: Con las termitas. Yo no he visto más abuela de termita.
0: No.
1: Esas abuelas no existen más. Ahora las abuelas dicen, a mí no me vas a regalar unas pantuflas.
0: Yo tengo un amigo que no es abuelo, ni siquiera es padre, y tiene unas termitas para cuando llega a la casa. En vez de pantuflas se encaja las termitas. Le quedan de linda.
1: Me parece espectacular.
0: Pero no sabes qué linda le quedan. De equipo deportivo y de termita. No. Está loco.
1: Yo uso las Crocs.
0: Las odio.
1: Cállese. Son divinas.
0: Debe ser lo más feo inventado en calzado.
1: Pero vos sabés que es preocupante,
0: me
1: igual...
0: Me suena la careta de Martes 13.
1: Sí,
0: por
1: me
0: eso.
1: Habías dicho. Está espectacular. Una vez que te haces amiga de las Crocs, no salís más. Igual, a mí lo que me está llamando la atención es la necesidad de transformarme en un linchera ni bien cruzo la puerta de mi casa. O sea, no, es como... No concibo la gente que está vestida de la calle adentro de la casa.
0: No, pero me parece que es no es ropa linchera, es ropa cómoda. Ropa gastada.
1: Sí, bueno, pero, o sea, gastada. Yo tengo un buzo largo de esos que son de... Ustedes me regalaron uno.
0: Sí, ahí va,
1: todo con corderito adentro. Sí. Ese es uno. Después tengo otro más largo, uno verde, de algodón, común y corriente. Y el pantalón, pijama entre comillas, porque es un pantalón, está... Ni mi para suegro, trapo sirve.
0: Mi suegro le decía, se entraba a bañar y... Y le decía a mi suegra, viste, prepárame que me iba a bañar. Y le ponía el calzoncillo, no sé cuánto. No, esa remera no, poneme la fresquita. Y la fresquita era una que estaba transparente.
1: Todo el agujero.
0: Pero
1: y
0: era fresquita. Agujero,
1: sí.
0: Era fresquita. No, pero no tenía ni un agujero. Pero estaba que la colgaba y era como de vidrio. Se veía para el otro lado la fresquita. Sí,
1: pero
0: claro.
1: Yo lo que digo es, la gente que llega a su casa y no se saca la ropa, no, y no estoy hablando de gente que trabaja con uniforme, porque ahí es una realidad.
0: Sí, claro.
1: Llegás y te sacás el uniforme.
0: Claro, pero si vas de la ropa común...
1: Me saco la ropa igual. Tengo como la necesidad, no sé, necesito vestirme de entrecasa.
0: Sí.
1: Entonces, a lo que me refiero, ¿a qué venía con esto? Que me parece que por más que vos le regales a tu vieja un celular, le regales a tu vieja ir a las bodegas de Santa Rosa, le regales a tu vieja cualquier cosa, la pantufla es como... Como cuando vas a pagar a la caja y hay chocolates, decís, toma, me llevo esto también.
0: Sí.
1: La pantufla viene porque está bien.

0: Sí.
1: En vez de una moña, la pantufla. ¿Entendés?
0: Yo creo que
1: siento
0: sí.
1: Siento que es bárbara la pantufla.
0: Yo creo que sí. 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
1: ¿Es más regalado para mamá o para la abuela?
0: Para el Día de los Abuelos.
1: ¿Sí? ¿La pantufla?
0: Sí. Y si la mamá es abuela, algún nieto siempre le lleva.
1: Elegí, loca.
0: No, porque ahora el Día de la Madre, después viene el Día de los Abuelos.
1: Mi madre me reclama el Día de los Abuelos por los perros. Mírala. Cuando le conviene soy madre de perros. Cuando no, son perros.
0: Che.
1: Aparte es en junio, ¿no?
0: Hablando, sí. En junio.
1: 19 de junio.
0: 19 de junio, Día de los Abuelos. Y el día, y el segundo domingo de julio es el Día del Padre.
1: También le toca. Está linda esa.
0: Sí. Escúchame. 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
0: 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Así que esta es una semana muy regalada para todas las damas en el Día de la Madre.

0: Estamos recién viendo un video, me doy cuenta que de Bodega Santa Rosa se hace una de las primeras publicidades que yo grabé, que yo grababa solo para acá, porque grababa solo para acá, y un día me piden que grabe una publicidad cortita que decía invita tal cosa. Lo que me costó grabar esas cinco palabras que tenía que grabar. Y decía, invita fond de cab. Champagne, fond de cab. Y el fond de cab es de Santa Rosa, ¿eh? De la familia Pasadore, que son los dueños de...
1: ¿Tomás champán vos?
0: ¿Eh?
1: ¿Tomás champán?
0: Tuve una época que me había entrado por darle al champú.
1: A mí me gusta con helado de limón.
0: ¿Eh?
1: De la única.
0: Ay, qué rico el lemon champ. Sí, qué rico.
1: Si no me agarro un dope,
0: es rico el shampoo.
1: Se te van las burbujitas para el cerebro al toque.

0: Bueno, vamos a arrancar. Señoras y señores. Hasta las 18 horas le damos con todo. Hoy empiezo a regalar, ¿eh? Hoy empiezo a regalar. Hasta las 18 horas. En vivo. ¿Está pronto?
1: Yes.
0: ¡Ah!

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0: Mis padres son muy generador, bueno, creo que todos los papás, pero mi mamá es muy generadora de frases y mi padre, tenemos muchas frases de mi padre también. Pero, ¿cuál es la frase que más repiten las mamás? Según un informe, esto es a nivel Río de la Plata, las 10 frases que más repiten las mamás. En el número 10 votaron más de 1.850 personas. Me va a doler más a mí que a vos.
1: Sí.
0: Dice la madre. La frase más confusa de escuchar cuando sabés que el castigo es inminente. Sabés que no te va a salvar el castigo.
1: Sí, pasa que no te va a pasar nada.
0: Este chancletazo me va a doler más a mí que a vos, pero vas a aprender.
1: A mí era cuando la penitencia. ¿Vos te crees que a mí me hace feliz? Me duele más a mí que a vos decirte que no. Mentira, claro, si era yo, claro, la que no podía,
0: claro,
1: ir a la plaza.
0: Claro, claro. Después, una lección de ortografía aplicada a la disciplina. Esta frase. Que te dice, ¿qué parte del N-O no entendiste? ¿Viste? Es así. ¿Qué parte de el N-O no entendiste?
1: ¿Querés que te lo deletree?
0: Te dice así. Esa la votaron en noveno lugar. En octavo lugar está votada la ley de soberanía territorial más antigua del mundo. Mientras vivas bajo este techo,
1: acá,
0: se hace lo que yo diga. Acá mando yo.
1: Harta.
0: Eso, votada en el número 8 de las frases más repetidas por la mamá.
1: ¿Cuál era la décima?
0: La décima es, me va a doler más a mí que a vos.
1: Esa no tanto, pero sí la decía.
0: ¿Qué
1: la
0: parte otra, del N-O
1: el deletreo,
0: no entendiste?
1: Sí, y la octava
0: mientras
1: también.
0: Mientras vivas bajo este techo, se hace lo que yo diga.
1: Las tres voy a...
0: Sí,
1: tengo.
0: Sí. En el número 7, de las más votadas... El estándar de oro para cuestionar la presión de grupo y la falta de crecimiento propio. Si tus amigos se tiran abajo un puente, ¿vos te vas a tirar también? Esto
1: ahí
0: es
1: está.
0: Cuando vos decís, pero mamá, Carlito va y Pablito va también, déjame ir. ¿Y que si tus amigos se tiran abajo un puente, vos también te vas a tirar?
1: ¡Todos hacen ese peinado!
0: Claro. En el puesto número 6... La versión activa de la frase número 2 generalmente implica que el objeto aparecerá en el lugar más obvio. Y es una frase que a todos nos han dicho.
1: Sí, eso es magia.
0: Mamá, igual. ¿Dónde está el guanto? ¿No está en tu ropero? No, mamá, no está en mi ropero. ¿Te fijaste en el guanto? Y ahí viene la frase.
1: Llego a ir y lo encuentro.
0: Si voy yo y lo encuentro...
1: No te queda
0: un diente. En el número 6 de las frases más votadas.
1: Eliana, yo voy a ir, lo voy a encontrar y te voy a dar un cachetazo. Entonces, cuando ella entraba al cuarto, yo me iba.
0: Exacto.
1: Porque lo encontraba.
0: Lo encontraba.
1: No, pero era mágico. Yo siempre sospeché. Digo, este lo tiene en otro lugar y con tal de no darme la razón, lo implanta. Tipo, prueba. Y como yo rajo... No, pero no, claro, puede ser. Daba vuelta a placar. No está, mija. No. Aparte, ya no era. No está, mamá, por favor. Sí, sí. No era. No está, pero te estoy diciendo hace rato. Y ella sí, tranquila tomando mate.
0: Tranquila tomando mate, era, si voy yo.
1: Yo voy a ir ahora a tu cuarto.
0: Con esa tranquilidad.
1: Voy a buscar. Y si yo lo llego a encontrar, pero te pego un cachetazo. O sea, como rajaba, ¿no?
0: Quinto puesto de las frases más votadas de las madres. La profecía que tarde o temprano se cumple con una precisión aterradora.
1: Te vas a caer.
0: Cuando tengas tus propios hijos me vas a entender.
1: Ah, también.
0: Esa es...
1: Estamos sonando en Brasil.
0: ¡Brasil!
1: Trabajando y conectada, dice Meli. Beso.
0: En el puesto número 4.
1: Esa que decías recién. Sí. Obviamente ni mi hermana ni yo en este caso hablando... En primera persona de mi mamá, no tenemos hijos. Pero todas las que tienen hijos te dicen sí. Ahora sí, entiendo a mi madre.
0: Es así, claro, no se entendé. Hasta que no sos papá, no entendés a tus padres.
1: Claro.
0: ¿Me entendés? Y entendés más a tus papás cuando sos abuelo.
1: O sea, los entendés. Cuando sos más grande, te das cuenta cómo,
0: sí,
1: más o menos,
0: claro,
1: las cosas, las entendés.
0: El esfuerzo.
1: Pero la bloca,
0: el
1: dolor, las ganas de encajarte una piña,
0: sí,
1: así te encuentras,
0: claro,
1: las cosas.
0: Claro, obvio. Bueno, ese es el puesto número 5. En el puesto número 4, una advertencia clara de que tus tácticas de manipulación son demasiado básicas para su nivel de experiencia. Esto me encanta. Una advertencia clara de que tus tácticas de manipulación son demasiado básicas para su nivel de experiencia. ¿Ustedes creen que yo nací ayer?
1: Cuando mamá era, cuando vos vas, yo fui y vine 200.
0: Sí, tal cual, tal cual, tal cual, tal cual. La premisa, en el 3, la premisa estándar antes de un consejo que años después descubres que era una gran verdad. La premisa estándar que antes de un consejo que años después descubrirás que es una gran verdad. Yo te lo digo por tu bien, no para molestarte. El diablo sabe por diablo. No, ¿cómo es?
1: El diablo sabe más por diablo. No, el. Que por viejo, sabe más por viejo que por diablo.
0: Ahí va.
1: A mí me vas a preguntar de dicho.
0: La experiencia. Una amenaza mística que dota a las madres de la capacidad de ver objetos invisibles para el resto de los mortales. Esta frase. Una amenaza mística que dota a las madres de la capacidad de ver objetos invisibles donde no los ven el resto de los mortales.
1: A ver.
0: Si lo encuentro yo, ¿qué hago? ¿Viste? Te dicen, bueno, no sé, mamá, se me perdió el... No, soy yo que me estoy acercando. ¿Qué? Mamá, se me perdió el joystick del Play. Anda, buscalo. No. Bueno, y si lo encuentro yo, ¿qué hago?
1: Claro.
0: Ah, ¿viste?
1: Es similar, lo que pasa es que es similar al otro. Que no encontraste.
0: Exacto. Y en el 1...
1: En realidad lo ideal es cuando perdés cosas llamar a tu madre, si ya
0: sí,
1: hace magia.
0: Claro, hace magia. El 1, nos los han dicho a todos. El 1 nos han dicho a todos.
1: Déjame pensar.
0: Sí.
1: Ah, no, pero tenés la data primero.
0: Tengo, pero...
1: Es muy obvia.
0: No, pero es este... Es lapidario.
1: Porque soy tu madre y yo lo digo.
0: Es lapidario. El argumento definitivo que cierra cualquier debate parlamentario en la casa. Porque yo lo digo, porque soy tu madre. Y se termina ahí, ese es el...
1: No, ya está.
0: Colorín colorado. Todo se ha acabado, chao.
1: Porque decirle a mí que me importa. También porque siempre la respuesta va a ser soy tu madre y punto.
0: Porque yo te digo y porque soy tu madre.
1: El día que chao. Vos te vayas de acá, ahí vas a tener derecho, te decían. Sí. Era una dictadura, boludo.
0: Pero lo que lidia las madres, lo que yo era insoportable de chico. Mirá que el trabajo que le di yo a mamá y sin embargo, viste que...
1: Pero tiene, igual, son una llena huevo en ese sentido, ¿entendés?
0: Tienen las frases justas.
1: ¿Por qué no? Porque soy tu madre. ¿Por qué
0: no?
1: Mío.
0: ¿Por qué no? ¿Por qué no? Pero decime por qué no, mamá. ¿Por qué no? Porque soy tu madre. Y punto.
1: No se cambiaba la tele porque era la madre.
0: Qué cra la madre. Oh.
1: Igual lo gracioso son, o sea, a mí lo que más gracia me da cuando hablamos de las mamás o de los padres es esta cosa de nosotros vivimos todo eso que vos acabas de decir, pero nunca desde un lugar realmente dictatorial.
0: No.
1: Porque hay familias que sí, hay familias sí. Que viste que llega ahora cuando llegue tu padre.
0: Y... Ah, esa era mortal.
1: Era una
0: esa
1: misa aquello.
0: ¿A vos nunca te le dijeron eso?
1: Nunca me me le cagaba risa en la cara, me llega a decir eso. Pero sí, esto de no porque yo digo, se terminó.
0: Sí, claro.
1: Mientras chao. Vivas acá, la que manda soy yo.
0: Sí.
1: Ay, la rabia que me daba. Yo me acuerdo si salía cuando empezás en la época de salir. Y no estoy hablando de salir de noche, estoy hablando de venir a la plaza.
0: Claro, tomar un helado, esos 11, 12 años.
1: O a la maquinita.
0: Claro. O
1: ponele un poco más grande ya cuando estás en la adolescencia, media heavy, ahí donde te peleás bastante con tu madre. Lo peor que me podía decir era, ¿vos te crees que esto es un hotel? Que venís, comés, te bañás y te vas.
0: Qué divino eso. ¿Sabés cuántos niños en África están haciendo cola atrás de ese plato de polenta que vos no estás comiendo?
1: Ay, te hace sentir tan mal.
0: Te hace sentir la peor.
1: ¿Con hambre? Comes piedra.
0: ¿No querés comer? No coma. Ya te va a picar el hambre. ¿Viste?
1: Usted no tiene idea lo que es tener hambre. Wow, seguro, usted sí.
0: Qué grande, va.
1: Mira, hay un montón de dichos acá, pero hay algunos que no los puedo decir. Pletos. Padre decía. Sí, esto. Mira, menos mal que la moda no es. Porque si no.
0: Es verdad.
1: Después me decía, ¡fui yo! Me estoy insultando yo misma. Dice, hay algo en ti que
0: madre cuando la aburríamos mucho, hasta ahora lo dice, no, me tienen podrida, voy a quemar el rancho y me voy para el Brasil.
1: Ah, no, mamá dice hasta ahora, que no vivimos ninguna con ella. Sí, sí. Dice, yo no sé qué van a hacer el día que me muera.
0: ¿Y qué?
1: Lo mismo, mamá.

0: Pati dice, mamá, probá todo el mundo. ¿Y si todo el mundo se tira al puente, vos vas a ir también?
1: Qué linda la frase de las madres. Pero aparte, yo no sé si se pasaban de generación en generación, porque todas las madres decían las mismas frases.
0: Obvio. ¿Viste? Cuando parís... Tenés que firmar un contrato.
1: Tenés que firmar un contrato y aprenderte como nosotros el libreto.
0: Y todos los puntos del teatro. Están ahí. ¿Entendés? Y si ahí ya te dan una varita mágica, claro, eso de que aparecen
1: dicen,
0: las cosas.
1: Si te dicen tal cosa, no porque yo soy tu madre, no sé cuándo, ahora cuando venga tu padre y todo. Todo
0: así. O si no, te dicen esas cosas que te la dejan flotando en el aire y vos tenés que adivinar, como sí. Mi madre que me decía, ah, el Aragán trabaja el doble. Yo decía, bueno, está, ni pregunto. No, yo pregunto también, por algún lado me complica.

0: Dice la Chocho que al de cuando venga tu padre claro, a Patricia tampoco le funcionaba. Claro, cuando venga tu padre vas a ver. Marchábamos nosotros. Ellas marchaban en realidad.
1: Escuchame. Buenas
2: tardes, amigo. Nada que ver una cosa con la otra. Estaba hablando de dichos y cosas. Me acuerdo una vez, hace años, estábamos alineando la autocarrera antes de un rally. Y yo le estaba ayudando a papá en la comería turné, no me olvido más. Y yo tenía que decirle si le faltaba un poco mucho. Entonces agarré y le falta. Me dice, ¿y cómo viene? Le falta una banda. Me dice, pero vos no te das cuenta que yo no sé el lenguaje de ustedes, moderno hoy en día. Yo qué sé lo que es una banda. Explícame mejor, hermano. ¿Te das cuenta que yo tengo 50 años? No soy ningún gurí para que me ande diciendo eso. Sí. Bueno, y no. Quedó para el resto de la historia eso.
3: Sí, claro. Tenemos dos sobrinos, que ahora son unos hombres, pero que le habían entrado por el tipo. ¿Viste? Te hablan de tipo. Te enloquecían con el tipo. Y te lo metían en todos lados, ¿viste? No, tremendo.
0: Yo, una amiga de una amiga, no era mi amiga, le dije un día que no quería hablar nunca más con ella. Yo estaba con algunos alcoholes de más. Sí. Y ella decía, no, yo estaba ahí conversando, de repente, le dije, le digo, ¡ah! Me está por reventar el cerebro.
3: Por lo tanto, o sea.
0: Pero no le entendí ni siquiera una oración.
3: Y también, y pasa lo mismo cuando le hacen una entrevista a alguno y te dicen,
0: Las muletillas son.
3: ¡Ay! Te
0: el tema es la

0: la repetición. La porque repetición. Si vos usás una muletilla, yo qué sé, no sé, colgaste un segundo y decís, bueno, como te decía, digo, bueno. Ahora, digo, bueno, nada, digo, lo que te estaba diciendo.
1: Pero
0: digo,
1: además, hay ejercicios que son muy fáciles y te lo sacás, te sacás las muletillas. Porque
0: escucharte.
1: Te vuelves loco.

0: Ahora me estaba acordando de cosas de madres. Madres más jóvenes, está la de 1, 2, 3. En mi casa no había conteo. En mi casa era, me levanto de acá y te meto yo a la ducha. Y viste, tirás de la cuerda.
1: Hasta que se levantaba.
0: No, en el momento que hacía, que medio como que se incorporaba, ya había abierto la ducha, ya estaba adentro. Porque aparte de mamá, cuando te revoleaba con algo, era lo que había a mano.
1: Sí, estaba el palo a amasarte.
0: El número 1 es ese. No sé. Pregúntale a tu padre. Dice Gaby.
1: Es verdad.
0: Yo siempre pensé, o sea, la familia constituida más cercana en la que convivía prácticamente era la de la negra.
1: Seguro.
0: Y me acuerdo que era medio insoportable eso.
1: ¿El qué?
0: Papá, dice mamá. No sé. Preguntar a tu madre, va. Sí. Mamá, dice papá. Ah, no. Ah, loco.
1: Sí. No, yo ya te dije, preguntar a tu padre. Lo que él diga es.
0: Sí, pero después vos decís, bueno, dale que vaya y te mira a tu mujer así. ¿Qué?
1: Pero después lo va a buscar vos.
0: Claro.
1: Te vas a mí.
0: Que decía yo, dice el padre. Como si repollera, aparte, ¿viste? No me dijiste que decía yo. Sí, bueno, pero después. Ay, bueno, ¿para qué me decís entonces?
1: Es verdad. Che, quiero decir que hemos avanzado en la honestidad de la radio, que por acá vos dejás plata y nadie te toca nada, pero dejás un agua y te la toman.
0: Es eso, esa soy yo. Y ayer lo que pasa, que me había comprado yo.
1: Te compraste un bidón de 10 litros.
0: Ay, necesito que alguien nos traiga agua. Otra cosa que odiaban las madres, no sé si vos llegaste a lo que pasa a esa época. Porque vos tenías todos tus amiguitos en la plazoleta, ahí en el barrio.
1: Sí, eran todos. Mi amigo no había amigo que no fuera de las delicias.
0: De las delicias, claro. Nosotros era ir con tu compañera, pero lo viviste con tus hijas seguro. Ir con tu compañerita, tu amiga, enfrente a tu madre y decirle: mamá, ¿puedo invitar a Eugenia a merendar? Y tu madre te abría los ojos así como diciendo: no habíamos hablado. Quédate. Y tu madre decía: bueno.
2: Es que me gusta cuando estamos juntos.
1: Sí, está, pero que la vayan a buscar, porque después tengo que andar por todo Minas llevándole.

0: Arrancando con el chingue. No voy a la pausa.
1: Dice Lorena, yo dejaba el surco porque le pedía a mamá para salir y obvio, no sé, preguntale a tu padre, allá iba, y papá lo mismo, no sé, preguntale a tu madre. Qué agotador.
0: Hasta las 18.

hasta las 18.

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0: ¡Ey, Cachi! Vos que sos enfermera, si yo te pronostico... Bueno, si yo te doy... Te digo lo que mierda tengo. ¿Vos te das cuenta, más o menos? O sea, ¿me puedes dar el pronóstico de lo que tengo?
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0: Germán, ¿sabés lo que estoy averiguando? ¿Qué hay? Hay colectivos que tardan una o dos horas, que van gratis, van de forma gratuita, que están subsidiado. Tampoco me salió, la concha. Así que vos, si llegaste en una compu o algo, fíjate si es verdad el dato que me tiraron.
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1: ¿Estás en tu casa, Adelma, vos? Bueno, si no estás, no necesitas la Ucho. Iba ahí a ver la... Me atoré, compadre. Iba ahí a ver la ropa. Si está la Ucho. Me atoré, compadre.
2: ¿Está?
1: Sí.
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0: Entre que tose como tuberculosa y tengo que esperar media hora que se suene la nariz, no, no, te digo que esto va de mal en peor, ¿eh? Va de mal en peor. ¡Salsa!
1: ¿Me dijiste tuberculosa?
0: Tenés una peste ahí arriba.
1: Parezco, ¿te acordás de Pulgoso?
0: Sí, claro. ¿Qué
1: hacía? Ahora me decía mi amigo Marcelo César y también me dijo mi amiga Analía Pelúa que está lleno de gente con...
0: Con tuberculosis.
1: Con tuberculosis. Con temas respiratorios, que está complicado.
0: Sí. ¿Sabes qué es eso, no?

0: Al revés, al contrario. Todos los enfermos ya sabemos, ¿sabes por qué no es eso?
1: ¡Llévalo! ¡Eso! Mar Anthony. Tiene frases muy lindas esta canción, ¿eh? Te amaré, ¿cómo es que dice?
0: Entera.
1: Te amaré toda entera.
0: A mi manera hasta el final.
1: Claro.
0: A mí no venga a amenazarme. El picapalo dice que me hacen más los feriados largos. Sí. Deja, deja. Ni hablar, no quiero hablar.
1: Deja quieto.
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1: Hace tanto que te miro.
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1: Opa.
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0: ¡Ah!
1: Opa.
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1: Yo te traigo buenas músicas.

0: Sabes que la charla que tuvimos ayer dio que hablar al punto de que terminé la noche hablando con amigas de lo mismo.
1: De lo voltera que está la gente.
0: De lo problemático que están los vínculos.
1: Ajá.
0: Y después escuché a Luis Novarezio y a Pilar Sordo hablando de lo mismo. Digo, bueno, a ver. Sí,
1: es lo que se está dando. Una falta de...
2: Falta de cariño.
1: Hay falta de piel, chicos. Basta de pantalla y toquémonos la piel.
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1: Yo soy de una época en la que...
0: Se tocaban un montón.
1: La única forma que había era tocarse, ¿verdad? O sea, no existía una relación si vos no habías tocado a las personas. Esto cambió en el sentido de que durante muchos años no existía lo que existe hoy, que son esto de las redes. Yo me acuerdo la primera persona que sentí que se había enamorado a través de las redes. Yo decía, ¿cómo que a través de las redes? Sí, se enamoró de una, no sé, ponerle checoslovaca a través de las redes. Yo digo, mirá vos, que...
0: Ni redes, ahí era chat.
1: Qué loco.
0: Solo el chat.
1: Claro, entonces pues yo decía, ¿a dónde vamos a ir a parar? ¿En qué momento viene el primer beso? ¿En qué momento viene...?
0: Cuando te das todo.
1: El presentarle a su familia, todo aquello clásico que teníamos nosotros en nuestra época. Y me di cuenta que no era necesario eso, que una relación perfectamente se podía generar sin tener contacto físico. Pero como te digo una cosa, te digo la otra. Una relación sin contacto físico... a mí, por ejemplo, me está costando un montón el aceptar, no el aceptarlo, porque aceptarlo, obviamente que lo acepto porque no es mi relación. Pero ¿hasta qué punto yo que soy de que no soy millennial, que no soy de las nuevas generaciones estas, le puedo dar fehacientemente una firma de una relación oficial? Si nunca se tocaron. ¿Se entiende lo que digo? Para mí, una relación que no hubo toqueteo no es una relación. O sea, es un, no sé, es un acercamiento, es una amistad.
0: Un contacto.
1: Pero no es una amistad con derecho a roce.
0: Tiene que haber contacto FM.
1: Porque no hay roce. ¿Me entendés?
0: Yo no entiendo tampoco.
1: Me cuesta mucho entender esa parte. De estas nuevas relaciones humanas. Pero bueno, yo soy de otra época.
0: Pero más allá de eso, igual... por ejemplo, en este caso puntual que vos dijiste, estás hablando de alguien que, ponele, está en Uruguay y se enamora de alguien que está en España.
1: Esto fue hace años.
0: Ahí va.
1: Añarete, como decía mi abuela. Esto fue hace años y nunca lo logré entender. Nunca logré entender cómo alguien puede decir que tiene una relación con alguien si no hubo un toqueteo, si no hubo un beso, una caricia, un abrazo, un bailar apretaditos.
0: Sí.
1: ¿Me entendés?
0: No. Se daba y ahora me parece que se da
1: yo
0: más.
1: Yo no lo concibo mucho, la verdad. No logro entender.
0: El problema es cuando sí estás en una misma ciudad. ¿Qué cantidad de turistas que andan a la
1: vuelta? No, son la gente de la UNESCO. Ah. Es la gente de la UNESCO que anda acá.
0: Con muchos alfajores de Sierra de Mina.
1: Muchos alfajores de la Sierra de Mina. Que andan acá en la vuelta.
0: Ay, me olvidé lo que te estaba diciendo. Ah, ¿qué pasa acá ahora? Ese es el tema. Pasa entre gente que vive en la misma ciudad, que tienen una relación o hablan todos los días a través de mensajes, pero no hay un cuerpo a cuerpo.
1: Claro, a mí, yo qué sé, no sé.
0: Mirá, escuchá. Ay, pará.
1: A ver.
4: Tu físico. ¿Tiene que ver con esto? O sea, ¿sentís que es por el temor?
5: Tiene que ver.
4: Cada vez menos sexo, cada vez menos contacto físico. ¿Tiene que ver con esto? O sea, ¿sentís que es por el temor a fallar, a no ser perfecto, a no ser el filtro de Instagram?
5: Yo creo que tiene que ver también con un fenómeno que yo le llamo fenómeno Tinder, pero que no tiene que ver con la aplicación. Tiene que ver con un fenómeno sociológico del sigue buscando. Todo el mundo te hace sentir que tu elección podría no ser la adecuada y que si sigues buscando, a lo mejor aparece lo perfecto.
1: Ajá.
5: Entonces esa ilusión de una supuesta perfección por buscar te hace quedarte insatisfecho con todo lo que eliges.
4: Lo interesante es que el sigue buscando no supone haber concretado y desechado. O sea, el sigue buscando es pura hipótesis.
5: Total.
4: Digamos, no hay decir, bueno, ok, me animo.
5: No, y además en la superficialidad máxima, es como el titular del Instagram, digamos, donde yo voy scrolleando y solo voy viendo el titular.
4: Yo encuentro que hay una dificultad, un temor, una autocensura para abordar la posibilidad de arriesgar y no tener éxito. No me arriesgo por temor a parecer un intenso, un desubicado. Sí. Entonces quedan estas dos...
6: Estoy totalmente de acuerdo con
4: Estos dos no riesgos en una nada misma.
5: Y lo más probable es que el otro esté pensando lo mismo que tú.
0: Claro.
5: Que tampoco se va a arriesgar para no parecer intenso. Eso hoy día está pasando un montón. Porque la gente se va arrepintiendo post facto de situaciones en las que tendría que haberse atrevido a abordarte, a conversarte, a felicitarte por algo, a pedirte el teléfono, porque además ahora se entregan solo los Instagram. Entonces es más lateral la forma de llegar, o se supone más respetuosa, pero al final es menos directa y con muchas más posibilidades de que no resulte.
4: Qué erótica que es la conversación. Pero erótica, no estoy hablando del erotismo. No. Pero qué
5: excitante.
4: Qué excitante.
5: Totalmente. Bueno, a mí es lo que más me excita.
4: Pero aparte digo...
5: Como preámbulo, incluso de una intimidad sexual, si a mí no me calientan la cabeza, digamos, en términos de la profundidad y del encuentro con el otro...
4: Nada.
5: No me pasa mucho. O sea,
0: una cara, Pilar Sordo.
1: Una cara. Pero bueno, viste que Novarecio está del lado que yo te decía. Esto de... no el miedo al ridículo ni el miedo, es el miedo al acoso, el miedo al ser intenso, el miedo a ser un pesado, es miedo, o sea, ni más ni menos que miedo.
0: Claro, pero yo lo que hablábamos ayer, que lo pusimos sobre la mesa, fue si es tuya y mía, si vos estás, si vos crees que hay una intensidad, pero yo te contesto con la misma intensidad y continúa la intensidad, y estamos, hola, bien, vos, sí, la, bueno.
1: Avancemos.
0: Toma un mate. Eso tampoco está pasando.
1: Vuelvo a reiterar esto que ha pasado de los siglos y de los siglos. Los hombres somos más lentos que las mujeres. Las mujeres.
0: Pero si tenés una intensidad para hola, ¿cómo estás? Bien, ¿y vos? Qué lindo esto, qué lindo.
1: Pero hasta ahí. Amigo, ¿cómo estás? Te vi que salías de Raúl Sport, te compraste algo y.
0: ¿Y todo vamos a estar charlando
1: pero
0: 3 años?
1: No. No sé, el hombre es más voltero, la mujer...
0: Éramos nosotros la voltera.
1: Sí, pero ahora la mujer quiere ir a los bifes y el hombre no se anima.
0: No sé si a los bifes, literalmente, o sea... Pero conversa con la gente, vete cara a cara, vete de ver.
1: Yo soy hincha de la piel, por eso te digo que no sé...
0: Hay que oler a la gente.
1: Eso de mandar un fueguito, de qué sé yo, no sé, no sabés qué aliento tiene, no sabés qué perfume usa, no sabés qué ropa usa... O nada más que lo que ves en las redes. Entonces, hoy se ama o se enamora a una persona a través de las redes y cuando te encontrás con ella, te encontrás que escribe muy lindo, te manda cosas muy lindas por el chat, pero...
0: Pero
1: no dice nada, claro, no sabe hablar. Hace un Lizzy Tagliani, un idioma cantinflesco que no le entendés. Es un embole charlar con la persona. Habla de yo. Por eso te digo que la piel, nada se compara con el encontrarse con la persona, charlar frente a frente, olerla, darle un beso en la mejilla, sentirle el olor a perfume, saber si se lavó la cabeza o tiene olor... ¿Me explico?
0: ¡Qué rico olor tiene ese pelito!
1: Claro, pero ¿cómo le vas a decir vos qué rico olor tenés en el pelo si la boludeás a través del chat nomás? Veamos non. No sé.
0: Aparte, yo lo que me refiero es... Ahora veo que Claudio pone... Si avanzaste, scratchan, que la cosa... No es así.
1: ¿Viste que esto fue lo que te dije ayer?
0: Pero no es así.
1: Pero viste que ayer te dije yo eso.
0: Sí, bueno, pero...
1: Pero
0: es un miedo irracional, boludo. Si hay un ida y vuelta, ¿por qué te voy a scratchar?
1: Bueno, yo qué sé, no sé.
0: Te scratcho si sos un denso, que no me dejas en paz. Bueno, ahí sí, ponele.
1: Y mirá si yo avance y voy a decir, pero pará, soy un desubicado. Mirá lo que mandaste, desubicado de Claudio.
0: No, pero ahí...
1: Pim, pim, pim, pim.
0: Y vos tenés la otra.
1: Avancé, vos. Mirá el filo que me dio, avancé y me escracho.
0: Se está poniendo todo dentro de una misma bolsa, bueno, que nada que ver.
1: Ah, pero te digo que el miedo está. El miedo está. Yo estoy con Claudio. El miedo es... Ayer te lo dije yo.
0: Sí, bueno,
1: hay
0: pero...
1: miedo a eso, hay miedo al ridículo.
0: Al
1: miedo...
0: ridículo te la llevo. Miedo que vos te vayan a escrachar por tener una conversación continua, bueno, con no otra persona, no, y le invites un vino, una estupidez.
1: No sabés por dónde va a salir.
0: Ah, bueno, pero no se puede tener ese miedo, porque si no, vamos a terminar todos solos, de verdad.
1: Y bueno, hoy escuché... Quiero decir algo, me subo al auto y anoche, a las 11 de la noche, puse el informativo de Emisoras del Este, que repiten el del mediodía, con Omar René Guillén. Hoy prendo la radio del auto y estaba Omar, al aire, con su Analivisión. Llamó un señor, un caballero, dijo, buenos días Omar, ¿cómo le va? Usted sabe mi nombre, pero no se lo voy a decir al aire. Estoy sufriendo de soledad. Necesito a alguien que me acompañe. Yo no quiero que vivan de mí ni vivir de mí. Sí, me pasa que me mandan a este y ya lo...

0: Che, no. Y llama y dice, yo no quiero que nadie viva de mí ni yo vivir de nadie. Yo tengo mi jubilación, tengo mi casa, no tengo vicios y no quiero que los tengan. Pero si alguien se siente solo y quiere, me quiere acompañar, que nos acompañemos, dejo mi teléfono. Yo digo, qué cosa brava la soledad, ¿verdad? Porque para que una persona llame a una emisora de radio para buscar a alguien, que es, me parece fantástico, uh-huh. Me parece una idea genial, genial, pero el mensaje le llega al que está solo, al que está solo y acompañado, porque uno puede estar sentirse solo acompañado.
1: Sácame ese cosito ahí.
0: ¿Esto?
1: Eso.
0: ¿Qué problema tenés?
1: No te veo.
0: Ah.
1: No está el número, Eli, me dice el estúpido, el pica palo. Que anote el número, me dice.
0: Vos, me parece que, pensando, porque iba rumbo a La Pampa, cuando iba escuchando, iba rumbo a Carnicería de La Pampa, iba
1: dijiste,
0: todo por Valle.
1: Dijiste, pobrecito, ese señor se compra una sola milanesa.
0: No, y yo dije, vos... uno está solo porque quiere.
1: Con cuartito de carne picada le da.
0: Pero no, pero que uno está solo porque quiere. La soledad... Sí, no
1: se hace carne en mí.
0: No, pero la soledad, cuando uno quiere estar solo, está solo. Ahora, cuando no quiere estar solo, hay herramientas. Este señor buscó llamar a la radio y capaz que está escuchando la radio alguna señora que está sola. Alguna señora que hace muchos años que está viuda y que se siente sola. Y por ahí lo que necesita... No es tener una pareja ni nada, es sentarte a tomar un café,
1: sí,
0: con
1: obvio,
0: alguien,
1: la compañía.
0: Tomar un té, un mate, levantarte y que te llegue un mensaje. Buen día, ¿cómo estás, Rosita? Hola, ¿cómo andas?
1: Hola, Mirta.
0: Eso, nada más. Tener amigos, de por eso yo soy hincha a muerte de los clubes de la tercera edad. Porque hay mucha gente que está sola y que la soledad te come si te quedas quieto. ¿Me entendés? O sea, si vos no querés estar solo, pero te mantenés solo, te va comiendo la tristeza.
1: Viste que ayer cuando estábamos hablando, siempre ponemos en referencia a lo que vivimos nosotros de la cantidad. O sea, no habían redes sociales, pero nos encontrábamos el fin de semana,
0: sí,
1: en
0: claro,
1: el boliche.
0: Claro.
1: Eso es otra crisis que estamos teniendo, es que no hay nada donde
0: si no
1: los gurises se encuentren.
0: Claro.
1: Ni los gurises, ni en este caso, la gente grande. No hay tanguería. No hay, no sé, cosas así para gente adulta.
0: Pero mis padres van a bailar todos los fines de semana, ¿no?
1: Pero van juntos.
0: Sí, claro.
1: No es que...
0: Claro, vos decís para ir solo.
1: Claro, para
0: ir solo.
1: Gente justamente que se encuentre solo, que se siente solo, que quiera conocer otra gente de su edad, que deben haber un montón, como acabas de decir. Debe estar Mirta viuda, Hugo que está separado, ¿entendés? Uh-huh. A eso voy. Y tampoco hay un lugar donde se consiga ese tipo de cosas. Un bingo, un coso. El Montevideo está lleno. Hay viejos de 70 años yendo
0: pero
1: a bailar.
0: Bueno,
1: esto
0: bueno,
1: no es loco.
0: Pero viste ese baile de cumbia que hay, creo,
1: claro,
0: que en el MAM.
1: Y sí, todos la da mi vieja, van.
0: Bo, impresionante la cantidad de veteranos que bailan.
1: Y acá no hay nada de eso donde se puedan encontrar. Y después están, esto que decía Pilar Sordo, las generaciones, que entra mi generación y 40 y alguno, que... lo que pasa con las personas, es horrible la comparación, pero es lo mismo que pasa cuando entras a Netflix y tenés 1.275 series y películas y ninguna la elegís porque ninguna te convence.
0: Sí.
1: Bueno, esto es lo mismo. Era lo que decía ahora ella, a través de redes.
0: Sí.
1: Buscás y ay, no te convence, pero porque hay tanto.
0: Hay mucha demanda, mucha oferta. Sí, puede ser. A mí lo que me pasa con la soledad es que me parece que la gente está sola porque quiere, ¿verdad? Porque hay herramientas como para... tenés los clubes de la tercera edad, en el caso que seas muy veterano. Están los clubes deportivos para los más chicos. Me parece que es una cosa... Yo el otro día le hablaba con la gente del Club Unión, que es ha reabierto sus puertas el Club Unión, arregló toda la cancha, se vienen muchas sorpresas. Hay escuelitas de vóley, escuelitas de básquet, de niños, de niñas, todo lo demás. Y... como tenemos clubes muy fuertes, como Olympique, como Esparta, que son clubes muy fuertes, queda un remanente de chicos por fuera de estos clubes que no tienen lugar para ir, para practicar deporte y más que nada sociabilizar.
1: Pero son gurises eso.
0: Exacto. Entonces el Club Unión ha abierto sus puertas para esto, para esos chicos que quieren jugar al básquetbol, pero no quieren competir, que quieren solamente practicarlo, hacerse un amigo, hacerse una amiga, tener ahí con quien charlar, con quien compartir algo juntos. El Club Unión abrió estas escuelitas de básquetbol, escuelitas de fútbol y todo lo demás para los chicos que quedan fuera del circuito. Y es un buen plan para los chicos sociabilizar, aquellos chicos que tienen algún inconveniente.
1: Pero ponele, en los gurises, las gurisas de 20, 20 y pocos años, no pasa esto.
0: Y perdón, y lo que yo en bromo de el pádel y de los gimnasios es un gancho perfecto para aquellas personas que están solas a la edad de poder hacer ejercicio, ¿verdad?
1: Claro.
0: Entre 30 y 50 años, vos vas a un gimnasio y encontrás con pinches y gente que está copada de tu edad.
1: Hay otra gente, ves otra gente, te manejás en otro entorno.
0: Sí. Cualquier actividad, el ir a un teatro, el seguir una banda, el ir a un baile, el ir a una tanguería, el ir a zumba, el unirse a una comparsa de candombe, va generando una familiaridad y una amistad que mata la soledad. Las comparsas de candombe son un gran nicho para gente sola, de todas las edades, porque hay niños, hay adolescentes, hay adultos y hay adultos mayores que tienen su lugar en una comparsa.
1: En este caso estamos hablando de soledad general.
0: Soledad general, por ahí. Vos...
1: De no tener un grupo de amigos.
0: Exacto.
1: Te jubilaste y quedaste medio...
0: Claro, ¿viste? Yo por eso le digo a las maestras jubiladas, todas las maestras que se jubilan, yo le digo, hagan teatro. Llamen a Coto y hagan teatro. Porque, ¿qué pasa?
1: ¿Vas a llenar el teatro, maestro?
0: La mayoría de las maestras son personas que han estudiado toda la vida y que están acostumbradas a planificar, a leer, a armar clases, y se jubilan en un día para el otro como que el cerebro les queda como un corcho.
1: Se les apaga.
0: Y el teatro, ¿qué te hace? Te hace leer un libreto, te hace aprenderte los movimientos, te hace mantener la memoria, te hace sociabilizar con gente de diferentes edades, y te hace ser alguien que vos no sos, un personaje. Entonces, yo para mí, los jubilados, si hay una terapia que me parece genial para los jubilados, es el teatro. Es que hagan teatro, que hagan una obra de teatro, que hagan
1: ¿cómo se llama eso?
0: Clubes de la tercera edad.
1: Ahí había antes también.
0: Sí, ellos tienen una banda.
1: Y hacen de todo.
0: Juegan las bochas, juegan las cartas, hacen bingo. Yo estoy ahí para anotarme.
1: Acá, ahí tenés que ir vos.
0: A Jupel. Decir, vos me querés mandar a Jupel.
1: A Jupel. Sí. Vas a venir cansadito, con la cadera media jodida, pero en realidad sí, o sea, el veterano no tiene lugar. El joven no tiene el problema, porque ellos se vinculan al toque con el que sea, se hacen amigas de
0: pero
1: cualquiera.
0: Pero por las redes, Eli.
1: Sí,
0: se
1: pero después...
0: por redes.
1: Las gurisas se prestaban ropa sin conocerse,
0: tenemos que empielarnos...
1: pero no hay limitante.
0: Piel con piel.
1: No hay limitante. Vos pensás que tus dos hijas tienen tu novia. Tienen novio, las dos.
0: Sí.
1: La generación... Fíjate las amigas de Luisina y de Martina. La mayoría están de novio.
0: Sí.
1: Hay una gran parte que tienen novio. Ellos no tienen problema de vínculo.
0: No.
1: Son de 30 para arriba. Esa cosa de que no sabes avanzar, sino si te dice algo, sino que sí.
0: Bueno,
1: pero que...
0: escuchá, pero a ver. Si vos estás charlando con un chico durante 2 semanas y hay esto de que buen día, ¿cómo amaneciste? Hola, ¿qué tal? ¿Cómo andás? Bueno, buenas noches, que descanses, pum. Todos los días ese franeleo por redes. Avancen ustedes, chicas, avancen ustedes. Digan, vos, ¿qué te parece si esta noche tomamos un vino? El loco le va a decir, va, me estás acosando, vos, pará, te voy a publicar todo.
1: ¿Te imaginas?
0: No, pero...
1: Igual no es acoso eso, que no se confunda.
0: Bueno,
1: está mal el bocho,
0: pero
1: ¿no?
0: Todo... hay generaciones que nos está costando esto de aggiornarnos.
1: Pero invitar un vino no estás acosando a nadie.
0: Bueno, está, pero...
1: Ya donde te diga que no, ya está.
0: Está, muchas gracias.
1: Si te llegan a escrachar con eso, la demandada va a ser la escrachadora, porque
0: no,
1: es estúpida.
0: No. Yo no creo que nadie... O sea, si yo
1: claro,
0: te...
1: no nos vayamos al carajo, porque se sabe lo que es un acoso.
0: Pero pasa.
1: Vamos a poner las cosas abajo del título que tiene.
0: Pero pasa que los hombres no quieren avanzar, tienen miedo de avanzar, no saben cómo funciona.
1: Si vos no sos acosador, no tenés por qué tener miedo.
0: Pero que no sabemos.
1: Sí, ¿cómo no vas a saber lo que es ser un acoso que no?
0: Sí, ya sé. Pero no estamos desconstruidos todavía.
1: Pero a lo que me, o sea, vuelvo a lo mismo. No estoy hablando de un tipo de 60 años.
0: Bueno, pero bueno, no.
1: Porque un tipo de 60 años que le pasa a las mujeres que... Ayer lo hablábamos con una amiga. Hay muchas parejas que son parejas desde que son muy jóvenes. Y se separan ahora y tienen 40 y pico cada uno, ponele. Y no saben cómo manejarse en el mundo de la soltería.
0: Obvio, obvio.
1: Ahí te entiendo, pero de ahí a que te vayan a escrachar por acosador, que, o sea, es un título, como lo están diciendo, por eso lo digo, es un título que todo el mundo sabe lo que es ser un acosador. Por tener una charla y no animarte a invitar un vino, no es porque te vayan a acusar de acosador, es porque eso es medio cobardón que otra cosa. O tenés miedo al rechazo, como dice Novarecio.
0: Bueno, también, pero yo voy a ir a lo primero eso, que miedo al rechazo. Pero después lo segundo es el no tener el nuevo manual de conquista. El nuevo manual de conquista. Yo no sé cómo va a actuar una chica si yo mañana le mando bombones y flores.
1: Y si le gustás, probablemente te conteste. Y si no, te va a decir no me rompa más la terlipe. Y punto. No va a pasar nada. El problema es si vos le mandás flores y rosa y caes en la casa y le golpeás la puerta. ¿Y no va a decirme nada de la flor y la rosa? Bueno, ahí sí. Ahora, si no, va a ser un sí o un no.
0: Pero si yo caigo...
1: Golpeás la puerta. Ya un montón igual. Bueno, a mí, pero a mí porque no me gusta que me golpees la puerta.
0: Por eso, yo te golpeé la puerta.
1: Y caes con un ramo de rosa.
0: Cago rosa y bombones.
1: ¿De la nada?
0: No, habíamos estado charlando y caigo con rosas y bombones. Te digo, hola, ¿cómo andás? ¿Todo bien? Hola, ¿qué tal? No sé cuánto. Charlamos. ¿Quién es? Golpea la puerta, rosa y bombones. Yo.
1: ¿Otra vez?
0: Yo soy.
1: Qué pesado.
0: ¿Y?
1: Y bueno, y si le gustás a la persona, probablemente te pegue un abrazo.
0: Y está.
1: Y después vemos, yo qué sé.
0: Me quedo ahí.
1: Para mí igual se le pone demasiada cabeza algo que vos estás sintiendo en el momento, si te pasa, si te gusta, si no te gusta a la persona. Después se dan la... O sea, es igual que antes. Lo único
0: no,
1: que...
0: No, es igual que antes,
1: Es hasta más rápido que antes.
0: Ahora es más rápido, por eso. Pero no sabemos con qué tan rapidez hay que actuar. Nosotros somos de otra época. Somos de relaciones lentas.
1: ¿Quién es este? Para Cosas Manuel. Lentas. Manuel dice... Buenas tardes. Escuchándolos y pensando como los locos, dan ganas de salir a atacar con el cuchillo entre los dientes. Hola, dice Ginette. Hay chicas que entienden acoso una simple invitación y yo creo que muchos hombres tienen ese miedo que les pase. Mirá que hay muchas chicas equivocadas, pero yo no estoy hablando solamente de varones, estoy hablando de personas. Si vos sabés lo que es un acoso, no tenés por qué tener miedo a una invitación. Eso no es un acoso. Acoso es que le digas que no e insista. Que te piten un vino no te quiere decir que te están acosando. Menos aún cuando, en el caso que estamos hablando, hay gente que conversa, que tiene un ida y vuelta en una conversación. Eso es lo extraño. O sea, vos decís hola y te cuentan hola, ¿cómo estás? Bien, y vos, se sigue dando la charla. Es raro que no haya una, che, nos juntamos y conversamos mano a mano.
0: A mí me parece rarísimo eso.
1: ¿Juntarse?
0: Sí, que venimos, hola, ¿cómo andás? Che, ¿todo bien? ¿Cómo es el laburo? A lo que me hiciste reír hoy, no sé qué, todo bien. Nos juntamos a tomar un vino, ¿eh? Me parece un montón.
1: No, bueno, pero si se da la charla, si vos ya te das cuenta.
0: No, yo no me doy cuenta.
1: Pero vos no te vas a dar cuenta porque vos no estás en ese mundo. Si a vos mañana te dan una patada en la cola y quedás en ese mundo, no, ahí solo, sí vas a estar medio perdido.
0: No, quedo solo y loco. Ayer lo hablábamos con Mariela. No.
1: No, les recontra cuesta. No, y al hombre que quiere salir de nuevo a la carga...

0: No, no, no, pero con 60 y pico no vas a salir porque no tenía nadie que te banque la cabeza.
1: 60 no sé, pero 40.
0: No te banca la cabeza, no te banca la cabeza nadie. ¿A qué amigo llamo yo de 60 y le digo, che, estaría bueno, voy para el baile? Dejate.
1: ¿Qué baile te van a decir primero?
0: Dejate de joder, vamos, juega un casín.
1: Pero te acordás
0: una
1: que.
0: Cajita y nos
1: y bueno, ahí tenés. No tenés casín tampoco. Pero, ¿te acordás que el año pasado hubo una de separaciones que fue una locura?
0: Sí, el 25 fue como.
1: Y eran parejas de años desde que se separaban. Y no eran pendejos.
0: Sí.
1: Y ahí también estaban todos como... ¡Oh! ¿Y ahora?
0: Está, pero al separarse muchas parejas había como más oferta. Había oferta y demanda. Porque había mucha gente separada y mucha gente...
1: Yo me fui a vivir a Tacuarembó, se ve.
0: Está, pero vos también te encerraste.
1: Ya hace rato estaba encerrada.
0: Bueno, por eso te digo. Entonces digo, pero si vos salías, no tenías con quién. ¿Me entendés? O sea...
1: ¿De varones?
0: Claro, decía, ¿a cuál es la oferta? Y muy poca, no, me quedo en mi casa.
1: Lo que pasa es que según si vos salís a buscar algo de eso, yo, en mi caso, mis amigas, la mayoría son solteras. Entonces, si es no tener con quién salir, en el caso de salir a bailar, siempre tuve. Y después el resto, si no salgo en busca de nada... Pero veo gente grande todavía ahí, el tipo atrás de los palos buscando cosas.
0: Qué raro todo. Que me voy a la pausa. 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

0: 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Llega el humorista número 1 del Uruguay. Eso, se viene el ciclón bomba, chicos. Lamentablemente, tenemos que informarles que se viene un ciclón. No, pero yo estoy preocupado. Yo estoy viendo en los monitores esto que hay.
1: No te preocupes.
0: En los monitores esto que bajás en el celular, yo confío mucho en una. Y muestra una formación de viento. Que a mí me preocupa de sobremanera. Y ahora abro y me dice Eli, mira vos lo que dice acá.
1: No, el primero fue advertencia peligro potencial.
0: Sí.
1: Avisan desde Brasil que tengamos cuidado por el riesgo de granizo y unas pelotas de ping-pong.
0: Sí, pero leí eso porque me lo leíste a mí, no lo leímos al aire. Me lo leíste
1: no,
0: a mí.
1: No, esta es la primera. Está, pero esto fue hoy temprano.
0: Está, ¿y qué dice eso?
1: Eso dice, para los departamentos de Cerro Largo, Artigas, Rivera, Rocha y parte de Tacuarembó...
0: ¿Está para nosotros o no, entonces?
1: No, dice que no. El mayor riesgo no va a ser solo el viento, sino el alto índice de granizo que se espera. Se advierte que esto se sumará a las ráfagas, lo cual podría ser potencialmente peligroso para quienes caminen.
0: Ah, está, bueno, está, menos mal, yo ando en monopatín.
1: Yo ando en moto. Ahí está fe. Y ahora, eso fue hace un ratito. Y ahora,
0: impresionante ciclón bomba. No, atento a esto, atento a esto.
1: Nos dice que es porque llega, destroza todo y se van sediguita. Más o menos. O sea, porque si leo toda la noticia es larguísima.
0: Sí.
1: Voy a ir solamente a lo que dice. ¿Por qué se llama ciclón bomba?
0: Sí.
1: El fenómeno ha sido catalogado técnicamente como un ciclón bomba, y ahora es la parte que no entiendo nada, debido a su violento descenso de la presión atmosférica.
0: Claro.
1: Se pronostica que la presión central caerá desde 994 hectopascales a 970 en apenas 24 horas entre el viernes y el sábado. De conformarse esta proyección, el sistema cumple... Para que me voy a tosar.

0: mí no vengas a enfermar que tengo trabajo abundante. Llévate tu peste para tu país.
1: Bueno, bajan los hectopascales.
0: Bajan los septo.
1: Hace una ciclogénesis explosiva. A mí me está hablando en chino. Y como que rompe todo en ese ratito y se va.
0: Perdóname que te corte. Déjame sin música.
1: No, ya está, era eso.
0: Déjame sin música que voy a hacer algo que la gente sabe de qué se trata. Mirá. Esto es yerba mansa. Por eso lo hice así con ese ruidito. Es la yerba que estamos tomando acá en la tarde feroz. La verdad, de espectacular para arriba. Impresionante. Muy rica, muy rica. Yerba mansa, que es la yerba que estamos tomando acá en la radio ahora.
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0: ¡Los Montaner!
1: Esta no llega el fin de semana y se pica pan.
0: No, dale, no la agarra el bomba hoy.
1: No, hoy no. Sin pedir permiso me robó mi corazón. Igual lo que dicen es que al final del domingo, escucha esto, al final del domingo, a la miércoles el asado, en el caso de no tener techo, el domingo, ¿no? No me dijiste, ¿eh? De día va a llover.
0: De día va a llover.
1: Bueno, dicen que hasta el finalizado del domingo se podrían registrar acumulados de lluvia superiores a los 200 milímetros.
0: ¡Ándala más! No, para, loco, para. No seas malo, ya está llena la represa, loco.
1: Este volumen de agua podría ocasionar trastornos graves como inundaciones, desbordamientos de ríos y posibles desplazamientos de tierra.
0: Más trastornos lo que tengo.
1: Lo vimos,

0: Yo ahora hablábamos fuera del micrófono con Eli, mientras ella tose, estornuda, erupta y hace todos los sonidos posibles.
1: Mentira.
0: ¿Cómo vivíamos antes sin pronóstico? Antes esperábamos que viniera el pingüinesco y decía, va a llover mañana. Y le creíamos. O no le creíamos, pero era lo que sabíamos.
1: Era lo que parecía en el informativo.
0: O, claro, hoy. O lo que te inventaba Guillén.
1: ¿Cómo
0: hoy
1: era el gordete aquel?
0: Torraca. Torraca.
1: ¿Qué es de la vida de Torraca?
0: No, falleció.
1: Ay, yo sabía. Falleció. Repite que dije Tor.
0: Falleció Torraca. Falleció.
1: Era fijo. Por COVID, no me digas nada.
0: Creo que sí. Creo que sí. Creo que tenía cáncer Torraca. Pero los pronósticos del tiempo, o le creía o no le creía. Omar Guillén te inventaba todos los días el informativo, te inventaba el estado del tiempo. Para mañana poco cambio de temperatura, te decía Omar. Y se desplomaba la temperatura. El otro día había 2 grados bajo cero.
1: No, pero no pasaba tanto.
0: No había tanto cambio climático. Claro. No había tanto, no estaba tan desarrollado el cambio climático. Hoy en día, la verdad que es tremendo. Es tremendo. Y además, no va a haber nada peor, que es como el lobo mentiroso, ¿viste? Que te dicen, hoy llueve, mañana llueve, viento, huracanes. ¿Cómo es esto que está muy de moda ahora? Los ciclones tropical. Y después no pasa nada, ¿viste? Entonces la gente no cree. Deja la ventana abierta, deja la ropa tendida y después va a buscar a las bombachas a la casa del vecino de la otra cuadra.
1: Si fueron solo las bombachas. Con estos vientos de ahora, sí, se te vuela el techo.
0: Sí, claro. Las vecinas aparecen en la casa de otro.
1: No, tranquilo, dice, no saben nada los brasileros eso.
0: Sí, no van a saber. No van a saber, ¿no?

0: Igual tampoco habían tantos de estos que decían el clima. Era Torraca.
1: ¿Qué?
0: Era Torraca. ¿Qué otro había? Pingüinesco.
1: Pingüinesco. Estaba... Y Nubel. Nubel hace años que estaba. Nubel estuvo en el 4 y después se fue para el 10. Pero... 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

Llevando un beso al pelado Emilio que está escuchando. Saludo también para otro amigo que me manda un mensaje. Ahora voy a escuchar el audio. Y me manda un amigo, me dice: no abusen dejando a sus hijos con la abuela. No abusen dejando a sus hijos mucho tiempo con la abuela. Hoy le pregunté a mi sobrinito cuántos años cumplía este año y me dijo, si Dios quiere y me da la vida, 6.

0: vayas.
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3: ¿Sabes qué, corazón? Yo por intermedio de Lilia compré algo que yo en realidad pensé que era para la casa, ¿viste? Para los difusores, para los palitos, como un líquido. Y resulta que es un perfume para cuerpo, corporal. Así que bueno, quería preguntarte a vos si hay alguna posibilidad que yo te lo mande con esta chica mañana. Está sin abrir, por supuesto, porque cuando me puse a leer que decía que era para poner en el cuello, escote y detrás de las orejas, que yo dije, ¿qué compré? Bueno, cuestión que me equivoqué, había comprado, no sé, no es un perfume del cuerpo. Así que bueno, decime si se puede. Se me acaba de caer y se me rompió, así que te lo tengo que pagar. Se me acaba de caer. Besito.

Sí, bueno, me acaban de llegar todos los videos con los cuales ustedes van a poder participar de la estadía. Un mamá y un acompañante, una visita a la bodega Santa Rosa con degustación, con almuerzo, con todo, un regalo que les hace Bodega Santa Rosa para que visiten una de las bodegas más visitadas por los cruceristas que llegan al Uruguay. Es hermosa, la verdad, tiene arriba de los 100 años y que tiene además unas características especiales porque, bueno, queda muy cerquita, está hermosa, hermosa, hermosa, hermosa para visitarla. Así que te vamos a regalar, me acaban de llegar todo el material para que te regalemos esta estadía para mamá en la bodega Santa Rosa, la bodega Santa Rosa que saca estos vinos tan deliciosos y que, bueno, noche a noche nos deleitamos con esos vinos. Viene una época hermosa para vino y helado. Qué bueno.

0: Me estaba fijando ahora, vos me contestaste ayer la foto súper preocupada que te mandé con un único movimiento.
1: Me molesta tanto, ustedes no saben cómo molesta.
0: Porque me mandaste esto como ¡ya! Así fue. Claro. La mano de ¡ya! Me agregó un chino. Un miedo me dio cuando fui chinkin, chunkin, kinki, no sé
1: sí,
0: qué.
1: Sí, porque están escuchando, ellos escuchan.
0: Y no tiene ninguna publicación, este no, es un asesino.
1: No, es un asesino, un chino asesino que te anda buscando. Che, bueno, me acaba de llegar todo, así que estoy fascinado. Fascinado.
0: ¿Cómo hacen para participar?
1: Ahora te voy a decir.
0: Ah, porque acá te están preguntando. ¿Dónde se va a ir a beber? Dice.

0: 21 minutos pasan de las 17. ¿Eh? ¿Qué? ¿Qué me dijiste?
1: Que hay que beber.
0: Hay que beber. 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

0: Eso, eso. Bueno, escuchen una cosa. Escuchen una cosa. Voy a hacer una publicación ahora. Hago una publicación. ¿Qué, Bache? ¿Qué?
1: No, lo que te manda.
0: ¿Qué?
1: Al golpe de vista parece Gonza, pero después ya no. Mirá.
0: ¿Qué me mandaron? A ver.
1: Viste que Gonza es...
0: Es editor.
1: Especialista en inteligencia artificial.
0: Sí, es editor especial. ¿Qué mandó? ¿Con un vino Santa Rosa?
1: Si te miro así al golpe de vista, sos.
0: Sí.
1: Pero si entro en detalle, estás como el piloto del cabeza hoy, que no. Menos cabeza era.
0: Mándamela esa que la voy a subir. La voy a subir para que la gente la vea.
1: ¿Para qué? ¿Para que te mejora?
0: Escuchen esto que les voy a decir. Voy a subir dos publicaciones. Una por un diseño y perfilado de sex que te regala aquí, a la vuelta de la radio, por Domingo Pérez. 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Y voy a hacer otra publicación por una visita guiada a la bodega Santa Rosa, con almuerzo incluido para mamá y un acompañante, ¿ok? Así que...
1: Si se lo gana mi madre, me queda redondo porque mi madre no toma.
0: Claro, y vos vayas a hacer la degustación y la hacés manejar todavía.
1: No te queda ni la lata. Che, estás de tragedia blanca, ya te la mandé.
0: A ver, parezco muy... Me parece, al golpe de vista, me pareció muy...
1: Más viejo pareces al golpe de vista. Al golpe de vista tenés 70 ahí.
0: Sí, estoy como muy viejo. Pero no, pero ¿sabés qué?
1: Tremenda facha le quedó y se tiene los ojos claros de Darín.
0: Sí, no, ojos claros tengo vos. Ojos claros tengo, no, lo que me hace, lo que hace más viejito

0: Me hizo mucha arruga.
1: Estás como arrugadete.
0: Pero no estoy tan arrugado no, yo.
1: Por eso te digo, parece más grande ahí.
0: Sí. Vos, escuchen, pero ¿saben una cosa?
1: Si amplias la foto, es tu hermano mayor.
0: Sí, total. Una latita para la noche me puso aparte. Qué clase, Gonzalo.
1: Pero la foto está muy bien hecha.
0: Muy bien hecha, muy bien hecha, muy bien hecha. La voy a subir al Instagram de Tarde Feroz.
1: Pará, porque dice que lo que pasa es que él no tiene una foto decente tuya.
0: Ah, bueno, le mando una foto decente mía. Para ver si tengo una foto decente, porque como no soy decente, no tengo foto.
1: ¿Y alguna de las que estás de traje?
0: Calibrada.
1: ¿Con el moñardo?
0: No, pero esa tiene 75 años.
1: Sí, aparte de esa con un vino es un mozo.
0: No, ya está.
1: Sos chirulo.
0: Esa foto ya la tengo fuera de concurso.
1: El mozo del día que gane para el Día de la Madre.
0: Claro. Tengo esta. Ah, dale, ve. Pasa que estoy de lente de sol.
1: Y bueno, no queda mal.
0: Mira esa. Qué pinta que tengo ahí.
1: No, pero está re borrosa.
0: Sí. Qué pinta que tengo ahí.
1: No se conforma. Parece Armando Manzanero. El tiempo pasar y si es un instinto. ¿Eso dónde es?
0: Ah.
1: Eso es el coso de la banda.
0: No.
1: Sí, sí.

0: es la que más.
1: Te quiero contar que sigo viendo noticias que me dan miedo.
2: ¿Qué? Ay, aparte del ciclón bomba, ¿qué es lo que viene?
1: No, no, no, es todo de la mano.
2: Ah.
1: Mandaron a buscar a todas las personas en situación de calle por la alerta roja. No me gusta. A ver quién me mandó algo, Gonza. Yo le saqué captura. Yo le saqué captura a una publicación de Marmolejo. Mismo le tuve que aumentar la calidad de la imagen. Claro. Ah, claro. Viendo esta foto que te hice una captura. Puta, te la voy a mandar. Viendo esta foto, sí quedaste igual en la foto del vino, mirá.
2: A ver. Ah, claro. Claro, pero mirá cómo tengo la cara hecha a pedazo.
1: Pero porque te estás gesticulando, estás hablando.
2: Claro. No, ahí te mandé una, mirá. Mirá la foto que te mandé. La que vos me hiciste. Pero acá tengo 18 acá. En la foto esta tengo 18 años.
1: No, si estás igual. Estás igual. Ahí le mando a Gonzalo.
2: Ahí va. Bueno, está.
1: Después mandame la mí, Gonzalo, porque yo me voy.
2: Ahí va. Che, no, escuchen. A las 6 hago la publicación para que todos puedan participar. Visita guiada a la bodega Santa Rosa y el diseño y perfilado de cejas de Tendencias Divinas. Dos regalos para el Día de la Madre, ¿eh? Y capaz que les regalo un portarretrato de los portarretratos exclusivos que tiene William, fotos y videos, que tiene unos portarretratos espectaculares.
1: Dice que tenías 30 ahí.
2: ¿Eh?
1: Dice, o sea, tenía 30 ahí.
2: No, tenía 50. ¿50? Sí, claro, 50. Fue en plena pandemia eso, 6 años esa foto. Sí. Fue para el ómnibus, claro. Che, así que prepárense. Volvemos al ómnibus, así que... Pero volvemos al costado,
1: sí,
2: del,
1: sí,
2: ómnibus.
1: Pero vamos.
2: Acostado los dos en el ómnibus. ¿Está lloviendo?
1: ¡Ay, dijo Horacio que empezó a garugar!
2: ¡No!
1: ¡No, Horacio!
2: Se viene la bomba. Se viene el coso bomba,
1: el ciclón.
2: Ciclón bomba en las próximas horas. Así que prepárense, ¿eh?

0: Y las noticias todas tienen lo mismo. Abrís cualquier portal de noticias y cuidado, cuidado, cuidado con la bomba.
1: Claro, porque se viene, se viene. Yo vi, por primera vez en la vida, detecté cosas feas en el mar y vientos que llegan a la costa.
0: Sí, entonces... el pez diablo.
1: Guarda.
0: Cosas feas en el mar,
1: guarda,
0: el pez diablo.
1: Guarda.

0: Nos vamos, che, nos vamos, nos vamos, nos vamos, nos vamos. Hay muchos hombres preocupados de que van a morir solteros porque no se animan a hacer lo que Eli dice que tenemos que hacer. Así que hay varios.
1: No sean tan cobardes.
0: Hay varios que no van a avanzar. Así que.
1: Tengo la foto.
0: ¡Foto!
1: ¡Qué buena foto! Esta sí queda para publicar. ¡Mirá qué buena foto! ¡Da, da, da!
0: Para ver si tiene ruido. Escucha esto. Mira esto. Que le mandé a. Me preguntaron mis mujeres. Me preguntaron, ¿cómo está papi ahí todo en Aiguá? Mira el sábado con lo que era. Mira, mira, mira. ¿Qué pasó? Ah, se me activó el Bluetooth de la camioneta.
1: Bueno, mira la foto que te mandé.
0: A ver.
2: ¿Quién me va a entregar?
0: Ahora sí, mira, mira, mira.
1: ¿Eso era viento?
0: Viento, viento, viento.
1: Ahí está la bomba que viene.
0: A ver la foto que me mandaron. Esta quedó bien,
1: Esta quedó tremenda.
0: Esta quedó tremenda, Esta quedó tremenda, Esta quedó
1: y
0: tremenda.
1: Y con las manos de mina que tenés y todo.
0: Atrevimiento. Vos, esta la voy a subir. Voy a subir esta foto. La voy a subir.
1: Tremendo crack, Gonza.
0: Sí, un crack. Siempre está tirando buena merca, buen
1: lo
0: material.
1: Lo tienen que buscar en redes a Gonzalo Centurión. Sé si tiene algo, GC creo que es, que nos fue lo, nos hizo de hecho
0: el afiche.
1: El afiche para la obra.
0: Claro, el afiche de ¿cómo es?
1: La noche del matador.
0: La noche del matador.

0: Ahí está, ahí la subí a la historia de Tarde Feroz. Señoras y señores, nos vamos. Gracias a todos. Hasta mañana. Guarda con la bomba. Bye, bye, bye.
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0: bienvenidos a Palabras Más, Palabras Menos. Se viene el estallido. No, no fuera de control. Nada que ver, vos. Nada que ver. Hola, Johnny, ¿cómo estás?
1: Hola, Pepe, a todos los bien.
0: ¿Está fuera de control usted?
1: Yo no.
0: ¿No tiene calor con ese buzolana?
1: La verdad que no. No, no es un calor de verano tampoco, ¿no?
0: No, hacia, hacia afuera es calor de verano. Es humedad.
1: Sí, sí.
0: O sea, hay una humedad tremenda.
1: Pero hay que regalarse porque las gripes están ahí.
0: Están ahí, te están esperando, agazapadas, a la vuelta de la esquina.
1: Mira, escúchame nomás.
0: Eso sabe qué, ¿no?
1: Ah, sí, sí. Sí. Dígalo al aire.
0: Se ve que venía y se comió un pelo en algo que sucede a veces.
1: Claro.
0: La comida a veces viene algún pelo o no.
1: Sí, claro.
0: ¿Nunca se comió un pelito?
1: Sí, cómo no.
0: Un saludo a mi amigo Andrés Pereira, que se pegó una torta hoy. Se la acabo de mostrar a Jonah el video. ¡Qué porrazo se dio!
1: Compró un terreno, ¿no? Compró ahí.
0: Adelante la casa. Agrandó la casa. Para mejor quedó grabado con sus propias cámaras.
1: Agrandó como el vecino.
0: Sí. Le cuenta a la gente la historia un poquito. Cierra el portón, sale y de repente se perdió. Nunca se supo qué fue lo que pasó. Dice Andrés que fue que la arenilla, había arenilla y perdió pie, resbaló, pero cayó. Todavía me da gracia de solo pensar.
1: Lo vamos a subir ahí a la página de Palabras Más.
0: Lo vamos a subir a la página de Instagram. De
1: la historia lo vamos a subir.
0: Vamos a subir una historia a Instagram. Ya la vamos a subir. ¿Cómo se calle Andrés Pereira? Qué tremendo porrazo se dio Andrés. Fuera de control. ¿Qué dice? Mandá foto, me dice Andrés de la Rambla. ¿Y qué foto quiere que mande? ¿De la caída? No, le puedo mandar el video, si quieren, de la caída de... ¿De qué quiere que le mande foto? Andrés de la Rambla. Ah, de Andrés. No, le mando el video directamente, para que lo vea, para que se haga viral este video. Porque este video merece ser viral, ¿o no? Sería como es, no vería como ve. Qué contento. Me pone a Andrés, al que madruga Dios lo ayuda. Se ve que el traumatólogo se levantó antes y Diosito le mandó un cliente.
1: ¿Qué le pasó? Después de ahí, ¿qué hizo?
0: No supe más nada. Creo.
1: De ahí ya lo velaron, ¿no?
0: Sí, creo que está el trono. Está en el encierro. Está enterrado en este momento. Ahí, hola Pepe, ¿cómo estás? Un saludo, me dice Ricardo, que mañana se viene conmigo, dice Solís. Personal, pero igual. Hoy de mañana, cuando salgo de Solís, había un olor a quemado, tremendo, como a pasto quemado. No se sabe, como a basura quemada, no supe qué era, pero era imponente el olor a quemado. Y a su vez, en la salida de Solís, un camión le había errado a la cuneta, la rueda atrás, y quedó torcido así, a punto de caerse. Estamos hablando de las 4 de la mañana, un camión de Ticholos.
1: Chicholos.
0: Un camión de Chicholos. Ticholos, sí. Digo, está.
1: ¿Eso todo? ¿En qué parte de eso?
0: La salí. Está bueno el video, me dice Daniel de la Rambla. Tremendo tortazo se dio, Andrés. Perdió, estaba como el camión, perdió pie. Y yo cuando salí del cartel, de repente miro cantidad de camiones con los pica-pica prendidos, ¿viste? Digo, ¿qué pasó acá? ¿Viste? Cuando en la ruta vos veo varios camiones con los pica-pica prendidos, que...
1: Pará, Ticholo.
0: ¿Ticholo? De construcción.
1: Ajá.
0: ¿Qué pensaste vos, que era Ticholo Banana?
1: Comer, claro.
0: No, Ticholos de construcción. No, si llega a ser Ticholo eso de banana, espero. Que se dé vuelta el camión. Dime, ¿se acuerda que la otra vez se cayó un camión de cerveza? ¿La regalaron? ¿Sabía usted? La gente salía con fundas y fundas de...
1: ¿De cerveza?
0: Sí. Y después había gente que las vendía. Gente que tenía camionetas y llevaba 40, 50 fundas. Cargue. Después la hizo platita, tarasca la hizo. Bueno, arrancamos. Ahora en un ratito tenemos a la gente de la Pérez Scremini. El sábado hay una fiesta a beneficio de la hamburguesa. Ahí se nos van a explicar bien porque de qué es lo que se trata esto. Ellos van a hablar. Y después tenemos al gran Leonardo Rodríguez Vázquez, que ayer relató a... Le debe doler los ojos, me parece, a mí, relatar el partido de los grandes, ¿no? ¿Eh? ¿Qué desastre Nacional y Peñarol?
1: Deplorable.
0: Nacional es más que Peñarol, ¿no? Porque Nacional pierde directamente. Peñarol empata, por lo menos. Nacional, ¿dónde perdió? ¿En el estadio fue o en la cancha Nacional?
1: En el estadio.
0: ¿Perdió con quién? Ya no quiero ni perder.
1: Albion.
0: Con el Albion. Nacional perdió con los
1: tres... primero, ¿no?
0: No, primero a Racing.
1: Sí, mirá la tabla al revés.
0: No, Albion va metido ahí en el...
1: Sí. Va primero que Nacional.
0: Ah, y sí, que cualquiera va primero que Nacional. No, le decía que... Nacional perdió con los tres que ascendieron.
1: Sí, cierto.
0: Perdió con Rentistas, no, con Central, con Albion y con el Depor. Con el Depor perdió 4-2. Mm. Con el Super Depor perdió 4-2. Con el Super Depor Fernandino 4-2 perdió Nacional. Vamos a saludar a algunos amigos, así después ya venimos con... Ya vamos a ir al informe del tiempo que presentan mis amigos de Prolimpio, que están en 18 de julio entre Sarandí y Florencio Sánchez. 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Huela bien, huela rico, que vos entres y te des ganas de quedarte en el baño. Te digo más, ir a comer al baño. ¿Alguna vez llevó comida al baño? ¿Terminó de comer en el baño?
1: No.
0: ¿Pero se comió alguna vez en el baño? ¿Comió alguna vez en el baño o no?
1: Sí, se habré comido en el baño, sí, seguro.
0: Del tupper.

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1: Bueno, 22 grados de temperatura en este momento en la ciudad de Minas. Vientos 5 kilómetros por hora, están re calmos los vientos, re calmos. Tormentas eléctricas, algunas fuertes, mañana por la tarde se viene el temporal. Pero para mí, tiene que arrancar a llover hoy en la noche, no puede seguir así esto, porque le cuento mañana cuando usted se levante a las 4 de la mañana, ¿sabe qué temperatura va a haber? 16 grados, lindo para levantarse. El miércoles, 88% de posibilidades de lluvia, 22 grados la máxima. El jueves 21, el viernes 14, ya baja la temperatura, pero se viene algo fuerte para mañana, a cuidarse porque va a estar complicado. 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
1: Pepe, saludos. Buenas tardes, ¿cómo estás? Saludos, nos dice Juancito Techera. Huguito Fernández nos manda... Pero yo no sé si es cierto esto, Huguito. O sea que yo lo he visto por cantidad de lado y sin embargo lo he visto, lo he buscado como noticia y no existe esto. Te digo por las dudas. Chequealo, porque mirá que... Fíjate que me parece que no es tan cierto esto. A mí lo que me parece es raro cómo se levantan cosas en la... No por Hugo, ¿no? Porque como todo el mundo entra, como puede entrar. Pero yo lo he chequeado por varios lados esto. Hace días que viene apareciendo esto y yo no sé si es tan así lo de Otonello. Bueno, yo quiero que lo chequen bien y lo digan. Yo no estoy seguro de esto, por eso no lo voy a decir, porque no sé si es tan así. Un saludo a mi amigo Román Napa, que no sé si ya irá en viaje o está por irse. No, se iba hoy martes. Se iba hoy para Italia. El sábado me van a tener a mí, por desgracia para ustedes, chicos. No van a sentir la voz de Román. Va a ser un programa diferente porque... el estilo de Román es... Acá está, mira, acá acaba de subir una historia. Mira, con el pasaporte y las valijas. ¿Hace cuánto? 7 horas. Hace rato que se fue entonces. ¿Cuánto duró un viaje a Italia?
2: No, pero también tiene la espera, ¿no? Que a veces tiene que estar 4 horas.
1: Sí, pero
2: horas,
1: digo, ¿sería escala o iría directo?
2: Capaz iba a San Pablo.
1: ¿Iba por Soca este o...? Le mandamos a Román, que anda por ahí. 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Es lindo lugar. Todavía está, la plaza es una placita de las antiguas. Hay parte que es de tierra. ¿La conoce usted, la Plaza de Durazno? Tiene como unas glorietas, unas galerías que está espectacular. Tiene la bola. La bola esa que cada, no me acuerdo cada cuántos años la rompen y... Bola. Y sacan cosas que guardaron de hace 50 años o 100 años, no me acuerdo cuánto es. ¿Sabe de lo que te estoy hablando? Está la casa de Rivera también, que tiene unos túneles espectaculares. Lindo lugar para... Está el ecoparque, que se llama, ¿no? Antes del Parque de la Hispanidad. Después del Parque de la Hispanidad. Vos vas por la ruta, pasás el Parque de la Hispanidad y enseguida está el ecoparque, donde están... Hay de todos. Hay tigres, hay elefantes. Hay de todo, bicho. Hipopótamos. Y hay una cantidad de bichos de esos que se andan colgando que te roban la cartera. Un día vi robarle la cartera a uno. ¿Cómo que se llama? Coatí, ¿no? Mano pelada. No me acuerdo. Hay uno que se me decía... Ese día que yo fui al ecoparque, estaba justo el intendente. Me acuerdo que ese día me cubrió Nelson en el programa, mirá vos. Hace muchísimos años. No sé por qué había ido yo. Algo iba a hacer a Durazno. Tenía que ir a hacer un trámite. Y fuimos temprano y ya nos quedamos en el ecoparque y justo estaba el intendente. Y estuve hablando con él y me dijo que habían ido a ver un tigre que había nacido. Y estaba medio ahí jodido el cachorro. Y dice, no puedo con la vida, mano pelada, no puedo con la vida de esto. Pues se escapan y andan entre la gente y le roban la comida a la gente. Unos demonios, sí. No me acuerdo cómo se llaman. Alguien me va a decir. Al 098-650-366. Vamos a saludar. No terminé lo de Di Martur, ¿no? Lo de Otonelo es verdad, me dice Cecilia. ¿Vos sabés que no puedo encontrar en ningún lado? El otro día habló el gerente y lo de Otonelo. Ah, ahí está. Bien, bien, Cecilia. Bueno, buena, Pepe. Lo de Otonelo no es verdad. El otro día habló el gerente, lo desmintió. Saludos, gracias, Cecilia. Yo me parecía, yo no lo había visto en ningún lado. Yo lo he visto por cantidad de lados en las redes, pero a veces hay que tener cuidado con lo que uno sube a las redes, porque en vez de informar, mal informás. 098-650-366 es el número de teléfono para comunicarte con nosotros. 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

0: Bueno, ahora sí, Jonah. 18 horas 31 minutos. Estamos con Jorge y Aldana. Aldana y Jorge, vamos a hablar de lo que va a pasar el sábado, que es un evento que está, primeramente, que está buenísimo, que es apoyar, ayudar al otro, que eso siempre está bueno. Pero ellos nos van a contar. No sé quién de los dos quiere empezar. Aldana, Jorge, Jorge, Aldana.
1: Las damas.
0: Adelante, Aldana. ¿Cómo le va? ¿Está bien?
2: Bueno, muy bien.
0: Por un placer tenerla.
2: Gracias
0: por acá.
2: Gracias por recibirnos en tu programa. Y bueno, y gracias a la audiencia por estar ahí. Que no se muevan, que le vamos a contar cosas muy lindas que van a suceder este sábado en Minas. Primero que nada, le doy la bienvenida, porque es así, a los nuevos referentes de la Embajada Pérez Esprimín en Minas, que es Jorge Grandi y su hermana Analia Grandi, más el grupo de
0: como
2: de
0: no tenía mucha cosa, Analia agarró algo más.
2: Pero agarramos el nuevo perfil de Jorge, el hablar, le encanta hablar, o sea que por eso lo trajimos a las
0: redes. Bueno, me parece perfecto.
2: Y bueno, nada, me gustaría que él cuente un poquito cuál es la actividad a nivel nacional. Y bueno, más adelante podemos hablar mismo de la fundación.
0: ¿Sí? Muy bien, adelante, Jorge.
1: Bueno, primero que nada, Pepe, muchas gracias por el espacio. Corrijo lo que dijo Aldana, no me gusta hablar.
0: Me tocó venir.
1: Y bueno, gracias a este tipo de espacios es que podemos promocionar los eventos que realiza, en este caso, la Fundación Pérez Esprimín. Bueno, te cuento que si Dios quiere, el sábado el clima nos acompaña. Vamos a estar haciendo un evento acá en la Plaza Libertad, que se llama Hamburguesas por los Valientes. Como dice el título, la idea es vender hamburguesas a beneficio pura y exclusivamente de la fundación para poder solventar, obviamente, los gastos de los tratamientos de los pacientes, adolescentes y niños diagnosticados con cáncer.
0: Que son los verdaderos valientes.
1: Exactamente, que son los verdaderos valientes. Por eso es el nombre, que es a nivel nacional, no es un nombre que nosotros le hayamos puesto, es a nivel nacional. Y
0: una
1: se
0: movida
1: hace,
0: nacional.
1: Se hace una movida nacional, distintas fechas, pero es un evento a nivel nacional. Nosotros, este año, es el primer año que se va a llevar a cabo acá. O sea, es una experiencia nueva. Y nos pusimos una meta de llegar a las 1000 hamburguesas.
0: Una meta contundente.
1: Contundente, pero te puedo decir que hasta el momento vamos muy bien.
0: Porque se viene vendiendo por Red Ticket, ¿no?
1: Red Tickets y también por tickets nuestros, físicos. Son las dos opciones que tienen hasta el momento. O el día sábado en la misma plaza.
0: Pero parate ahí en Red Ticket y después seguimos con lo otro. Yo en este momento estoy escuchando en casa. Entro a Red Ticket y puedo comprarla ya con mi tarjeta, con los J, e ir a levantarla el sábado.
1: Por supuesto, la levantás el sábado. Red Ticket te va a proporcionar un código de barra a tu mail. En el sábado vamos a tener un lector de código de barra y bueno, solamente con eso, o llevando tu ticket o comprándolo ahí mismo en el día del evento.
0: Está bueno. Y además, ¿dónde lo encontramos? Los físicos, que vos decís que yo quiero comprar. No sé, hay mucha gente que no sabemos manejar el tema de internet o comprar por Retique. Dice, capaz que no meto la tarjeta por la web. Hay que ir de todo. Bueno, mirá, ¿dónde puedo comprarlo?
1: Lo físico, puedes comunicarte con nosotros a través de las redes, de nuestras redes de Pérez Esprimín, tanto Facebook como Instagram. O si no, por los teléfonos particulares nuestros, que yo te dejo el mío ahora, Aldana te deja el de ella. Y bueno, te comunicás por ahí, alguien te va a contestar. Hay una muchacha, Paula, encargada de las redes, que la hace chiquita, es imponente, y nos va a comunicar. Y bueno, te hacemos llegar el ticket o coordinamos para que lo levantes.
0: Me gustó el monto que se pusieron, 1000 hamburguesas. Es fuerte, pero está bueno, ojalá que se llegue.

0: ¿Y a qué hora comienza el sábado?
1: Bueno, comienza a las 12, el mediodía ya, vendría a ser, hasta las 18 horas. La idea, bueno, es poderlas terminar cuanto antes, pues es una realidad. Hoy que hablábamos de los tickets, ¿qué pasa? Estamos con una preventa para tener una idea, pero te aseguro que podemos pasar las 1000 perfectamente.
0: Ojalá, ojalá.
1: Ojalá. Esto es un tema de logística también, hay que tener en cuenta eso. Las hamburguesas vienen derecho del frigorífico, en el camión refrigerado, no es que nosotros...
0: La tenemos en la heladera a la casa.
1: La heladera la saco y la gente, no. Las 1000 vienen de que son Jambi, el pan es Bimbo, lechuga, tomate, aderezo, lechuga y tomate que fueron donados por verduleros de nuestro departamento, que recién nombraste a uno, que ya voy por ahí, a dejar un par de tickets, ahí va. Bueno, ahí con un papel especial también, que mantiene lo que es el calor, vienen aderezos que ensayé para que tú le coloques, o sea... Impresionante, por 150 pesos no van a comer.
0: Es regalado.
1: Sí. No solo eso, están colaborando, que es fundamental, a esta hermosa causa y que se ve que eso es lo mejor, ¿no?
0: A las 12 van a empezar, pero esto va a venir más temprano, me imagino ponerse a armar.
2: No, claro.
0: Le lleva horas armar
2: la movida
0: que,
2: arranca
0: fritador,
2: mucho
0: antes. Todo lo que necesitas allí, ¿no?
2: Sí, la movida arranca mucho antes. Armando todo para a las 12 estar ya pronto para estar. Pudiendo entregar hamburguesas. Te cuento que la meta es 1000 y paramos en 1000. Llegamos a las 1000 y no vendemos más. Digo, porque ya es un tema medio loco las 1000 hamburguesas y no queremos sobrepasarnos y complicarnos con una cantidad más porque el tema logístico para nosotros es todo nuevo. Entonces sabemos que hasta ahí vamos bien y sí, aumentar el próximo año, sí poder subir. Quizás al doble, quizás un poco menos, pero en este año llegamos a la meta de 1000 y es como, paramos ahí.
0: Uno saca una cuenta, 400 personas nomás, que 400 estoy poniendo como poco, que en una casa por lo general menos de 3 no son, ¿no? ¿O te compro una para cada uno o ya te pasaste las 1000?
2: Sí. Ya vamos cerca de las 700, o sea que... No es poca cosa.
0: Igual van el sábado, como quien
1: dice. Martes. Sí, acuérdese.
0: Bueno, el sábado, entonces vas a tener que. ¿Tenés ticket ahí?
1: Tenemos, ¿cómo no?
0: Voy a comprar así y ya me quedo tranquilo. El sábado, cuando salga, vengo a cubrir a Román. Ya cuando me vaya a la 1, paso, levanto y ya llevo la comida para casa.
2: Espectacular.
0: Es regalado, Jonah. ¿Usted va a estar en Vina el sábado?
1: Ah,
0: qué mala suerte.
1: Ah, pero hay otro tema también.
0: Ver,
1: está bueno, porque si no vas a estar, podés colaborar con la fundación. ¿Viste? ¿De qué manera? Se preguntarán. Comprás el ticket y ese ticket va a ser donado a esa hamburguesa a alguna institución local de nuestro departamento. Así que aquellos que tengan, quieran colaborar y no saben...
0: Que cómo, no comen carne. Y dice, está, lo que hago, la abono y pongo...
1: Nos ha pasado ya, que vendimos, andamos vendiendo los tickets y te dicen, no, pero yo te compro, pero para colaborar. Entonces, bueno, también vamos esas que no que colaboran de alguna manera con la fundación. Esa hamburguesa ha sido comprada, no ha sido dada a esa persona, porque la donó para alguna institución. Que todavía no sabemos, la vamos a definir mañana.
0: Pero ese tema de colaboración que decían ustedes, te pasa hasta en el número de rifa, vos habías comprado un número de 100 pesos,
2: claro.
0: Y lo guardaste, hasta lo perdiste, no sabés, y un día te dicen, mirá que tenía que venir a buscar porque sacaste, y ni te acordabas ni que habías comprado, pero
1: ni
0: pasa
1: dónde
0: a veces.
1: Lo guardaste.
0: Seguro, claro. No, hay veces como que ha anotado tu nombre, te dice, vení a buscarlo que lo ganaste vos.
2: Sí.
0: Pero te pasa que comprás y guardás que viene gurisa a la escuela, que viene gurisa al liceo, del fútbol, del baby fútbol, del volei. Cuando querés acordar, venía un pase y tenés 6-7 números de rifa.
2: Sí.
0: Y alguna, ¿sabes lo que hacés? Lo mirás y ya pasó, te tratás de tirar porque tenés una cantidad, pero está bueno eso que de colaborar por si lo compras o no. Uh-huh. Así que a las 12 del mediodía ya van a empezar a entregar, como quien dice.
2: Exacto.
0: ¿Va a ser por orden de llegada o tiene un número?
2: No, por orden de llegada. No hay apuro, hay un amplio horario. O
0: sí,
2: sea que,
0: tranquilo.
2: Tranqui, está todo, van a estar las hamburguesas de cada uno, así que no hay que preocuparse por llegar. Para tener, no se van a quedar sin hamburguesas. Si llega a pasar algo con el tema del clima, que eso lo estamos viendo.
0: Nunca se sabe.
2: Nunca se sabe. Los pronósticos no son muy alentadores, pero vamos a esperar hasta.
0: Ya Analia convive con los pronósticos no alentadores.
2: Hasta que podamos esperar. Si hay que cambiar la fecha o suspender, se va a anunciar por todos los medios, por las redes, cosa de que poderlo anunciar para que la gente no.
0: No vaya.
2: Exacto.
0: Vos sabés que una cosa que ¿cuánta gente está involucrada o participa o está con el tema de la Pérez y Cremini acá en Minas o en La Valleja?
1: Bueno, en Minas, esta nueva comisión, por decirlo de alguna manera, pero en sí no son comisión, son embajadas en todos los departamentos, menos Montevideo, por supuesto, porque es la capital y están los voluntarios. Y hay un departamento también que falta, en sí son 21 localidades que existen las embajadas. ¿Tá? O sea, el Minas es Mina, pero la acapara
0: todo de
1: La Valleja.
0: Ah, ¿verdad? Acapara todo La Valleja. ¿Tá?
1: Porque tenemos niños en Solís, un adolescente en Solís también. Pero bueno, en sí son muchos. No sé bien la cuenta exacta en estos momentos, pero sí, te das cuenta que en 21 localidades tener embajadas y mucha gente. Y el Mina somos alrededor 13.
2: Son 13, 14. Precioso somos, grupo.
1: Sí,
2: precioso,
1: se armó un grupo muy lindo, ya de las que venían atrás. Y
0: que quedaron.
1: Que algunas que quisieron seguir colaborando y ayudando. Y bueno, y se sumó gente y estamos abiertos para eso, ¿no?
0: ¿Cuántos chicos hay en Minas en la Pérez Cremini?
1: Bueno, en estos momentos hay 11 niños.
0: ¿11 niños hay?
1: Uno va, porque así es como se organiza de alguna manera. Se da el diagnóstico primero que nada. Cuando llega el niño a la fundación, se da un diagnóstico. Después, si es necesario su tratamiento, se hace un seguimiento, ¿no? Bajo ese tratamiento, que pueden ser de miles maneras, no solamente piensemos que hay niños con cáncer, también hay niños con problemas de sangre, o sea, hemato-oncológico. ¿Tá? Entonces, bueno, se le hace el tratamiento adecuado, después se le hace un seguimiento hasta llegar al alta. Pero muchas veces, la primera vez que van, que en sí es el diagnóstico, muchas veces no es necesario seguir concurriendo a la embajada, sino puede ser tratado por su pediatra, ya teniendo sus valores o otro tipo de estudios, ¿verdad? Entonces, bueno, el 51% de esos gurises que entran a la fundación son del interior del país. Y para eso la fundación tiene dos casas, por decirlo así. Doña Coca en estos momentos, que es la que está hace más de muchos años, que les da alojamiento a la familia, al niño cuando es del interior del país, si necesita el otro día hacerse un estudio, si necesita el hospital de día, que es hacerse el tratamiento, pero al otro día... Mirá, dentro de 2 días tenés otro, pero vive lejos, imagínate vivir allá arriba.
0: Si viven Artigas,
1: del país del norte para arriba, las horas que tiene de viaje, etcétera. Si uno se descompone a veces con un tratamiento, imagínese en un niño. Que son los que menos demuestran. Eso es fundamental. Importante para darnos a nosotros un poco más de empeño, de trabajar, ¿no? Bueno, entonces está esa casa y una que inauguraron hace muy poquito, que todavía faltan algunos detalles para poder ingresar a esta otra casa. Es que esas casas son donaciones de personas que ya no están, dejan en el estatuto a quienes desean donar. Y bueno, y en este momento han sido donados a la fundación.
0: Queda como una herencia, es decir, quiero donar lo mío, yo no tengo parientes.
2: Esa es una de las maneras de colaborar.
0: Porque uno pensaba ahora, 150 pesos, capaz que para algunos es mucho, para otros es... no es gran cosa, pero lo que colaborás con algo que vos no sabés si te va a tocar o no, que
1: nunca
0: estás, es lo que tiene esto, hoy estás aquí, mañana te puede pasar una cantidad de cosas que no tenés ni idea, y siempre darle una mano al otro. Yo creo que hasta con uno mismo está bueno dar un poco para que otros puedan tener un poco la vida más tranquila, aparte de todo lo que están viviendo, ¿no?
2: Sí, por supuesto. Mira, yo te puedo contar que dentro del poco tiempo que hace que estoy, la verdad que cada día me sorprendo más de todo lo que abarca la fundación, porque no solo es un apoyo realmente integral, desde psicólogos, médicos, todo lo que se te ocurra, pasajes para ir, no, el paciente no tiene gastos. Si bien hay un apoyo del Estado, obviamente, mucho de eso es gracias a esto que estamos haciendo acá y que hacen
0: en todo el país,
2: porque obviamente no es todo, o sea, no da para todo, pero si bien aporta y es gratuito para todos los niños de ACE, si bien las partes privadas por un intermedio de un acuerdo también pueden tratarse en la Pérez, se necesita mucho y no todo lo provee el Estado. Entonces esto es fundamental.
0: Toda la parte de tecnología, que es cara, todo lo que sea tecnología es muy caro. Y si vos estás sufriendo esta enfermedad, ya está mal anímicamente, psicológicamente con esto, y todavía la familia embarcarse en un gasto que nunca sabes si lo va a poder pagar o no, porque vos te metés y después se verá si lo puedes pagar o no. porque lo haces por un hijo, por la mujer, por tu padre o lo que sea, después ves si lo pagás o no. Está bueno tener un apoyo para poder salir un poco, un empujoncito, siempre está bueno.
2: No, y aparte la fundación está en los primeros lugares en América Latina con los porcentajes más altos de recuperación. Está 8 de cada 10 niños se recuperan, o sea que es altísimo. Obviamente ese 2, ese 20 queda ahí, pero bueno, hay que pensar la parte buena que...
0: Sí, sí, y la parte positiva, pues si capaz que si positiva, no tuviera esto, exacto, eran más. Y ahí exacto, estaba más complicado. Vos hace muchos años que estás en este...
1: Más de 7 con la fundación. He conocido muchos niños y hoy son adolescentes.
0: ¿Has conocido una cantidad de casos?
1: He conocido cantidad de casos, no solo en La Valleja, sino también en lo que es adentro de la fundación, ¿no? Y te puedo asegurar que hoy hablaban de tecnología y tiene las altas tecnologías a nivel de América Latina para poder trabajar estos casos. Es impresionante cómo hasta pequeñas cosas que vos decís, pa, me sale carísimo, no, aquí lo tenés gratis. Una bueno, con decirte los trasplantes de médula, cuando son de niños infantiles, de niños y adolescentes, el 99,1, 99,6 por lo general se hacen en la fundación. Eso lo cubre el fondo, por supuesto, pero la internación la tienen ahí. La internación es en el cuarto piso del Hospital de Clínicas, del Hospital Pereira Rosén, donde, bueno, se les brinda, hoy hablabas de la atención, se les brinda todo al niño y a los padres, en este caso a la que esté de acompañante, ¿no? Entonces, bueno, es ahí hay que ir a conocer para darte cuenta. Ahí tengo la hamburguesa 150, por decirte la hamburguesa como el número de rifa de 100 pesos, ¿me entendés? Pero ahí tengo todo. Este año hay que agrandar un laboratorio, que es el laboratorio capaz que han oído hablar de CARTE hace muy poquito, que se habló de que ahora ya hay para adultos en el Hospital de Clínica, que es para recuperar las médulas, una de las tantas cosas, o para recuperar el cáncer.
0: Todas estas cosas...
1: Todas esas cosas se hacen gracias a la gente. ¿Entendés?
0: Bueno, si vos vivieras en otro país, en Estados Unidos, si no tuvieras un seguro,
1: totalmente.
0: Y si no quedas endeudado, que no lo vas a pagar nunca en tu vida.
1: Totalmente.
2: Si podés acceder.
0: Sí, podés acceder.
1: Claro, primero eso. Hay un estudio que se manda a Estados Unidos desde la fundación, que si vos, una biopsia, si vos la tenés que cubrir aparte, salen muchos dólares. Y acá se hace gratis. Por decirte la biopsia, porque a veces saca casos atípicos, ¿viste? De que no están en este vínculo.
0: Para descubrir a ver qué es, para
1: algunas
0: tener
1: enfermedades raras, etcétera, que no cubre hoy por hoy el Estado de enfermedades raras, pero la fundación sí. Hay muchos tipos de cosas que uno ve por arriba y habla solo del cáncer. Pero el cáncer tiene muchas patas, por decirlo de alguna manera. La contención familiar, el niño, la recuperación o el adolescente, la medicación, que es fundamental y no falta. Después tenés algo de la medicación, también le pasa al adulto, a los niños, la parte odontológica, la psicomotriz, como dijo él, un grupo totalmente para trabajarlo. Y eso no en todos lados, porque no hay equipos multidisciplinarios como para tratar, aparte de la psicóloga. Entonces, bueno, eso es importantísimo, que es esa pata de cuando el niño es oncólogo, oncológico, toda la atención de la familia, la atención de los hermanitos, que eso es tanto que lo hacemos nosotros en el interior también, no solo en la fundación. Entonces somos esa mano, de alguna manera, o esa patita que sale de que, bueno, atender a esta familia, proporcionarle cuando hay necesidades, y cuando no las hay, también ese acompañamiento, que es fundamental, porque hay que pensar que muchos tienen hermanitos, esos hermanitos quedan en minas y el niño tiene que ir a Montevideo.
0: Es una cosa que uno ve a veces que hasta te llama mucho la atención, como este tipo de cosas no salen tanto en los medios, no se ven o no se hacen visibles. Porque uno mira el informativo, casi que ni mira informativo, es mismo lo de la mañana o la noche. Si hubo un baleado en la mañana, pasan los baleados en la mañana, al mediodía, en la tarde y en la noche. Digo, pero este tipo de cosas no se ven, no sé si es que no venden o cuál es el problema, pero no se visibilizan, que sería importante para concientizar a la gente que lo está viendo, que si de alguna manera podés ayudar, que des una mano.
1: Claro, y ¿sabes? Hay algo que yo siempre digo, siempre se festeja el día de, no sé, presta atención, y el día de nosotros es el 15, ¿no? El 15 de febrero es el Día Mundial del Cáncer, y ahí sí, vas a ver de amarillo todo el mes de febrero, ahí nos damos cuenta, ¿está? Pero después sigue, la fundación sigue trabajando, las embajadas seguimos trabajando, y no dejamos el día de, son todos los días. Creo que eso es falta un poco en todo el día de tal cosa. No, es el día siempre. Entonces creo que en todas las patologías pasa lo mismo. Y en la fundación puede ser, o puede ser que hagamos un poco oídos sordos también. Como que dijiste hace un rato, a mí no me va a pasar, nunca sabes.
0: Sí.
1: Nunca lo sabes. ¿Está? Porque capaz que un día tiene que ir algún pariente tuyo solamente a ver un diagnóstico. O si no también, pero tenés un vecino, un amigo, y él nunca, nunca, nunca nos va a pasar, no podemos saber. Nunca lo podemos saber.
0: No, no, es imposible. Jorge, vos que trabajás en un lugar que hay mucha gente que capaz que no está involucrado en esto, mucho que te involucraste ahora. ¿Cómo es vivirlo de adentro de esto? Vos, tus hijos tan grandes, y capaz que por eso un poco dijiste, bueno, me meto en esto como para... Ya los hijos se van a la universidad, lo que sea, y yo mato el tiempo libre que tengo en esto.
2: Bueno, mirá, si nunca me imaginé... Siempre, si bien socialmente he hecho muchas cosas a nivel... particular a nivel familiar, con mi familia, siempre estamos involucrados en este tipo de cosas. Nunca me imaginé estar acá, en La Pere. Pero por un tema, soy re jodido. Soy muy sensible.
0: Sí, sí, sí, sí, sí.
2: Hiper. Y este tema me afecta muchísimo. Pero me llegó. O sea, no lo elegí, ni lo fui a buscar. Me lo ofrecieron y dije, bueno, está, por algo es. Y bueno, y me costó hacerme, me costó acostumbrarme a la idea del tema, de ver los niños, de todo lo que implica.
0: Porque ustedes están con los niños a veces.
2: Y tenés que, claro, tenés que visitarlos, tenés que ir a las casas, llevarle los útiles escolares, visitarlos, sí.
0: Porque ves todo el combo, ves la familia, los hermanos, el padre, la madre, el abuelo, los niños.
2: Diferentes contextos, todo. Entonces, digo, me tuve que... endurecer de alguna manera.
0: Yo creo que en algún momento llegué a tu casa y te ponía a llorar solo.
2: Sí.
0: Y sí, es lógico.
2: Sí, sí, o sea, te cuesta. Pero es maravilloso, es notable poder hacerlo. Pensar de lo que estás haciendo te opaca todo el resto de las cosas que te puedan hacer sentir mal y le das de punto. La verdad que es así. Te lo vuelvo a reiterar. Nunca me imaginé estar en una causa así. Por mi sensibilidad, pero la verdad que vale la pena y invito a que no lo duden. El que quiera arrimarse a laburar por esto, que lo haga porque paga sí. En salud, paga en felicidad, paga en todo.
0: Está bueno. Bueno, vamos a volver un poquito a lo del el sábado, que me decía que si ya iban una cantidad, si querés la tuya tenés que apurarte. Si estás escuchando y querés entrar a Red Ticket, ¿cómo entras? ¿Cómo entras?
1: ¿Directo o se repaga?
0: ¿Y qué es lo que te aparece para que la gente sepa?
2: Ahí buscás el evento, ¿no?
1: Buscás el evento que dice...
2: Porque, perdona, Red Ticket vende
1: todo. Sí, sí. Ahí va, tenés que ir buscando por el departamento. La Valleja. Viene por Minas. Viene por Minas, sí. Minas. Y bueno,
0: ahí te aparece...
1: Ahí comprás las que quieras. Y te va a ir a tu correo, un código web, una barra...
0: Sí, como cualquier entrada que vos comprás...
1: Como cualquier entrada que vayas a cualquier...
0: A Uruguay, de la Arena, donde sea, te aparece un código barra o un QR para poder
1: Totalmente, entrar. Te dice los horarios y todo, dónde vamos a estar.
0: Y después, el Instagram y el Facebook, ¿cómo es?
1: Siempre Embajada Fundación Pérez Escrivín, La Valleja. O La Valla.
0: Que siempre alguien en algún momento te va a contestar.
2: No, hay una persona encargada de las redes. O sea, te van a contestar seguro.
0: Que está para eso. Está el trabajo para eso. Es
2: también contestar. Voluntariamente está para eso. Y lo hace súper bien.
0: Y acá, todos son honorarios. Los que están todo. Son todos honorarios.
2: Sí, todo.
0: Los
2: 13
0: estás porque querés.
2: Todos solo nos mueven las ganas.
0: Porque sí, que las ganas de ayudar. Ganas
1: y cómo, a ver, el ayudar, como digo, yo es la primera vez que los conocían y todos los niños. Y yo, te soy sincera, voy a una casa y es como que hubiese sido la primera vez. Porque veo los adelantos, que son fundamentales, y eso es lo que les digo a ellos. Van a ir viendo los adelantos de los niños, los adelantos mismos de la familia, cuando tienen con quién hablar. Porque más allá de que la fundación te dé todo, a veces está bueno hablar con un desconocido.
0: Seguro.
1: Pero un desconocido que esté al tanto de situaciones.
0: No, que sepa lo que vos está hablando.
2: Tienen que ver cómo la reciben.
0: Seguro.
2: Es como una familia. Aldana ya hace años que está y la reciben.
0: Es parte
2: como...
0: de la familia. Sí, una cosa total, que que me gustaría que, capaz que vos no sé si la has vivido, pero Aldana es muy probable que sí, con los años que tenga, cuando llega el momento de que decís, bueno, ya no tengo más nada, está todo bien, estoy totalmente recuperado, ese momento es espectacular.
1: El alta del niño es, o el adolescente es bravo, pero nosotros igual lo seguimos. Hay algunos que, bueno,

0: que no, pues ya tienen 18, 21, otros porque fue un corto tiempo, periodo, y todavía no te ha adaptado, viste, a lo que es la familia, con nosotros, etcétera. Pero hay dos o tres que igual van a seguir en Minas, digo, más que nada, igual los contemplamos y van a seguir.
1: ¿Algunos de esos que se recuperaron, que ya deben tener 20 y pico, sí, 30 de años, se meten en la embajada a trabajar?
0: Sí, tenemos uno que, bueno, que para ciertas es hoy justamente el tema de las hamburguesas no tanto, pero para ciertos eventos está siempre presente. Sí, que ya tiene como 22, 23 años. Sí,
1: está 20, muy bueno 21, eso.
0: 22. Está estudiando en Montevideo, por eso mismo son etapas de que ayuda más allá, porque está en la facultad ya, y bueno, pero sí, cada tanto él se pone
1: a la orden.
0: A la orden. Y eso es bueno también, porque es una manera de... Yo hablo de La Valleja y de Minas, ¿no?
1: Sí, sí.
0: Es
1: sí.
0: Una manera de estoy a las órdenes, estoy aquí.
1: Eso es importante. Bueno, ayudar entonces, a partir de las 12 ya van a estar entregando. Tenéis que comprar antes del sábado, porque es muy probable que él llegue el sábado y no tengas. Tanto en las redes como en Red Ticket, así que creo que invitamos a todos a colaborar,
0: idea,
1: y a comprar.
0: Pepe,
1: a ver.
0: Si ustedes quieren, y bueno, ese día, dice, ay no, me la quiero llevar y justo tengo en casa prendida la parrilla, pueden llevarla cruda también. Le entregamos todo, por supuesto, y eso lo colocaron en la parrilla.
1: Bueno,
0: como quiera la
1: idea,
0: gente,
1: sí.
0: La pueda pedir como quiera.
1: Tranquilamente. Bueno, gracias por venir, chicos.
2: Pepe, gracias a vos. Porque
1: se me pasó volando la media hora esta de conversando muy atentamente. Pasamos por todo, nos reímos como que nos bajamos un poco, sí, y volvemos a subir, pero me gustó mucho la nota.
2: Igualmente, y muchísimas gracias por el espacio para poder informarle a la gente sobre este evento.
1: Estamos a la orden siempre para lo que necesiten, para mostrar, siempre estamos a la orden para eso.
0: Y estén atentos también al clima, que vamos a ser bueno.
1: Y después nos avisan.
0: La gente de prensa es la primera que va a tener que largar, porque claro... Necesitamos, como siempre, y ustedes, necesitamos de ustedes.
1: Sí, y el sábado, si está, capaz que yo voy a estar acá haciendo el programa Román, capaz que a las 12 cuando arranque, creo que no tengo nada, capaz que me largo hasta ahí, si no tenemos problema, capaz que salimos al aire por teléfono con alguno de allí.
2: ¿Cómo no?
0: Estamos a las órdenes, nos te traemos gente, ¿no?
1: Bueno, está bien, pues estamos. ¿Dónde va a ser?
2: Y mira, el lugar físico. Acá en la plaza, creo que cerca de la jefatura, por ahí, creo que vamos a estar ubicados por ahí. Creo que sí.
1: Muy bien, gracias por venir. Nos vamos a la pausa.

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0: Regresamos de la tanda. Tengo bajito el retorno, Johnny. A ver, no me escucho. Vos se salió, a ver acá. Espera un poquito.
1: Con vos.

0: ahora sí, Johnny. Ya le estaba echando la culpa a usted y usted no tenía nada que ver. Se me había desenchufado el retorno. Le mando... A ver qué me dice el amigo Huguito Fernández. Ay, no, me eliminó el mensaje, Huguito. Lo iba a leer. Vamos arriba, Huguito. El Papo Minuano, le dicen a Huguito. Porque es un papito, ¿qué? ¿Por qué le dicen el Papo? 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
0: Muy bien. Yo pensé que jugaba Nacional, hoy juega mañana, mirá vos. 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Qué rico estaban los alfajores de su hermana el otro día.
1: ¿Le gustaron?
0: Estaba muy rico. 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

0: los de nueces que comió Claudia y Emilia. 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
1: Son riquísimos, sí.
0: 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El otro día vi... ¿Dónde estuvo cantando Láminas? Que el otro día vi...
1: No sé.
0: ¿Estaba su madre y Andrés?
1: Sí.
0: Y estuvieron también cantando en el coso del Negro Martínez. Estuvieron, ¿no?
1: Estuvieron también en Turismo, si no me equivoco.
0: Pero ahora me parece que estuvieron en un lado.
1: Estuvieron en un cumpleaños de 18, si no me acuerdo.
0: ¿18 personas había nada más?
1: No, 18 años.
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0: ¿A las redes sociales?
1: Redes sociales están en eso todavía.
0: ¿Están armando?
1: Exacto.
0: Hay que darle, tiene que ayudarle usted y darle para adelante eso. La red social es muy importante.
1: Sí, claro, sí, obvio.
0: Más en una banda. Tiene, sí, alguien sí. Tiene que sacar fotos. Darío, lo que pasa, está como yo, medio negado, me parece, con las redes sociales.
1: No, le gusta.
0: Ah, le gusta. Pero mirar TikTok le gustará.
1: Sí, Facebook. Le gusta mirar Facebook.
0: Seguro, pero no estar. A mí me gusta a veces. Yo miro cada vez menos. Pero si vos tenés una página de algo, tenés que meterle laburo como loco. Es mucho laburo.
1: Y tiene sus cositos también en la página, ¿no?
0: Hay gente que está
1: para... ¿Tenés en qué momento saber subir? ¿Qué es lo que tenés que subir?
0: Los horarios, todo. Hay gente que se dedica a eso.
1: Sí, claro.
0: Vos no vas a subir una cosa a las 3 de la mañana, porque es la hora que podés. Es muy probable que la vea la mitad de la gente que la pueda ver. Yo el otro día...
1: Y se pierde, claro.
0: El otro día yo puse un comentario mío, no, era temprano, algo de política era. creo que a las 8 o 9 de la noche. 8,000 y pico de vistas llevaba. Un disparate. Sí, para mí, que no soy un don nadie, 8,000 y pico era... Es mucho. Los videos de Minas de la Virilla van casi 2,000. Y que YouTube siempre es mucho más complicado todavía.
1: Sí, claro. Sí, porque la gente no accede al link. Y...
0: YouTube es una cosa que es sumamente complicada. Capaz que...
1: Eso que no se transmitió por Facebook. Pues si se hubiese transmitido por Facebook...
0: No, ahí sí la...
1: Ahí se genera mal los links.
0: Ahí sí
1: se genera mal la visualización.
0: Visualizaciones. 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

0: A ver, vamos a escuchar este audio.
1: Hola, hola, Pepito Corazón de Medellín. ¿Cómo estás vos? Hola, hola, Suyo. No me digas que ahora va a venir ahí a la radio el muchachito Leonardo Rodríguez Baje. ¿Cómo me encanta ese gurí? Lo quiero pila, tremenda gente, gran pedradita y además está buenazo. No tener yo 75 años menos para poder, por lo menos, tener una oportunidad. Bueno, cuéntame de acá, te habló Olga Ubi, dale, te espero ahí. Alejandro Reyes Vázquez, besito, te quiero mucho, tengo todo tu disco. Dice que estuviste de fiesta el fin de semana. ¿Qué fiesta? El culo y está.
0: Ya sabemos. Vos sabés que Ubi, hay un trago que le gusta mucho a Leo. Que es un trago caribeño. ¿Qué es el margarita? ¿Cómo es el helado? ¿Qué lleva el margarita?
2: Sinceramente no sé.
0: A ver, vamos a ver. Preguntar.
2: No soy mucho yo de tomar.
0: Vamos a preguntarle. Es lo más dulcero,
2: lo más
0: me gusta.
2: Normal.
0: Es lo más dulcero. Vamos a ver qué dice.
2: Yo soy lo más común.
0: ¿Cómo se hace el trago margarita? ¿Qué lleva? La margarita clásica se elabora mezclando tequila, licor de naranja como triple seco o con jugo de lima fresco, una coctelera con hielo. La proporción estándar es de dos partes de tequila por uno de licor de naranja y uno de lima, servido en una copa escrachada con sal. Este video muestra cómo para... así que mirá vos, y seguro es re dulce, esto le gusta mucho. Siempre me dice, cada vez que va se toma un margarita. 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Dice. Pero entró como por un tubo, ¿o no? ¿Eh? El saludo a la UBI que nos está escuchando y nos manda una catarata de improperios. La UBI está zarpado. Qué vieja bárbara esta. Te dice cualquier disparate. Cualquier disparate.
2: El esposo de la UBI, ¿no fue el cumpleaños?
0: No fue ni la UBI.
2: No, para mí que lo vi ahí, el esposo de la UBI.
0: Saludo de Solís. Me dice Nando, Fernando, que no es Nando, este es Fernando, el chapita ahí de Solís. Voy a ir a usted, ¿le parece? Así, ya cuando regresemos, me imagino que va a estar Leo, y ya tenemos acompañado de ustedes en el taller, me dice Fernando. Así cuando vuelva cuando venga Leo, ya tenemos mucho tiempo para hablar de muchas cosas, del cumpleaños de Pato. Vamos a hablar hoy y el jueves con el pelado. Vamos a hablar del cumpleaños de Pato, que estuvo espectacular. Hacía años que no me divertía tanto, en un cumpleaños. Y bailábamos con el pelado, con Care, con Mavi, el Leo, yo. El intendente nos miraba como diciendo, qué divertidos son estos gurises, o qué pelotudos son estos gurises. Lo podés evaluar de cualquiera de las... estaba el intendente, nos miraba. Ya en una estaba libre, bailar.
2: Te vendo publicidad.
0: No, y le digo, vamos a venir a bailar con nosotros. Está sentado ahí, venía a bailar con nosotros.
2: ¿Bailaron esto o no?
0: Sí, bailamos eso. Bailamos con la Nati. ¡Upa! Con Natalia Ortega. Bailamos con la Octava, se llama la banda. La Octava. Cantó Tu Jardín con Enanitos. Estuvo muy bueno. Y el DJ, que no sé quién era, si era de Emilio.
2: Ah, Andrés.
0: Un crack.
2: Andrés Aspiotti.
0: Muy buena música.
2: De Piriápolis, el uno, la verdad que sí.
0: Porque era música acorde a nuestra edad, de todos.
2: No, Andrés es muy bueno.
0: No había música de... trueno y...
2: No.
0: Y los Jota. No.
2: Andrés era el DJ especial para el secundario.
0: Hacía mucha música de los...

0: 80, 90 y 2000 de rock argentino. Uh-huh. Tira para arriba, Virus, Soda Stereo, Miguel Mateos, Capanga.
1: Andrés trabaja en el hotel argentino.
0: ¿Trabaja de mozo?
1: No, trabaja, tiene discoteca en el hotel argentino.
0: ¿Y dónde pasa música en el hotel argentino?
1: Y es como en el Parque Butes. El Parque Butes.
0: Parque Mina.
1: Parque Mina.
0: Tenemos que hacerle canje a Parque Minas para poder ir a comer al Parque Minas. ¿Le gustaría?
1: Y bañarnos en la piscina.
0: La piscina de aguas calientes. Aguas termales. ¿Cuánto sale una habitación en el Argentino Hotel? ¿Sabe usted? No. ¿Alguna vez se quedó en una habitación del Argentino?
1: Me quedé, sí, cuando trabajé ahí.
0: ¿Cómo son?
1: Y son lindas.
0: Pero por fuera se ve espantoso.
1: No, pero por dentro.
0: Yo tengo miedo que vos te durmés y se te caiga el revoque arriba. Te juro, porque el frente se te cae el revoque.
1: Que es ahora una, no sé cómo está.
0: Que es una cosa que tendría que arreglarlo bien, porque es una cosa histórica. Es como la. Como el Consejo de Educación Primaria. No entiendo por qué no arregla la colonia de vacaciones. Se está cayendo a pedazos, pero es algo histórico que está hermoso para que los gurises lo puedan visitar. En esas cosas no invierten, no entienden. Invierten en pelotudeces, en sueldos, en autos. En secretario del secretario.
1: En la explanada nueva que van a hacer en el Palacio Legislativo.
0: Seguro, pelotudeces en vez de
1: en la fuente nueva que van a hacer en el Palacio Legislativo.
0: Tendrían que hacer eso, ¿o no? A ver qué dice. Yo estuve hace años y las habitaciones son horribles.
1: Yo no voy a decir.
0: Bueno, acá me dice alguien acá que son horribles las habitaciones en el argentino. Yo lo único que uso, le voy a decir, cuando ando en Piriápolis, que por lo general no hay baños en ningún lado, es complicado. No hay baños públicos en Piriápolis. Voy al baño del casino, que es el del hotel, voy, que están medio pelo tampoco, son unos baños chiquitos y medio pelo. Piriápolis, con la grandeza que tiene, con todo el público, no entiendo por qué no tiene baños públicos. Los baños de mina acá, los públicos, están espectaculares. También, sí, cuidados. Sí, también, ¿no? No entiendo, pero en Piriápolis no hay baños públicos. Punta del Este tampoco hay baños públicos. Es medio chetongo.
1: No sé si hay en la plaza de. Que la plaza, creo que si no me equivoco, queda atrás del hotel, por ahí.
0: ¿La plaza de?
1: De Piriápolis.
0: Sí, la Plaza Artigas.
1: Sí.
0: Sí, pero no sé si hay ahí. Con mantenimiento del baño segoteado, los muebles son eternos, me dice. Bueno, podría ser todo antiguo, pero bien cuidado. ¿O no? Que estuviera bien cuidado. Pero vos podés añadir algo que esté antiguo. Bueno, empezaron a llegar mensajes. ¿A quién te le gusta el puterío? Quilombito le gusta. A ver qué dice acá. La Mabel. La Mabel, mire que la Mabel habla, pero la Mabel le gusta el puterío. Mire que se junta con algún día, me imagino juntas.
1: La Bubi y
0: Mabel. Nos echa de la radio.
1: Hace una llamada con las dos.
0: A ver qué hace. Uy, subí el volumen, pelotó. Subí el volumen.
2: Buenas tardes, chiquilines. Les iban a hacer un canje bárbaro, pero cuando escucharon lo de la habitación, lo mandaron a freír.
0: ¡Párrego! No, pero nosotros estábamos hablando del Hotel Argentino. Nosotros defendemos a muerte al Parque Minas. ¡Aguante el Parque Minas! Con el amigo Afonso. Con José Luis Prieto, más conocido como Tete. Afonso es el gerente, le mandamos un saludo grande. No, el Parque Mina está espectacular.
1: Carlitos Cardinal
0: es Le Chef. El arroz Le Chef. No, ese no es el chef, no.
1: ¿Carlitos?
0: Sí, no está encargado de... No, el chef estuvo ahí. No somos mucho, no somos poco, pero estamos todos locos.
3: No somos mucho,
0: ¿cómo salió?
3: No somos poco,
0: ¿bien?
3: Pero estamos
0: todos locos. No. Vamos a... ¿Qué dice? ¿Qué dice Alvarito? Arrastrado. Dice, nosotros defendemos lo nuestro. Para mí el Parque Mina está despegado.
1: Hoy fue lo de Manantiales Serrano.
0: Sí. Que todavía estoy para entender en qué nos van a beneficiar. Nunca nadie me lo supo explicar. Había cantidad de gente. Mañana está Karen. Karen fue. Mañana nos va a preguntar, nos va a comentar, nos va a contar qué fue lo que pasó. Yo todavía estoy para entender en qué me beneficia a mí. Todo eso, el ecoparque, Manantiales Serrano, todo eso, ¿en qué me beneficia a mí?
1: ¿Y turismo?
0: ¿En qué me beneficia a mí?
1: ¿Y turismo, será?

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0: Bueno, regresamos de la tanda, son las 19:39. ¿Cómo le va, señor Leonardo Rodríguez Vázquez?
1: Pepe, buenas noches, un gusto, un placer estar por acá un martes más. En teoría para hablar de deporte, pero sí, nunca no, sabemos por dónde nos... No sabemos.
0: Yo le decía al Chona, le digo, capaz que comentamos un poco de lo bueno que estuvo, que lo bien que pasamos en la fiesta de...
1: Bueno, puede ser.
0: En realidad, Patricia. Hacía años no me divertía tanto en un cumpleaños.
1: Bueno, sí, claro. Lo que pasa es que también hacía mucho tiempo que no coincidías con algunas personas en un ambiente así, digamos. Sabor. Entonces eso genera, ¿no?
0: La música, le decía. Eso que hacía tiempo que no veía, escuchaba tan buena música. Era para gente como nosotros,
1: eso,
0: ¿no?
1: Es un 80% de ese estado de ánimo generalizado, digamos, ¿no?
0: Bueno, me decía Jonah que el DJ, es tremendo DJ, que es el DJ del Hotel Argentino.
1: Mirá.
0: El que fue. Dice, era el DJ justo, dice, para ese evento, porque es gente, de gente de 40 y pico.
1: Claro. Sí, o sea, yo no sé la edad promedio en cuánto andaba, pero seguro andaba en 40 y algo, ¿no? Más o menos.
0: Soda Stereo, Virus, Miguel Mateo.
1: Muy finales de los 80, principios de los 90. Era como tantas veces haber ido un viernes a la noche a una fiesta en español. Más o menos, ¿no?
0: Estaba muy bueno. Después, claro. Había personajes como gente que pedía sacarse fotos o la gente que...
1: ¿Personajes?
0: ¿No lo vio? La chica que se quería sacar foto con todo, que se sacó con nosotros. Una que andaba vestido plateado.
1: No me doy cuenta.
0: Sí, yo creo que se sacó contigo, sí, también.
1: Hay preocupación.
0: No se dio
1: Oscar Cross. No, no me doy cuenta, la verdad, de personaje dijiste vos.
0: Una gurisita, tendría 18 años, que era con vestido plateado.
1: Ah, la vi. Sí, no, pero conmigo no se sacó foto. Sí, la tengo fichada. Sí,
0: se sacaba foto con todo el
1: mundo. De verdad que se sacaba foto.
0: Quiero
1: con
0: sacar
1: mucha
0: una
1: gente.
0: Foto contigo. Y
1: perfecto,
0: foto.
1: Muy bien.
0: ¿Alguien quiere bailar conmigo? Y hoy sacaba gente.
1: Ah, mirá.
0: Eso también.
1: Mirá qué bien.
0: Para que se sacara foto con ella mientras bailaba.
1: Está muy bien.
0: No sé si era
1: bien.
0: Influencer. Capaz que no era una influencer.
1: Bueno, y puede ser, sí, ¿por qué no? Sí, puede ser.
0: Lo más rico de todo. Fue cuando entramos, usted no estaba todavía.
1: Qué raro yo. Normal, ¿no?
0: No había llegado. ¡Ay, se le alcanzó! ¡Ay, el
1: bueno,
0: golero!
1: Vamos a contarle a la gente que está mirando la Copa Libertadores y Di María acaba de agarrar el penal ante Libertad de Paraguay. Amagó, fue casi contra la pelota, tiró casi sin recorrido, le contuvo el tiro el arquero de Libertad y en el rebote también le contuvo el derechazo.
0: Qué regalo, ¿no?
1: Y entonces esto sigue 0-0 en 43 del primer tiempo.
0: Bueno, no, lo que te decía, antes de usted llegar... entregaron unos tragos para el arranque margaritas que estaban espectaculares al arranque, con hielo, con una pajita.
1: Sí, claro, un sorbito.
0: El pelado no había ido todavía.
1: No, el pase yo me hubiese encantado estar en hora, estar temprano.
0: Sí,
1: pero
0: me
1: bueno, por cuestiones laborales llegué un poquito tarde y está.
0: Bueno,
1: es bravo eso cuando llegás y no puedes estar en ambiente, ¿no?
0: Ah, pues te entró bien.
1: No, bueno, pero cuando yo llegué estaba tocando, no sé si se pueden dar detalles, la fiesta.
0: Sí,
1: de
0: lo que quiera.
1: Estaba tocando Natalia Ortega.
0: Una crack, Natalia, levantó
1: todo. Y su banda. Claro, no había nadie sentado, está todo el mundo bailando, todo el mundo girando, espectacular. Pero uno llega con frío. También, ¿no? O sea, vos salís de cuando estás en una transmisión, venís.
0: Allá arriba.
1: Sí, generalmente. Y eso que no es radio, sino sería 4:40 sería. Pero venís a 2:20, bueno, después en el viaje de regreso hay un momento, sobre todo cuando pasás las últimas rotondas que ya se apagan las luces de la ruta, que no hay luz, que empezás como a bajar. Empezás a bajar, a bajar, a bajar. Entonces vas bajando a revoluciones. Llegás a tu casa, que te das una ducha, que te acomodás, que te aprontás para salir y todo. Salís el golpe de impacto con el frío afuera, como, upa, esto. Y entras.
0: Fue un día frío el sábado.
1: Estaba muy frío. Y entras a la fiesta. Y es como otro golpe de impacto. Opa, ¿y esto?
0: Te chocás con otra realidad.
1: Calor, todo el mundo bailando. Y apachadito ahí. Entonces, son como estado de situación difíciles para entrar en caja, ¿no?
0: Pero...
1: Dale, tomá, pará. Déjame llegar, déjame sacar el abrigo. Déjame tomar un vasito de refresco. Después vemos.
0: Fue espectacular, la
1: tremendo,
0: verdad.
1: Tremendo, precioso, precioso. Precioso, precioso.
0: Una...
1: En realidad identifiqué la mesa porque le pregunté a uno de los mozos. Porque entré por la referencia que andaba en el grupo, no iba a llegar ni de casualidad. Claro. Y después ubiqué la boina del pelado Emilio y digo, es acá.
0: ¿Pero qué te dijeron los mozos?
1: Nada, Carlito me dijo al toque, es allí. Donde está aquel abrigo, es allí.
0: Y a lo mejor teníamos un despelote.
1: No, está bien. Está bien.
0: Éramos una mesa muy divertida.
1: Bueno, muy
0: Nos
1: bien.
0: Nos divertimos mucho.
1: Eso es verdad.
0: La pasamos bien.
1: Sí, muy lindo, todo espectacular. Yo el otro día le decía en el... en el grupo que el que la fiesta del cumpleaños de Patricia fue una fiesta acorde a la cumpleañera.
0: Sí.
1: Con su forma de ser, con su... Estamos hablando de una persona que contagia buena onda, energía, que donde está es difícil que pase inadvertida por su forma de ser y por las cosas que genera. Entonces, creo que es la satisfacción más linda. Más allá de las cuestiones personales, uno fue, pasó lindo, se divirtió, divino todo. Además, a veces cuando venís rebasado de cosas, responsabilidades, horarios, complicaciones, todo, es lindo tener un afloje o un desenchufe. Esto era ideal para eso. Pero creo que la satisfacción más grande es ver a la organizadora de la fiesta como lo vivió ella, ¿no?
0: Sí, sí.
1: Eso es lo mejor.
0: Bueno, vamos a ir un poquito al fútbol, que estaba mejor para seguir hablando de la fiesta que del fútbol.
1: Bueno, pero podemos hablar un poquito del fútbol y después usted la deriva para donde usted quiera. Vamos a tener mañana Copa Libertadores Nacional con Tolima en Colombia a las 11 de la noche. Y el jueves, el famoso partido del jueves, Peñarol Platense a la.
0: ¿Por qué famoso?
1: Porque hace 3 semanas que Peñarol viene hablando del partido del jueves.
0: Sí, el jueves. Afuera, como quien dice.
1: Sí, de la Copa sí. Y compromete a la Sudamericana, ¿no?
0: ¿Y se compromete a Aguirre también o no?
1: Bueno, ese es el otro tema. Que algunos dicen que sí, otros dicen que no. Yo creo que no. O sea, salvo que él tome la decisión de dejar.
0: Sí, sí, yo creo que él como que está con. Como que se siente con.
1: Bueno, pero no sé, del entorno del técnico no dicen eso. Entonces no sé, la verdad no sé. Yo creo que a esta altura. Esto es como cuando pedían que no jugara a Leo Fernández. Está bien. No te gusta por esto. Bárbaro. Le reclamás, le exigís esto. ¿Quién juega? ¿A quién ponés?
0: ¿Y cómo lo extrañan ahora?
1: Por supuesto, por eso te digo. ¿Quién juega? ¿A quién ponés? Entonces, bueno. Yo, la verdad, me parece que es una empresa complicada para Peñarol. La veo más difícil para Peñarol que para Nacional. A pesar de que Nacional tiene problemas defensivos notorios. Y le va a faltar el volante central. Que el otro día...
0: El único que tiene.
1: Sí, que el otro día fue clave cuando lo expulsaron en Perú. Porque ahí cambió el partido. De todas maneras... Yo creo que si Nacional hace un partido ordenado se puede traer algo de Colombia. Peñarol necesita que por lo menos 5 o 6 jugadores jueguen a un nivel de 8 puntos.
0: Ganar sí o sí, ¿no?
1: Sí. Y eso es bravo cuando vos en la formación inicial vas a tener a Ferreira, a Maxi Olivera, a Darias, que van al partido sin haber jugado en los últimos tiempos. Físicamente muy mermados. O sea, es un equipo que tiene algunas piezas... entre algodones y eso le puede pasar factura, ¿no? Yo imagino en Peñarol un 4-4-1-1 muy cantado. Escobar, Lemo, Ferreira, Maxi Olivera.
0: Escobar no salió lesionado. No, el otro fue lesionado.
1: Con Aguirre al arco. El Indio Fernández, Remedy, Trindade, un Pierres. Yo no sé si no juega el Cepillo González y Arezzo.
0: Qué buen jugador, para mí es buen jugador un Pierres.
1: Sí, claro.
0: Porque juegan todos los puestos.
1: Sí, sí, sí.
0: Está en un momento que Peñarol anda muy mal, pero con un cuadro que le rinda, para mí es tremendo jugador.
1: Sí, sí, sí, es así, pero le cuesta encontrar el nivel que lo llevó a primera. O sea, él en formativas de Peñarol jugaba como un Leo Fernández, digamos, como un volante detrás de los delanteros, con libertades para decidir, para pasar, para rematar. Y acá por momento juega un poco más atado. En Nacional, yo creo que Ancheta va a volver... Bueno, Mejía obviamente en el arco. Yo creo que Ancheta va a volver al lateral. Ancheta, Coates, Rogel o Rogel, Coates y... Tengo la duda si juega Camilo Cándido. No sé si no jugará el Ojito Rodríguez ahí. Cándido el otro día jugó mal.
0: El Ojito no jugó tan mal.
1: No, pero tiene que jugar a perfil cambiado, ¿no? Después en el medio... Bueno, hay dudas. Fue el juvenil colombiano John Guzmán, que no pisaba la cancha, y también otro juvenil de la formativa nacional. Boggio y Lodeiro seguro.
0: El 5 es, ¿no?
1: Sí. Yo no sé si Vera va a jugar el argentino. Tengo dudas, no creo.
0: ¿Cómo extraña a dos jugadores? A Millán.
1: Claro.
0: Y a Oliva.
1: Tremendamente.
0: Dos jugadores que eran. Y el 50% del cuadro casi.
1: Y un poquito más. Sí, sí. Después, para mí, uno que debería jugar seguro es Maxi Silvera. Por la manera de jugar como visitante de un equipo uruguayo y por el recorrido que hace.
0: Tenés un marcador al principio.
1: Total. Ya. Con Gómez en ataque. Para mí, Barcia debería jugar porque tiene buena vocación de marca por encima de Verón Lupi y Juan Cruz de los Santos. Pero hay alguien de esto que estoy nombrando que no va a jugar.
0: Barcia, para mí, porque no está jugando mal.
1: Porque si tiene que definir la figura del 5-5, que no lo ha resuelto, y le va a agregar a Boggio, a Lodeiro, y va a jugar Gómez, ahí alguien más falta, ¿no? A no ser que haga también 4-4-1-1 y que ponga a Lodeiro atrás de Maxi Gómez y vaya Silvera a una banda, por ejemplo.
0: Como jugaba a veces en Peñarol, al sacrificio.
1: A banda izquierda, que no juegue Juan Cruz, que juegue Barcia por la derecha. Veremos.
0: Lodeiro, sí, en algún tiempo, yo me acuerdo, ¿no jugó al lado del 5?
1: Sí, pero... Pero básicamente eso sucedió con Tavares.
0: Jugaba
1: en la selección, sí, pero no es su puesto.
0: No, porque se ha hecho echar varias veces Favo al cuete, que no tiene sentido. Favo es de tipo que se ve que no marca.
1: Él es experiente y tiene vocación para marcar, pero queda muy lejos del arco rival, jugando como interior ahí en una doble contención. Y es un jugador que filtra muy buena pelota, que tiene muy buen pie zurdo, que tiene buena pegada, entonces lo estás desperdiciando.
0: Dos cosas, León. ¿Vos estás seguro que juega Guerra y no jugará Britos?
1: Estoy seguro que juega Guerra.
0: ¿Sí? Sí. Eso era lo primero. Y lo segundo, ¿cómo cambian el chip de jugar tan mal en el uruguayo? Porque juegan extremadamente mal cualquiera los dos. A jugar, para ir a jugar una Libertadores que es, son 3 o 4 veces mejor un cuadro que juega la Libertadores que un cuadro uruguayo que vos vas a jugar en contra.
1: Como en cualquier circunstancia de la vida. Cuando te aumenta la dificultad, vos das un plus. Y a veces no te alcanza y a veces estás a la altura. Acá hay una responsabilidad muy grande. Y tienen que salir a jugar por ella y apelar a lo que los trajo al lugar en el que están. Por algo son equipos, jugadores de equipo grande, de plantel de equipo grande. Y por algo en algún momento de la temporada eran los mejores planteles. Después, si alcanza para eso, ¿para qué? Para que lleguen a un rendimiento destacado o no, bueno, la cancha es la que va a decir. La lógica indica que de la misma manera que están jugando mal en el campeonato uruguayo, jugarían mal en la Copa. ¿Sí? Por una cuestión de lógica. Pero no se olvidan tampoco de jugar al fútbol. Y de repente puede aparecer una actuación destacada y cambiar absolutamente todo.
0: A ver... Yo lo veo que Peñarol tiene un atenuante en el sentido que tiene muchos lesionados, que nunca juega el mismo cuadro de un partido a otro. Nacional, por lo general, más o menos, los jugadores están bastante... Tiene algún lesionado, pero están bastante sanos.
1: El Diente López, que se quedó acá.
0: ¿Qué le pasó al Diente, que hace tiempo no juega?
1: Y bueno, está sentido. Tuvo una lesión en el partido con Danubio. ¿Yo me equivoco?
0: Sí. Va a haber grandes recambios a mediados de año, ¿no? Después del intermedio, el nuevo cuadro.
1: Y yo creo que sí. Porque date cuenta que hoy por hoy hay falencias importantes. Peñarol se ha quedado Rengo en la saga. Nacional se ha quedado Rengo en el volante de contención.
0: Y en la saga.
1: En la saga le puede haber faltado.
0: Tiene que tener uno rápido en la saga, porque tiene dos torres, pero lentas.
1: Sí. Y Peñarol necesita un estratega. O sea, sí. Peñarol de los ausentes necesita sustituir. Nahuel Herrera no va a jugar en toda la temporada, o prácticamente en toda la temporada. Leo Fernández no va a jugar en toda la temporada. El Cangrejo Cabrera todavía no está para volver. Daria juega un rato, se rompe. Laxal juega un rato, se rompe. Entonces, Abel Hernández tuvo una lesión grande que le ha impedido tener rodaje. Y en algún momento, cuando Peñarol incorporó, apostó, por ejemplo, en el 2024, jugadores sanos físicamente. Y traía y decía, mirá, el Cangrejo Cabrera, mirá Darias, de Deportivo Maldonado. Eran prácticamente que NN para muchos hinchas, ¿no? Y por su condición física se ganaron un lugar y una consideración. Bueno, Peñarol necesita ir por jugadores de esas características. Como en su momento era Guzmán Rodríguez, el zaguero de Boston.
0: ¿Alguien está en Brasil?
1: Sí.
0: ¿Alguien dijo que venía ahora? Escuché yo.
1: Sí, pero lo escuchaste en la madrugada.
0: Sí. Voy a decir que la fuente es la de los deseos.
1: Hay preocupación.
0: La fuente es la de los deseos.
1: No, puede ser. A ver, en ese programa que vos escuchaste también hablaron que venía Ocampo para Nacional. Que venía
0: el Pacha Espino,
1: claro, todo eso.
0: El Pacha dijo que él quería venir a mediodía.
1: Sí. Bueno, pero está jugando la final de la conferencia.
0: Está jugando bien, lo peor de todo que está jugando bien.
1: Sí, por eso mismo.
0: A ver, y pasó como Maxi Silveira que acá en Nacional se pasa lesionando y en Peñarol jugó sin lesiones, jugaba todos los partidos.
1: Todos, absolutamente, no se lesionó nunca, es verdad. Esa es una situación que tiene mucho más que ver con lo anímico,
0: las presiones.
1: Con el impacto de todo eso, claro.
0: Yo creo que Nacional en sí no tiene mal cuadro. Están bajísimos los jugadores.
1: Sí, sí, sí. Sí, ha buscado distintas opciones y en un momento, bueno, se ha quedado con pocas alternativas.
0: Está abajo hasta Mejía.
1: Sí, era el que le salvaba los partidos. Bueno, fíjate que la base del equipo era Mejía, Millán, Oliva
0: y Maxi.
1: Sí, el Diente López y Maxi Gómez. Y bueno, Mejía, primero que ha estado afuera por lesión y por la selección. Millán se fue, Oliva se fue, el Diente López ha estado sentido y expulsado. Y de esa columna vertebral te queda Maxi Gómez. Pero alguien lo tiene que abastecer, como Arezzo, alguien lo tiene que abastecer.
0: Vos, Arezzo, sí, Racing, ¿vos cómo lo ves? ¿Tiene posibilidad de ganar la anual?
1: Para mí tiene que pasar un mojón que siempre es bravo para
0: el
1: los
0: intermedio.
1: Equipos, que es el receso.
0: Ah, el receso.
1: Porque los equipos en desarrollo que hacen buena campaña en la apertura, cuando viene el receso después porque le falta alguna pieza o porque los grandes se refuerzan o porque es difícil sostenerse, caen y ya después cuando agarra la mala es bravo de acomodarse, ¿no? Pero perfectamente puede estar en la definición. Albion, si juega como está jugando, y va a estar ahí arriba también.
0: ¿Cuántos puntos tiene de diferencia de Peñarol y de Nacional? ¿7 o 8 y 12? ¿Cómo es?
1: No, en realidad son 7 sobre Peñarol y 12 sobre Nacional.
0: Sí, es mucho. Sí. En un contexto de un cuadro como Liverpool, pensó que capaz que se mantiene, era una diferencia grande para un cuadro, no sé, con Racing, ¿no?
1: Sí. No, ¿sabés cuál es el diferencial también, Pepe? Porque a veces hay 7, 8 puntos de diferencia entre los grandes, pero es entre ellos. Acá hay mucha gente en el medio. Está Deportivo Maldonado, está Albion, está Central Español, está Defensor,
0: Liverpool,
1: está
0: Montevideo City, levantando.
1: Liverpool que viene arriba. Todos están arriba Nacional. Entonces, creo que salvo a Liverpool, ya, la Liverpool y a Montevideo City, además, con los otros no pudo ganar Nacional. Además, perdió con todos.
0: Nacional para esto tiene que ganar, al no salir campeón del anual, ganar el clausura para poder pelear algo.
1: Sí,
0: Nacional
1: sí.
0: O Peñarol, cualquiera
1: sí,
0: lo ¿no?
1: Sí, sí, pero tienen chances reales de ser campeón uruguayo.
0: Sí, sí, sí.
1: Necesitan ganar el clausura. O sea, no es que Racing ahora se sacó una ventaja indescontable y ya perdió en el año. No, pueden perder el anual, pero tienen chance de ser campeón de uruguayo, ¿no?
0: Y si Peñarol, con el bochazo que tuvo ahora, que queda una fecha más del uruguayo todavía, que puedes sacar más puntos Racing.
1: Queda
0: todavía
1: una de la apertura y quedan 4 el intermedio que se juegan consecutivas. No hay parate.
0: Por eso te digo, pero todavía de la apertura todavía le puedes sacar más puntos.
1: Sí.
0: Ponele que pierdan o caigan los dos en la Libertadores. Peñarol queda afuera. El golpazo es tremendo para los jugadores.
1: Sí,
0: claro.
1: Sí, porque además hasta para la conformación de plantel para la segunda mitad del año. Vas a jugar exclusivamente el uruguayo, o sea, no tenés actividad internacional. Es un golpe, sí, es un golpe. Desde el punto de vista económico también, desde las expectativas cifradas, o sea, Peñarol desde la campaña de 2024 puso la Libertadores como bandera para apuntar a otro nivel y la verdad que está lejos, ¿no?
0: Lejísimo. ¿Es cierto que Baba entró a los gritos o le dijo, se habló fuerte en el vestuario?
1: Perdimos con estos cuadros de mí, le estamos dando vida a cualquier cuadrito. Eso dijo Baba a los gritos en el vestuario. En referencia. Y creo que los nombró a Deportivo Maldonado, a Central Español y a Albion.
0: Los tres que
1: los
0: subieron.
1: Tres que ascendieron, que le ganaron a Nacional en esta apertura. Sí.
0: Que por lo general partidos que... Pero a ver, perdieron porque el otro cuadro jugaba bien. Porque
1: en los tres casos.
0: Deportivo Maldonado le cajó un baile 4-2 o le ganó bien.
1: Le ganó bien.
0: Albion el otro día le ganó bien.
1: Sí, Albion creo que fue el que le ganó mejor.
0: A Central no lo vi, pero...
1: No, Central le ganó 1-0, lo defendió bien, atajó bien Rodolfo en el final de partido y tuvo la jugada aquella de la mano, que el otro día el penal que le cobran en Perú es el mismo que no le cobraron con Central acá. Está. Pero bueno, fue el más fino de los tres. Antes de irnos, quiero contar que este fin de semana empieza la Copa Nacional de Clubes para los equipos minuanos, la Copa de la Divisional A. Y los dos van a jugar en Minas. La Valleja va a jugar con San Carlos a las 3 de la tarde y Barrio Olímpico con la Valleja de Rocha 4:30. El partido Barrio Olímpico va en el Walter Montero en su casa. Hay mucho laburo de la gente de Barrio Olímpico para dejar en condiciones su escenario para el partido del sábado. Y el partido de la Valleja va en el Walter en el Alfredo García Montero, hasta ahora.
0: Son parientes.
1: Pero, si hay precipitaciones, es factible que el partido pase para el estadio.
0: ¿Dan agua?
1: Toda la semana.
0: Sí, viento dan para el sábado.
1: Sí. Viento fuerte. Dile a la lluvia que quiero volar y volar.
0: Dile a la lluvia.
1: Qué cantor, ¿eh? Qué cantor. ¿Cómo está pidiendo un fueguito, una guitarra, sí, una tarragui?
0: Tarragui.
1: Y Tuki.
0: Y un buen trago.
1: Bueno, sí, está bien. Sí, sí, sí. Así que bueno, ese es el panorama. Cuidado. Ah, no. Ahí. Señoras y señores. El próximo fin de semana hay pronósticos de lluvia, de inestabilidad, de que se puedan cambiar escenario de juego de los partidos. Y también el pronóstico de que canten estrofas.

0: cosas distintas. Son cosas distintas.
1: Nos vamos, Leo.
0: Le agradezco a Gabriela de la Liga, que me manda acá por WhatsApp, por supuesto. Y me cuenta que la Valleja juega en el estadio.
1: Ah, ya se cambió directamente.
0: Sí, que juega en el estadio. Está bien porque hay ya pronóstico de precipitaciones. Y hay
1: partido bravo para la Valleja. Debutar
0: sí,
1: ya con San Carlos.
0: Es el equipo más bravo de la serie. También es un rival bravo para Barrio Olímpico, la Valleja de Rocha, donde juega Eduardo Chocho, por ejemplo. Y Nacional espera una semana más para arrancar su serie de la Copa de la B.
1: ¿Nacional cómo está armado? ¿Qué cuadro tiene?
0: Nacional tiene un equipo genuino, mayormente, con jugador el medio local y con dos juveniles que van a dar que hablar, como el señor Matías Fernández y Carlos Miguel Corvo Hernández.
1: Dos juveniles, hijo de la madre.
0: Ah, bueno.
1: ¿Qué edad tiene
0: son dos? Carlito y Carlito.
1: 40 y pico, ¿no?
0: Carlito es el modelo 81.
1: Pero está mucho mejor físicamente 4, que todos 5, nosotros.
0: Obviamente. Carlito, cuando tenía 14 años, que jugábamos en la formativa de Granjero, estaba gordo al lado de lo que está ahora.
1: No, y es un,
0: olvídate.
1: Es un Pac-Man en la mitad de la cancha y no es que corra mucho, pero está siempre bien parado por la experiencia.
0: Yo creo que le está durmiendo y está tocando las tapitas de colores, ese ejercicio que hace, cambio de dirección. Todo.
1: ¿Cuántos partidos tiene jugado en la vida del Carlos Córdoba?
0: Ah, impresionante, ¿no?
1: ¿400, 500 o más?
0: Y debe tener más de 500 partidos, porque si en la selección ha jugado más de 120, fíjate que
1: el Nacional jugó una vida.
0: Él debutó en primera división en el año, en el minuano del 98.
1: ¡Uf! 2008, 18, casi 30 años.
0: Jugábamos en la sub-17 de Granjero y jugaba en la primera de Granjero también.
1: Casi ahí 30 años hace que se juega al fútbol.
0: Imagínate todos los partidos que ha jugado, oficiales más todos.
1: Pero imagínate a 20 partidos por año que debe jugar más, son 600.
0: Nos dice Gaby que obvio que está escuchando, muy bien. Un beso para Gabriela y su familia, muy futboleros todos. Sí, claro, es impresionante la cifra. Debe
1: llegar a los 1000, así nomás te digo.
0: Bueno, no sé.
1: Pero imagínate 30 años, a 20 partidos por año, que debe jugar más de 20.
0: Sí, bueno, sí, a ver, en algún caso sí, en algún caso no. Pero sí, o sea, a ver, desde un tiempo a esta parte los partidos se han multiplicado. Porque está la Copa de Clubes, con buenas campañas los equipos minuanos, y la selección con buenas campañas. También ha tenido años donde era el campeonato local con pocos partidos y la selección con campaña más o menos.
1: Pero compensaba. Yo creo que alrededor de 20 tiene que andar por cuando jugó con la Valleja.
0: Ahí son 600 partidos, si son 20 partidos por año.
1: Igual es muchísimo.
0: Es muchísimo, sí. Sí.
1: Es muchísimo.
0: No, ni hablar. Yo creo que él no debe tener el número, obviamente. No, pero, bueno.
1: ¿Y de goles?
0: No tiene tantos.
1: Pero ha hecho
0: no
1: tan... goles.
0: Sí, claro, ha hecho goles, sí. Pero no tiene tantos. Me acuerdo que en la selección de Pablo Alonso hizo algún gol que otro.
1: ¿Cuándo jugaba de lateral?
0: Jugaba de carrilero. De lateral, de volante. De volante jugaba. De volante por derecho.
1: De volante lateral. No, mira, así no es la canción de Pitufo, ¿no?
0: No, es parecida. Es parecida, pero está, vamos a dejarla ahí. Dejala ahí, que así está bien.
1: No, vamos, Leito.
0: Dijo Guilla y también dijo alguien el otro día y le habían dejado el postre arriba de la mesa. Dejala ahí, que así está bien. Quietito, no toque nada.
1: No toque nada, que así está bien.
0: No toque nada.
1: Nos vamos.
0: Bueno, un placer, Pepe. Un placer, como siempre.
1: Fue
0: un placer
1: todo, la fiesta, el cumpleaños, la venida a la radio.
0: Todo.
1: Lo disfrutamos mucho. ¿No es cierto, Joná?
0: Para la gente es un embole este espacio, pero para mí es terapéutico.
1: No, la gente le gusta. La gente está escuchando, pues se informa y se entretiene.
0: No, cada vez se informa menos. Es más, se desinforma. Que se puede entretener, sí, se puede entretener, pero bueno.
1: La idea de la radio es...
2: Se informa más de la vida privada de ustedes,
1: sí,
2: ¿no?
1: La
0: especialmente la de Néstor Omar.
1: La radio es entretenimiento, es información. Pero llega un momento que en la tardecita la gente quiere más... yo lo veo así, capaz estoy equivocado. Llegó de todo el día, estoy re podrido, recibir noticias horribles, me entretengo un rato, me divierto.
0: Es como la dosis de incoherencia que hace falta en la jornada. Voy a nutrirme de esa dosis de incoherencia.
1: Siempre tiene que haber un incoherente en toda la barra.
0: Y sale después de escuchar esto y va al almacén del barrio y le hace un comentario sobre lo que escuchó en el programa al almacenero, que es el disparate más grande. Y ahí rompe el hielo. Genera que de repente algún número se sume mal, entonces en vez de terminar en 14 le cobran 2 pesitos menos. Y dice, todo gracias a qué, a este programa.
1: Me dice, ¿pero te lo escuchaste en palabras más?
0: Pero ¿cómo va a escuchar eso? No repita que vas a quedar pegado. ¿Qué estás diciendo? No sacaste eso. No. Así me lo contó una señora en una fiesta el fin de semana mientras estábamos en la fila esperando el postre. Porque el que me dieron no me gustaba tanto, me gustaba el otro y estaba haciendo la fila. Así me lo contó un señor en la Plaza Rivera mientras estábamos esperando el taxi. Porque estaba muy frío y queríamos volver.
1: Nos vamos. Gracias por venir.
0: Bueno, un placer.
1: Buen buzo blanco pegó.
0: Bueno, por ahora está puesto. Si estuviera pegado,
1: me gusta.
0: Bravo,
1: me gusta.
0: A la suerte.
1: Algodón. 100% algodón.
0: Sí, le mando un saludo a el Nico, si está escuchando, que en algún momento le apodaban algodón brasileño. Pero la dejamos ahí.
1: Vamos. Hoy
3: nos devolvieron
1: llévelo,
3: un poco de todo lo que le damos y las cuidamos y las queremos.
4: Muy bien, así que te llevas la copa.
3: Nos llevamos la copa a Argentina, que era lo importante, y vinimos a representar el país. Y bueno, lo logramos.
4: Muy bien, muchas gracias.
3: No, gracias a ustedes.
4: A ver, vamos a recorrer un poquito más por acá. Acá tenemos al subcampeón. Son todos campeones. ¿Qué se siente haber ganado?
5: Algo, un orgullo muy grande por salir subcampeón. Como si fuera un mundial acá entre Brasil, Uruguay y Argentina. Y venimos a defender los colores. Así que con esta emoción, hoy salimos subcampeón acá con mi compañero. Así que nada, agradecer a Argentina y a defender los colores. Gracias.
4: Bueno, a ver, vamos a ver por acá porque tenemos más gente que se quedó como, bueno, a ver, el post.
6: Claro,
4: el
6: claro.
4: Post, campeón
6: mundial.
4: Hay gente
6: que le importa más
4: a ver,
6: esto
4: por acá,
6: que los
4: buenas
6: caballos.
4: Tardes. Estamos en vivo para Telemundo. ¿Cómo estás?
7: Acá.
4: Bueno, no, está bien. Seguimos por acá. A ver, esta barra de amigas. Estamos en vivo para Telemundo. ¿Cómo estás?
7: No.
4: Están todos tímidos hoy, Mario. Están sí. Todos tímidos. A ver, por acá tenemos otra barra. Buenas tardes. Estamos en vivo para Telemundo.
8: ¿Cómo andás? De Argentina venimos. Toda la comitiva acá de Santiago Yrigoyen, Nico Paz, Gastón Bastien. Venimos con Freno de Oro.
4: ¿Qué significa para ustedes este tipo de eventos?
8: Esto para nosotros es inimaginable, soñado. Así que bueno, venimos a fondo.
4: ¿Van en todos los años, cada 3 años, siempre se suman?
8: Nosotros la primera vez que venimos, así que...
4: Muy bien, ¿y la expectativa?
8: La mejor, ¿o no?
7: Sí, la mejor,
8: la mejor.
7: Que
8: sube él.
4: Muy bien, muchas gracias.
8: Suerte.
4: Bueno, a ver, ¿qué les parece? A ver si buscamos... A ver, por acá veo una barra de amigos. A ver, buenas tardes, estamos en vivo para Telemundo. ¿Son de Uruguay?
9: Ese es Apaz, brasileño.
4: ¿Brasil? ¿De dónde?
9: San Chaco y Grande Sur.
4: Se vinieron desde allá para esta competencia.
9: La morfología nos tenemos.
4: ¿Qué significa para ustedes?
9: ¿Qué significa, Gigi? Fala aquí. Ese aquí es buenas palabras.
10: Trabajo, ¿no? Todo año.
4: Tenemos alguna complicación de traducción.
6: Trabajan
4: por acá.
6: Todo el año para
4: esta es la sensación a esta hora. Como ven, el campeonato mundial de caballos adentro del estrado es una cosa y afuera las competiciones, bueno, quedan para otro momento y es toda una fiesta.
6: Un ambiente parecido al de la noche de la Expo Prado, Vicky, pero con muchos extranjeros hoy, ¿no? Por lo menos del Mercosur, digamos.
4: ¿Sigue?
6: Gracias, Vicky. En un rato nos reencontramos. Hasta luego.
11: Bueno, hablemos ahora de números que tienen que ver con las exportaciones en abril, que cayeron un 12% respecto al mes anterior. Esto tras un descenso muy abrupto en lo que respecta a la celulosa y también la carne. Sin embargo, en términos anuales, el crecimiento llega al 4% en comparación con el 2025.
12: Las exportaciones en abril totalizaron 944 millones de dólares, lo que significó una caída interanual del 12% respecto al mismo mes de 2025. Sin embargo, en el acumulado del año, las exportaciones de bienes alcanzaron 4.122 millones de dólares, lo que significa un incremento interanual del 4%, según el informe de Uruguay 21. ¿Qué pasó en abril? La celulosa volvió a ser el producto más exportado, con ventas por 190 millones de dólares, lo que representó una caída del 15%. La carne, en tanto, aparece en segundo lugar con 160 millones de dólares, lo que representó una caída del 29%. Concentrado de bebidas, productos lácteos y arroz completan el ranking de los principales productos. La caída en las ventas de celulosa en el mes se dio en un contexto marcado por la presión a la baja en los precios de la pulpa y una demanda menor desde China. Con la carne también se da un fenómeno particular que explica esta caída de las exportaciones. Es que la reducción no se dio solamente por un deterioro de la demanda internacional, sino también por una menor actividad de los frigoríficos en Uruguay. Según datos del INAC, la faena bovina se redujo un 45% interanual en abril. A esto se le suma que hubo un contexto de precios de ganado gordo históricamente elevados y una menor disponibilidad de ganado para faena. Varios frigoríficos redujeron su operativa por los precios del ganado. Las exportaciones de ganado en pie se mantuvieron elevadas y tuvieron un incremento del 35%. En cuanto a los destinos, China fue el principal de las exportaciones en abril, seguido de Brasil, la Unión Europea, Estados Unidos y Argentina.
11: Vamos a las calles de inmediato. Guillermo, estamos contigo. Hablamos de un accidente fatal. Caracteriza de la...
10: Así es, tenemos que hablar de un accidente fatal entre un camión y una motociclista en la zona de Punta de Rieles. ¿Dónde estamos ahora? Estamos en Ruta 8 y Miguel Esteves. A mi espalda el camión involucrado en este accidente que venía circulando por Miguel Esteves. Intenta incorporar la ruta y en ese momento impacta con la zorra a la conductora de una moto, única ocupante de ese vehículo, que circulaba en dirección al centro, también por la ruta 8. En este momento la víctima fallece como consecuencia del impacto. Es una mujer joven que al momento no ha sido identificada, pero que llevaba casco, que venía circulando por la ruta cuando termina impactando con la zorra de este importante camión que ustedes están viendo ahora. Quedó atravesado en la ruta y ahora se está realizando el desvío de todos los vehículos que salen de Montevideo y a la altura de Miguel Esteves están siendo todos desviados. Esto va a significar que cuando llegue policía científica hasta este lugar se va a cortar la ruta en ambas direcciones, a la altura de Punta de Rieles, donde estamos ahora. Así que para tenerlo en cuenta a quienes están circulando a esta hora.
11: Guillermo,
10: decía la víctima...
11: No, ella venía por la ruta.
10: Ella venía circulando por la ruta. Se acercaron algunos vecinos, pero no han logrado identificarla. O sea, no saben de quién se trata todavía, no se ha podido identificar. La situación es que este es un punto donde es un cruce que atraviesan varios camiones por este lugar. Y es una situación que a veces justamente genera este tipo de riesgos. En este caso, el camión viene circulando por Miguel Esteves, intenta incorporarse en la ruta en la dirección de salida a Montevideo y es en ese momento que la víctima, que circulaba en su moto por la ruta 8 en dirección, digamos, hacia el centro, es que termina de alguna manera golpeando la zorra de este camión, camión importante que, como ven, quedó atravesado. Como consecuencia de ese impacto, esta joven mujer murió en el lugar. Está trabajando en este lugar, como ven, policía caminera, y como les decía, se está haciendo un desvío. Hay alguna demora en el tránsito, pero poca, porque en realidad esta es una hora en la que no hay mucho movimiento de vehículos, pero se va a cortar la ruta en algún momento para que pueda trabajar policía científica en esta escena.
11: Poco movimiento, pero tenemos una persona fallecida, muy triste, lamentablemente. Guillermo, estamos en contacto, después veremos cómo sigue esta investigación, a ver qué pasó exactamente en este lugar. Hasta luego.
13: De lo que les voy a hablar ahora pasó hace un rato nada más en una escuela secundaria en Brasil, en el estado de Acre, donde hubo un tiroteo. Una vez más, un estudiante, en este caso de 13 años, ingresó al centro de estudios armado y conforme iba por el pasillo iba disparando, mató a dos personas, dos funcionarios del liceo e hirió a varios estudiantes. Lo que se sabe a estas horas es que el joven le había robado el arma aparentemente a su padrastro y que había otros estudiantes que estaban al tanto de que quería cometer este crimen, este tiroteo en el centro de estudios. No está muy claro todavía cuántas personas hay heridas ni con qué nivel de gravedad. Lo que relataban varios de los estudiantes que consiguieron salir es los momentos de terror que se vivieron allí, que trataron de tirarse al piso y esconderse entre los escritorios, las mesas, bueno, para escapar de los balazos. Algo que les digo, está en curso a estas horas. Por otro lado, hay que lamentar, Colombia, a unos 70 kilómetros de Bogotá, fueron 15 los mineros que quedaron atrapados cuando se dio la explosión, 6 fueron rescatados, 9 fallecieron en el lugar. Los trabajadores se encontraban a unos 600 metros de profundidad, a unos 40 minutos a pie de la superficie, cuando ocurrió la explosión. La hipótesis es que los gases se habrían acumulado por la falta de ventilación, lo que llevó al estallido cuando se encontraban en la mina 15 trabajadores que quedaron atrapados. El incidente desató un operativo de rescate este lunes que en la madrugada terminó con la confirmación de 9 mineros y se había recomendado fortalecer la seguridad debido a la presencia de polvo de carbón y emanaciones de gases especialmente.

0: metano. Los accidentes mineros en Colombia suelen ocurrir por mala ventilación en los pozos y suelen darse con mayor frecuencia en explotaciones ilegales o artesanales.
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2: El Senado de la República resolvió hacerle un homenaje al maestro Oscar Washington Tavares. Va a ser el 9 de junio y el ex entrenador de la selección puso como condición que sea sus mensajes.
3: El camino es la recompensa. Gracias, gracias, muchas gracias. Uruguay no va.
4: La decisión fue unánime. El homenaje del Senado al maestro Tavares será el 9 de junio.
5: Es un pequeño granito.
4: Será de Uruguay, historia, si permaneció.
5: Implica de Rusia, si no nació en el
4: tal de Taos y de fútbol como de las
5: semanas. Tan épica con el palote que hoy veo y seguramente va a tener otras sorpresas.
6: El Arsenal es finalista de la Champions y deberá enfrentarse a quien gane del partido que van a jugar el Bayern Múnich frente al Paris Saint-Germain.
7: Recordar que el partido de ida había sido 5-4 a raíz de la victoria del PSG. Mañana se juega en Múnich esa revancha y hoy el equipo de Arteta ganó con gol de Bukayo Saka y vuelve a la final de la Champions después de 20 años.
8: En un partido muy ajustado en Londres, Arsenal le ganó por la mínima diferencia al Atlético Madrid y se clasificó a la final de la Champions. Con un marco de público espectacular y con la vuelta de José María Jiménez a la convocatoria colchonera, el equipo español tuvo la primera clara en los pies de Giuliano Simeone, que definió ante el rebote que dio el arquero y la pelota se fue apenas pegada contra el palo. Al final de la primera parte, en un trámite bastante cerrado, los Gunners encontraron el gol del triunfo tras este disparo de Trossard desde la banda izquierda, Oblak que tapó muy bien abajo, pero en la recarga estuvo más rápido el capitán Bukayo Saka, que la mandó al fondo de la red. En el arranque del segundo tiempo, Atlético estuvo muy cerca de empatarlo después de haber eludido Giuliano Simeone, notable el arquero, y luego no pudo llegar a definir y el argentino se quedó reclamando penal. El Cholo lo buscó con cambios mientras que Josema miraba el partido en el banco de suplentes. Tras haberse cumplido los 5 minutos del tiempo adicional en un cierre recontraemotivo donde el Arsenal se defendió con uñas y dientes, los jugadores festejaron dentro del campo la clasificación a la final de la Champions, la segunda en su historia. La última vez que los Gunners estuvieron en la definición del principal torneo europeo, la perdieron contra Barcelona en la temporada 2006. Arsenal está peleando también por volver a ser campeón en Inglaterra. Ahora espera rival entre Bayern Múnich y PSG para jugar el próximo 30 de mayo la gran final en Budapest.
6: Bueno, en el empate de Peñarol frente a Defensor me gustó mucho Wurz, el jugador número 8 del equipo de Defensor Sporting, que levantó el cuadro en el segundo tiempo. En Peñarol no me disgustó el trabajo de Barbosa, lateral derecho juvenil, y lo que hizo Barbas desde que entró al campo de juego en el Aurinegro.
7: Sí, yo creo que Peñarol mostró una primera etapa donde salió con una postura diferente, de hecho fue bastante más que Defensor Sporting en el primer tiempo, le ganó las divididas, le ganó el mediocampo, yo creo que mejoró Trindade con Fernández, con el Cepillo, con Laxal, tuvieron la pelota y tuvieron las primeras opciones de gol. De hecho, en esta presión donde Caballero se equivoca, la recuperan y un Pierre le pega afuera, minuto 18, y ya Peñarol estaba ganando por 1-0.
6: Lo que es claro que se siente más cómodo en la posición Laxal, la que le dio el técnico ayer, que la que venía haciendo de lateral izquierdo.
7: Bueno, ahí por lo menos tuvo más contacto con la pelota, después termina saliendo, tuvo la chance el empate Defensor Sporting en esta jugada increíble de Frugones, se queda Alves en el cierre, una pelota que pone notablemente Lozano para Montenegro, le pica, la agarra abajo, pero era empujarla y estaba, ¿no?
6: Pero todavía le pasó al jugador de Torque, creo que tenía una pelota, sí, señor, a un metro, la levantó por la vía horizontal.
7: Bueno, después Peñarol siguió buscando acá Arezzo, que jugó muy solo arriba, capaz que a Peñarol le faltaron extremos, se da este encontronazo con el chiquilín Sorondo. En un momento, la verdad que tomó un riesgo ahí Matías, seguramente en un momento de mucho nerviosismo, el partido todavía lo ganaba Peñarol, pero no lo liquidaba. Y como dice Alberto, el ingreso de Gunchi y de Torterolo mejoraron a Defensor Sporting.
6: En cuanto a Peñarol, a los 8 minutos del segundo tiempo fue sacado del campo, quizás para preservarlo para la Copa Libertadores de América, el Cepillo González, que venía cumpliendo una más que aceptada.

0: memorable actuación en el partido.
1: Acá está el empate, Montenegro, este paraguayo que le hizo goles a Nacional y a Peñarol. De vuelta le ganaron por arriba la defensa de Peñarol. Después tuvieron varias chances. Esta Agassi que estaba en posición de... Acá se da este mal. La playa altísima para que se te
0: haga.
1: Tuvo esta para ganarlo Defensor Sporting. Érico Cuello la termina tirando por arriba. Un partido que en el final pudo ser para cualquiera de los dos. Yo creo que tuvo más tiempo Peñarol, una mejora. Reaccionó Defensor Sporting, que había empezado muy flojo. Y bueno, el empate de alguna manera lo deja mejor al equipo.
0: Bueno, Aguirre reconoce el mal momento de Peñarol en cuanto a resultados y tiene confianza en lo que va a pasar en Copa Libertadores de América.
1: Siete partidos sin ganar para Peñarol y el jueves se juega una pieza y una ficha clave con Platense en Vicente López.
2: Hoy el equipo mejoró, mostró una mejor cara. Merecimos y no supimos liquidarlo. Esa fue la realidad. Cuando después de marcar el gol tuvimos alguna situación, el segundo tiempo también, alguna pelota en el palo, alguna situación clara que no supimos concretar y llevarnos el triunfo, que es lo que queríamos, pero bueno, la sensación es que el equipo mostró como dije, una mejor cara, una mejor imagen. Es una racha bastante adversa en la cantidad de lesiones que se han dado y jugadores, digamos, en su mayoría, como dije, titulares que no están a la orden, y eso, bueno, ha trastocado mucho. De hecho, estamos trayendo jugadores de abajo que están teniendo su oportunidad, lo están haciendo bien, pero bueno, estamos resolviendo cada partido, pero obvio que estamos con esas bajas que nos preocupan mucho.
3: Aguirre habló sobre la expulsión de Washington Aguirre al cierre del partido y así reflexionó el de Aurinegro.
2: Lo de Aguirre, sí, fue un tema ahí que no nos puede pasar. Ya lo hablaremos internamente.
3: Sobre cuál es el argumento principal para pensar que Peñarol puede ganarle a Platense en medio de esta crisis, Aguirre dijo lo siguiente.
2: Juega Peñarol por Copa. Ese es el argumento más fuerte que tengo, juega Peñarol.
0: Bueno, la ropa sucia se limpia en casa, un poco el mensaje de Aguirre sobre Aguirre, que se hace pulsar, no es la primera vez que pasa. Inclusive faltaba un minuto para terminar el partido, había un córner a favor del equipo violeta y entonces agarra la camiseta de arquero Barbas, el chico que había entrado, se pone la camiseta de arquero y bueno, viene el córner y después termina el partido. Pero bien pudo haber perdido a Peñarol si la pelota de media distancia que fue al arco después de la punción de Aguirre va al arco y no por arriba del poste horizontal.
1: Sí, a ver, desde el punto de vista como arquero hay poco para reclamarle, más allá de que cualquier arquero puede tener errores. Esto es fuera de lo que es el arco, es una reacción que lo complica a él básicamente y a Peñarol. Por suerte para Peñarol rescató un empate. ¿Qué va a hacer Aguirre el jueves en Vicente López? Y el arquero que viene atajando es Aguirre. Britos arrancó la temporada, pero después ya no atajó más y bueno, no tiene arco. Pero vamos a repasar un poco la expulsión y algún antecedente de Washington Aguirre.
3: El final del partido en el campeón del siglo quedó marcado por la expulsión de Washington Aguirre, quien fue inicialmente amonestado por el árbitro por las protestas de medidas, reclamando por una supuesta falta en el arranque de la jugada, y luego de recibir la tarjeta, pateó la pelota contra la estática mientras seguía la protesta del juez. Matías de Armas mostró la tarjeta roja. Inmediatamente, las cámaras fueron con Diego Aguirre, quien gestualmente demostró lo que estaba sintiendo en ese momento. La primera reacción del arquero al dejar la cancha fue gritarle a la cámara un mensaje a los árbitros.
4: ¡Venga, ladrones!
3: Tras la reprobación de los hinchas en la tribuna y mientras Barbas tomó la responsabilidad de atajar la última pelota del partido, Aguirre caminó hacia la zona de los bancos y en la boca del túnel le tiró la camiseta del juvenil a los hinchas que estaban reclamando lo sucedido. Aguirre ha tenido varias situaciones disciplinarias en su carrera, pero quizás la más recordada fue la expulsión al cierre del primer tiempo en el partido semifinal contra Botafogo en el Centenario, cuando agredió al arquero brasileño y dejó al equipo con 10 jugadores en el complemento y que además le costó perderse los dos primeros partidos de esta edición de la Copa Libertadores.
0: Bueno, y como informábamos, Peñarol hace 7 partidos que no gana.

0: Ha empatado con Santa Fe, Juventud y Defensor. Y ha perdido 4 partidos contra Liverpool, Platense, Wanderers y Corinthians. Esto fue reconocido por jugadores de Peñarol que hicieron declaraciones a la prensa.
1: Sí, habló Lemos, habló Arezzo, habló un Pierre. Peñarol viaja mañana de tarde para el partido del jueves en Vicente López. Vuelve el capitán Olivera, vuelve Lucas Ferreira y estará también a la orden Eduardo Darias en Peñarol, no así el colombiano Angulo.
2: No, vamos con unas sensaciones malas por el final, por lo que fue el final. Creo que el primer tiempo hicimos un muy buen primer tiempo. Después el segundo tiempo arrancamos bien, pero no supimos concretar. Ellos nos hacen un gol y bueno, se viene todo arriba de nosotros. Y lo que nos venía pasando, que entramos en un desespero, que no sabemos lo que jugamos y se nos complica. Creo que si hubiésemos tenido un poco más de calma, capaz que no hubiese dado para encontrar ese gol que necesitábamos, ¿no? Tuvimos un par de opciones ahí, pero no pudimos hacer el gol. Y bueno, esto es fútbol, es una mala suerte para nosotros, venimos una mala racha y hay que cambiar la dinámica ya para el jueves.
3: Estamos como todos dolidos, sabíamos que lo teníamos bien manejado el partido, no pudimos concretar el segundo gol y bueno, lo pagamos caro. Encontramos el segundo gol y ellos nos convirtieron uno porque nos dejamos estar, no concretamos las que tuvimos y bueno, son cosas a corregir y ya pensando en el jueves, que es una final.
4: El equipo había hecho un primer tiempo, creo que distinto a lo que veníamos haciendo, se mostró una cara totalmente distinta y bueno, al final, lo que te digo, el momento lleva a que en una desatención Guayi termina haciendo una tapada espectacular y en el rebote recibimos un gol, cosa que bueno, que a veces la tenemos a favor y termina la pelota afuera y hoy por hoy el momento lleva a que las desatenciones que tenemos las terminamos pagando caro.
0: Vamos a mostrar la tabla de posiciones hasta el momento en el clausura, en la apertura, faltando solamente una fecha. Es tan importante esta tabla que una vez que se concrete el término del campeonato de apertura, que es la semana que viene, pasa a ser la tabla anual del fútbol uruguayo.
1: Y aparte va a definir el torneo intermedio que arranca la semana que viene. Y hoy con esta tabla, la semana que viene podemos tener clásico entre Nacional y Peñarol en la primera fecha del torneo intermedio si se mantienen estas ubicaciones. Racing 31... El Deportivo Maldonado segundo con 26, Albion 25. Los dos primeros vienen de la B y están en el segundo y tercer lugar. Peñarol 24, Central, que también viene de la B, tiene 21. Defensor Sporting 21, Torque 20, Liverpool 20. Nacional en este momento noveno con 19. Danubio 18, Cerro Largo, Boston Wander 17. Juventud 12, Progreso y Cerro en el último lugar. Equipos muy complicados para el descenso con 10 unidades.
0: Bueno, Nacional está en Colombia, va a jugar el próximo miércoles, mañana, uh-huh, a las 11 de la noche, hora de Uruguay, contra el equipo de Tolima. Hay que ver quién va a ser el sustituto de

0: Y después Barcia, Maxi Gómez y Carneiro estarían en el ataque tricolor.
1: Bueno, lo cierto es que Nacional va a buscar un resultado. Como siempre decimos, en la Copa Libertadores de América tenés que ganar de local, y pasa lo mismo en la Sudamericana, ganar de local y raspar cuando tenés que jugar afuera. Nacional lo ha hecho. O sea que va a buscar raspar frente al equipo de Tolima.
0: Y va a tratar de sacar también algo más convincente a nivel de juego y resultados, porque claro, también Nacional está en una campaña muy pobre en el torneo local. Jorge Bava perdió más partidos de los que ganó desde que asumió como técnico de Nacional. Por más que el grupo sea parejo para abajo, porque están todos con 4 puntos, está muy entreverado, entonces no puede dar ventaja. Nacional tiene algo a favor, define acá de local los últimos 2 partidos. Pero sabe que si gana Tolima y se va 7, se le puede complicar.
1: El gran problema es que en los últimos tiempos, los equipos uruguayos, en ámbito internacional, en ámbito local, no han aprovechado los partidos que juegan en su propio escenario. Y eso también es un mensaje. Tiene que mejorar futbolísticamente para acá sacar los 3 puntos correspondientes. Mala suerte para la selección uruguaya. El otro día, lesión de Arrascaeta, ahora Sebastián Cáceres.
0: Sí, en los playoffs de México, jugando para la América de México, un golpe en el pómulo, una fractura de pómulo para el zaguero de la selección uruguaya, Sebastián Cáceres. Va a estar un par de semanas afuera, después volverá con una máscara. Yo creo que por los tiempos que faltan no lo quita del Mundial, pero es una complicación porque estaba jugando como titular y con mucho fútbol arriba.
2: Sebastián Cáceres sufrió este fin de semana en el partido de ida por los cuartos de final de la Liga Mexicana un golpe en el rostro que le generó una fractura en la órbita ocular derecha. El futbolista tuvo que ser trasladado en ambulancia desde la cancha y tras pasar una noche internado en el hospital, este martes fue dado de alta. El tratamiento de recuperación no requiere cirugía, pero de semanas para volver a competir utilizando máscara de protección. Esto lo saca del partido de vuelta contra Pumas el próximo domingo. En caso de que las Águilas sigan adelante, podría llegar al encuentro de vuelta por semifinales, sino de lo contrario, volverá a Uruguay para iniciar el proceso de recuperación pensando en la Copa del Mundo. La consolidación total demandará 4 semanas, aunque ya puede entrenar y hacer oposición cumplido de la mitad del proceso. Una complicación más para uno de los lados permanentemente en la lista de Bielsa, aunque en este caso no complica su participación en el Mundial.
1: Gonzalo Ronchi, que estuvo hace ratito en el Estadio Polideportivo de Nacional, ahora ya está en el Palacio Peñarol.
0: Sí, porque hoy es noche de comienzo de playoff, lo curioso, sin público en los escenarios. Nacional le está ganando a Biguá 71-65, estamos en el tercer cuarto, y en un rato más tarde juega Peñarol, el número 1 contra el número 8, Urunday. Gonzalo, vamos al Palacio Peñarol, ¿cómo está todo por ahí?
3: Exactamente, Federico Alberto, aquí ya se está preparando lo que va a ser el partido de segunda hora en este arranque de los playoffs con la misma tónica que les mostrábamos hace un ratito en el Polideportivo de Nacional, sin público a raíz de la sanción disciplinaria que impuso la Federación, en este caso a Peñarol, a raíz de los incidentes que se dieron en el último clásico que se jugó en el Palacio de Peñarol. Como verán en la imagen, ya los jugadores de Peñarol realizando ejercicios de tiro en la previa y también todo el plantel de Urunday Universitario haciendo ejercicios de estiramiento y calentamiento dentro del rectángulo. Quiero molestar simplemente unos minutos a Santiago Sánchez, presidente del básquetbol de Peñarol. Acaba de terminar la directiva de Club Atlético Peñarol, también vinculado al tema de fútbol. Santiago va a estar viajando con la delegación de Peñarol. Bueno, Santiago, primero que nada, algún tema puntual. Mañana viaja el plantel de Peñarol, pero también metido un poco en el partido de básquetbol.
4: Bueno, buenas noches para todos. Sí, muy, muy preocupados por la situación en el momento deportivo el cual estamos viviendo, el cual nos ocupa a todos los hinchas, de todos los socios, pero con mucho parte de optimismo de que lo vamos a sacar adelante la manera remando todos juntos en la situación en la cual estamos. Así que nada, hablando un poco de los viajeros, hablando un poco de los aspectos logísticos de la delegación, de cómo vamos a salir mañana de la tarde a Buenos Aires. Así que todo muy bien en ese aspecto, preocupados como corresponde por el momento de los partidos sin ganar, pero sabiendo que es un momento en el cual donde los jugadores tienen que sacar adelante con el cuerpo técnico este momento que nos va a posicionar nuevamente a tener chances reales de seguir de adelante en la Copa Libertadores.
3: ¿Hay novedades sobre los lesionados? Por ejemplo, ¿Laxalt está a la orden como para poder viajar después de lo que fue la salida del partido de ayer?
4: Laxalt es muy probable que viaje con la delegación mañana, sí, también el Cepillo. Sí, son jugadores que se confirmarán en minutos, en algunos minutos los viajeros, pero ellos estaban en la lista inicialmente.
3: ¿Qué expectativa para este partido que arranca Peñarol como número 1, más allá de esa sanción y que por 4 partidos más Peñarol todavía tiene que

0: jugar sin público en las tribunas.
1: Y bueno, es un sentimiento bastante encontrado en cuanto a la primera sensación de estar acá en nuestra casa, en el Palacio Peñarol, y no poder ver la tribuna llena en un partido cuarto de final de playoff. Es un momento, una imagen triste y una imagen de lo que yo no quiero. Cuando arrancamos este proyecto del básquetbol de Peñarol allá el 13 de mayo, cuando tomo la presidencia de Peñarol, uno de los objetivos, adicionalmente de ser un equipo representativo de los hinchas, era, bueno, hacer volver a la familia, a sus abuelos, a los niños, a ver a Peñarol. Y eso vamos a seguir trabajando, no nos resignamos a que la familia va a venir y va a colmar este escenario en no mucho tiempo, así que estamos trabajando para eso. Y por otro lado, en lo deportivo, donde hemos hecho muy bien las cosas en la etapa inicial del torneo, pero tenemos playoff ahora. Y en la etapa de playoff tenemos que sacar adelante la situación de que se vienen momentos muy grandes del campeonato, que son momentos diferentes a la fase regular. Y bueno, tenemos que estar juntos y durante este mes y medio luchar para lograr la Liga Uruguaya, que es el aspiracional de todos nosotros.
0: Gracias, Santiago.
1: Por favor, un abrazo grande para todos y a seguir creyendo en el proyecto.
0: Desde el Palacio Peñarol, el presidente Santiago Sánchez, en la previa ya con el calentamiento de los dos equipos, 21-45, Peñarol y Urunday cierran la primera jornada de playoff.
2: Gracias, Gonzalo. Bueno, qué buena idea la directiva de Liverpool, ¿no? Está en reforma Belvedere, no va a ser todo nuevo, y entonces le va a entregar a los socios que así lo requieran, a los hinchas, pedazos de los asientos de los bancos de Belvedere, para tenerlo de recuerdo, un pedazo de vaso en el sector donde está la prensa muchas veces, donde es el palco oficial, un lindo recuerdo para los hinchas de Liverpool.
3: Vamos a empezar, Alberto, a repasar al toque con esta información y también con el fallecimiento de otra leyenda del básquetbol en Sudamérica. Los últimos días habíamos hablado del brasileño Oscar. Bueno, hoy falleció otra leyenda de Sudamérica, José Piculino Ortiz, el boricua, que fue una gran figura de su país. Así que muchas cosas para repasar.
0: Liverpool convocó a sus socios este sábado a quedarse con un pedazo de los bancos del viejo estadio en medio del inicio de la reforma para la edificación del nuevo estadio negriazul. Los interesados deben llenar un formulario publicado en las redes del club. Cerrito goleó 11-3 a Playas de Ecuador y se clasificó como uno de los mejores terceros a los cuartos de final de la Copa Libertadores de América de Fútbol Playa, que se está llevando adelante en Brasil en el estado de Espíritu Santo. La Federación Panameña de Fútbol investiga situaciones de amaño de partidos ante goles insólitos que se han dado en partidos de la liga local. Autogoles de arqueros o manos intencionales han llevado a las autoridades a activar un protocolo de investigación. Beli Valdés, entrenador de San Miguelito, uno de los equipos en cuestión, habló sobre el hecho y dijo estar decepcionado.
4: Pasan cosas muy raras. Hoy han sido cosas que me han sorprendido y me han dejado muy decepcionado, de verdad.
0: A los 63 años falleció José Ortiz Rijos, más conocido como Piculín, una leyenda del básquetbol puertorriqueño e integrante del Salón de la Fama de la FIBA. Con su selección jugó 5 mundiales y 4 Juegos Olímpicos. Fue el primer puertorriqueño en ser seleccionado en el sorteo de novatos de la NBA y también destacó en el básquetbol europeo, jugando en equipos como Real Madrid y Barcelona.
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6: Hablemos de números. La inflación subió, apalancada principalmente por el aumento de los combustibles. 3,16% es la inflación anual en abril, de acuerdo con el Instituto Nacional de Estadística, y volvió a meterse justito en el rango de tolerancia del Banco Central, que es de entre 3 y 6%, como ustedes recuerdan. Sin embargo, todavía está por debajo y un poco lejos del objetivo de 4,5%. Este aumento en los precios, que fue de 0,54% en abril, responde principalmente a subas en rubros como vivienda por el incremento del supergas, y en la misma línea, en el rubro transporte, incidieron los aumentos del gasoil y la nafta en abril. Como ustedes saben, en los últimos días hubo un nuevo incremento por el conflicto en el Estrecho de Hormuz, pero eso eventualmente se verá reflejado en el dato de mayo. En abril también se incrementaron los precios de ropa y calzado por el cambio de temporada, y en menor medida también aumentaron alimentos y las bebidas no alcohólicas. Seguimos con más Telemundo.
7: Gracias, Male. Contarles ahora que empresarios brasileños expresaron interés en pasar a una nueva fase, así lo llamaron, nueva fase comercial y de inversiones con Uruguay. ¿Esto en qué contexto? Bueno, en la visita del presidente Orsi a Brasil, hubo varias reuniones del presidente de la República en San Pablo en esta jornada. Viajó y vuelve. Así ocurrió. Orsi estuvo junto al ministro de Economía y Finanzas, Gabriel Odone, el canciller Mario Lubetkin. El presidente fue recibido por empresarios vinculados a la minería, logística, turismo, producción alimentaria, servicios y otros. Las autoridades se manifestaron optimistas, aunque señalaron que será un proceso lento, no de la noche a la mañana.
8: Les contamos ahora que la Intendencia de Montevideo va a incorporar guardaparques en el Prado, Parque Rodó, Parque Valle y también en el Parque de las Esculturas. Apuntan a evitar el vandalismo y mejorar la convivencia.
9: En el marco de los actos de vandalismo que ocurrieron en los últimos días, la Intendencia anunció una serie de medidas que buscan proteger los espacios públicos que comparten los montevideanos. En ese contexto, la figura del guardaparque para la capital no es novedad, pero sí la incorporación de nuevo personal para desplegar en algunas zonas que funcionarán como plan piloto. El Parque Rodó fue uno de los lugares elegidos y desde hace 2 meses la comuna capitalina implementó 2 cuadrillas de guardaparques.
10: ¿Cuál es el trabajo que tenés que hacer aquí en el Parque Rodó?
11: Y cuidar las motos, todas esas cosas. El cuidado general, claro, que no estén mal estacionadas, esas cosas así. Todo, que no haya nada roto.
10: Que no se roben monumentos y
11: todo. Sí, todo eso.
12: Nosotros hacemos una recorrida cada 1 hora, ¿viste? Somos ahora, nos cruzamos con el turno y somos 4 cuidaparques. Y tal, más bien tenemos, ¿viste?, las motos que no estén sobre la vereda estacionadas, los autos, la gente, ¿viste?, que no se meta a la fuente. Tratar de cuidar los juegos, ¿viste?, porque tenemos la Enriqueta también de Parque Rodó y la fotogalería, ¿viste?, también.
9: Los guardaparques trabajan en 2 turnos y el objetivo principal es evitar el vandalismo y mantener la seguridad y correcta convivencia de quienes buscan disfrutar del parque.
12: Nosotros hoy lo que hacemos es limpiar esta parte y cambiar las papeleras, ¿viste? Y está, eso.
10: Si hay algún tipo de problema, se comunica con la intendencia.
12: Mira, tenemos a tránsito cuando están las motos mal estacionadas y si no, si tenemos un problema, los baños o también en el parque llamamos a convivencia. Y si no, al 911 también.
9: En cuanto a las personas en situación de calle, también tienen un protocolo. Si no se retiran del parque, se comunican con la intendencia y allí se dirigen al Ministerio de Desarrollo Social. Telemundo dialogó con algunos vecinos sobre los cambios.
10: ¿Qué le parece la medida?
13: Bien.
10: ¿Cómo ve el parque?
13: Bueno, está un poco descuidado, ¿no? Lo que notamos.
14: La verdad que me parece muy bien, y aparte que le están dando trabajo a la gente también. Y bueno, para mejorar también el lugar y que haya tranquilidad para los vecinos también.
15: Última pausa de la noche, les proponemos hacer la hora, pero queda mucho más para contarles. Por ejemplo, a partir de diciembre, los uruguayos podremos contar con una billetera digital en la cual tener los documentos. El primero en integrar esta billetera será la cédula de identidad, lo que significa que ya no se necesitará tener la cédula física, sino solo un celular para poder realizar trámites en el Estado. Agustina Robeta nos trae los detalles en su espacio de ciencia y tecnología.
7: Y también vamos a hacer referencia, informar y mostrar todo lo que pasó en el Museo Metropolitano de Nueva York, que fue otra vez el escenario de la Met Gala. Esta vez la consigna era arte de vestuario, así que la alfombra roja se llenó de looks inspirados en obras de arte. Camila repasa esos looks, los que considera más originales, en su columna de espectáculos.
8: Ya venimos con las últimas noticias de la jornada en Telemundo.
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0: Estadio Centenario. Perdía 2-0 y en los últimos 15 minutos lo igualó el equipo pedrense dirigido por el Chapa Blanco. Ahora vamos a mostrarles lo que para nosotros es la imagen del día. Vean esto. Los bomberos en Tala, departamento de Canelones, rescataron a un gato que había quedado atrapado frente a la escuela 116 de esa localidad. Como se ve en las imágenes, el gato había quedado atrapado ahí, en una columna de cableado eléctrico. El trabajo de los bomberos fue observado por los niños de la escuela 116 de Tala y una vez que logra esta hazaña de agarrarlo, muchos compañeros acá dicen y muchas compañeras que lo agarra de una manera intempestiva, pero tenía que hacerlo, ¿no? No le quedaba otra. El gatito zafó, estaba en un lugar muy riesgoso. Y cuando baja el bombero con el gato rescatado, los niños de la escuela 116, felices, aplaudieron por la hazaña.
1: Ahí, a ver los niños, vamos lo que deben ser.
2: Ahora se escucha el audio.
1: Ahí está.
2: ¿Tendremos festejando el audio?
1: Los héroes, los bomberos son héroes.
2: Es lo más lindo el video. Qué lindo. Fanáticos de Sherlock, el 4 de mayo no es un día cualquiera. Bueno, rememora de alguna manera la fecha en que Sherlock Holmes, el detective más famoso del mundo, murió en la ficción en 1891. Y el lugar fueron las cataratas de Reichenau, en Suiza. Bueno, allí, este fin de semana, se reunieron, como pueden ver en imágenes, fanáticos de Sherlock Holmes que se fueron hasta Suiza para recrear, 135 años después, el momento en que, por lo menos aparentemente, moría Sherlock Holmes en las cataratas, en ese duelo fatídico con su archienemigo, el profesor Moriarty. Y esta peregrinación literaria no es la primera vez que ocurre, pero esta vez la gran mayoría de quienes estaban allí fueron por primera vez. Hay que recordar que más allá de este fallecimiento en el libro El problema final, después el autor tuvo que resucitar al personaje porque, bueno, las críticas ante el fallecimiento del detective más famoso del mundo fueron muchas y en 1903 volvió a la vida en la aventura de la casa deshabitada. Y bueno, para quienes son fanáticos, de alguna manera, Sherlock sigue estando vivo.
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